0: se va terminando de completar, porque ya está lleno, pero falta un poco de gente. Vamos a tener una noche hermosa de básquet, Gaby.
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0: Con la número 0, Diego Colom. Con la número 1, Lucio Mantovani. Con la 2, Tyren Johnson. La 3 para Sebastián Bogado. La número 5 para Sammy Freeman. La número 6 para Sebastián Orresta. Número 10 para Matías Solanas. Número 15 para Brandon Robinson. 20 para Leo Lema. 22 para Fausto Ruizga. Número 55 para Jerome Mellinsey. La 91 para Diego Figueredo. El equipo que tiene Lucas Victoriano.
1: Una más y presentamos a los jugadores de Central Córdoba de Córdoba.
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0: Tenemos también a los jugadores de Instituto, con la número 0, Kadir Pomare, con la número 1, Leandro Vildosa, que el día sábado se fue expulsado de la cancha. La 2 para Vicente Garelo, la número 3 para Fausto Mosa, la número 4 para Lucas Salvetti, la 5 para Gastón William, la número 7 para Bautista Corsi, 10 para Nicolás Copelo, la 13 para Tomás Monachi, la 14 para Javier Saiz, la número 20 para Leonel Shatman, la número 34 para Gerson Caicedo.
1: Nos sumamos al respetuoso himno nacional argentino, repasamos información con Iván Arias en Estudios Centrales y regresamos.
3: Y nosotros nos informamos en los Estudios Centrales, vamos a arrancar hablando lo que ha dejado el fin de semana en cuanto a Liga Profesional de Fútbol, porque el día sábado comenzaron los famosos playoffs. Esta es la parte más hermosa de este torneo de Primera División. Fue victoria de Belgrano por 1-0 en condición de visitante, con gol de Francisco González Metilli para darle la victoria en el clásico cordobés. Fue triunfo del Pirata en la Bombonera. Huracán se impuso frente a Boca ganando los 3-2. Gil Romero en dos oportunidades para el Globito, mientras que Romero y Jiménez aparecieron para el Cheneyse. Independiente Rivadavia dio la sorpresa, le cortaron la racha porque el Tatengue le ganó 2-1 con goles de Cuello y Tarragona en condición de visitante. Sartori apareció para descontar para el conjunto leproso, mientras que en la Paternal el bicho se hizo fuerte y picó 2-0 la victoria de Argentino frente a Lanús, con Álvarez y Lescano que le terminaron dando el triunfo. Y continuó la fecha el fin de semana del domingo, porque Rosario Central se hizo fuerte en condición de local y le ganó 3-1 a Independiente. Di María, Cantizano y Verón los autores de los goles para la Academia, mientras que Ábalos, el paraguayo, apareció para descontar para el conjunto de Avellaneda. Estudiantes de La Plata, en un gran partido y agónico, cayó derrotado frente a Racing, que lo ganó por 1-0 con gol del gladiador Santiago Sosa, que le dio el triunfo al conjunto dirigido por Costas. Mientras que River, en un partido agónico, igualó 2-2 frente a San Lorenzo y en la tanda de penales se impuso a Cuña y Quintero para el Kaiser, a Ausmendi López para el conjunto del Ciclón, mientras que para cerrar esta zona de playoff de la Liga Profesional de Fútbol fue victoria del Lobo, lo ganó Gimnasia 1-0 frente a Vélez con el gol de Torres de penal.
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3: Y después de lo que ha dejado el fin de semana, hablamos de la definición en los cuartos de final. ¿Cómo quedaría hasta el momento el cuadro? Racing enfrenta a Rosario Central, el partido que está confirmado con día, fecha y hora, será en la cancha del Canalla, mientras que River será el rival de Gimnasia Esgrima de La Plata. Por el otro lado, en la llave, Unión de Santa Fe estará jugando frente a Belgrano. Huracán Argentino Juniors, 19 horas, arranca el día de mañana los cuartos de final. Belgrano Unión en el Gigante de Alberdi, 19 horas, 21:30, Argentino Juniors frente a Huracán. Mientras que el miércoles, 18:45, juega Central y Racing, y a las 21:30, River Gimnasia.
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1: Mientras esperamos el contacto con nuestros compañeros, hay que remarcar obviamente la Primera Nacional con partidos que se están desenvolviendo en estos momentos. Por ejemplo, lo que arrancó temprano, la victoria de Ferrocarril Oeste 2-1 frente a Defensores de Belgrano, González y París y los autores de goles para el equipo del Oeste, mientras que De La Rosa apareció para el conjunto Dragón y en estos momentos se está jugando Almagro frente a Chicago, está haciendo victoria del tricolor 2-1.
0: Muchísimas gracias. 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
2: Muchísimas gracias, Iván Arias, con el soporte informativo en medio de nuestra canción patria, el himno nacional argentino y los fusionados. Veo yo en su mente, diciendo sean eternos los laureles que supimos conseguir,
3: ya
2: que se pone en juego toda la temporada, Gaby.
3: Exactamente, se pone en juego toda la temporada. Bueno, se hizo un minuto porque hoy es el Día Nacional del himno nacional argentino, por supuesto, así que se homenajeó de esta manera al himno cantándolo. Nosotros vamos a tener un lindo partido, ya están ingresando poco a poco los quintetos a la cancha, saludándose con su cuerpo técnico, saludando a, por supuesto, también la mesa de control, a los árbitros, haciendo bueno las correspondencias antes de arrancar el partido.
2: Le pregunto, dame un buen y los cinco titulares de Instituto esta noche.
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3: Los cinco elegidos por Sebastián González, con la número 1 Leandro Vildosa, con la número 5 Gastón Willan, la 10 para Nicolás Copelo, 13 para Tomás Monacci, la número 14 para Javier Saiz.
2: Una más y estos son los 5 de Lucas Victoriano.
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3: Con la número 2, Tyren Johnson, la número 15 para Brandon Robinson, la 20 para Leonardo Lema, 55 para Jerome Mellinse y la número 91 para Diego Figueredo, el quinteto elegido por Lucas Victoriano.
2: Una más y estos son los 3 árbitros encargados de impartir justicia.
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3: Fabricio Vito es el encargado de impartir justicia en esta noche, acompañado por Alberto Ponzo, Ariel Rosas y el comisionado técnico Luis Cornejo.
2: Vinimos a esto, a ver básquetbol en el Ciudad y lo presentamos.
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2: Pelota al aire, básquet, acciones, ya juegan Instituto Kimsa, Kimsa Instituto, Willan que se anima, tira de tercera dimensión, fallaba. El rebote era de Vildosa, la perdía, la marca era 30 de Diego Figueredo que cruza la mitad de la cancha, sector derecho del ataque por Buenos Aires, en mano hacia Catamarca, Figueredo que intenta de tercera dimensión, fallaba. El rebote era capturado por Willan, sale jugando el número 5, cruzando la mitad de la cancha, descargando con Saiz. Saiz directamente para Lucas Vildosa, veremos si está en sus cabales Lucas Vildosa, que va de 3, fallaba. El rebote era capturado por Lima, sale jugando el MVP del juego 1 de esta serie de cuartos de final de la Liga Nacional de Básquetbol que estás viviendo a través de la radio de los santiagueños. Somos AM890, FM88.1, cuando viene Magic Johnson, nuevamente para Brandon Robinson, que se anima a decirme que sí, es completo y con papas adentro, triple del chef.
3: Unida y vuelta de ambos equipos, en los primeros segundos, tanto Instituto como Kimsa trataron de tirar desde los 3 puntos. Ninguno de los dos había conseguido. Después Leandro Vildosa había intentado nuevamente y en el rebote terminó capturando el equipo de Kimsa para los primeros 3 puntos de la fusión de la mano de Brandon Robinson. Y tenemos reposición también para el conjunto local.
2: Monacci haciendo monerías. Sí. Primera equivocación del equipo de Seba González, que lo mira pensante.
3: Exactamente, sentado en el banco por el momento el ex técnico de Kimsa en las temporadas pasadas. La reposición la va a hacer el 91. Estamos hablando de Diego Figueredo. Y el primer error que vemos en el partido, bastante similar a lo que pasó el día sábado.
2: Me gustan muchísimo las zapatillas de Johnson, que se anima, tira de 3, fallaba. El rebote era capturado por Vildosa, ojo con la falta. Vildosa era ayudado por Saiz, sale jugando el number one de la gloria cordobesa, descargando para Monacci. Monacci, que se anima de tercera dimensión, no, decide jugar nuevamente para Vildosa. Vildosa con Saiz, excelente el gigante cordobés, pero había falta, se la cobraron a Johnson, si no me equivoco, o a Saiz. Veremos qué sucede en este partido. 8-24-3-0 a
3: sí,
2: favor
3: a Johnson. Exactamente, y la falta se la cobran a Johnson, al número 2 de la fusión, y va a ser la primera falta para él y la primera también para Kimsa.
2: Parcial de 3-0, lo gana la fusión. Monacci En el perímetro, tira de tercera dimensión ante la marca de Brandon Falla. El rebote era capturado por John.

0: Johnson defectuosamente. Sale jugando ¿quién? El pampeano Lema. Recorre todo el campo de juego. Se caía por allí Nico Copilo. Intenta Lema. Juega ¿con quién? Con
1: peligrosa.
0: Exactamente. Jugada peligrosa. Corrige. Muy bien. El Big Boss. Mellinza adentro. Dos puntos más para la fusión. 5-0. Sale jugando Vildosa. Ante la marca de Diego Figueredo, otra para Copilo, nuevamente para Vildosa, juega y juega el number one, descargando con Whelan ante la marca de Brandon Robinson, pick and roll de Saiz, no, cortina perfecta, metía Johnson la mano, me parece que le cobraron falta al hombre fusionado. Y el niño, el number 5.
1: Al número 15, al número 55, perdón, se la terminan cobrando. Estamos hablando de Jerome Mellinze. La primera falta para el estadounidense y la segunda falta colectiva para Kimsa. Van a ser lanzamientos para el conjunto visitante.
0: Se prepara Gastón Whelan, el hombre nacido en Córdoba. La pone a volar adentro, simple. Para Instituto Atlético Central Córdoba, que desvirga su marcador. 5-1, parcial 7-46 para finalizar este primer capítulo. En el estadio Ciudad del Infierno se pone encantador. Cuando viene Whelan, otra vez la pone a volar adentro. Simple, parcial de 5-2 en este primer cuarto, Gaby.
1: Sí, exactamente, casi 2 minutos y medio que tenemos de partido. Instituto recién convierte sus primeros 2 puntos y Kimsa ya tiene un triple, un doble y muy segura la defensa de la fusión en estos primeros minutos, que no dejó, pero también propios errores de Instituto que no lo dejó convertir.
0: Vildosa, gran jugada para Monachi. Monachi descargando con Copa y otra vez con Whelan, rota y rota. El balón, el equipo de Sebo González, que ya está activo en la zona técnica, descargando para Copilo, otra vez para derecha, ¿con quién? Con Whelan, ante la marca de Magic Johnson, por un lado, para el otro, baila como en fin de semana Moliche, jugando con Bonacci. Bonacci que intentaba, no podía, pedía falta, no se la dan, hay reposición, gran defensa de Lema y los aplausos bajan.
1: Exactamente, y muy buena la defensa por parte de Kimsa, como lo habíamos mencionado hace un par de segundos. Se acaba de notar nuevamente esa buena estructura que está teniendo al retroceso, en realidad, o al avance de Instituto sobre el aro de Kimsa. Apenas 2 puntos tenemos, ya intentó Instituto convertir desde la línea de 3 varias veces, no lo logró, pero también es por la molestia que empezó a generar el conjunto fusionado bajo su poste.
0: Monachi descargando con Vildosa, sector izquierdo por Buenos Aires, en contramano directamente hacia el Cina con Whelan. Whelan para Copilo, abre cancha, tira Copilo de tercera dimensión, fallaba, la pelota se pierde y la reposición es para Diego Figueredo.
1: Exactamente, y se lo va a hacer desde el sector izquierdo de la cancha. Muy buena la presión por parte de Kimsa, que no le permite nada convertir a la gloria.
0: Figueredo, sector central, intentará entrada a bandeja, sí señor, adentro con tablero. Toquecito mágico para el 91, doble para la fusión. Sale jugando la contra rápidamente. ¿Quién? Gastón Whelan ante la marca de Robinson. Hace la personal, pedían falta.
1: Falta.
0: Se la dan, reclama sí. El Ciudad. ¿Era o no era, Gaby?
1: Me parece que sí era, porque lo termina tocando durante el ataque en la mano de Monachi del número 13 y se le cobran la segunda falta para el 55 para Jerome Mellinsel y la tercera falta colectiva para Kimsa. Va a ser lanzamientos para el conjunto visitante. Bueno, por la falta, porque era una falta en ataque que prometía ser algún punto. Y tenemos una modificación, que es el ingreso del 5, perdón, que es Sammy Freeman, y la salida del número 55, Jerome Mellinze.
0: Ingresó el hombre libre. Veremos qué sucede con Copilo. Perímetro ante la marca de Lima. Viene el número 10, el ex Kimsa. Avanza con quién, con Saiz, aprovecha la altura del número 14, pivotea en zona pintada nuevamente para Copelo, excelente habilitación para el chiquitín Vildosa, intentaba, no podía, error en la defensa de Kimsa, rápidamente la recupera Vildosa para Bonacci, que va de 3, falla el rebote, era capturado, cacheteado mejor dicho por Copelo.
1: Y es el segundo rebote que termina capturando el Instituto con otra chance más para convertir.
0: Nuevamente con Whelan con Copelo que va de 3, falla el rebote, era para el hombre libre, estamos hablando de Freeman. Figueredo, aplausos de los 4 sectores del Estadio Ciudad. Viene Brandon Robinson ante la marca de Nico Copelo. El niño bonito, el chef, avanza 13 segundos en la posición. Quiere hacerla personal, no, descarga para Figueredo. Figueredo que amaga, pasa como colectivo lleno. Vildosa nuevamente para quién, para Magic Johnson. ¡Que va! De 3 adentro. Triple para la fusión.
1: Tremendo el triple de Tyren Johnson, el número 2, que convierte sus primeros 3 puntos en 5 minutos de partido. Gran jugada colectiva de Kimsa después de 2 rebotes que no ha logrado capturar. El tercero era la vencida, vino a atacar al área de Instituto y convirtió un triple que era necesario. Y acabamos de ver una jugada magistral por parte del número 10 de Nicolás Copelo.

0: puntos importantes, por supuesto, para Instituto, pero que lo sigue manteniendo lejos cuando tenemos una falta por parte de la Gloria, de Kimsa, perdón.
1: De la fusión pisaba línea.
0: Sí, pisaba línea, exactamente.
1: Se había caído de más, bueno, gran bailecito en zona pintada para Willan.
0: Sí, sí, sí.
1: No vamos a descubrir nada, pero es un jugadorazo.
0: Tremendo.
1: Sale jugando Vildosa, el número uno ante la marca de Diego Figueredo. Monachi, que sirve de cortina. Vildosa, que tira de tercera dimensión adentro. Triplazo para Instituto.
0: Y ya había intentado dos veces antes, Luca. Leandro Vildosa, me confundo con su hermano. Leandro con su primo, con Leandro Vildosa.
1: Está en España el otro.
0: Exactamente. Primeros tres puntos para él también, que necesitaba convertir con las intenciones que ya había tenido.
1: El hombre libre es libre de hacer lo que quiera en territorio pintado, corrigiendo a Brandon Robinson. Dos puntos más para la fusión, 12-7, 4 minutos y medio. Para finalizar este primer capítulo, avanza Vildosa ante la marca de Freeman. Ahora ante la marca de Figueredo, Monachi que amaga, pasaba Freeman, tira Monachi de segunda dimensión desde la línea de sus pelos adentro. Doble para Instituto.
0: Exactamente, y descuenta a Instituto, se queda 3 puntos. 12 le gana Kimsa a 9, que acaba de convertir la Gloria, y quedan 4 minutos de este primer cuarto.
1: Juega Figueredo, aprovecha la altura de Freeman. Figueredo que tira el no look.
0: Quiso hacer la de Copelo. La de Willan, perdón.
1: Exactamente. Ahí viene precisamente el nombrado. Gastón Willan intenta en zona pintada. Se adentra en territorio fusionado. Gran pelota de Saiz. Erraba solo frente al aro. Sale jugando Kimsa con Figueredo. Nuevamente con Brandon Robinson. Se anima la personal.
0: Falta.
1: Tupetazo en velocidad. Falta defensiva para el número 5. Y la reposición es para la fusión mientras Orresta se prepara.
0: Exactamente. Y se va a venir Orresta. Se va a ir Diego Figueredo. Se viene Fausto Ruizga. Y sale también el número 5. El número 15. El número... Gol de... Ah, no está escuchando usted. Pero bueno, está en el audio. Se viene Tyron Johnson.
1: Ok. Sale
0: escuche.
1: Orresta, descarga con quién, con Ruizga. Orresta, bienvenido. Lo estábamos esperando, número 6. Adentro, 2 puntos para la fusión. Sale jugando quién, Vildosa. Avanza a toda velocidad por el Ecuador, cruzando el meridiano. Ahora sí, pie, la pelota se va, rebotaba en Vildosa.
0: Sí.
1: Ay, saque de banda que favorece a la Asociación Atlética Kimsa.
0: Y de lo mejor que tiene Instituto es Leandro Vildosa, y no se está notando dentro de la cancha cuando tenemos una modificación. Ingresó con la número 20 Leo Shatman y salió con la número 10 Nicolás Copelo.
1: Viene Orresta, se prepara Vicente Garelo.
0: Exactamente.
1: Cuando viene Freeman, nadie lo marca. ¿Tiene espacio para tirar el 3? No, decide jugar con quién. Con Ruizga. Ruizga con Lema. Lema ante la marca de Shatman. Lo agarraban de
0: falta.
1: La camiseta. ¿Había falta?
0: Sí, de Shatman. La primera 20. Para. Sí, perdón. La primera para él. Y la segunda falta colectiva para Instituto. Se viene el número 2. Estamos hablando de Vicente Garelo. Y se va el número 5, Gastón Willan.
1: Hay gente que viene de jugar al pádel y se ubica en las plateas fusionadas. Y bueno, noche de básquetbol, noche fresca en Santiago del Estero, el infierno está en el Ciudad.
0: Está más lindo para hacer deporte ahora.
1: Orresta o suma. Suma, no nos falta Monachi.
0: Sí.
1: Y la reposición en ataque será para la fusión.
0: Exactamente, va a ser la primera falta para Tomás Monachi, el número 13 de Instituto de Córdoba, y va a ser también la tercera falta colectiva para la visita.
1: Repone el tucumano, estamos hablando de Sebastián Orresta. Veremos que juega con quién, con Brandon Robinson, que se proyectaba solito y solo. Avanza por uno de los vértices de la cancha, Brandon, que intentaba de segunda dimensión, fallaba el rebote, era capturado por Garelo. Garelo directamente para Vildosa, cruza a toda velocidad, rápido y furioso, por el sector derecho del ataque, descargando, haciendo un cambio de frente, perfecto para Shatman. Shatman con Vildosa, otra vez con Monachi. Monachi en la zona central con Saiz. Saiz para Vicente Garelo, que se metió como intruso a casa, robando 2 puntos adentro. 2 más para Instituto de Córdoba.
0: Exactamente, ni lo vio Leo Lema, le había dado la espalda y pasó derecho Bonacci para convertir esos 2 puntos que lo dejan a 3 nuevamente de Kimsa.
1: Fue un fantasma.
0: Sí.
1: Como el día de hoy, hablando de fantasmas, se está cumpliendo años Andrés Iniesta, el fantasmita.
0: Bueno.
1: Orresta que tira de segunda dimensión adentro, doble. Doble para la fusión, 2-24, 16-11. Lo gana el local, lo gana la fusión.
0: De los 16 puntos que tiene Kimsa,
1: sí,
0: 9 son de triple.
1: 9 son de triples, gran efectividad desde la de tercera dimensión, desde los 3D.
0: Casi el 50% de los puntos.
1: Zona pintada para el 14, otra vez con Vildosa. Vildosa ante la marca de Orresta, cortina de Saiz. Intenta Vildosa, no puede ante la marca de Freeman. Es chiquitín, tira de tercera dimensión sobre la chicharra, fallaba. El rebote era capturado por Ruizga. Muy bien, el 22, avanza el loco Ruizga, descargando con Lema. Lema que pide con Brandon

0: Robinson, ahora sí. Recupera Brandon Robinson de la marca de Saiz. 1 minuto 45 para finalizar este primer cuarto. Se le acaba el tiempo a Robinson, que se equivoca. Dice Orresta que no la tocó. La reposición es para Vildosa.
1: Exactamente, reposición para Instituto. Piden que se vea la jugada. Se vienen dos cambios, el 0 y el 10. Estamos hablando de Diego Colom y de Matías Solanas. Se van a sentar en al banco de suplentes, el 20 y el 15. Leo Lema y Brandon Robinson.
0: Vildosa.
1: No se vio nada al final, termina siendo reposición para Instituto de la mano de Vildosa.
0: Exactamente. La
1: pelota. Qué buena asistencia.
0: Bien repuesta para Monachi. Monachi con Jackson Freeman. Tapa, dice Aquino. Avanza Coloma, toda velocidad, descargando con quién. Con Solanas. Solanas directamente para Ruesga. Decime que es de tres. Ruesga, Fausto. Bienvenido, 22. Lo estábamos esperando. Pase, tres puntos más para Kimsa.
1: Tremenda la jugada por parte de Kimsa, que arranca en realidad con Leandro Vildosa con la reposición, la asistencia para Tomás Monachi, el intento de convertir, la tapa tremenda, sobre todas las cosas, de Sammy Freeman, y arranca ahí con Matías Solanas para regalarle esa pelota al número 22. Estamos hablando de Fausto Ruega, que el sábado pasado, ya nos había deslumbrado con los triples, un triple más ahora para ampliar a 8 la ventaja que tiene la fusión.
0: Sebastián Orresta viene jugando con Solanas. Solanas que va de segunda dimensión, fallaba el rebote, era de Garelo. Entramos al último minuto de este primer cuarto, avanza Vildosa ante la marca de Sebastián Orresta. Son 55 de los segundos. Con Monachi. Monachi directamente para Chatman. Chatman que no se anima. Descarga con Vicente Garelo. Aprovecha la altura del platinado. Zona pintada. Ganchito. Y adentro la basura en el cesto. Doble para Instituto de Córdoba. 19-13. Parcial con goleo bajo, pero de intensidad fuerte. O resta. O suma. Veremos ante la marca de Vildosa. Descarga con Solana. Solana se animará de segunda dimensión. Sí, tira de dos. Adentro. Doble para la fusión. Juega Monachi. Monachi de la marca de Solanas.
1: Y el fantasmita volvió para acá.
0: Exactamente, el fantasmita Andrés Iniesta. La reposición será de Instituto Atlético Central Córdoba. Yo en un rato le voy a preguntar a Iván si hay novedades en este parate para Central Córdoba. Se va Monachi al banco de suplentes. Mueve el banco. Seba González sabe que es un partido chivo y que Kimsa se está escapando en el marcador. Ahora sí. Ya, desde el primer cuarto, Chapman ante la marca de Solanas. Solanas para Garelo, nuevamente para Chapman, sector izquierdo del ataque del equipo rojiblanco. Hablando de rojiblanco, luego me dicen cuando juega River. Chapman que va de dos, falló.
1: El rebote que acaba de capturar.
0: Vildosa, cambio de frente para Garelo sobre la chicharra. Tirá a Vicente adentro, no, se equivocaba. Señoras y señores, grande defensa de Kimsa sobre el final del primer cuarto, 21 para la Asociación Atlética Kimsa, 13 para Instituto Atlético Central Córdoba, gran victoria parcial final de este primer capítulo en la 11. Y nos vamos a refrescar conceptos, minuto y medio para hablar de todo, sobre todo en un banco de Instituto que está al rojo vivo, teniendo en cuenta que las cosas no están saliendo. Voy a contradecir a Lema, dijo, el partido de lunes será otra historia, pero estamos viendo otra historia, pero más que favorable para la fusión, esta vez desde el primer cuarto, Gaby.
1: Exactamente, esta vez desde el primer cuarto, Kimsa que empieza a marcar diferencia, 21 puntos convirtió la fusión en este primer cuarto, 13 para la visita, apenas con 4 marcadores. Por parte de Instituto le cuento que son más cortitos, 3 para Leandro Vildosa, el único triple de la noche para la visita, 4 para el número 2 para Vicente Garelo, 4 también para el número 5 para Gastón Whelan y 2 para el número 13, estamos hablando de Tomás Monachi.
0: Se reincorporan los jugadores de Instituto rápidamente, Kimsa aprovecha, exprime casi como limón en fin de semana los 2 minutos para refrescar conceptos. Garelo, Chapman, Copelo y Vildosa. Se reincorpora Saiz, el último en entrar en cancha en el equipo de Instituto. Ruesga, Orresta, Solanas, Colom y Freeman. Presentamos el arranque de este segundo cuarto.
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0: pelota en manos de Solanas. Ahora sí, tenemos acción nuevamente. 21-13, iniciamos el segundo capítulo de este segundo partido, este mata-mata por la Liga Nacional de Básquetbol con Colón. Colón centraliza con Ruesga. Ruesga ante la marca de Vicente Garelos para Solanas. Solanas que amaga, va por un lado, quiere por el otro. Centraliza, ingresa, elegante, fino, adentro, distinto. La pelota al 10 y ocurrirán milagros, dos puntos más para Quimsa.
1: Bueno, vamos arrancando el partido. Dije bueno porque le quería contestar.
0: Bueno.
1: Leí el mensaje y le quería contestar, le contesté de forma telepática. No. Problem. Le digo bueno a Iván que ya está escuchando, le digo bueno y le contesto el mensaje de paso. Arrancamos bien el segundo cuarto para la mano de Quimsa. Dos puntos fundamentales para la fusión, para ampliar al máximo que está sacando de ventaja, que son 10 puntos para Quimsa, y acaba de sumar una falta más Instituto. Estamos hablando del número 10 de Nicolás Copelo, la primera falta para él sobre el perímetro de la fusión y la primera falta para Instituto en este segundo cuarto. Se vinieron dos modificaciones, que es la salida del 1 y del 14, Vildosa y Javier Saiz, y se vino a la cancha el número 5 y el número 13, Monachi y Willan.
0: Solanas con Colón, Colón para Freeman, pero la pelota se pierde por el fin de zona urbana y la reposición será defensiva, que favorece a Instituto Atlético Central Córdoba. Será cargo Copelo, mientras Victoriano conversa con Brandon Robinson y con el pibe. Muy buen robo por parte de la fusión y la resolvió mal Fausto Ruesga.
1: Era buenísima.
0: Increíble la jugada del número 22, que está demostrando un gran nivel en estos playoffs.
1: Exactamente, era buenísima la jugada que había capturado, que había robado en realidad el número 22, como decía Gaby. Fausto Ruesga le había quitado esa pelota a Vicente Garelo, que ni siquiera llegó a mirarla. Le salió mal, la resolvió mal, pero sí eran dos puntos buenísimos para Quimsa.
0: Sale jugando Vicente Garelo. Garelo que no encuentra con quién jugar ahora con Monachi. Monachi directamente para Nico Copelo. Copelo, el número 10 ante la marca de Freeman, de tercera dimensión. El hombre de las zapatillas naranjas fallaba. El rebote era de Garelo. Tapa falta de Freeman, pero había falta de Solanas y hay penal, o mejor dicho, pena capital para los cordobeses.
1: Exactamente, y falta del número 10, como decía Gaby, de Matías Solanas. La primera falta para él y la segunda falta colectiva para la fusión en este segundo cuarto, en minuto 50 que tenemos de partido de esta segunda parte, y va a tener dos lanzamientos el número 2, que estamos hablando de Vicente Garelo.
0: La va a lanzar Garelo. En un rato le pregunto, Iván, ¿cuándo juega la banda? Estamos hablando de River. La pone a volar Vicente Garelo adentro, simple para Instituto.
2: Y hablamos de la banda millonaria porque están definidos los horarios de los cuartos de final que van a arrancar el día de mañana. Pero hablando de River, 21:30 va a estar jugando el día miércoles frente a Gimnasia y Esgrima de la Plata en condición de local, con una particularidad, porque el Chacho Coudet declaró en conferencia que podría repetir los mismos 11 que le ganaron a San Lorenzo.
0: Sale jugando Diego Colón, colonizando el campo de juego con Orresta, Ruizga, Orresta. Viene Seba el tucumano con Colomb. Colomb ante la marca de Shatman. Diego Colomb se anima al pibe ante la marca del número 20. Tira de tercera dimensión. ¡Decime que sí! ¡Decime que sí! Diego adentro. Tres puntos más para la fusión.
1: Exactamente. Y ahora sí sigue sacando la máxima. 11 puntos lo separa Instituto de esta victoria parcial de Quimsa y parcial 5-2. De este segundo cuarto, tremendo triple de Diego Colomb, que anotó sus primeros 3 puntos en esta segunda parte. Y tenemos una falta también, mil disculpas, el número 0, la segunda falta para Diego Colomb, el hombre que acaba de convertir un triple, la segunda para él y la tercera falta colectiva de la fusión cuando se viene una modificación, que es la salida justamente de Diego Colomb y el ingreso del número 15, Brandon Robinson.
0: Shatman centraliza el ataque de la marca de Freeman con Copelo. Copelo que cambia de frente para Willan. Willan con Vicente Garelo. Zona pintada. Penetra. Intenta. Tapa de Freeman. Gran taponado.
1: Lo cortaron. Lo hizo balar.
0: Exactamente, pero había falta.
1: Sí, del número 5. Estamos hablando de Gastón Willan. Nuevamente la falta de él, del hombre de Instituto. El número 5, Gastón Willan, va a ser la segunda falta para él y la segunda falta colectiva para Instituto va a ser reposición también para la visita.
0: Le pregunto a Iván Isaías, ¿cuándo juega la Academia?
2: Y Racing Club va a estar jugando nada más y nada menos que el día miércoles también, mismo día que el River, 18:45 en condición de visitante de Rosario Central.
0: Toda la información en la voz de Iván Arias. Cuando viene Copilo. ¿Copilo qué? Se pasea por el perímetro ante la marca de Sebastián Orresta. Viene con Vicente Garelo. Vicente que va. No puede picar. Ahora sí. ¿Con quién? Con Shatman. ¡Opa! Manito contra Solana. Viene Shatman. Uno, dos. Solito y solo adentro. Doble para Instituto Atlético Club.
1: Y los primeros dos puntos para Leonel Shatman después de un buen ataque de la visita. Tuvo la chance de convertir, de empezar a descontar. Pero de igual manera todavía lo separa 9 puntos. De la fusión y un parcial un poco más parejo. 5-4 lo está ganando Quimsa.
0: Robinson, 7 minutos 15. Parcial de 5-4. Bajísimo el goleo. Brandon que va de 2. Fallaba el rebote. Era capturado de Willan. Sale jugando de costa a costa. Quiere penetrar. 1, 2. Tira y con ganas adentro. Doble. Doble para el Instituto. Sale jugando Resta. ¿Con quién? Con Solanas. A Solanas que cruza la mitad de la cancha ante la marca de Leonel Shatman. Se arma el ataque fusionado. La contra. ¿Con quién? Con Freeman. El hombre libre que decide descargar con Orresta. Ahí va el Tucumán ante la marca de Copelo. Rotan con Robinson. Viene el chef. Otra vez para Sebastián Orresta. Seba que se anima. Tira de tercera dimensión. Fallaba el rebote. Era capturado por Willam. Sale jugando. ¿Quién? El número 5. El de Instituto. Allá en un rato paso y pregunto por el Belgrano de Córdoba. Sí. Cuando se prepara Lema. Viene quién. Copelo, Copelo que va por un lado, juega con Vicente Garelo. Garelo que baila en zona pintada, tira el zurdo adentro, doble, doble para Instituto.
1: Y una ráfaga de puntos para Instituto de 6, más preciso, le permitieron reducir esa desventaja que estaba teniendo a 5. Ahora en algún momento tenía 11, ahora redujo a 5 con los 6 puntos que marcó en el último minuto la visita. Con la falta de efectividad que tuvo Quimsa también en estos últimos minutos. Y se vienen 3 modificaciones para la fusión.
0: Shatman con Vicente Garelo. Garelo para quién, para Copelo. Copelo que va con suspenso adentro. Sí. Doble del 10 minutos pedido por el banco de Quimsa.
1: Sí, problemas porque...
0: Cordobés. 10-5, Gaby.
1: Sí, 10-5, una ráfaga de 8 puntos. ¿En cuánto? ¿En un minuto? Que le permite, ser. Sí, en un minuto más o menos, que le permite reducir esa desventaja que estaba teniendo de 11 puntos a pasar a solamente separarlo 3. La falla de efectividad también de puntos de Quimsa en este último, en este último 2 minutos que tuvo, le permitieron a Instituto, sobre todo, buscar o remediar en realidad los pequeños errores que había tenido en el primer cuarto y en la mitad de este segundo cuarto que no había convertido. Ahora le está sacando una ventaja del parcial 10-5 contra los de Quimsa. Y es a favor, claramente, de la visita de Instituto, que está haciendo un buen segundo tiempo, está haciendo un mejor segundo tiempo que Quimsa, claramente, pero hay muchos errores en la defensa y por eso también me parece que Lucas Victoriano va a hacer 3 modificaciones. Van a entrar Lema, Tyren Johnson y ya le digo quién más es el hombre, cuál más es el hombre que va a ingresar. Teniendo en cuenta que en el poste bajo está fallando mucho Quimsa porque todos los puntos que le hicieron fueron abajo del aro. Entonces, a tratar de defender ahí, bueno, volvieron a la cancha Lema, volvió a la cancha Tyren Johnson y volvió a la cancha Jerome Mechinson. Los 3 cambios, hombres grandes para tratar de defender el poste bajo, que es donde más estaba teniendo fallas la fusión.
0: 5:55. Segundos para finalizar este segundo capítulo, parcial de 10-5 a favor de Instituto. Repone Brandon con Diego Figueredo. Sale jugando el número 91 ante la marca de Gastón Whelan. Atenta mirada hacia Eva González por un lado y de Victoriano por el otro. Figueredo que cruza de costa a costa, descargando con Lema ante la marca de Copelo. Avanza el tanque pampeano. ¿Con quién? Con Robinson. Robinson para Mechinse. Mechinse para Magic. Nuevamente para Mechinse. El número 55 que va ante la marca de Garelo. Duelo de gigantes. Y gana el americano. Otra vez el rebote. Corrige su propia jugada adentro. Doble, pero
1: no
0: falta
1: bala.
0: El ataque del
1: no
0: número
1: bala,
0: 55.
1: No vale. Exactamente, no vale la falta, porque no vale el punto, perdón, porque la falta se la cobran a Jerome Mechinse, que se carga de faltas muy rápido. Tiene 3 en 2 cuartos. En 1.5 cuartos se viene la modificación de un hombre que acaba de ingresar. Sale de Tyrell, del número 55, perdón, Jerome Mechinse, que está cargado de faltas 3 y todavía le quedan 2.5 cuartos por jugarse y va a ingresar Matías Solanas.
0: Gastón Whelan que avanza hacia Independencia. Veremos qué es lo que sucede. ¿Con quién? Con Shatman. Shatman centraliza el ataque. ¿Descarga para quién? Para Garelo. Garelo en territorio pintado. Roma va muy bien Figueredo. Sale jugando Kimsa con Robinson. Solana solito y solo, decime que sí, fallaba. Sonido metálico de Sargoya. El rebote era capturado por Willian. Avanza el número 5 ante la marca de Johnson. Quiere hacer, quiere robar, no puede. Jugada personal del número 5, cachetazo de Johnson. Descarga con Robinson nuevamente. ¿Para quién? Para Figueredo. Figueredo con Lema. Showtime. Habilitación perfecta para el número 20. Dos puntos más en su cuenta. Sale jugando Copelo. Copelo que señala ahora hacia Buenos Aires. Veremos qué es lo que sucede. Va por esa calle y en contramano hacia el Sina. Descargan para Chapman. Chapman ante la marca de Solanas. Lo encierran entre Solanas y Johnson. Sale airoso. Instituto con Willian. Willian intenta en zona pintada. Jugada perfecta para él. No, señor, cobraron falta. Se la cobraron sí. A Brandon Robinson.
1: Exactamente, se la cobran al número 15, Gaby. Llega la quinta falta colectiva, Kimsa, en 5 minutos y medio de partido. Reclama, le va a reclamar a Fabricio Vito, por supuesto. Perdón, a Alberto Ponzo, pero me parece que la decisión está tomada porque van a ser 2 puntos para la visita.
0: Exactamente, y como el segundo cuarto marcó la diferencia, veremos si en este segundo cuarto se marca la diferencia también en este partido. Veremos.
1: Exactamente, me parece que la diferencia la está marcando ahora Instituto, porque está haciendo, bueno, está teniendo más mérito de lo que fue la primera mitad de este segundo cuarto. Marcó 10, Kimsa marcó 7, pero se le acercó mucho en el marcador en algún momento a la fusión.
0: Se prepara Gastón Willian, otra vez a la línea de suspiros, la pone a volar tras haber fallado el primero adentro simple para el Instituto de Córdoba. 28-24, 4 minutos y medio. Sale jugando Figueredo ante la marca de Willian. Diego Figueredo, cortina de quién, de Johnson. Diego ante la marca de Willian. Casi que la perdían entre los dos. Gana Johnson ante la marca de Willian. Nuevamente, ¿para quién? Para Brandon. Brandon, sector izquierdo del ataque de la fusión adentro. Bombardea triple para la Asociación Atlética Kimsa. 4 minutos finales. Willian señala para Independencia y se prepara Vildosa en el banco de suplentes con Copelo. Copelo que casi la pierde. La perdió nomás con Brandon. Descargan para Figueredo. Figueredo con Brandon. Avanza el número 15. El niño bonito, el chef que va. Lo voltean. Y Monachi se suma una más a su currículum.
1: A ver, exactamente.
0: La reposición será para la fusión.
1: Y es la segunda falta del número 13 de Tomás Monachi. Para la tercera falta colectiva de Instituto y se vino una modificación. Ingresó el número 1, estamos hablando de Leandro Vildosa, y se sentó en el banco de suplentes el número 5, Gastón Willian.
0: Figueredo con Solanas ante la marca de Chapman. Viene Solanas que se anima, tira de tercera dimensión. Y desde la nada, pensando en todo, Kimsa se escapa con 3 puntos. Sale jugando Vildosa. Garelo que sirve como poste. Avanza quién. Vildosa, Leandro que descarga con Nico Copelo, Copelo para Monachi. Monachi que se anima, intenta. ¿Con quién? Con Chapman. Chapman en el perímetro ante la marca de Magic Johnson. Vildosa para Copelo. Copelo ante la marca de Figueredo. No puede moverse. Ahora sí con Vildosa que se anima. Desde lejísimo con la chicharra. Fallaba el rebote. Era capturado por Lema. Lema directamente para Figueredo. Figueredo que avanza el enemigo. Paso redoblado. ¿Con quién? Con Johnson. Había falta. Manito en la manita de Brandon.
1: Sí.
0: La reposición será para la fusión.
1: Y la luz de puntos que había tenido en algún momento Instituto antes de que se termine esta primera mitad del segundo cuarto, ahora la está teniendo Kimsa porque remontó 7 puntos y ahora nuevamente le saca una diferencia de 10, 34-24. Le está ganando la fusión a la visita. Se vinieron 2 modificaciones, salieron el 2 y el número 10, estamos hablando de Tomás Copelo y Vicente Garrelo, e ingresó Sainz y también el número 13 Monachi.
0: Brandon, que se animaba de tercera dimensión, fallaba. El rebote era capturado por Saiz, el gigante cordobés. Avanza con Vildosa ante la marca de Figueredo. Cruza la mitad de la cancha. Descargan para quién, para Monachi. Willian que la tiene en el perímetro. Veremos qué pasa ante la marca de Solani. Saiz, otra vez con Vildosa. Animate de tercera dimensión. Leandro Vildosa fallaba. El rebote era capturado por Johnson. Johnson es mágico. Cruza la mitad de la cancha. Diego Figueredo pide cuernito, si no necesariamente por airbag. Sale jugando quién. Figueredo. Avanza el hombre de las medias negras. Para un lado, para el otro, ante la marca de Monachi. Cortina perfecta, no, decide jugar y descargar con Johnson. Johnson que se anima de tercera dimensión, casi que la perdía. Mal pase para Lima, que resuelve todo. Tira de tercera dimensión, corto el lanzamiento. El rebote era para Saiz. Qué grande Machi que trae las buenas noticias. Antes del entretiempo, Vildosa que se anima de tercera dimensión. Adentro, triple. para el Instituto Atlético Central Córdoba. Y si hablo de instituto, también tengo que hablar de Belgrano, Iván.
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2: Así es, estamos con toda la información y vamos a hablar de lo que ha sucedido el fin de semana con la victoria de Belgrano por 1-0 frente al conjunto de Talleres. González Metilli, el autor del gol y el héroe en soledad para darle la clasificación al Pirata.
0: Juega mañana, ¿verdad?

0: por sí, supuesto. Señor. Buena mañana para el conjunto pirata, que ahora va a definir las cosas en condición de local frente a Unión de Santa Fe.
1: Del Tatengue, mañana arranca los cuartos de final de la Liga Profesional de Fútbol. Sigan en vivo el pro del equipo deportivo de la radio de los centigueños cuando va Johnson desde Viña de Simples. Gaby adentro, simple para Kimsa.
2: Yo digo que no apostemos nunca más porque a todos les fue mal.
1: Perdón, yo dije que pasaba Racing y pasó Racing.
2: Bueno, yo dije que pasaba River y pasó River. Bien, o sea, vamos. Entonces, yo dije que pasaba Belgrano y pasó Belgrano.
1: Y pasó Belgrano.
2: Después, o sea, lo otro no le pegamos ni una.
1: un poco desactualizado.
2: Sí. Pero bueno, fue impredecible.
1: Exactamente.
0: Bueno, sí, yo el único decía que pasaba Iván. Rosario Central y al final no pasó.
2: ¿A
0: chico,
2: quién?
1: No sé, pero...
2: No, Alfo le pegó a Unión.
1: A Unión, el Tatengue, exactamente.
2: Sí, y creo que argentinos, che.
1: Gran jugador
2: no, el Tatengue. Nadie le pegó a Lanús.
1: No, todos pensábamos que pasaba a Lanús, sí. Pero bueno.
2: Decepcionó.
1: Ya era. ¡Lema! ¡Upa!
2: Ah, y a Rosario. Iván le pegó falta a Rosario. Alfo y yo dijimos Independiente.
1: Independiente, falta contra Lema. Se toca su rostro el número 20. Veremos qué es lo que dice el árbitro. Me parece que le cobraron Altideportiva. No. Perdón.
2: No.
1: Instituto está en...
2: En falta. En falta de lanzamientos para Kimsa.
1: Sí, sí. Leandro Vildoso le dice I'm sorry a Leo Lema. Y
2: is
1: Lema,
2: it too late? Now was very sorry. Le dijo.
1: Claro.
2: Le contestó Lema.
1: Y Lema va directamente a la línea de suspiro, ¿no? Mientras aprovecha Solanas para secarse un poco la transpiración.
2: Sí.
1: Lo propio hará Leandro Lema, que va ahí con el equipo de kinesiólogos. Le dice Victoriano, bueno, sentate un rato, hidratate. Y estos serán, o es la previa, mejor dicho, de los lanzamientos desde la línea de suspiros para el número 20, para Leandro Lema, ¿no? Monachi conversa allí con Saiz, con Copelo. No sabe muy bien qué hacer. El equipo de Instituto sabe que las tiene en contra. Kimsa dio vuelta.
2: Kimsa lo aguanta en 10 puntos. En 10 puntos para arriba.
1: Claro.
2: Pero de igual manera, parecía que se iba a recuperar Instituto a mitad del segundo cuarto, pero bajó, dejó de pisar el acelerador. Sí. Dejó de pisar el acelerador y Kimsa aprovechó, por supuesto, y marcó una ráfaga de triples y de dobles para volver a sacar esa diferencia.
1: Willan, sector derecho del ataque del Instituto. Willan descargando con Monachi. Monachi para Saiz. Saiz que viene ante la marca de Magic Johnson. Otra vez con Willan. ¿Se anima? No. Decide descargar para que llegue Vildosa. Vildosa que va de tres. Fallaba el rebote. Era cacheteado por Willan. La pelota se va y será la reposición para la Asociación Atlética Kimsa.
3: Revista Cambio, una vuelta de página para Santiago.
1: Sale jugando la fusión, dale la fusión. Remarcan los cuatro sectores del Estadio Ciudad Lema, que se anima a tirar de tres, cortísimo el lanzamiento. Exactamente, viene Copilo, ¿con quién? Con Vildosa, otra vez para Copilo, el número 10. Gaby, ingresamos a los últimos 60 segundos de este primer tiempo. Kimsa lo gana 39-30, segundo cuarto, lo vivís a través de la radio de los centigueños con Diego Figueredo ante la marca de Vildosa. Avanza el número 91, quiere hacerlo por el sector central, veremos hacia dónde ataca, para claro queda Catamarca. Figueredo que se anima, tira de segunda dimensión adentro, doble con autoridad del número 91, doble para la fusión, sale jugando Nico Copelo. El número 10 que se toca la capocha, avanza el number 10, dígame.
2: Después quiero que Iván me cuente cómo van Boca y Oberá.
1: Por favor, casi Johnson la roba, viene con Vildosa directamente para Willan. 8 segundos finales y triplazo para Instituto de Córdoba, que desnaturaliza el final de este segundo capítulo, Gaby.
2: Exactamente, y nuevamente pisa el acelerador Instituto de Córdoba, que convierte dos triples consecutivos que le permiten quedarse de igual manera. Está lejos, está a 8 puntos, faltando 6 segundos, pero parcial 20-20, lo más parejo que vimos en todo el partido. Tremendo lo de Instituto, que mejoró progresivamente a lo que fue la primera parte, 21-13 el parcial del primer cuarto, 20-20 igualados por el momento este segundo cuarto, y ahora está marcando la diferencia Instituto porque está atacando mucho más. A Kimsa le está costando convertir en estos últimos minutos. Lema, que trató dos veces de tirar de tres, y sabemos que no es el fuerte del número 20, esa sección, esos lanzamientos. Abajo del poste lo hace quizás de mejor manera,

0: desperdició 3 puntos, 6 puntos que podría haber quizás hecho otro compañero, que podría haber sacado esa desventaja. Si hubiese convertido, si hubiesen tomado otra decisión, quizás teníamos 48 o 47 puntos para Kimsa y 33 para Instituto. Pero bueno, nos vamos a quedar con lo que está haciendo ahora, que sigue ganando Kimsa, que es lo positivo de esto. Y por el momento se está quedando la serie 2-0.
1: 6 segundos, 2 décimas para finalizar este segundo cuarto, este primer tiempo a través de la radio de los santiagueños. 6 segundos, 2 décimas para el descanso largo. La reposición será de la Asociación Atlética Kimsa, que intentará agotar el reloj, el temporizador. Figueredo, pelota en juego ya con Lima. Lima que avanza, 4 segundos en la posesión directamente para Johnson. Johnson que se Lima. Ese es mágico. Él es Magic Johnson. Adentro, 3 puntos para la fusión. Final, 44 para la Asociación Atlética Kimsa, 33 para Instituto. Pausa larga y regresamos en la 11.

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0: 6 de la mañana, 2 minutos. Bienvenidos a este nuevo episodio de A Primera Hora. Estamos comenzando este martes 12 de mayo con una temperatura un poco más agradable que en la jornada de ayer. Les damos la bienvenida a todos ustedes para empezar a transitar este camino de noticias, de información y de buenas canciones. Nancy Urquiza, bienvenida, muy buen día.
1: ¿Cómo le va, Víctor Gaona? ¿Cómo está? Buen día, buen día, buen día, buen día para toda nuestra querida gente, nuestros queridos amigos, audiencia, madrugadores, para todos. ¿Cómo les va? ¿Cómo están? Buen día martes.
0: Buen día martes, exactamente. El comentario hoy con todo el equipo, cuando íbamos llegando de a poco, antes de comenzar el programa, era menos frío que ayer.
1: Sí, totalmente, totalmente.
0: Una temperatura un poquito más agradable.
1: Un poquito más.
0: Hace frío, obviamente, hay que salir abrigados, pero se soportó un poquito más que ayer a la mañana.
1: Exactamente. Bueno, en estos momentos tenemos una temperatura de 4 grados 2 décimas sobre cero. Entonces, quiere decir que ayer sentimos muchísimo el frío. Por eso es que decimos hoy que tenemos un día más agradable, ¿no? Una madrugada mucho más agradable. De todas maneras, los rerorurus, pero bueno, estamos ahí, siempre prestos para compartir con ustedes un lindo programa. Mañana fría, sí, en Santiago del Estero, propio de una temperatura otoñal. Así que, bueno, por fin comienza a llegar el frío para todo el país también, ¿no?
0: Exactamente. ¿Temperatura actual, Nancy, a esta hora?
1: 4 grados, 2 décimas la temperatura.
0: Muy bien, se dan cuenta, ¿no? 4 grados, 2 décimas, comparación de ayer, teníamos bajo cero.
1: Claro, exactamente, claro. Teníamos 2 décimas bajo cero, teníamos una sensación térmica de 1 grado bajo cero, así que bueno, ayer hacía frío, pero se sumaba un poco también la brisa que había temprano, claro. Viento sur de 4 kilómetros por hora, que también se sumaba en la jornada de ayer. Hoy no, hoy tenemos un día tranquilo, viento calmo por esta hora de la mañana, no se siente nada, está tranquilo, por eso es que el frío por ahora es soportable.
0: Muy bien, exactamente. Bueno, el señor otoño nos está teniendo un poquito de contemplación, teniendo en cuenta que la jornada de ayer hemos tenido un lunes, un comienzo de semana pasado por la baja temperatura. Pero mientras tanto, nosotros les damos la bienvenida a

0: Javier Díaz
1: pero
0: Sandoval.
1: Sí que es Miranda, ¿eh?
0: Sí,
1: es Miranda, es Miranda, él anda sí, por sí. La vida mirando.
0: Pero bueno, es el detalle sí. Del buen observador, del buen cronista de calle.
1: Exactamente.
0: Sí. Javier Díaz Sandoval es nuestro cronista de calle. Nancy Urquiza, Víctor Gauna, estamos frente a las cámaras, pero como decimos siempre, hay un gran grupo detrás de profesionales de la comunicación dispuestos a proponerte a vos que estás del otro lado la mejor información y un contenido acorde a lo que es este medio.
1: Exactamente. Bueno, muchísimas gracias a toda la gente que tempranito ya está con los mensajes, que ya está con los saludos, nos están haciendo saber que están escuchando la radio, están escuchando el programa. Muchísimas gracias. Les mandamos un abrazo bien caluroso para esta hora de la mañana, porque, bueno, tiene que ser bien caluroso, ¿no?
0: Exactamente.
1: Hoy más que nunca diríamos, cuando le haga frío, aplaudan.
0: Claro.
1: Aplaudan. Así activamos también un poco la circulación de la sangre en las manos. Aplaudimos. Y bueno, y alguno va a decir, ¿y qué aplaude? Y aplaudo la vida, listo, ya está. Diga cualquier cosa así, ¿eh?
0: Totalmente. Bueno, Juan Ábalos nos está viendo y escuchando. Hola, como Juan. Lo hace todas las mañanas. La verdad es una fuente de información, Juan Ábalos, porque nos está brindando, está tan atento. Yo no sé, le quisiera preguntar a Juan Ábalos si ha estudiado comunicación, si ha estudiado periodismo, porque la verdad me parece un tipo bien informado, siempre nos está pasando buena data por aquí, por nuestro canal de YouTube.
1: Bueno.
0: Y hablando de canal de YouTube, vamos a darle a toda la gente, Nancy, querida, las vías de comunicación y por dónde nos pueden escuchar y nos pueden ver todos nuestros amigos.
1: Bien, bueno, estamos en AM890, LB11, emisora Santiago del Estero, la señal tradicional que ustedes ya conocen. También estamos a través de FM, frecuencia modulada, 88.1 MHz, y como siempre, y como ya saben ustedes, en www.radiolb11.com.ar y también a través de nuestra aplicación que usted se puede descargar en su teléfono celular.
0: Exactamente, nuestra aplicación disponible para Android y iOS, la pueden ir al Apple Store o para Android también.
1: Así es.
0: Al descargador de aplicaciones, allí bajan las aplicaciones y nos pueden escuchar y nos pueden ver desde el lugar del mundo en el que estén. Y por otro lado, también hay que destacar, Nancy, que estamos en dos soportes de stream, en dos Bien. Canales oficiales. Uno es Radio LB11, ingresan a YouTube, le dan like también, le dan clic a la campanita para que les pueda llegar las notificaciones. Y además también estamos en el multi-stream, dos soportes tecnológicos, para salir al aire y estar en contacto con todos ustedes.
1: Bueno, hoy con un sol a pleno en la madre de ciudades, así va a amanecer a las 7:49, con minutos y todo, le digo, la hora que va a salir el sol, así que bueno, vamos a estar atentos también a eso, porque el sol es el poncho de los pobres, el poncho santiagueño.
0: Exactamente.
1: El que nos va a acompañar durante la mañana y también durante la siesta, así que hoy también hay un día para aprovechar.
0: Muy bien, queridos amigos, están dadas las consignas para esta mañana, no sin antes decirles y contarles a todos nuestros amigos, a la inmensa comunidad de tempraneros y madrugadores, que nos pueden enviar sus mensajes a través de nuestro número del servicio de mensajería WhatsApp.
1: Exactamente, es el 154-030-080, la característica, no se olviden, que es 385, esa es la característica que tenemos porque es el de la ciudad capital. Así que si nos mandas mensajes desde algún otro lado, desde alguna otra ciudad, otra provincia, otro país, bueno, todos son bien recibidos y a todos los saludamos a través de este número telefónico. El contacto directo con nosotros, porque te leemos ahí inmediatamente, que es el 154-030-080, característica 385.
0: Muy bien, queridos amigos, está planteada esta primera mañana de Radio LB11. Esto es A Primera Hora, junto a Nancy Urquiza, quien les habla, Víctor Gauna, un gran equipo. Empezamos, levantamos la persiana informativa, somos tu mejor opción para informarte, porque somos el primer programa en vivo de la radio y del stream.
1: Bien, bueno. ¿Sí?
0: Entonces tenemos una gran responsabilidad. Hacemos una preproducción durante todo el día, porque nosotros le contamos a la gente, terminamos el programa a las 8:30, comienza el amigo Duilio Porelo con ADN de radio para darle continuidad a la programación de Radio LB11, pero nosotros sí inmediatamente ya empezamos con la tormenta, con la lluvia de ideas.
1: Exactamente.
0: ¿Sí? La producción periodística que va uno aportando, Amnancia aporta una cosa, quien les habla porta otra, Mara Ledesma porta otra, Juan Catalán.

0: También. Entonces vamos con esa tormenta de ideas para seleccionar los temas que vamos a tratar al día siguiente.
1: Exactamente, sí. Es un trabajo arduo, ¿no? El que realizamos todos los días para llevarle directamente la información. Seleccionamos todo porque consideramos que a las 6 de la mañana arrancamos siendo la compañía principal que ustedes tienen para que sepan la hora, la temperatura, las principales informaciones del día y estén todos informados hasta las 8:30 con la primera hora.
0: Exactamente. Bueno, vamos a escuchar buenas canciones, si te parece, sí, Nancy.
1: Vamos a darle la bienvenida.
0: Luego, inmediatamente, va a venir Nancy Urquiza con los principales titulares de Nuevo Diario en su edición impresa. Los principales temas que son la columna vertebral de Nuevo Diario en su interior y que después lo vamos a desarrollar también durante esta mañana, y que además también hay que destacar, Nancy, que pueden mantenerse informados a través también de Nuevo Diario Web en internet.
1: Así es.
0: La información actualizada.
1: Exactamente, en su página web, no se olviden que es www.nuevodiarioweb.com.ar. ¿Vamos con la música?
0: Muy bien, buenas canciones sonando en esta mañana, esto es A Primera Hora.
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0: Muy bien, comienzo musical que arrancábamos con Maroon 5. La canción es Sugar. Buenas canciones para comenzar, para sacudirte la modorra, levantarte, saltar, eyectarte de la cama y empezar el día de otra manera. Como lo habíamos anticipado, este es el buen momento para empezar a compartir los principales títulos de Nuevo Diario en su tapa impresa, que ya está en las calles de Santiago del Estero.
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3: Cuando han pasado 19 minutos de las 6 de la mañana en Santiago del Estero, ya estamos con los títulos. Hoy martes 12 de mayo de este año 2026, a través de la radio de los santiagueños, el Nuevo Diario hoy nos presenta en su portada impresa y también digital estos títulos. Hoy habrá marcha universitaria, confrontación con la nación. Lo único similar a este gobierno fue la dictadura, fue lo que dijo el representante de Apunce en LV11. Representantes gremiales expresaron en LV11 su parecer en el marco del conflicto que mantienen por el financiamiento universitario. Hoy serán parte de la marcha federal que se hará en todo el país. Analizan avanzar con medidas políticas y judiciales también con respecto a este tema, noticias relacionadas para el día de hoy. Peregrinos de Lugones ya llegaron a Villa Mailín porque es la semana, este fin de semana será la fiesta central del Señor de los Milagros de Mailín. Votan la suba de colectivos en Capital y también en la Ciudad de la Banda, noticias del ámbito local. Santiago volvió a demostrar que el turismo no se declama. Sesión con pedido de informes en la Ciudad de la Banda. Estamos hablando de la actividad del Consejo Deliberante. Nos vamos hacia las noticias del ámbito policial también. Títulos en la tapa del Nuevo Diario. Denuncian que mataron a cuchillazos a un pitbull en una pelea. Esto sucedió en el barrio Sarmiento, en la ciudad capital. Valuadas en 4 millones de

0: pesos. Estamos hablando de un cargamento. Un camionero venía desde Salta con 115 kilos de hojas de coca y no pasó el control. La policía irrumpió en carreras clandestinas, otro de los títulos. Una vecina prendió un caloventor e incendió su casa, otro de los títulos de las noticias policiales para el día de hoy. Nos vamos hacia el ámbito del deporte porque Kimsa se durmió, se dio la localía frente a Instituto. Lionel Scaloni dio la prelista con 55 futbolistas de vistas y de cara ya a lo que va a ser el Mundial. Falta menos de un mes para que arranque este campeonato mundialista. En más resultados, hablamos de Yandra y Demitre, que fue suspendido por incidentes en el barrio Guaycondo. Belgrano Unión, Argentinos Huracán, son los cuartos de finales que ya comienzan a definirse también. Son partidos programados para la fecha. Títulos en la tapa del nuevo diario de Santiago del Estero para el día de hoy, martes 12 de mayo de este año 2026. Recordamos que hoy la versión impresa viene acompañado por el suplemento espectáculos y también suplementos clasificados como todos los días, ¿sí? 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
2: Muy bien, después de los principales titulares que tiene Nuevo Diario en su tapa edición impresa, vamos a comenzar con la información, Nancy, lo que tiene que ver con las efemérides, porque un día bien. Como hoy, pero del año 1935, se creaba Alcohólicos Anónimos. El día en que dos adictos a la bebida se encontraron por primera vez para darse apoyo y plantaron la semilla de Alcohólicos Anónimos. William Wilson y el doctor Robert Smith luchaban contra su dependencia del alcohol cuando se vieron las caras el 12 de mayo de 1935 en Akron, Ohio, y se contaron sus experiencias y frustraciones. En ese encuentro no solo decidieron apoyarse mutuamente, sino ayudar a otros que estuvieran en su situación. Poco después se convertirían en Bill W. y el doctor Bob, los dos fundadores de la organización que hoy tiene más de 2 millones de miembros en el mundo. Recordemos que Alcohólicos Anónimos, obviamente la misma palabra lo dice, de esta organización, no se identifica a cada uno de sus integrantes.
0: Claro, así es.
2: Hay que destacar, Nancy, que sin dinero ni manera de ganarlo, uno de sus protagonistas tuvo que irse a vivir a la casa de los padres de Luis, que trabajaba para mantenerlos a los dos. Mientras tanto, William seguía bebiendo, se daba cuenta de que hacía infeliz a su familia y que se había convertido en un desahuciado social, pero no podía parar. Solo se sentía a gusto con otros que le daban al trago como él. Bueno, la historia está planteada. Hoy, un día como hoy, pero en el año 1935, se fundaba Alcohólicos Anónimos, un día también para reflexionar sobre una de las adicciones, una de las enfermedades que se lleva más vidas en todo el mundo.
0: Exactamente. Bueno, a ver, un flagelo tremendo que golpea a una sociedad, pero por sobre todas las cosas, a una familia, ¿no? La violencia intrafamiliar se produce cuando tenemos una persona con estas adicciones, no solamente con el alcoholismo, sino con cualquier otra adicción también, ¿no? Pero hoy recordamos precisamente esto, ¿no? El alcohol. Ese alcohol, o supongamos entre esas bebidas, el vino, es el que se comparte en una reunión familiar que sea solamente para el placer y no para provocar pérdidas o provocar daño, ¿no? Sentimental por sobre todas las cosas.
2: Muy bien, vamos a ocuparnos también de lo que tiene que ver con el caso Adorni, porque el juez Lijo pidió información sobre los contratos que la empresa de la esposa de Adorni tuvo con el Estado. Tres firmas deberán informar qué tipo de servicios les brindó la compañía de coaching de Bettina Angeletti. La investigación busca determinar si estas adjudicaciones se utilizaron para generar un sistema de retornos. El juez federal Ariel Lijo solicitó a tres empresas contratistas del Estado Nacional que entreguen en forma completa la facturación realizada con la consultora Más B, propiedad de Bettina Angeletti, esposa del jefe de gabinete Manuel Adorni. La medida busca determinar si existió algún tipo de direccionamiento irregular en los contratos que la empresa de coaching

0: Angeletti mantiene con proveedores estatales. Concretamente, la empresa Datco Grupo Datco, National Shipping y Foggia Group, Grupo Foggia, deberán informar detalladamente todas las operaciones comerciales y facturaciones con la empresa de la esposa del ministro del jefe de gabinete. Datco abastece a Arca, AISA y Aerolíneas Argentinas, National Shipping es contratista de YPF y el grupo Foggia está vinculado a la concesión de Tecnópolis. Estas son las tres empresas que habrían tenido contacto y conexión con la proveedora de la esposa del jefe de gabinete, Manuel Adorni.
1: Bien, bueno, 26 minutos han pasado ya de las 6 de la mañana en Santiago del Estero. Y ahí estamos junto a todos ustedes con esta temperatura. A esta hora de la mañana estamos actualizando ya todos los datos para contarles que tenemos 5 grados 6 décimas de temperatura. El cielo está despejado. Viento del sector noroeste a 4 kilómetros por hora por ahora, ¿sí? Así que ahí están los datos de la temperatura actualizados. No tenemos sensación térmica. Sí, le decimos, reiteramos, cielo despejado con una temperatura de 5 grados 6 décimas.
0: Muy bien, queridos amigos, han pasado 27 minutos de las 6 de la mañana. Es un buen momento para seguir compartiendo buenas canciones. No se olviden que pueden enviarnos sus fotografías, sus comentarios, sus mensajes, sean por texto o por audio, y nosotros lo vamos a reproducir. Queremos saber qué están haciendo a esta hora de la mañana tempranito, preparándonos seguramente, Nancy, para ir a trabajar, para llevar a los chicos al colegio. Claro. Estamos levantando a los chicos para hacer el desayuno. Bueno, queremos saber. Déjennos entrar en sus casas y poder compartir con ustedes el comienzo del día.
1: Exactamente. Bueno, 154-030-080. Hay gente levantada. Están los madrugadores a esta hora. Bueno, con muchas ganas de escuchar esta voz que no podemos olvidar, ¿eh? Fabiana Cantilo, ¿qué tiene que estar presente en esta mañana? Vamos.

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0: Bueno, 36 minutos han pasado ya de las 6 de la mañana en Santiago del Estero y, bueno, reiteramos la temperatura en estos momentos es de 5 grados 6 décimas, el cielo está despejado, hoy vamos a tener sol, así que si te levantaste con sueño, con frío, bueno, vamos a tener en cuenta que hoy vamos a poder disfrutar del sol santiagueño y que, bueno, la temperatura no es tan baja a esta hora de la mañana. Bueno, como decíamos, hoy la marcha federal de por las universidades está dando que hablar. ¿Por qué? Porque es la cuarta marcha federal ya y, bueno, impacta directamente por el ajuste del presupuesto en las universidades del interior provincial, del interior del país, digo, en todas las provincias. Una renuncia docente cada dos días, hospitales sin fondos, hospitales universitarios sin fondos. Las claves son del reclamo de esta marcha universitaria que se va a realizar en el día de hoy, previo, al menos en Buenos Aires, previo a la marcha, habrá clases en las calles, ¿no? Clases públicas en las calles de la provincia de Buenos Aires. Hoy, en todo el país, se lleva a cabo esta la cuarta edición de la Marcha Federal Universitaria y es para exigir al Gobierno Nacional que cumpla con la Ley de Financiamiento Universitario y con las partidas que deben ser centros para los centros asistenciales de estas instituciones. Las universidades nacionales, que son menos fondos, mayor impacto social, el presupuesto universitario que cayó a mínimos históricos en el año 2026 y al mismo tiempo la universidad pública sostiene hospital público y también la movilidad social, mientras que los salarios docentes quedan por debajo del costo de vida. Un presupuesto universitario en retroceso, una primera generación universitaria en donde el 57,6% de quienes se graduaron en el año 2024 fueron los primeros universitarios en de sus familias, por ejemplo. Entonces, hay una repercusión social en este caso. La caída de presupuestos y salarios docentes también, porque los salarios docentes, por estos momentos son salarios muy bajos, muchos docentes que recurren también a, en su tiempo que, bueno, no consiguen otras horas en otras universidades. Bueno, hacen incluso hasta de choferes de las aplicaciones, ¿no?, del transporte semipúblico. Un salario docente de un titular con dedicación exclusiva gana 1.582.000 pesos, más que la canasta, solamente 500 pesos más que la canasta básica, ¿no? Aparte, también hay un éxodo del personal universitario, más de 1.200 docentes y no docentes que dejaron sus puestos en 2 años y medio, porque el salario docente universitario es demasiado bajo. Por otro lado, en lo que tiene que ver con el rol social y la atención sanitaria, la cobertura hospitalaria en la UBA, los hospitales de la Universidad de Buenos Aires atienden a 700.000 personas cada año. Estamos hablando de la universidad pública, por ejemplo, en las carreras de medicina, donde, bueno, los residentes desarrollan su actividad en los hospitales de Buenos Aires y, bueno, realizan una cobertura hospitalaria también, ¿no?, ayudando al sistema sanitario de la Argentina. Las cirugías en los hospitales de clínica, por ejemplo, el hospital de clínica está realizando 10.000 cirugías anuales. Todo esto afecta en esta falta de presupuesto hacia los hospitales universitarios y también, por supuesto, hacia las universidades. Entonces, reiteramos, y ahí estábamos haciendo un repaso por estos puntos importantes que se van a remarcar en esta marcha, que es la cuarta edición de la marcha universitaria en reclamo por la Universidad Pública de Argentina.
1: Exactamente, Nancy, vamos a estar obviamente hoy en la primera hora y durante toda la programación de Radio LB 11 siguiendo minuto a minuto minuciosamente lo que va a pasar con esta marcha universitaria, como decías, la cuarta, que seguramente va a tener una amplia convocatoria en todo el país. Santiago del Estero no va a estar exento, ya tuvimos semanas anteriores

0: a referentes de la Universidad Nacional de Santiago del Estero conversando con nosotros, haciendo referencia a la importancia que tiene de hacer escuchar la voz de los universitarios, no solamente de los docentes y de los alumnos, sino también de los no docentes y de tanta gente que trabaja en torno a esta Casa de Altos Estudios y de todas las universidades en general en todo el país, con este presupuesto que no alcanza y que obviamente es por eso que se lleva adelante esta cuarta marcha docente, que creo que aquí en Santiago del Estero está convocado para las 15 horas. Bueno, bien, vamos a tener bien mayor información en el transcurso de la primera hora, porque vamos a estar conversando con referentes de la Universidad Nacional de Santiago del Estero.
1: Exactamente, para saber, ¿no? Precisamente, bueno, cómo se va a desarrollar esto en nuestra provincia también, ¿no? En defensa de la universidad pública y de la universidad, nosotros que, bueno, tenemos nuestra universidad, la UNCE. Como siempre, bueno, queremos apoyar plenamente, bueno, las actividades que van a llevar a cabo en el día de hoy.
0: Muy bien, vamos a ocuparnos ahora de lo que tiene que ver con el conflicto del Medio Oriente, porque Emiratos Árabes ejecutó ataques militares secretos contra Irán desde el inicio de la guerra en Medio Oriente. De acuerdo con fuentes citadas por The Wall Street Journal, los ataques incluyeron un bombardeo contra una refinería ubicada en la isla iraní de Lavan, en el Golfo Pérsico. La ofensiva ocurrió a principios de abril, en paralelo al anuncio del alto al fuego impulsado por el presidente estadounidense Donald Trump tras 5 semanas de campaña aérea. Los Emiratos Árabes Unidos ejecutó ataques militares contra Irán y se convirtió en un actor activo de la guerra en Medio Oriente, según afirmaron fuentes familiarizadas con el asunto citadas por el diario The Wall Street Journal. De acuerdo con esas fuentes, los ataques incluyeron un bombardeo contra una refinería situada en la isla iraní de Lavan, en el Golfo Pérsico. La ofensiva ocurrió a principios de abril, en paralelo al anuncio del alto al fuego impulsado por el presidente estadounidense Donald Trump tras 5 semanas de esta campaña aérea. El ataque provocó un incendio que dejó fuera de servicio gran parte de la planta durante varios meses.
1: Bueno, con respecto a este tema, y bueno, analizando las últimas noticias, el Reino Unido y Francia están reuniendo a más de 40 países para coordinar una estrategia internacional destinada a reabrir el Estrecho de Hormuz. Bien. El gobierno británico informó que el ministro de Defensa del Reino Unido y su homóloga francesa, bueno, van a estar encabezando el encuentro en el que las naciones participantes van a debatir y van a exponer sus contribuciones militares a la misión defensiva para asegurar una vía marítima cuando las condiciones lo permitan. Bien. Esto es importante también porque acá se están sumando más de 40 países también con respecto a este conflicto que por ahora no tiene solución, que en donde Donald Trump en las últimas horas también, cuando le preguntaron sobre el acuerdo de paz con Irán, dijo que es una basura, ¿no? Lo dijo así textualmente con respecto a ese acuerdo que, bueno, podría haber sido el alto al fuego y el fin de este conflicto bélico que nos tiene a todo el mundo en vilo.
0: Muy bien, 44 minutos de las 6 de la mañana. Hoy es un día muy importante, muy especial. Vamos a saludar primero a todas las enfermeras y enfermeros en su día, porque es el Día Internacional de la Enfermería.
1: Bien, ¿sí? Bien.
0: Y por otro lado también a los y las fonoaudiólogas, porque hoy también se conmemora y se celebra el Día del Fonoaudiólogo.
1: Así es.
0: Así que dos, un día muy importante porque se conmemora y se celebra el Día de dos profesionales de la salud que forman parte de los equipos sanitarios.
1: Bueno, un gran saludo para todas las enfermeras que conozcamos, todas las enfermeras de los centros privados de salud en nuestra provincia, de los centros públicos de salud de nuestra provincia. Bueno, yo quiero saludar a todas las enfermeras de la sala 4 del Hospital Regional. Muy bien. Que, bueno, trabajan tremendamente. Un gran abrazo para ellas. Y bueno, y ojalá que hoy puedan celebrar su día. Bueno, como siempre lo van a hacer, trabajando, ¿no?
0: Exactamente, le hacen honor a su día.
1: Exactamente, exactamente.
0: Muy bien, bueno. Queremos escucharlos, queremos saber qué están haciendo a esta hora de la mañana, cuando está comenzando la jornada. Seguramente muchos están ahí pereciendo, intentando

0: intentando eyectarse de la cama y nosotros llegamos para brindarles la mejor información, información de primera mano, data justa y necesaria para comenzar el día.
1: Nancy. Hablando de el saludo para la gente, de la gente que se comunica con nosotros, repito la vía de comunicación, 154-030-080, que es el número telefónico, la característica 385, y ahí vamos con los mensajes. Un gran saludo, vamos con, al pueblo de Villa Brana, saludamos, como lo hacemos todos los días, para el maestro Manso, Manuel Ibarra, y para Salvador Ledesma, que son los maestros de la escuela de Villa Brana y que están preparando una tortilla para el mate. Bueno, les cuento que hace mucho frío en el pueblo de Villa Brana, nos dicen,
0: Bueno, en sí, el interior suele hacer un poquito más de frío, la temperatura suele bajar un poquito más.
1: Exactamente, bueno, hasta ahora está hermoso, una buena fogata.
0: Totalmente, al brasero.
1: Claro, ahí. Así, calentamos las manitos, nos refrigamos y bueno, a ver, entramos un poquito en calor.
0: Recordemos que hay que tener mucho, pero mucho cuidado con la calefacción de los espacios en el hogar, teniendo en cuenta que comenzamos los primeros fríos, hay mucha gente en el interior que no puede acceder a una estufa, a un caloventor. Entonces, ¿a qué acude? Acude a un brasero. Claro. O bien a calefaccionar los espacios con el horno de la cocina dejándolo encendido.
1: También.
0: Lamentablemente, muchas veces y todos los años, tenemos que lamentar decesos, tenemos que lamentar muertes por intoxicación por monóxido de carbono, incendios, porque nos quedamos dormidos y dejamos muchas veces los braseros en los interiores. Entonces, a tener mucho cuidado, prestar mucha atención. Si vamos a calefaccionar con un brasero, a ver, es lo que repetidamente todos los años me ha tocado en esta profesión tener que hacer todos los años notas con profesionales de la salud que advierten estos accidentes domésticos. Entonces, si vamos a calefaccionar los espacios, meter un brasero y luego sacarlo al exterior, valga la redundancia, ventilar un poco el ambiente y recién poder ingresar para estar calentito, ¿sí? Lo mismo pasa con el horno de la cocina, con las hornallas, no dejarla prendida, no dejarla encendida si nos vamos a dormir. Son pequeñas cuestiones que hacen a no tener que lamentar accidentes domésticos que terminan lamentablemente muchas veces en el fallecimiento de las personas que habitan estas casas, que son calefaccionadas o calentadas a través de elementos que no serían los normales, teniendo en cuenta que muchas veces las imposibilidades económicas hacen que no se pueda acceder a ciertas cuestiones que tienen que ver con la comodidad de calefaccionar.
1: Bueno, esto vale la pena recordar, ¿no? Por eso hacemos un alto en todos los comentarios y las noticias para las recomendaciones diarias, porque sabemos que cada vez que querramos calefaccionar nuestra casa tenemos que tener una puerta o una ventana semiabierta para que haya un poco de circulación de aire, ¿sí? El monóxido de carbono es el principal motivo por el cual sufren las intoxicaciones, los principios de asfixia, así que después, bueno, tenemos gente con problemas respiratorios en la casa, así que, bueno, intoxicados. Tengan cuidado con esto. Si van a poner el braserito, la brasa tiene que estar bien encendida, ¿sí? Y una puerta o una ventana, como decíamos, semiabierta para que haya circulación de aire. Hoy en los títulos de la tapa del Nuevo Diario de Santiago del Estero tiene que ver precisamente con un accidente doméstico, un incendio de una casa por el uso de un caloventor. El caloventor es un artefacto eléctrico, ¿sí? Que tiene una resistencia con un ventilador. La resistencia es la que provoca el calor, ¿sí? Y el ventilador es el que expulsa ese calor hacia el exterior para calefaccionar un ambiente. Ahora, puede fallar, ¿por qué? Porque la gente los deja, son artefactos pequeños, no tienen tanta durabilidad como tiene un caloventor más grande. Entonces, esos caloventores chiquitos, tengan cuidado, son para calefaccionar un momento la casa y después apáguelo, deje que se enfríe un poco la resistencia, porque si no se produce un recalentamiento e inmediatamente el artefacto entra en cortocircuito y se producen este tipo de accidentes.
0: Sí, exactamente. No sé si te acordás, Nancy, cuando tuvimos esa semana completa de lluvia,

0: Yo había hecho un comentario de que una familia amiga ya no sabía cómo hacer, para secar la ropa,
1: Sí.
0: entonces puso un caloventor a funcionar. Funcionó
1: Sí.
0: tanto tiempo el caloventor, a ver, no produjo un cortocircuito, inmediatamente un incendio en la casa, pero sí hizo que saltaran las térmicas y se
1: Claro.
0: produzca un cortocircuito en la parte de afuera
1: Así es.
0: del servicio de energía eléctrica, y estuvieron casi medio día sin este servicio. Entonces, hay que tener mucho cuidado con estos artefactos, más en esta época del año, cuando nosotros obviamente intenta
1: Claro.
0: afrontar las bajas
1: Sí,
0: temperaturas
1: sí.
0: y busca calefaccionar y calentar los espacios de la casa de cualquier manera, más si hay chicos o hay ancianos, ¿no?
1: Por favor, a tener cuidado con esto, ¿eh? No se abusen en el uso. Ese es el
0: Exactamente.
1: tema. O sea, pueden usarlos, pero tampoco es para que lo tengan prendido todo el día, pobre
0: Bien.
1: caloventor.
0: Bueno, Nancy, vamos a tomar contacto, si te parece.
1: Sí,
0: Sí,
1: cómo
0: estamos
1: no.
0: haciendo esto que es a primera hora, como lo hacíamos referencia hace instantes. Hoy es el Día Internacional de la Enfermería y es por eso que vamos a tomar contacto con una trabajadora de la salud que forma parte del equipo de salud. Yo creo muchas veces que los y las enfermeras son la pieza fundamental, son esas personas en las que se apoya el facultativo médico para llevar adelante el proceso de sanación, de control y de monitoreo de un paciente. Para mí, los y las enfermeras son un engranaje fundamental y principal en el equipo de salud. Y es por eso que en esta nota, en esta entrevista que vamos a hacer, vamos a homenajear y saludar a todas y todos los enfermeros en su día.
1: Bueno.
0: Estamos en comunicación, gracias por atendernos porque sabemos que recién sale de su guardia. Rita Díaz, ¿cómo le va? Bienvenida, muy buen día. Nancy y Víctor la saludan.
1: Bueno, y para que la podamos escuchar perfectamente, le vamos a pedir que habilite el mic, ¿sí? El micrófono. Así, a ver, vamos a saludarla. ¿Cómo le va? Buen día, bienvenida.
0: A ver, ahí la tenemos a Rita, vamos a pedirle
1: Sí.
0: que habilite el micrófono.
1: Ahí está, ¿eh? Bueno, hola.
0: Muy
1: Bueno,
0: bien,
1: ahí está, ya va a habilitar el
0: sí,
1: micrófono, ¿eh?
0: le
1: Le damos
0: pedimos.
1: tiempo, le damos tiempo, ¿sí? Bueno.
0: No la estamos escuchando, Rita, si puede habilitar su micrófono estaría fantástico.
1: Estás con carita de cansada, que recién llega de trabajar y bueno, ya que me parece que después de un breve descanso va a poder de celebrar su día, ¿no? Seguramente. Así que bueno, igual le vamos a mandar un gran abrazo en la figura de Rita a todas las enfermeras de Santiago del Estero, ¿no? A todas las enfermeras que hoy, bueno, estén o no estén trabajando en el día de hoy, o a lo mejor les toca el descanso en el día
0: Claro,
1: de hoy, ¿eh?
0: algunas que seguramente están de
1: Claro.
0: franco, entonces están descansando a esta hora.
1: Exactamente.
0: Pero decíamos que las y los enfermeros, ahí lo tenemos, nos está indicando nuestro director de cámara, Juanca Coroneque, la tenemos nuevamente, me parece, a Rita ahí en contacto. Como les decíamos, son pieza fundamental, son la maquinaria del equipo de salud no funcionaría de no ser por los enfermeros que son un engranaje principal. Ahí le tenemos nuevamente a Rita. Rita, ¿cómo le va? Buen día. Nancy Urquiza y Víctor Gauna la saludan y felicitaciones en su día.
1: Hola, feliz día.
0: No, no, no, no, no, no, no, no podemos tomar contacto con Rita porque no habilita su micrófono.
1: Claro, bien, levantale el volumen al teléfono, ¿eh? Habilita todo el volumen de tu teléfono también,
0: Si no,
1: ¿eh?
0: hagamos una
1: Sí.
0: cosa, cortamos, vamos a poner una canción y vamos a llamarla. ¿Sí?
1: Bueno,
0: Vía
1: cómo
0: teléfono
1: no, como
0: convencional. Si te
1: quiera,
0: parece, a ver,
1: como
0: Rita, ¿nos
1: quiera,
0: escucha o
1: ¿sí?
0: no?
1: Sí, me parece
0: Bueno,
1: que ella sí nos
0: vamos a hacer un
1: escucha a
0: llamado
1: nosotros, ¿eh?
0: telefónico.
1: Dale, vamos.
0: Hacemos una breve pausa musical, ¿te parece,
1: ¿Cómo no?
0: Nancy?
1: Faltan 5 minutos nada más para llegar a las 6 de la mañana en Santiago del Estero. Y ahí estamos nosotros con la música, con la información en esta jornada. Vamos actualizando los datos del tiempo y le cuento que para esta hora de la mañana ya vamos teniendo un poquito más de temperatura. Sí, exactamente, casi llegando a los 6 grados a esta hora de la mañana. Cielo despejado y todo el mundo, por supuesto. Hay que levantarse, hay que cumplir con las obligaciones y salimos a la calle con la mejor sonrisa y con este ritmo. ¿Todavía hay una canción de amor?
2: ¡Claro que la hay!

Muy bien, cuando han pasado 58 minutos de las 6 de la mañana, estamos a punto de cumplir los primeros 60 minutos de este a primera hora de martes 12 de mayo. En este día tan pero tan frío que hemos amanecido como la jornada de ayer, pero nosotros obviamente estamos aquí para acompañarte, informarte y entretenerte con un gran equipo de profesionales. Vamos a ocuparnos de lo que tiene que ver con la marcha universitaria docente, porque el gobierno nacional cuestiona esta marcha y la vincula a intereses opositores. Es claramente política, dijeron desde el gobierno de Javier Milei. El gobierno define a la marcha federal universitaria de esta tarde como claramente política e insistirá en su tarea de transparentar los gastos de las universidades. En una rueda de prensa convocada en el Ministerio de Capital Humano, ayer lunes, la titular de la cartera, Sandra Petovelo, y el subsecretario de Políticas Universitarias, Alejandro Álvarez, tomaron la palabra en nombre del gobierno y vincularon la protesta a intereses de la oposición. Hay un reclamo genuino de salarios que nosotros lo podemos entender y está dentro del marco de la Constitución, que cualquier sindicato puede reclamar una mejora salarial. Pero esta convocatoria está fuertemente influenciada por la política, afirmó el secretario de Políticas Universitarias, Álvarez. Para reforzar su punto, el funcionario cuestionó la foto de rectores peronistas con el gobernador bonaerense Axel Kicillof o la adhesión de la CGT a la marcha. El reclamo central de la marcha prevista para hoy martes es que el gobierno ejecute la ley de financiamiento sancionada por el Congreso Nacional el año pasado. La norma incluye, entre sus puntos principales, una actualización salarial acorde a la inflación del periodo 2024-2025.

0: Sin embargo, la Casa Rosada argumentó que el proyecto no establecía de dónde disponer los fondos y, por lo tanto, infringía la ley de administración financiera. Esto es rechazado por las universidades, las cuales presentaron un amparo y luego de dos fallos en su favor, aguardan una resolución por parte de la Corte Suprema de Justicia. Recordamos entonces, hoy es la marcha federal universitaria que se va a desarrollar en todo el país, que tiene como epicentro la capital federal, pero que se va a replicar en todas las provincias, como aquí en Santiago del Estero, Nancy.
1: Bien, muy bien. A ver, un minuto ha pasado ya de las 7 de la mañana en Santiago del Estero. Hoy es día de pagos, si estamos hablando del cronograma de pagos de el ANSES, ¿sí?, de la Administración Nacional de Seguridad Social. Y hoy están cobrando los jubilados y pensionados cuyos haberes no superen la mínima, documentos terminados en 1. Hoy martes 12 cobran entonces las pensiones no contributivas y también los jubilados y pensionados cuyos haberes no superen el haber mínimo, entonces documentos terminados en 1. Este segmento, que representa uno de los grupos con mayor volumen de beneficiarios, inició el calendario el día 11, o sea, ayer. Va a continuar hasta el día 21 de mayo con el pago. ¿Por qué? Porque es una terminación de documento por día. En cuanto a la asignación universal por hijo, asignación familiar por hijo y asignación por embarazo, en el día de hoy cobran los documentos terminados en 1. Las pensiones no contributivas hoy ya están cobrando los documentos terminados en 2 y en 3, porque a diferencia de los otros beneficios, las pensiones no contributivas se pagan 2 terminaciones de documento por día, ¿sí? Bueno, y la asignación prenatal, hoy están pagando documentos terminados en 0 y en 1.
0: Muy bien, Nancy, excelente información a esta hora de la mañana. Lo anticipábamos hace instantes y desde el comienzo del programa. Hoy se desarrolla la Marcha Federal Universitaria. Es para eso que estamos en contacto con María Mercedes Quevedo Fernández. Ella es la secretaria académica de la Escuela para la Innovación Educativa, una de las dependencias que tiene la Universidad Nacional de Santiago del Estero, y vamos a saludarla a esta hora. María Mercedes, buen día, gracias por dispensarnos estos minutos de su tiempo.
2: Buenos días, bienvenida.
3: Gracias, buenos días a todos, ¿cómo están?
0: Muy bien, bueno, María, primero consultarles qué expectativas tiene usted particularmente como referente de la Escuela para la Innovación Educativa para la marcha de esta siesta tarde en Santiago del Estero y en todo el país.
3: Con respecto a la expectativa, creo que hoy va a ser un día histórico, sí, porque hemos logrado que desde la universidad, desde todas las áreas, docentes, no docentes, gremios, actores, participantes en la universidad se unan en función de esta marcha, ¿no? La marcha nos convoca, y a la comunidad también. Hoy tenemos familias que nos van a acompañar, familias de los alumnos, así que creemos que va a ser un día histórico.
0: Uh-huh. María, la Escuela para la Innovación Educativa es una de las dependencias que tiene la Universidad Nacional de Santiago del Estero, y sabemos esta política de territorialidad que le ha dado la universidad a la provincia de Santiago del Estero y sus dependencias también. Y esto es muy importante saberlo y aclarar e informar que la UNCE no es solamente la cuestión de el estudio superior, sino también con tantas otras dependencias como la que usted está al frente, o por ejemplo también los convenios que tiene con las investigaciones del CONICET. Es por eso que se necesita y mucho del financiamiento para que funcione normalmente un monstruo, como lo hemos llamado en varias oportunidades, una universidad como la Nacional de Santiago del Estero y todas las universidades del país.
3: La universidad hoy en día da muchos servicios, ¿no? No solamente tal como lo planteas, son las carreras de grado, las carreras de pregrado, sino también tenemos cursos de capacitación con salida laboral o ciclos de complementación curricular, que es como en el lugar en el que yo estoy, que son ofertas para personas que ya son, tienen un título previo. Entonces también se los, digamos, la universidad ofrece un servicio a todas estas personas. Por eso es importante que todos sientan el compromiso para defender nuestra universidad pública, ¿no? Porque por ahí no tenemos un hijo, un sobrino,

0: cortan u obstaculizan el normal desenvolvimiento de estos grupos. Y investigar es buscar soluciones y opciones y vueltas diferentes, tanto en conocimiento como en distintas áreas que van a contribuir a nuestro vivir, ¿no?
1: ¿Así?
2: Exactamente. Bueno, estábamos viendo a nivel nacional algunos números y llamaba la atención, ¿no? Bueno, el dato el salario de un docente universitario. Es más, también algunos expertos que analizaban la situación de los docentes universitarios en Buenos Aires, que, bueno, no llegaban al salario mínimo, ¿sí? Y entonces eso los obligaba a tomar otros cargos o a trabajar de Uber, por ejemplo. ¿Cuál es la situación del docente en Santiago del Estero? Del
0: Y
2: docente
0: bueno,
2: universitario, ¿no?
0: sí, los docentes están buscando otras cosas, otras salidas. No sé si hay docentes que hacen de Uber en estos momentos, pero sí sé que hay docentes que están buscando otras formas, ¿no? Hacer apoyos, buscar otras instituciones, buscar horas en otros lugares. Están evaluando otras alternativas. Imagínense que nuestros salarios han sido no reducidos, pero no han sido reconocidos desde hace bastante
1: Están
0: tiempo, ¿no?
1: congelados.
0: Están congelados, sí, están congelados desde el 2023.
1: María, preguntarle si es que se puede, ¿cuánto es un sueldo de un docente universitario en Santiago del Estero?
0: Y el sueldo depende mucho de los años de antigüedad, de la dedicación. Los cargos son docentes. Hay también cargos que son auxiliares, pero bueno, hay muchos de los cargos. Un docente de dedicación semi, que sería un docente que, por ejemplo, tiene 20 horas en la semana, no cubre, digamos, el salario mínimo, ¿sí?
1: Claro.
0: Así que imagínate,
1: Ahora,
0: que es un docente que va todos los días a la universidad.
1: claro, y que después tiene que buscar también otra carga
0: Claro.
1: horaria en otro establecimiento escolar, por ejemplo, que no sea universitario. Y
0: Claro.
1: ahora, ¿qué opinión le merece lo que dice el gobierno nacional de que esta es una marcha con tintes políticos?
0: Bueno, es su lectura, ¿no? Yo creo que esta es una marcha federal, es en todas partes. Aquí en Santiago invitamos a toda la comunidad, no solamente la universitaria, sino que Santiago salga a las calles, sepa, conozca, tome conocimiento, qué es lo que estamos reclamando. Por ahí no se trata solamente de los sueldos, ¿sí? Sino es todo el reconocimiento que tiene la universidad. Es el financiamiento en general, es la posibilidad de que los alumnos puedan acceder a becas, ¿sí? Hay alumnos en la universidad que si no fuera por las becas no pueden estudiar, ¿sí? Entonces es muy importante que la comunidad conozca esto, ¿sí? La universidad tiene la función de acompañar las trayectorias, de prepararlos para una vida futura, pero necesitamos el apoyo de todos.
2: Bien, Mercedes, una pregunta más y solamente esto pregunto. ¿La cantidad de alumnos inscritos en las distintas carreras en la universidad ha disminuido? ¿Y cómo es la trayectoria académica de los mismos? ¿Logran terminar la carrera en tiempo y forma?
0: Mira, con respecto al ingreso, que es lo que me planteas, lo que más conozco tiene que ver con la Facultad de Humanidades, pero en general sí ha habido una baja bien en los últimos años, siendo una baja en cuanto al ingreso, ¿sí? Y con respecto a las trayectorias y a la cantidad de años que a los alumnos les lleva, hoy hablamos de las trayectorias que son discontinuas, ¿no? Esto de que, bueno, muchos alumnos están con familia a cargo, tienen que trabajar, tienen que suspender estudios. Entonces, no es muy poco frecuente, podríamos decir, que una trayectoria universitaria se dé en la cantidad de años que prevé la carrera, ¿sí? Entonces, los chicos suspenden, vuelven a la universidad después de un tiempo retoman sus estudios, continúan, ¿sí? Pero hay mucha discontinuidad en el

0: en su trayectoria universitaria.
1: Claro.
0: Bien. Pero la universidad, no obstante, eso tiene muchos, podríamos decir, programas de acompañamiento a la trayectoria a través de tutores, que son alumnos avanzados, que están acompañando ahí, incentivando para que no dejen, para que esos, digamos, esos cortes, sean temporarios y no definitivos.
1: ¿A qué cree que se debe el hecho de que no haya la misma cantidad de ingresantes a las distintas carreras?
0: Y hay muchos alumnos que no pueden llegar a la universidad por una cuestión que tienen que trabajar, ¿sí?
1: Bien.
0: Entonces lo ven como un obstáculo.
1: Bueno, hoy también se va, aparentemente se va, en el seno del Consejo Deliberante Capitalino se va a aprobar el aumento del boleto. Imagínate
0: Claro.
1: para un alumno universitario que tiene que venir, no digamos del interior de la provincia, sino de algún
0: Claro,
1: barrio de
0: de
1: la ciudad
0: aquí.
1: capital, se le
0: Claro.
1: complica y muchísimo.
0: Sí. Ante esto, la universidad ha ideado como muchas modalidades, o sea, se les pone todas las materias, se les concentra las materias en menos días, o
1: Bien.
0: sea, eso se intenta hacer. Obviamente que cuando un alumno tiene un recorrido así como no continuo y cursa materias de un año y de otro, es más difícil.
1: Claro.
0: Pero cuando sigue, digamos, el normal recorrido, sí tienen más concentrados en días, lo cual facilita que no tenga que ir a la universidad tantas veces. Es como que se han ido buscando distintas alternativas para sostener, ¿sí?, a los alumnos.
1: Bien.
0: Lo mismo que muchas veces se dan clases híbridas, es decir, los que pueden llegarse a la universidad, bien, y si no puedes, desde donde estés, puedes acceder a la clase a
1: Virtual.
0: través de... Claro.
1: Ahora,
0: Bien.
1: no es que le esté buscando la quinta pata al
0: Claro.
1: gato, ¿no? Pero imagínense en una situación, en un contexto económico como este que está viviendo la Argentina, si una clase híbrida, si un chico, un estudiante tiene acceso a la conectividad como
0: Que
1: corresponde.
0: también,
1: O
0: ese es otro
1: sea, es
0: tema.
1: una cuestión muy
0: Sí.
1: difícil, María.
0: Muy, muy difícil. La verdad
1: Bien.
0: que sí, es muy complicado. Uno busca distintas formas, pero bueno, hay veces que se hace imposible, ¿no?
1: Bien, la última
0: Pero
1: es
0: bueno,
1: para.
0: estamos aquí y que hoy queremos que sea un día histórico y que Santiago sepa lo que la universidad pública hace para toda la provincia, ¿no? Así que los invitamos a que estén, que nos
1: Bien.
0: acompañen, que nos escuchen.
1: Bien, horario, lugar de concentración aquí en Santiago del Estero, María.
0: El lugar de concentración va a ser 9:30 de la mañana en la Universidad Nacional de Santiago del Estero, en la Belgrano Sur, 1912, ¿sí?
1: Bien.
0: Desde ahí vamos a ir caminando por la avenida hasta la Avellaneda y terminamos nuestro recorrido en Plaza Libertad.
1: Perfecto. Bueno, María, le queremos agradecer infinitamente estos minutos de tu tiempo para poder comunicarse con nosotros y poder conversar sobre esta realidad que golpea fuerte y bajo a la universidad pública en la República Argentina y en Santiago del Estero.
0: Gracias,
1: Bien.
0: gracias por acompañarnos.
1: Por favor, muchísimas gracias a ustedes por el contacto también y por salvar todas las dudas que teníamos.
0: Gracias, chao, chao.
1: Muchas gracias. Bueno, era la magíster María Mercedes Quevedo Fernández, es la secretaria académica de la Escuela para la Innovación Educativa, dependencia que forma parte de la Universidad Nacional de Santiago del Estero. Bien, bueno, bajó un poquito la temperatura, 15 minutos han pasado ya de las 7 de la mañana en Santiago del Estero, 3 grados 6 décimas es la temperatura en estos momentos, ¿eh? Bueno, esto es como para estar más amuchaditos. No, no, no, no, señora, no, no, no, no se vuelva a tapar, destápese, levántese, vamos que el día arrancó, nosotros arrancamos a las 6 de la mañana haciéndole buena compañía, le digo de nuevo la temperatura, tome coraje, salte de la cama, 3 grados 6 décimas en estos momentos, cielo despejado.
0: Bueno, se cumple, Nancy, lo que siempre decimos durante nuestras mañanas.
1: Sí.
0: Va bajando la temperatura a medida que va pasando los minutos y vamos avanzando en la mañana. Yo creo que, de acuerdo, si tenemos un cielo despejado, como dice el Servicio Meteorológico Nacional,
1: vamos a tener una temperatura más baja, promediando 8 y media, 9 de la mañana.
2: Sí, va a bajar
1: cuando
2: más.
1: Cuando nos tengamos que ir de aquí, va a ser más frío.
2: Exactamente, va a bajar más todavía, ¿eh? Así que bueno, los invitamos a escuchar un poquito de música, un ratito puede ser, ¿sí? Y
1: por favor.
2: Ya volvemos con más a primera hora en esta mañana.

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0: Muy bien, 20 minutos de las 7 de la mañana, estamos compartiendo esto que es a primera hora hasta las 8:30, te hacemos compañía con buenas canciones y por supuesto también con la realidad. Reflejamos la realidad con data justa y necesaria, como todas las mañanas.
1: Bueno, qué bonito el tema que estábamos escuchando a Santana, ¿no?
0: Totalmente.
1: Este tema. Bueno, espero que hayan disfrutado. En otra, es una nueva versión, ¿no? De lo que estábamos disfrutando un poquito de la música. Y hay una noticia que queríamos refrescar para que, bueno, la gente ya se vaya previniendo con respecto a este tema, vaya cargando la tarjeta del colectivo también, porque mañana podrían aprobar el aumento del boleto y ahora se puede cargar hasta 50.000 pesos en las tarjetas del colectivo o en la SUBE, ¿no?

0: Fuentes confiables han mencionado que desde la semana pasada ya rige el incremento de la posibilidad de recarga, que hasta ahora era de 20.000 pesos nada más, y bueno, ahora se puede cargar hasta 50.000 pesos. Y bueno, además también el aumento del precio del pasaje del transporte público de pasajeros, ¿sí? La tarjetita de colectivo que dice, bueno, Municipalidad de la Ciudad Capital, y entonces el precio con el aumento del boleto subiría de 1.140 pesos a 1.390 pesos. ¿Sí? Bien, y casi 1.400 pesos. Claro,
1: y creo que se va a cargar hasta 50.000 sería el tope.
0: Hasta 50.000 es lo que acabamos de decir. Así que, bueno, como para que ya ustedes vayan teniendo en cuenta estas cuestiones y vayan cargando la tarjeta del colectivo, si cargan hasta 20.000 van a cargar con este precio que todavía no, no ha aumentado. Sería con el precio de 1.140 pesos. Si carga a partir de mañana o pasado mañana, ya va a pagar 1.390 pesos el boleto.
1: Muy bien, perfecto. Vamos a ocuparnos ahora de lo que tiene que ver con el brote de antivirus en este crucero, y un ciudadano británico mejora y una mujer francesa sigue en terapia intensiva. Dos pacientes afectados por el brote de antivirus detectado en el crucero MV Ondius permanecen internados bajo seguimiento médico. Un ciudadano británico hospitalizado en Johannesburgo, Sudáfrica, mejora clínicamente pero aún sigue enfermo, según informó el Ministerio de Salud sudafricano. En tanto, una mujer francesa evacuada del barco cerca de Tenerife permanece en terapia intensiva y en estado estable, de acuerdo con un comunicado difundido por el primer ministro francés, Sébastien Lecornu. Por otro lado, este brote de antivirus en este crucero, hay que recordar que el paciente español internado en Madrid tiene síntomas. El ciudadano español con diagnóstico provisional positivo de antivirus, vinculado al brote detectado en el crucero Ondius, presentó febrícula y una leve desaturación desde la noche del lunes, según informó el Ministerio de Sanidad de España. El paciente permanece internado en el Hospital Gómez Ulla de Madrid y, de acuerdo con las autoridades, se encuentra estable y sin un empeoramiento clínico evidente. Van surgiendo novedades y más aún con respecto a este brote de antivirus en este crucero que había estado en la zona del sur argentino. Recordemos que era un crucero que estaba conformado prácticamente por pasajeros que querían sacar fotografías de aves, porque ahí creo que hay una isla en el sur que es la isla de los pájaros, de las aves, algo así, y allí era una cuestión de que querían sacar fotografías. Hay un tripulante de este crucero que es argentino, que formó parte también en su momento de la tripulación del rompehielo Almirante Irizar, que pertenece a la Armada Argentina y que era contratado por este crucero por su experiencia en el rompehielos Almirante Irizar, pero aparentemente el único argentino a bordo que forma parte de la tripulación no tiene síntomas.
0: Bueno, menos mal. Bueno, hay consternación, esta noticia tiene que ver con el ámbito policial, el ámbito local. Consternación en Santiago del Estero, en Santiago Rugby, porque una persona creyó que era agua y tomó ácido. La botella no tenía etiqueta, el hombre de 37 años, de apellido Barrio Nuevo, casi termina muerto, fue asistido inmediatamente. Es un trabajador, realiza la limpieza en Santiago Rugby Club, es de apellido Barrio Nuevo, 37 años, domicilio en el barrio Parque Industrial. Sufrió un grave accidente, cuando accidentalmente tomó ácido. Ayer, a las 7:30 de la tarde, bueno, los efectivos de prevención fueron alertados de lo sucedido, se dirigieron al sitio, se entrevistaron con una mujer que relató lo que había ocurrido. Este señor quiso tomar un poco de agua, agarró la botella que, como decíamos, no tenía etiqueta, y contenía este peligroso químico. Inmediatamente la policía solicitó una ambulancia, fueron trasladados hacia el hospital regional, fue asistido inmediatamente, se aguardan novedades con respecto a su estado de salud todavía. Hoy seguramente en el informe de hoy sabremos cómo se encuentra clínicamente el señor. Un accidente tremendo, y aquí vamos de nuevo con las recomendaciones, ¿sí?
1: Estaba a punto de decirte eso.

0: Accidentes domésticos.
1: Exactamente. Vamos con esas recomendaciones, sobre todo cuando hay niños. Este tipo de elementos que bien, si bien bien es cierto, ayudan a la limpieza del hogar. El ácido, por ejemplo, generalmente se lo usa para destapar
0: para los sanitarios,
1: cañerías, claro. Entonces, tiene que estar fuera del alcance de los niños y, bueno, en realidad de todos, ¿no? Únicamente la persona que maneja este tipo de químicos que son nocivos, bueno, tienen que, pero siempre con la etiqueta como corresponde, ¿sí?
0: Bueno, mirá lo que pasó con este trabajador de Santiago Rugby, ¿no?
1: Exactamente.
0: O sea, es una cuestión, lo decíamos, Nancy, hace instante, con el tema de calefaccionar los espacios con braseros o con,
1: claro,
0: o con las hornallas o el horno de la cocina. Vayamos también a este tipo de accidentes domésticos donde no es la primera vez. Hubo ya muchos casos. Yo recuerdo un caso muy, pero muy especial. No me recuerdo si el año pasado, de un niño que ingirió ácido de esta misma manera.
1: Claro.
0: Es una cuestión muy, pero muy minuciosa que hay que tener en cuenta para evitar esto en casa, más cuando hay niños, ¿no?
1: Todos los elementos químicos que se usen para limpieza, desinfección, tienen que estar fuera del alcance de los niños, porque los niños son traviesos, ellos buscan explorar el mundo, ¿sí? Y bueno, y así sea un niño ya de 8 o 9 años, si ustedes ya le entiende, sabe que eso no tiene que tocar, pero nunca hay que tentar al azar, ¿sí? Así que mejor pongan en un lugar seguro todos estos químicos. Y si los va a dejar para en algún lugar para un uso frecuente, que sea con la etiqueta como corresponde, ¿sí? Por favor, porque este tipo de accidentes hoy puede costarle la vida a este señor, un trabajador de este club, pero también pueden suceder este tipo de accidentes en los hogares, sobre todas las cosas.
0: Muy bien, han pasado 28 minutos, Nancy, de las 7 de la mañana.
1: Exactamente, vamos rápido, ¿eh?
0: Exactamente, vamos a cumplir ya la primer media hora, hora y media de programa en esto que es a primera hora, hasta las 8:30, les hacemos compañía a todos ustedes. ¿Temperatura actual?
1: 3 grados 6 décimas la temperatura en estos momentos, el viento cambió de dirección, ahora es viento del sector oeste a 4 kilómetros por hora, y vamos a reiterar que hoy vamos a llegar a una temperatura máxima de 22 grados, con sol a pleno durante todo el día.
0: Muy bien. Por ahora todavía no está está forzando mucho el aclarar el día. A mí me gusta cuando empiezo a ver ya las primeras luces aquí en el estudio.
1: Por cierto.
0: En comparación de días anteriores, hoy como que el señor Sol está intentando no querer salir.
1: Está pereciando. Exactamente. A 7:49 de la mañana vamos a ver las primeras luces del día.
0: Muy bien.
1: Bueno, tengo mensajes por acá. Hola, vamos. ¿Cómo le va? ¿Cómo anda Gustavo Aranda? Buen día. Un gran abrazo para usted. Bueno, reiteramos el saludo para toda la gente de Villabrana y nos dice saludos para todos. Aguante River, dice. Muy bien, así me gustan esos mensajes. Muy buenos días, Mariano Pollo Brizuela, cafecito, nos ofrece, nos manda ahí la tacita de cafecito y el saludo pulgar para arriba, pero con la banda roja. Muchas gracias, mi querido Mariano Brizuela. Rubén, hola, ¿cómo te va, Rubén? Bienvenidos, bienvenidos. Rubén nos está contando que hoy es nuestro tercer aniversario institucional, la primera y única institución bomberil del departamento Figueroa. Entonces, los bomberos voluntarios del cruce del departamento Figueroa hoy están de aniversario.
0: Muy bien, un fuerte abrazo y un gran saludo a estos hombres y mujeres que forman parte del cuerpo activo de los bomberos voluntarios del cruce, que la verdad es invalorable. La acción y la actividad que llevan los voluntarios, los bomberos voluntarios, porque obviamente con gran sacrificio muchas veces ayudan a quienes más lo necesitan.
1: Exactamente. Bueno, le mandamos un abrazo y todo nuestro cariño, nuestro respeto. En algún momento cuando hicieron beneficios, bueno, yo también ahí siempre colaborando con ellos en la difusión de estos eventos, ¿no? Un pedacito de feliz cumpleaños para esta gente que le pone buena onda a la vida. Vamos, para los bomberos voluntarios del cruce del departamento Figueroa.
2: Que lo cumpla muy feliz.
1: Un gran saludo, decía, para la Asociación Civil Bomberos Voluntarios de El Cruce, Departamento Figueroa, que, bueno, siempre están cubriendo y colaborando, ¿no? Están en la invernada, El Cruce, Departamento Figueroa, la fecha de fundación, el 12 de mayo del año 2023, cumplen 3 añitos.
0: Muy bien, nuevitos los bomberos voluntarios del Cruce, sí, Departamento Figueroa.
1: Exactamente.
0: Dato muy importante también, ya que estamos hablando de prevención, sabemos que hay mucha gente, mucho peregrino caminando hacia la fiesta central en honor al Señor de los Milagros de Mailín.
1: Así es.
0: Siempre, todos los años, tenemos que lamentar accidentes. A todos los peregrinos, seguir las indicaciones que se les da para su caminata hacia Mailín, generalmente caminar en contra a la dirección de los vehículos que vienen de frente, por la banquina, caminar durante el día, descansar durante la noche. Bueno, son claro. Son muchas cuestiones que tienen que ver con el cuidado de cada uno de los peregrinos, así que bueno, ojalá este año todo salga en orden, como corresponde, puedan llegar al santuario del Señor de los Milagros de Mailín, dar gracias, agradecer, pedir, y por supuesto que termine todo con normalidad.
1: Claro, un gran despliegue de un operativo de seguridad y de control, es lo que se está realizando en estos momentos por Ruta 34, uh-huh. Bueno, ya camino a Mailín, se va acompañando a los peregrinos también, la seguridad vial es prioridad en este año, bueno, porque así se ha perfilado el trabajo de un gran operativo de contención, de acompañamiento y seguridad para todos los peregrinos que se dirigen hacia la Villa de Mailín y algunos que ya están llegando. Quiero aprovechar y mandar un gran saludo para el grupo Jesse, que como siempre están trabajando permanentemente, acompañando, que ya también incluso dieron a conocer los lugares donde van a estar parando, ¿no? Para que, uh-huh. Bueno, los peregrinos ya sepan a dónde van a ir haciendo las paradas de descanso y, bueno, y ellos los van asistiendo también con alguna comida, con alguna bebida bien calentada, sí, con la asistencia médica también, que es lo que vienen realizando en acompañamiento. Bueno, ¿sabe qué? Me voy a Vilmer.
0: Bien.
1: Me voy a Vilmer, porque allí están Lola Romano, Paola y Meli Ayunta. Chicas, les mandamos un saludo muy grande a ustedes. Muchas gracias, nos mandan una foto, nos dicen buen día, chicos, miren, esto es lo que estamos haciendo hoy, mirá. Pan lactal, empanadillas, moroncito, tortilla y chipaco al horno y unos pancachos tremendos.
0: Qué rico.
1: No, Dios mío, no se puede jugar con el sentimiento de la gente de esa manera. Bueno, les mandamos un beso grande. Gracias, chicas, gracias, no importa. Nos hicieron desear, pero bueno, les mandamos un beso grande. Hola, Luis, querido, ¿cómo te va? Un saludo para Luisa Ruiz, que, bueno, ayer estuvo cumpliendo años, es la prima, y es como una hermana para mí, nos dice Luis. Así que, Luis, te mandamos un beso enorme. Muchísimas gracias por comunicarte con nosotros,
0: Muy bien, saludo a toda la gente que nos está escuchando, nos está siguiendo, no solamente por la amplitud modulada, por la frecuencia modulada, sino también por nuestros dos soportes de stream.
1: Bueno, Chicho, ¿cómo te va? ¿Cómo estás? Buen día. Esta es la parte de sociales, ¿viste? Uh-huh. Hacemos sociales con nuestros oyentes y nos dicen buen día. ¿Me pueden pasar un tema de Andrés Calamaro, Flaca?
0: Bien.
1: Pero el deseo es una orden, ¿no?
0: Sí, ya totalmente.
1: Está preparado el tema también. Así que, bueno, le mandamos un beso grande. Gracias, Chicho, por sugerirnos también algunas canciones. Te mandamos un beso enorme. Ah, hoy cumpleaños, dice su prima, me dice Luis. Bueno, un beso enorme, muchas gracias. Luisa Ruiz, hoy está cumpliendo años. Luisa, querida, te mandamos un feliz cumpleaños, que lo cumplas muy, pero muy feliz, y que Diosito te proteja siempre, que la torta sea grande, que los regalos sean muchos.

0: Para Luisa Ruiz, un beso grande, ahí está, bueno, aunque sea un cachito, pero estamos cumpliendo, les mandamos gracias, muchas gracias por comunicarse con nosotros al 154-030-080.
1: Muy bien, vamos a ocuparnos, Nancy, de lo que tiene que ver con la información deportiva, porque estamos ya en la cuenta regresiva para el comienzo del Mundial de Fútbol, y hay dudas, certezas y apuestas que hay detrás de la prelista de Lionel Scaloni para el Mundial. Lionel Scaloni presentó la lista de 55 jugadores que fueron elegidos de manera provisoria para representar a la selección argentina en el Mundial 2026. Uh-huh. Antes del 30 de mayo, el DT deberá elegir a los 26 futbolistas que viajarán a los Estados Unidos para el debut con Argelia. Los nombres preseleccionados dejaron la

0: Las pistas sobre las dudas y certezas que tiene el entrenador para conformar la lista definitiva. De la garantía del equipo titular a la incertidumbre por tener las mejores alternativas posibles, Scaloni buscará darle forma a una nómina capaz de dar respuestas ante cualquier contexto para intentar defender el título desde el próximo 16 de junio. La saga central... Sí. El dilema del recambio.
1: ¡Opa!
0: ¿Sí? Es el sector con más nombres en la defensa central. Bien. Hay 10 futbolistas para, posiblemente, 5 o 6 lugares. Bien. La presencia de los históricos Nicolás Otamendi y Germán Pesela convive con un enorme abanico de alternativas como Marco Senesi, Leonardo Velardi, Said Romero y el juvenil Lautaro Di Lolo.
1: Bueno...
0: Esto indica que Scaloni está probando quienes tienen la madurez y capacidad necesaria para acompañar a los titulares indiscutidos, Cuti Romero y Lisandro Martínez, en un torneo de máxima exigencia. Así que hay dudas, hay certezas, hay apuestas, hay movimientos. Nos imaginamos todo lo que debe estar ese disco rígido de Lionel Scaloni intentando diagramar y tratando de seleccionar ya los 26 jugadores que van a representar a la República Argentina en el Mundial de Fútbol.
1: Bueno, tremendo. Va a estar el Dibu Martínez, ¿no?
0: Sí, el Dibu sí.
1: Ah, bueno, está todo bien entonces. Si está el Dibu, está todo bien.
0: Lo que sí se estaba...
1: Julián Álvarez, sí.
0: Sí, bien, también. Muchos piden por el arquero de River Plate, por Beltrán. Es una historia muy, pero muy particular del arquero de River. Un arquero que no pasó por todas las inferiores del club. Fue preseleccionado, se presentó a una selección por recomendación de un amigo del papá de Beltrán. Pero además también hay que destacar que Beltrán le da rienda suelta al estudio. Inculca el saber... como estudiante universitario, estudia creo que ciencias económicas. Entonces es un tipo muy preparado y más allá de todo esto, el rendimiento que ha tenido el arquero de River Plate ha hecho que muchos pongan sus ojos en este juvenil arquero que hace que muchos piensen y deseen de que podría llegar a ser un tercer arquero, pero todavía no está nada dicho, obviamente tiene muy poca experiencia y ojalá que quizá para un próximo mundial pueda conformar la lista de los seleccionados para representar al país.
1: Buscando algo de antecedentes, ¿no? Para conocer mejor la performance de Beltrán, ¿sí? Que es el cuarto arquero de River actualmente. Bueno, se destaca precisamente porque lo consideran un héroe en los penales. Recientemente fue la figura absoluta en la eliminación de San Lorenzo por el torneo de apertura, donde atajó dos penales claves para clasificar a River a los cuartos de final. Bueno, ahí ya ídolo total, ¿sí?
0: Dos datos, Nancy, te interrumpo.
1: Sí.
0: Es hincha de San Lorenzo.
1: Bien.
0: Beltrán es hincha de San Lorenzo, así que me imagino... Y después también tiene una facilidad para atajar con los pies.
1: Ah, buenísimo. Me encanta, me encanta. Mide 1,90 m, es zurdo. Se destaca por su seguridad en las manos en el mano a mano, su buen juego con los pies, como decías vos, Víctor, y algo que él mismo perfeccionó para adaptarse al estilo del arquero libero, ¿sí?, que exige el club. Así que, bueno, una curiosidad que es, bueno, lo que destacaba Víctor, que es estudiante en la Facultad de Ciencias Exactas.
0: Ciencias Exactas, exactamente.
1: Sí, sí, sí. Así que, bueno, ¿qué hacemos? Lo aceptamos en la lista.
0: Ojalá.
1: ¿Sí? Tiene 21 años, che, es súper joven. Sí, tiene 21 años. Así que, bueno, pero igual lo pueden poner de suplente del Dibu.
0: Claro, como tercer arquero.
1: Como tercer arquero, pero bueno, en realidad yo, claro, por cualquier cosa... Pero hay que probar, hay que probar. Sangre nueva para la selección argentina, así no fue en el pasado mundial y logramos la tercera copa.
0: Exactamente. Bueno, 40 minutos, querida Nancy, de las 7 de la mañana. Si te parece bien, ¿qué propones? ¿Música, tanda publicitaria?
1: Nos vamos a una pequeña pausa, sí.
0: Muy bien, perfecto. Hacemos una breve pausa y ya regresamos con más de esto que es A Primera Hora.
1: Se quedan con nosotros, no se vayan a ningún lado, ya estamos, 40 minutos, han pasado ya de las 7 de la mañana en Santiago del Estero.

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2: Soy la hermana Melchorita y hoy quiero contarles algo que le pasó a un hombre trabajador, de esos que se levantan temprano y no deben nada a nadie. Durante años todo le fue bien, su negocio crecía, su familia estaba tranquila, sus proyectos avanzaban. Pero cuando las cosas empezaron a mejorar, también empezaron las miradas. Vecinos que preguntaban demasiado, personas que de repente dejaron de saludar y a poco tiempo después comenzaron los problemas. Primero, fue una discusión fuerte en su casa. Después, el negocio empezó a tener pérdidas inexplicables. Y lo más extraño, él mismo comenzó a sentirse agotado, como si algo le pesara encima. Un día me dijo algo que me hizo pensar: hermana, siento que alguien no me quiere ver bien. 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

0: Muy bien, ha pasado 50 minutos de las 7 de la mañana. Esto es una canción pedida por nuestros oyentes. Andrés Calamaro, excelente clásico para esta mañana.
1: Bueno, qué lindo. Flaca se llama, ¿eh?
0: Exactamente.
1: Flaca, bueno, que obviamente no me miran. Pero bueno, gracias, mi querido, que nos estaba pidiendo este tema a través del 154-030-080. Bueno, nos pedía Chicho, te mandamos un beso grande, gracias, ¿eh? Bueno, 154-030-080 es el número telefónico en esta mañana para que se comuniquen con nosotros en A Primera Hora en la radio de los santiagueños. Vamos viendo ya las primeras luces del día, ¿eh? Yo le dije,
0: ¿eh? Exactamente, ahora me está gustando. Ya, el Servicio Meteorológico Nacional está acertando con respecto a la salida del sol.
1: Exactamente, 3 grados 6 décimas sobre cero es la temperatura en estos momentos. El cielo está despejado, el porcentual de humedad, sí, bueno, es un poquito alto, es del 94%. Viento del sector oeste a 4 kilómetros por hora.
0: Muy bien, queridos amigos, está planteada esta mañana. Vamos a cumplir ya nuestra segunda hora de programa. 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
1: Bueno, a ver, ¿cuánto es lo que tenemos que informarle a la gente? Bueno, que hoy hay partidos. Hoy hay fútbol, ¿sí? Estamos hablando del torneo de apertura a nivel nacional. Argentinos y Huracán se van a enfrentar hoy en la Paternal, partido que va a empezar a las 9:30 de la noche, en un partidazo que busca el pasaje a las semifinales de este campeonato. El Bicho y el Globo hoy se enfrentan, decía, a las 9:30 de la noche. Un entonado Belgrano recibe hoy a Unión de Santa Fe también. Belgrano va a estar recibiendo en el Estadio Julio César Villagra, entonces también por el torneo de apertura. El Pirata viene de quedarse con el clásico cordobés y el Tatengue de eliminar a Independiente Rivadavia, uno de los mejores equipos del semestre. Entonces, el partido va a empezar hoy a las 7 de la tarde, bien, y el ganador se va a medir ante el vencedor de Argentinos Juniors Huracán. Ahí están los partidos que tenemos de opciones para el día de hoy.
0: Muy bien, le mandamos un saludo muy grande a Víctor Villordo, a José y a Gaby, que nos están escuchando en el auto tomando mates.
1: Bien, ¿sí? Bueno, qué lindo, qué lindo. A mí me encanta eso, ¿no? Ir con el auto en marcha, tomando mate, conversando.
0: Exactamente.
1: Esas cosas valen la pena,
0: ¿eh? Súper planazo. Sí. Bueno, vamos a cambiar completamente de tema y vamos a ocuparnos de lo que tiene que ver con la prevención, ¿sí?, de los delitos, de los ciberdelincuentes, de los ciberataques a los que podemos ser o estar propensos. ¿Saben por qué? Porque en la jornada de ayer y hasta mañana, y algunos bancos van a extender el hot sale durante una semana.
1: Bien.
0: Entonces hemos convocado a nuestro gran amigo, al doctor Agustín Tello, que es especialista en ciberdelincuencia, para saber ¿qué es lo que no tenemos que hacer para, o qué es lo que tenemos que hacer para evitar ataques en estos días tan, pero tan importantes que tienen que ver con el hot sale?
1: Queremos comprar de la manera más segura posible.
0: Exactamente, y donde vamos a tener un flujo de información y de movimiento a través de las aplicaciones, plataformas y redes sociales. Doctor Agustín Tello, ¿cómo le va? Bienvenido, buen día.
1: ¿Cómo le va? Bienvenido.
2: Buen día, Nancy y Víctor. Muchas gracias nuevamente por la invitación.
0: Bueno, Agustín, consultarle, ¿qué tenemos que hacer para prevenir ser víctimas de ciberdelincuentes en estos días donde vamos a tener mucho movimiento con el hot sale?
2: Bien. Yo les diría, un poquito como hablamos la última vez, esto vino para quedarse, tenemos que tomar recaudos especialmente, ¿sí? Y bueno, ojalá que estas jornadas de hot sale salgan bien para todos, para el comercio como para los consumidores, ¿no? Uh-huh. Salgan muy bien para todos. Yo les diría, empezamos por decir lo que no
0: hay que hacer.
2: ¿Bien? Bien. Entonces, a ver, llamadas telefónicas, no. Uh-huh. Bien. Los telemarketers o los call centers ya prácticamente están desaparecidos en términos de las personas que hacen negocios reales. Y los estafadores están a full con este procedimiento. Llaman y te sacan los datos o te intentan sacar los datos. comentario que yo hacía, unas nuevas formas de hackeo, la verdad que muy, muy técnica, muy avanzada, que te hablan, mientras te hablan por teléfono, ya te están hackeando los datos a través del Wi-Fi. Es tremendo, digamos, ¿bien? No hace, llamadas telefónicas, no, ¿bien? Uh-huh. Todo sistema, todo link o acceso, no sé, para que todos los oyentes entiendan, el link, el acceso donde uno presiona y ya te dirige a la página web, recibido por WhatsApp o por cualquier tipo de mensajería, tampoco, ¿bien? Uh-huh. Si recibo un link que me dice que tengo una oferta de Frávega, yo iría a la página de Frávega, no con el acceso del link, porque también en la mayoría de estos casos de link recibidos por WhatsApp o recibidos por el sistema de mensajería y redes sociales, son phishings, que es lo que hablamos la otra vez. Estas páginas que simulan ser páginas reales, ¿bien? Y uno cuando ingresa te copian los datos, ¿bien? Y por otro lado también, si el producto... Por supuesto que el hot sale es un negocio donde hay una reducción de precios, ¿bien? Pero ahora, si yo compro algo y estoy sabiendo que sale menos de la mitad de precio, tampoco. Claro. Eso es claro, porque hot sale mediante compro un celular que sale 500.000 pesos y lo veo a 200 y no, ¿bien? No. Es, en principio, está claro, ahí está el call to action, la llamada a la acción que te hace el estafador para que vos intentes entrar, ¿bien?
1: Bien.
2: Por otro lado, eso en cuanto a lo no. En cuanto a cómo ser proactivo y buscar las cosas, en primer lugar, les diría que pueden, cuando vean alguna promoción o dónde comprar, vean cuáles son los comercios adheridos al hot sale. Eso se puede ver fácilmente en la página de hot sale, hotsale.com.ar, me aparecen todas las empresas adheridas, que en principio son empresas grandes, primera línea, comercios mayores, ¿sí?
1: Bien.
2: Para ver a Centro Hogar o Mercado Libre como Marketplace en sí, que a través de él aglutina a todos los vendedores que tiene, ¿bien? En caso de estos, ir por la página oficial, ¿bien? Tener cuidado con las búsquedas de Google, porque los estafadores también se valen de eso, de ubicarla en los primeros dos o tres lugares de las búsquedas para llegar a que la gente clique e ingrese, ¿bien? Y verificar la dirección del correo. Por ejemplo, Frávega, verificar que sea frávega.com.ar y no Frávega 1 o Frávegas, ¿bien? Que son los métodos que usa esta gente para hacer, para lograr el phishing. Y por último, les diría que traten de... para estar más tranquilos, usar la tarjeta de crédito, no la débito, ¿bien?
1: Bien.
2: Porque con la tarjeta de crédito, uno, primero no todos tienen el acceso, ¿bien? A, me refiero como a la pasarela de pago, ¿bien? El estafador habitualmente usa la débito para usar cuentas mula, que son gente que no tiene recursos, a los cuales le compraron, que le presten el DNI para sacar una cuenta.
0: Ah, sería es como en la jerga se lo llama también prestanombres, algo así.
2: Sí, sí, sí, exactamente, prestanombres, tetaferro, en realidad le llaman, en el mercado le llaman cuentas mulas porque son, viste, como las mulas que llevan la droga.
1: Exactamente.
2: Bueno, la cuenta mula es solamente para recibir la plata, esta gente tiene la débito, va a un cajero y saca todo el dinero que te estafaron.
0: Digamos, esto, ¿no? Sería en el mercado electrónico, este nombre que se conoce a esta gente.
2: Exactamente. Uh-huh. En el mercado de las estafas se le llama así, mal llamado, ¿no? Por supuesto. Uh-huh,
0: claro.
2: Pero bueno, también es para que se entienda más gráficamente. Y el uso de la tarjeta de crédito también te permite que vos, supongamos, estamos ahora a 12 de mayo, concretas la operación, el resumen te viene el mes que viene, hasta entonces vos ya habrás sabido si te llegó el producto o no.
0: Claro.
2: ¿Bien? Entonces tenés del 1 al 10 o a la fecha del vencimiento de la tarjeta o en realidad 30 días después de que te llega el resumen de la tarjeta para desconocer la operación. Entonces, de alguna forma, con el uso de la tarjeta de crédito estás más protegido.
1: Más protegido, claro. Sí. Con lo que sería, lo que usted acaba de decir y que bueno la gente comúnmente lo conoce, con el desconocimiento de la compra. ¿No?
2: Exactamente, claro. Desconocen la operación.
0: Claro. Además, también, sí, Además también, doctor, hay que destacar esto, ¿no? De que tanto el Hot Sale como el Cyber Week o tantos otros promociones o días de promociones de compra electrónica están avalados por la Cámara de Comercio Electrónico. Entonces también uno tiene por ahí la posibilidad de hacer las consultas pertinentes.
2: Claro, sí, por supuesto. Por eso yo les decía, verifiquen que el comercio se encuentra en el Hot Sale, ¿sí? Uh-huh. Por otro lado, también cuando uno opera con cadenas importantes, Frávega, Cetrogar, o a través de Mercado Libre, que si bien es un marketplace, es como un mercado donde hay otros que venden, pero Mercado Libre avala.
0: Claro.
2: Hay un sistema de calificación, bien, y incluso responde legalmente. Si hay una operación fallida, Mercado Libre por eso se cuida. Y tiene varias condenas, ¿no? Lo que yo hablo no es solamente una idea mía, sino tiene varias condenas judiciales en este sentido. Entonces, también cuida su plataforma y cuida a sus consumidores, digamos, ¿no? Entonces, tratar de hacerlo con primeras líneas. Ahora, si uno, porque en base a esto después hay muchos particulares que a través de marketplace de Facebook o de otras, o a través de redes intentan vender, por supuesto, a ver,

0: son comercios minoristas, más pequeños, le demos un voto de confianza para que intenten crecer, ¿no? A la gente que de buena fe lo intenta vender, pero sepamos que tenemos que tener otro tipo de recaudo,
1: Sí,
0: ¿sí?
1: no
0: De
1: sé.
0: última, concurramos al negocio, o sea, le compremos al comercio minorista que no está formalmente en Hot Sale, pero quiere aprovechar
1: Claro.
0: la oleada, ¿sí? Pero bueno,
1: Claro.
0: verifiquemos, vamos a su negocio, o compremos contra entrega, bien, tengamos otro tipo de recaudo que merece la ocasión.
1: Bueno, hay un dato muy importante que acaba de hacer referencia el doctor Tello que tiene que ver con el marketplace de Facebook, por ejemplo, donde uno puede encontrar millones de ofertas que por ahí no están por ahí avaladas o garantizadas, como por ejemplo por la Cámara de Comercio Electrónico que lanza el Hot Sale, por ejemplo.
0: Sí, ahí tenés que tener
1: Sumo
0: especial cuidado,
1: cuidado.
0: porque ahí te aparece un Agustín Tello que vende, o sea, celular. Una cosa
1: Claro.
0: es comprar en Frávega, bien, con la página, está en el Hot Sale, es una empresa grande, tiene medidas de seguridad, ¿sí? Y otra cosa es por el Marketplace que aparece en particular, te
1: Claro,
0: aparece un Agustín Tello que te vende un celular,
1: yo he visto
0: ¿bien?
1: hasta personas que en el marketplace te venden y comercializan medicamentos, por
0: Sí, eso es
1: ejemplo.
0: ilegal.
1: Es
0: Bien,
1: ilegal.
0: es ilegal, ilegal con eso. Lo que hay es un negocio ya cara a cara, persona a persona. Bien, hay que ver qué garantías. Pensá vos, ¿qué garantía tenés vos, un vendedor de Marketplace? Bien, vuelvo. No quiero subestimar ni tirar para abajo el negocio de mucha gente que trabaja muy bien, bien, pero hay que a través de Marketplace, que no llegan a ser Frávega, bien. Uno compra mucho también por Marketplace, pero ¿qué otro tipo de verificaciones habría que hacer ahí? Ahí, por ejemplo, tenés que buscarlo al usuario, bien, al usuario de Facebook o de Instagram, depende de dónde, por dónde te aparezca la publicidad. Verifica la antigüedad de la cuenta. Si es una cuenta que tiene un año, no.
1: Salí de ahí. Red
0: Salí, volá.
1: flag, bandera roja.
0: Volá. Exacto. Por otro lado, fíjate en la página de esa persona que usa para su venta, la página de ventas de Facebook y de Instagram. Fíjate cuántas publicaciones tiene, cuántos seguidores tiene. Bien. Todo eso. Bien. Por
1: Bien.
0: otro lado, también puedes verificar, supongamos el momento que avanzas con la operación, te dice te voy a transferir a qué cuenta. Hay una forma muy fácil que no hay que pagar, porque habitualmente se pagan a Alveraz o a Gnosis, a estos buró de crédito que son los que te analizan los datos, las personas, y te dicen de quién se trata, ¿bien?
1: Claro.
0: Pero eso hay que pagarlo. Pero una persona que no tiene acceso o no justifica pagarlo por una operación, hay una forma muy fácil de verificar si una persona en el sistema financiero está bien o no, ¿bien?
1: A
0: Lo
1: ver.
0: cual también te da la pauta si es una cuenta mula o no, como le venimos diciendo, ¿no? El Banco Central, uno puede poner en Google Banco Central de la República Argentina, Central de Deudores. Ponemos así. Te va a salir un link y un acceso del Banco Central donde uno puede subir el quit o quit de esta persona, del titular de la cuenta, que el vendedor te la pasa porque espera su transferencia, y uno verifica ahí. Si a esta persona le prestó el Banco Galicia, le prestó dinero el Banco Galicia, el Banco Macro, le prestaron algunos bancos, y es una persona que está bien en el sistema financiero, por ende no es un estafador.
1: Claro.
0: ¿Bien? Si esa
1: Bien.
0: persona no le prestó nadie, es una cuenta
1: Mula.
0: mula, o en el ámbito jurídico le llamamos mal muertos civiles, o sea, no tienen nada para sacarle, no
1: Claro.
0: existen.
1: En
0: Bien.
1: la jerga judicial.
0: Hace poco vi en Infobae Profesional que le
1: Sí.
0: llaman cuentas zombies también. Bueno, tiene
1: También.
0: muchos apelativos.
1: Bueno.
0: Bien.
1: Bien.
0: Pero bueno, si vos ves que esta persona no tiene nada en el sistema, o sea, no tiene cuenta en Galicia, o sea, tiene una cuenta en Personal Pay, lo único, o una cuenta en Mercado Libre, lo único, no tiene Galicia, no tiene Macro, no tiene nada, y eso también es una persona insolvente que por ende seguramente no va a cumplir con su compromiso.
1: Bien,
0: Bueno,
1: perfecto.
0: más que claro.
1: Bueno, súper importante la información y la data que nos acaba de dar el doctor Agustín Tello.

0: Nos está diciendo, ¿sí?
1: Así que, doctor, como siempre, súper, súper, pero muchísimas gracias, como siempre.
2: Gracias, Nancy y Víctor, por la invitación nuevamente.
0: Por favor.
2: Saludos a usted y a la audiencia.
1: Un fuerte abrazo, gracias.
0: Por favor, un placer tenerlo con nosotros, ¿eh? Bueno, a ver, ¿cuánto tenemos ya? ¿Cuánto han pasado? 7 minutos de las 8 de la mañana, Dios mío, pasa rápido la mañana, pasa volando la mañana, ¿sí? Si tenemos alguna información sería muchísimo mejor para que vayamos completando, porque no nos vamos a ir a la pausa todavía, ¿sí?
1: Lo tenemos bien. A Javier Díaz Sandoval, ¿eh?
0: Vamos a ir completando la información exactamente, vamos con las noticias para toda la gente, para los oyentes que, bueno, que a esta hora están con nosotros, que se están comunicando y ya enseguida vamos a estar saludando también, ¿eh? Julia, ¿cómo te va? ¿Cómo estás? Buen día, muchísimas gracias por estar en contacto con nosotros, ¿eh?
1: Muy bien, Lorenzo Sosa también a través de nuestro canal de stream nos saluda, muy buenos días, un gran saludo para toda la gente de LB11, que tengan una excelente jornada, muchas gracias Lorenzo Sosa por estar del otro lado.
0: Bueno, les mandamos un abrazo a todos, ¿eh? Muchísimas gracias. A ver, ¿qué más tenemos por acá en la mañana para recordarle a la gente de las efemérides? Bueno, hoy recordamos el Día de la Enfermera, ¿no?
1: El Día de la Enfermería, Día Mundial de la Enfermería y además también Día del Fono y de la Fonoaudióloga. Un saludo a todos estos profesionales de la salud.
0: Bueno, muchísimas gracias. Nos vamos con un tema musical,
1: ¿sí? Bueno, vamos con música.
0: Exactamente, y ya vamos con la música. Ya volvemos en la mañana de primera hora.

0: qué tema, un clásico, si habrás cantado, Víctor Gauna, este tema,
1: ¿no? Muy buena canción, sonando en esta mañana, la verdad. Excelente ritmo flamenco español. Eso. Para esta mañana, cuando han pasado 10 minutos exactamente de las 8 de la mañana.
0: Bueno, y ole, así dirá nuestro compañero, con lo que anda trabajando a super velocidad a esta hora de la mañana. ¿Cómo le va, señor Javier Díaz Sandoval, nuestro churomán? Buen día, bienvenido.
2: ¿Qué tal? Buen día, Nancy, Víctor y a toda la gente que escucha la radio. Un placer. Y yo le el churo aquí en la calle, ¿eh?
1: Bueno, ¿cómo estás, querido amigo, estimado? Buen día, bienvenido a esta primera mañana. ¿Cómo está la calle? Hoy no se nota el denominador común hoy con Nancy, con Mara, con Juanca, cuando llegamos muy tempranito a la mañana, era que no hace tanto frío como ayer. Eso fue lo que
2: el comentario. Claro, exactamente. No, está tranquilo dentro de toda la temperatura. Se hace frío, no hay que descuidarse. Uh-huh. Que él, que está escuchando la radio, no hay que descuidarse, que estar bien abrigados, como estamos ahora en la calle. Nosotros, Avenida Roca, por ejemplo, y Avellaneda, bastante movimiento de las personas haciendo trámites correspondientes y están abrigados. En Santiago no se descuida. Claro, hace un día frío. Uh-huh. Y ya sale así, ¿no? Yo tengo bufandita y gorrita ahora, no me descuido porque aparte estoy ahí un poquito resfriado, pero tranqui, ¿no?
0: Bueno, bien, perfecto. 4 grados 8 décimas la temperatura en estos momentos, una sensación térmica de 3 grados 7 décimas, sobre cero todo, ¿eh? Viento que cambia de dirección, bueno, rota hacia el sector norte a 6 kilómetros por hora a esta hora, y se nota en la copa de los árboles el movimiento y el viento de esta mañana, ¿no?
2: Claro, exactamente. Si bien es imperceptible, está arriba el vientito, uh-huh, igualmente no hay que descuidarse. Te decía, bastante movimiento en la capital. Hay que decir que se habilitó finalmente todo lo que es a la Valle de Aguirre, uh-huh, del sector de, si te transitar de sur a norte, está totalmente habilitado. También lo que es Viamonte.

0: Se ha realizado la apertura del puente pluvial, ya lo anunció el
1: Bien.
0: otro día la ingeniera Norma Fuentes a través del micrófono exclusivo, a través de la radio, y muy pronto lo van a inaugurar. Una cosa inaugurar, otra cosa habilitar para no interrumpir el tránsito, como decía ella. Así que me parece una buena medida. Está todo terminado, falta solamente inaugurar, que lo van a hacer en las próximas semanas, compañeros. También
1: Bien.
0: sigue trabajando lo que es a la Avenida Colón, si bien ya se hizo todo lo que es parte del pavimento completo, tanto del paseo como de la principal avenida, sector este. Recordemos, está interrumpido lo que es Colón, Alsina, todos esos tramos. Está complicado el tránsito, pero están trabajando y muy pronto seguramente se va a inaugurar. Esas dos medidas y también descripciones, hay que decirlo para que la gente sepa también, ¿no?
1: Muy bien, Urquiza y 24 sigue clausurado por trabajos, ¿verdad?
0: Exactamente, se habilitó lo que es Independencia 24 y siguen trabajando porque están haciendo el tema de desagües ahí, están haciendo el tema de un pozo, está todo poceado, hay un pozo enorme realmente de que tiene que ver con la cloaca, están trabajando y siguen, lo van a hacer también en las próximas semanas, hay que tener paciencia nomás, ¿no?
1: Sí, claro. Bien,
0: Ten en
1: vi
0: cuenta.
1: el domingo cuando me iba a Clodomira, intentaba ir por calle 24 de septiembre y vi que estaba cortado, calle 24 de septiembre, creo que antes o pasando Mitre o antes de Mitre estaban con trabajos, el día domingo.
0: También.
1: Bien.
0: Claro, bueno, esos trabajos han terminado.
1: Bien.
0: Tenía también, todos esos lugares está trabajando la empresa Agua de Santiago, como terminó, por ejemplo, en la calle de Roca y Avellaneda, que dejaron, sí, en roto pavimento para que, bueno, intervenga el tema del pavimento, después les pongan la carpeta ahí en ese lugar, ¿no? Están
1: Claro.
0: trabajando así, por ejemplo, en diferentes lugares, también lo que es cerca de tribunales, el tema del desagüe también, en Alvear, por ejemplo. Están trabajando y en los próximos días también van a cortar otras arterias que tienen que ver con trabajos estratégicos de la empresa y obviamente para mejorar el servicio también, ¿no?
1: Bueno, muy
0: Perfecto.
1: bien. Bueno, querido amigo, en instantes volvemos a comunicarnos con vos. Completo el informe que nos has brindado con respecto a lo que tiene que ver con el estado del tránsito y el estado de las calles y cortes en diferentes sectores de la capital.
2: Gracias, Javier
0: Exactamente.
1: Rolando. Muchísimas gracias. Hasta
0: Hasta
1: dentro de
0: luego,
1: un
0: en un
1: rato.
0: ratito hablamos con la gente. ¿Qué prefiere el frío? ¿Qué se puede hacer con el frío? Bueno, todo eso,
1: Eso.
0: hablamos.
1: Muy
0: Bien,
1: bien, muchas
0: perfecto. Muchísimas
1: gracias.
0: gracias, muy amable.
1: Hasta luego, Javier Rolando Díaz Sandoval. Bueno, sabe que el fin de semana bueno, el fin de semana, habíamos dicho, es la fiesta mayor del Señor de los Milagros de Mailín.
0: Bien.
1: Y bueno, se va a suspender el fútbol masculino, ¿sí? Por la Liga Santiagueña, ¿no? El fútbol femenino tendrá la actividad durante el fin de semana por la disputa de la segunda fecha, pero el fútbol masculino se suspenden las actividades, ¿sí? De este torneo anual en las divisiones formativas debido al operativo de seguridad y de transporte afectado a la fiesta del Señor de los Milagros de Mailín. Vamos a estar ampliando enseguida la información.
3: Muy bien, vamos Nancy a seguir avanzando con respecto a lo que tiene que ver con las actividades que hay en este mes de mayo en la provincia de Santiago del Estero y más precisamente en la ciudad capital. Y se viene el baile, Nancy.
1: Sí, por supuesto, vengan todos a bailar, ¿sí? Así se llama, ¿no es cierto? Sí, vengan
3: Exactamente.
1: todos a bailar, ahí está.
3: ¿Y quién nos invita a bailar a todos?
1: El profesor Miguel Serrano, nuestro querido gran amigo, un gran referente de la danza en Santiago del Estero.
3: Profesor Miguel Serrano, ¿cómo va? Buen día, bienvenido a esta primera mañana en esto que es a primera hora.
1: Profe querido, buen día.
3: Está
1: Buen día a la
3: despeinado.
1: mesa. Qué gusto verlos, Víctor, Nancy, nuevamente, un gustazo. Que tengan ustedes también un hermoso día y gracias por estar siempre en informando de esto, ¿no? De las
3: Sí.
1: actividades. De toda la movida que bueno, usted siempre va encabezando, profe querido. Bueno, eran, a ver, vamos retomando un poco las últimas informaciones. Eran martes y jueves en la Plaza Libertad, ¿sí? Después ya al frente por calle Independencia. Ahora vamos a la retreta de la Plaza Libertad todos los lunes, para todos los que quieran aprender.
4: Sí, esto es una está hay un distintos lugares que ahora te los cuento
1: Bien.
4: de el Centro de Educación para el Arte del
1: Bien.
4: CEA, el Centro de Educación para el Arte de la que depende de la municipalidad de la capital. Entonces, en estas actividades, en este año, en estos meses tan importantes, el mes de mayo, junio y julio, vamos a estar los días lunes. Vamos a estar en la retreta de la Plaza Libertad los días lunes a las 18 horas.

0: Bien.
1: Habíamos comenzado ayer a las 19, pero a partir del lunes que viene a las 18 horas.
2: Por el frío.
1: Todos los lunes. Aparte, lunes y miércoles, a partir de las 17 horas, estamos en la Casa del Bicentenario, Olaiche y Mendoza, a donde hay
0: Bien.
1: talleres de percusión y talleres de boleadora a cargo del profesor Ramiro Juárez Ley. Estas actividades son libres y gratuitas. Y después, los días miércoles, en el óvalo del Parque Sur, también a las 17 horas, está el taller de danzas a cargo de la profesora Laura Musi.
0: Bien.
1: Entonces, todas estas actividades, y los martes a la mañana, en la calle Córdoba 254, que es la sede del Centro de Educación para el Arte Municipal, clases de folclore también. O sea, hay
0: Qué
1: una
0: bueno.
1: variedad que estamos haciendo. Esto tiene que ver con el programa de actividades y con el Centro de Educación para el Arte, que también estamos haciendo esta, diríamos, movida cultural. Es
0: Perfecto.
1: más que movida, son espacios culturales en donde nosotros podemos, de alguna forma, tener alguna actividad, artística.
2: Yo creo que
0: Bien.
2: además también vendría bien para aquellos que no somos duchos
0: Claro.
2: en las danzas y en el
0: Sí,
2: baile,
0: sí.
2: empezar a tener los primeros conocimientos, porque
0: Sí.
2: después se viene el mes de junio y el mes de julio, donde tenemos mucha actividad cultural, donde se baila mucho en Santiago del
0: Totalmente.
2: Estero, entonces ya vamos
0: Sí.
2: con otra actitud.
0: Yo vi en el Santiago Baila, por ejemplo, que también es otra manifestación hermosa que tiene las actividades del aniversario de Nuestra Madre de Ciudades, donde todo el mundo se anima a bailar, ¿sí? Y bueno, y así también
1: Sí.
0: dejamos un poquito de bailar en rueda y nos animamos a bailar en pareja, ¿no?
1: Sí,
0: Sí,
1: mira,
0: sí.
1: casualmente ayer tarde noche en la Plaza Libertad había gente de Rosario,
0: Sí.
1: turistas que han venido que visitan siempre
0: Sí.
1: Santiago, y decía que ella nunca se iba a imaginar que en una sola clase baile la samba.
0: Mirá,
1: Entonces, por
0: bien.
1: supuesto, en una clase, esto es un método que solamente lo utilizamos nosotros. Así que si
0: Claro.
1: quieres aprender, Víctor,
0: Bien.
1: a bailar samba en una sola clase, tienes que pagar la cuota e ir a mi lugar.
2: No, pero hagamos canje, profesor. Profesor. A ver, ¿qué es
1: Bien.
2: más fácil aprender,
0: Sí.
2: samba o chacarera?
1: Mira, dos
0: Nah,
1: cositas
0: claro.
1: en esto de la didáctica, de la enseñanza o del aprendizaje de las
0: Bien.
1: danzas. Nosotros tenemos en nuestra provincia especialmente y en nuestro norte un sentido, un rítmico musical interno. ¿Qué es esto? Que vos no necesitas, aquí en Santiago yo no necesito enseñar el paso básico, izquierda, punta, izquierda, derecho, punta, derecho. No necesito, porque ya está el ritmo interno incluido. Mira vos,
0: Bien.
1: lo hemos hablado siempre con Juan Saavedra, con Mechi, con varios docentes, y tenemos el ritmo interno. Lo único que tenemos que hacer nosotros es que estas formas coreográficas que nos pertenecen por herencia, trasladar a nuestro sentido rítmico. Lo que hacemos es avance, retroceso, al centro,
0: Claro.
1: atrás, giro, vuelta entera, porque hay el domingo este pasado, que yo estoy en el patio del Indio Froilán todos los domingos, a las 6 de la tarde, es increíble la cantidad de comentarios de gente que viene de afuera que le parece muy sencillo aprender.
0: Claro,
1: Y
0: bien.
1: es muy sencillo aprender, porque
2: Ahora,
1: sabes que hay una.
2: nos sabrá decir, profesor Miguel Serrano, esto de, a mí la samba particularmente me encanta, es un ritmo tan, pero tan lindo, tiene hasta sensual y esa conexión
1: Tal
2: de los
1: cual.
2: bailarines,
0: Lo
2: ¿no?
0: que
2: De
0: pasa es que a él le gustan los lentos, profe.
2: mirar a los ojos a quien está bailando con vos. Tiene algo muy, pero muy
0: Sí,
2: especial la samba.
0: totalmente. La
1: Sí,
0: samba
1: mira,
0: enamora.
1: el tema de la samba, sí, que
0: Sí.
1: habla del amor, que habla, que es sensual, se lo puede aprender a bailar Víctor Nancy en una sola clase, en serio. ¿Por qué?
0: Bueno.
1: Porque te vuelvo a hablar del ritmo interno. Y la samba, particularmente, una de las danzas más fáciles de aprender. Mira, porque la samba, así como dicen ustedes, viene de las hijas de la zamacueca en Perú. Cuando los esclavos se juntaban a las tardes, que lo largaban, estaban engrillados, entonces.

0: Entonces, ellos lo único que tenían para conectarse con su tierra era ese ritmo interno. Entonces se juntaban y como no podían mover mucho las piernas porque estaban engrillados, entonces hacían, no sé si lo pueden ver, hacían un ritmo cadencioso que salía de las entrañas, del amor, de adentro de eso, la conexión, la esperanza, el enamoramiento que siguen teniendo con su tierra a pesar de haberlo sacado de ahí. Y habla del amor de las entrañas. Entonces, por eso la samba tiene mucho que ver con esto.
1: Perfecto,
0: entonces, ha ido bajando la samba desde Perú por la cadena montañosa del Pacífico y ha llegado hacia nosotros. Todas, el recorrido de la samba tiene esa parte sensual de amor de la que sale de las entrañas. Por eso es tan sencillo enseñarla.
1: Bien. Bueno, profe, queremos, lo llevo a Víctor para que aprenda a bailar la samba y yo pego una repasadita y alegro el corazón con todos los demás ritmos, ¿sí? Repetimos, sí, a ver, diga, proponga usted.
0: Hacemos una cosa, le vas pasando vos algunas coreografías, Víctor, y así será más fácil.
1: Claro, exactamente.
2: A ver si aprendemos a zapatear.
1: A eso sí, no sé si hacerlo zapatear, no sé.
0: No puedo opinar del zapateo porque estamos al día.
2: Claro. Así que... depende el zapateo, calzado o no.
1: Claro, exactamente. También es importante. Bueno, profe querido, te vamos a estar viendo entonces en todos estos lugares que nos has estado invitando, en el Óvalo del Sur, el Parque Sur, también otro de los lugares de encuentro, la Casa de la Cultura del Bicentenario, en el Parque Aguirre, también otro de los lugares de encuentro, y bueno, y vamos con la retreta de la Plaza Libertad. ¿Ahí estamos bien?
0: Sí. Ahí estamos bien. Yo les diría que prueben y háganse un tiempito y... Sí. Vean de practicar y van a ver que todo el mundo baila, todo el mundo. Bien. Aquí en Santiago no hay uno que no baile, si no baile se palma y si no hace palma está con el pie golpeando el piso.
1: Exactamente.
0: Tienen un ritmo.
1: Y el que toca nunca baila, dice.
0: Y el que toca la vende, les agradezco.
1: Igual los vamos a hacer bailar. Gracias, profe querido. Muchísimas gracias por su tiempo.
0: Un gustazo, chicos.
2: Fuerte abrazo, Miguel. Muchas gracias. Muy amable. Bueno, el profesor Miguel Serrano conversando con nosotros con respecto a lo que tiene que ver con estos talleres de danza que van a comenzar a dictarse, y es una buena alternativa, un buen momento para que quienes no sabemos bailar podamos empezar a incorporar lo básico para después defendernos en un festival.
1: Exactamente, bien. El profe Miguel Serrano, yo le digo profe siempre porque bueno, fue mi profesor de danzas folclóricas, ¿no? Yo estudié para profesora de danzas folclóricas con él también, así que me conoce desde bien chiquitito, desde que medía medio metro más o menos.
2: Muy bien, perfecto.
1: Bueno, 25 minutos han pasado ya de las 8 de la mañana, Víctor.
2: Vamos con una noticia mientras contactamos a nuestro querido gran amigo Javier Díaz Sandoval, ¿te parece?
1: Sí,
2: para nueva salida.
1: Vamos todavía.
2: El Parlamento del Norte Grande retoma su agenda en Salta con foco en integración y federalismo. Recordemos que hace un par de semanas atrás estuvimos conversando con el presidente del Parlamento del NOA, nuestro vicegobernador Carlos Silva Neder, cuando se realizó la actividad en la vecina provincia de Tucumán, pero ahora la Junta Ejecutiva del Parlamento del Norte Grande volverá a reunirse hoy martes 12 y mañana miércoles 13 de mayo en la provincia de Salta, en el marco de una nueva etapa de trabajo orientada a profundizar la integración regional entre las 10 provincias que conforman el bloque del NOA y del NEA.
1: Bueno.
2: El encuentro convocará a vicegobernadores y vicegobernadoras de la región, quienes analizarán una agenda común centrada en problemáticas compartidas, planificación legislativa y estrategias conjuntas para fortalecer el desarrollo del norte grande argentino.
1: Bueno, muy bien. Bueno, voy con otra de las noticias por la Liga Profesional, que confirmó los árbitros ya para los cuartos de final del torneo Apertura, que estábamos diciendo hace un rato cuál es el cronograma hoy, 9:30 de la noche. River, Racing, Rosario Central, Huracán y el resto de los clasificados ya conocen con quiénes van a impartir justicia, precisamente hablando de estos partidos, y hoy se van a jugar dos, entonces, Gimnasia River y Gimnasia en el Estadio Monumental, mientras que Lucas Novelli va a estar a cargo del VAR. El árbitro principal sería Leandro Rey Hilf,

0: Entonces, para este partido, ¿no? Algunas de las de los detalles que, bueno, que llaman la atención y que nosotros queremos tener en cuenta para que ustedes ya vaya sabiendo quiénes son los árbitros que van a impartir justicia en estos cuartos de final del torneo Apertura de Argentina.
1: Muy bien, vamos a tomar contacto inmediatamente con Javier Díaz Sandoval, mi querido, estimado. Adelante, el aire es todo tuyo.
0: Javierito, te estamos llamando. Contestanos, Javierito, porque queremos estar contigo, ¿eh? Bueno, una ley de financiamiento universitario que fue aprobada pero que no fue implementada y que hoy, por supuesto, es reclamada con la cuarta marcha universitaria en todo el país.
1: Exactamente, se suman la CTA, la CGT, uh-huh. También el gobierno nacional hizo referencia en la jornada de ayer en una conferencia de prensa en el Ministerio de Capital Humano de que era una marcha politizada. Hay opiniones encontradas con respecto a esto, pero mientras tanto hay que destacar que toda la comunidad en todo el país va a apoyar, como las tres marchas anteriores, a la marcha universitaria federal que se va a desarrollar en diferentes puntos del país. Uh-huh. En contraposición a lo que va a suceder en prácticamente el resto del país, que la marcha va a ser en horas de la siesta, aquí en Santiago del Estero la marcha va a comenzar, como lo decía María Quevedo, de la Escuela para la Innovación Educativa de la UNCE, que va a comenzar a las 9:30 a.m.
0: Bueno. ¿Sí? Muy bien, y el gobierno, hablando de las noticias de Casa Rosada y con respecto a este tema, el gobierno está cuestionando esta marcha universitaria y está asegurando que fue convocada por la oposición, que es claramente política, que es una de las consultas que estábamos realizando en esta mañana con autoridades y, bueno, con docentes de la Universidad Nacional de Santiago del Estero. La ministra de Capital Humano, Sandra Petovelo, adelantó que mantendrán las auditorías sobre las casas de estudio y la movilización en Plaza de Mayo tiene como objetivo reclamar por la aplicación de la ley de financiamiento.
1: Muy bien, estamos ya en la parte final de nuestro programa, de nuestra primera hora de día martes 12 de mayo. Vamos a ver si logramos contactar a nuestro querido gran amigo Javier Díaz Sandoval, si está por ahí, para hacer vamos ya la despedida. Uh-huh. Y le voy a plantear una misión a Javier Díaz Sandoval para el día viernes. Va a correr con tiempo y que lo vamos a empezar a implementar todos los viernes. ¿Sí? Es una idea que se me ocurrió estando en la inmensidad de mi soledad, en casa, viendo un poco de noticias y pensando en qué podemos implementar para comenzar el fin de semana de otra manera.
0: Bien.
1: Entonces, hoy martes vamos a plantearle el objetivo y la misión periodística para nuestro gran querido amigo Javier Díaz Sandoval, que es nuestro cronista de calle, uh-huh. a quien vamos a ver si podemos saludar en esta parte final ya del programa.
0: Bueno, me parece que va a ser un poco imposible. Se debe encontrar en algún lugar donde no tenga señal, es el único motivo. O alguien me lo llevaron los extraterrestres.
1: Ha sido abducido.
0: Claro, exactamente.
1: Está llegando el gran amigo.
0: Sí, con la alegría del día martes.
1: Que lo caracteriza. Sí, todos empunchados están llegando.
0: Todos están llegando, con bufandas, gorritas.
1: Guantes.
0: Bien abrigados todos, Bueno, hablando de eso, de la gente bien abrigada y a esta hora, les vamos a contar que tenemos una temperatura de 4 grados 8 décimas, 3 grados 7 décimas, ¿sí? De sensación térmica y hay viento del norte, cambio de dirección, fue rotando hacia el norte a 6 kilómetros por hora. Así, con esta temperatura y estas condiciones climáticas, nosotros nos estamos despidiendo, Víctor.
1: Muy bien, queridos amigos, gracias por estar del otro lado. Volveremos mañana a partir de las 6 de la mañana. Ustedes ahora se quedan con la continuidad informativa. Juanca Coronel es el hombre en la dirección de cámaras. Mara Ledesma, nuestra productora. Claudia Nazar, la coordinadora general. Javier Díaz Sandoval en la calle. Nancy Urquiza, Víctor Gauna, los saludamos. Gracias por estar del otro lado. Volveremos mañana a partir de las...
0: De las 6 de la mañana. Un gran abrazo para todos ustedes, a la gente de México. Bueno, muchas gracias. Maggie, Lucas, a todos. A Julia también, un gran abrazo. Será hasta mañana. Hasta aquí nosotros con A Primera Hora.
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0: 8:39 en la República Argentina, señores. Bienvenidos, como siempre, aquí comenzamos un nuevo ADN de Radio. Mañana de martes, chicos, y así estamos arrancando. Dudé un segundo, no sé por qué. ¿Viste que hay semanas que vos querés que la semana pase rápida y hay semanas que no querés que pase nunca?
1: Sí, señor.
0: Bueno, ¿usted le pasa lo mismo? ¿Cómo le va, Maru Gramajo, hermosa amiga? Buen día.
2: Buen día, Duilio. Buen día, Gaby. ¿Cómo estamos? Sí, Duilio, a mí me pasa lo mismo. Hay semanas que quiero que pasen súper rápido y hay otras que quiero que no pasen más.
0: ¿Esta vendría siendo?
2: Esta es la semana que quiero que pase volando.
0: Como la quiero, es mi hijita, ya está. Gramajo, por él, a partir. Pero, ¿cómo se llama, papá?
2: Hugo,
0: perdóname, no, pero no importa, es así, yo lo afecto.
2: De todas maneras, siento que es lunes de nuevo. Me está pasando lento, Duilio. ¿Podemos hacer algo para que pase más rápido?
0: Sí, sí, pongamos acá el separador.
1: El martes tiene la culpa.
0: 8:40, hermoso Gaby Álvarez, hermano querido, ¿cómo estás?
1: Señor Duilio Porello, señorita Maru Gramajo y a todos nuestros compañeros. Detrás de cámaras, un saludo enorme a toda la audiencia, ¿no? En este día martes, ese falso lunes que por ahí nos hace sufrir a veces, ¿no?
0: Sí, señor.
1: Con una temperatura actual está fresco pachomba, diría Belgrano, luego de haberle ganado a Talleres. 4 grados 8 décimas, sensación térmica de 3,7.
0: 3,7 en este momento.
1: En la madre de ciudad es un cielo despejado con neblina.
0: Bueno, pero un solcito amable que ya está apareciendo. Acaba de salir el sol, ¿no? Ahora 20
1: sí, señor.
0: Minutos.
1: Más o menos.
0: Sí, 20 minutos.
1: Hoy salió 7:49.
0: 7:49, bueno, no, ya una hora casi.
1: Si nos ponemos quisquillosos con el SM.
0: Pero es posta, ¿viste? Como que a las 6:35 ahora empieza a irse la luz del día natural.
2: Es lindo. 6:37, para ser más exacto.
1: Mirá vos. Es lindo igual.
0: ¿Quién? ¿Yo?
1: No, que oscurezca temprano.
2: ¿Que venga temprano y se vaya temprano?
1: Sí, sí.
0: A ver, ¿por qué es lindo que oscurezca temprano?
1: Y te da otra perspectiva de la ciudad.
0: De la ciudad. Está bien.
1: O sea, como que la noche es más larga. Decís, ¡qué lindo!
0: Bien.
2: A usted le gusta la noche. Mire
1: sí,
2: usted.
1: Sí, pero para estar en casa.

0: casa.
1: Los vampiros se van a pelear entre ellos, le digo.
0: Así que no, disfruto mucho más que la noche sea más temprano.
1: Hola, provincia, siempre saludarlos, qué lindo placer, amigos. Ya vamos a hablar de los horarios del día, porque sí, yo señor. Tengo mi propia versión.
0: Ok.
1: Bueno, 8:40, chicos, pasaditos en la República Argentina. Pues tengo 8:42 en este, yo. ¿Cuál es que está bien?
0: El de la compu es el que está bien.
1: Ah, bueno, sí, 8:42, tiene razón él. Sí, sí, tiene razón. Bueno, avísenlo a lo de la televisión que está mal la hora.
0: Eso es el streaming, por eso.
1: Ah, perdón. Bueno, con Mara, Mara Ledesma, con Agus Serrano, con Juanca Coronel, con Ariel Sequeira, con Javier Díaz Sandoval, con el Gillo Carrizo, con Claudita Nazar, este tremendo equipo de cada mañana, señores. Ustedes ven y escuchan caras que están aquí en el estudio, pero hay un montón de gente que te hace el soporte para que no solamente sea la radio, también sea el streaming y también sea el multi-stream, a donde nos podés encontrar en cada mañana. Buscanos, como siempre, y vas a poder ver la belleza de mis amigos y te vas a tener que bancar a la bestia del que habla. 8:43, bienvenidos. Esta pasa que tenemos hoy en la versión impresa. Sí, señor, gracias, Gabito.
0: No, por favor.
1: De Nuevo Diario. ¿Cómo está, amigo? ¿Cómo quedó esa garganta anoche?
0: Quedó bastante bien, ¿no? En un partido...
1: Perdió 15, amigos, ¿eh? Terminó jugando muy mal. Yo escuché lo que la transmisión decía en la radio. Terminó jugando mal 15, no cerró bien.
0: Exactamente, sí. Fue un partido de mayor a menor para la fusión. Quizás se confió en algún tramo del tercer cuarto, sobre todo donde se desnaturalizó el juego. Pero bueno, ahora la serie se traslada a Córdoba, 1-1. Por el otro lado, en Misiones, Boca barrió la localidad de Oberá, ganó un nuevo partido por goleada y traslada la serie a Buenos Aires. Recordemos
1: Boca
0: que
1: está allí... un partido de meterse en la semi, ¿no?
0: Sí, señor. Recordemos que de allí saldría el rival de Instituto o de Quimsa en las semifinales de esta Liga Nacional de Básquetbol. Pero bueno, lo dijo Victoriano.
1: Va a ser de Quimsa, le digo, ¿no?
0: Esperemos, y sí.
1: Confíen por él.
0: Con todo el optimismo del mundo y que sea o que se termine allá en Córdoba nomás.
1: Bien.
0: Lo dijo Victoriano, pecamos muchas veces del juego individual, no estuvimos atentos en defensa y bueno, Instituto es un equipo que te hace pagar caro los errores. Ayer lo hablábamos con Vicente Garelo,
1: sí.
0: Jugador de la Gloria Cordobesa, dijo que les está costando teniendo en cuenta que hay muchos jugadores lesionados, solamente hay un recambio entre 7 jugadores que son los habituales titulares, pero todo está servido como para que el jueves tengamos show en el Ángel Sadrín, allí en Córdoba.
1: Vas a estar en Córdoba, ¿no?
0: Vamos a estar en Córdoba exactamente con la radio de los santiagueños en un partidazo, el tercer capítulo de estos cuartos de final, ¿no?
1: Muy bien, así estamos, 8:45, señores, bienvenidos. Che, mucho trapo tengo.
0: Está lindo.
1: Es como que me está faltando, te digo, ¿no?
0: ¿Sí?
1: Sí, no, yo soy muy trapero, chicos, con el frío. Tengo una camisa de cuadrillé que me van a prestar un ratito, me están trayendo, así es un camisaco.
0: Lindo.
1: Mortal, les
2: digo. La estamos esperando.
1: Sí. Vamos a cambiar.
0: Lo queremos ver.
1: Vamos a cambiar la pincha al aire, te digo,
0: Bien ahí.
1: Bueno.
2: Bien, eso es jugarse por el equipo aquí, por el streaming.
1: ¿Se la bancás que me levante? Sí, lo vean lo que será, Juanca. El gordito se va a levantar. Esto para los que están viendo, le digo. Los de radio la pierden.
0: Sí, señor.
1: Esto es panza, chicos.
2: Un día podríamos mostrar cómo llegamos aquí, que lo llegamos con mostrar. Campera, camperita, camperón.
0: Claro.
1: Era,
2: nos vamos sacando de capitas.
1: Sí, yo vine hoy como los, ¿cómo se llaman los? No sé, alguna de las razas, de las tribus del Medio Oriente, como un berebere llegué.
0: Como un berebere.
1: Sí, todo tapado la cara así y todo tapado aquí arriba con... Sí, no.
0: Como un mongol.
1: Ponele, sí.
0: Un sherpa.
1: ¿Quién?
0: Un sherpa.
1: No, yo vengo como garpa.
0: Ah, ok.
2: Ah, muy bien.
1: No, garpa con P, no garca con C, chicos. Ah, qué malos que son. Ahí, de rápido que están detrás.
0: Por la duda.
1: Bueno, a la gente que nos está escuchando se comunica con nosotros a través de este teléfono como todas las mañanas.
2: 154-030-080.
1: Bueno, ya lo tenemos en línea con nosotros. Está para la imagen y para el sonido el decano de la Facultad de Ciencias Exactas en la Universidad Nacional de Santiago del Estero. Está con nosotros el ingeniero...
0: Héctor Paz,
1: muchas gracias. Inge, te estamos saludando, Maru, Gabriel y Duilio. Buen día para LB11.
3: Buenos días, un gusto, como siempre, poder conversar con ustedes y compartir con toda la audiencia de nuestra radio.
1: Gracias por atendernos, muy amable realmente. Bueno, ingeniero...

0: hoy, querido ingeniero, es un día absolutamente particular. Hay mucha preocupación por la situación y también entiendo que por parte de la gente hay mucha empatía con lo que va a pasar con el tema de universidades y marcha federal, ¿no?
1: Se va a realizar hoy la cuarta marcha federal universitaria. Es una marcha convocada a nivel nacional por el Consejo Interuniversitario Nacional, el CIN, donde están todos los rectores de las universidades públicas. También es acompañado por el Frente Sindical Intergremial, serían los gremios docentes que a nivel nacional agrupan a todo el país en cuanto a la función docente que cumplen en cada una de las universidades nacionales, y también la FATUN, que es el único gremio no docente que agrupa al total de empleados no docentes de todas las universidades. Y a eso también, por supuesto, se suma la Federación Universitaria a nivel nacional, la FUA, que congrega a todos los estudiantes de todas las universidades nacionales argentinas. Por lo tanto, primero, digo, está presente la comunidad universitaria en su totalidad. Pero esto tiene una alta relevancia porque además es acompañado por todos los sectores de la sociedad, ¿no? Y cuando digo todos los sectores, me refiero al ámbito gubernamental, en este caso aquí en Santiago del Estero, dentro de un momento ya estamos saliendo en la marcha, la acompañan todos los gremios de Santiago del Estero, nucleados en la CGT de Santiago del Estero, acompañan distintos organismos científicos, tecnológicos, que tienen que ver tanto con el gobierno provincial como otras áreas también, como el INTI, el INTA y tantos otros que hoy nos encontramos justamente bajo esta crisis y esta difícil situación desde el punto de vista de los ajustes nacionales. Y también acompaña, y esto creo que es muy importante resaltar, desde los egresados, aquellos que salieron alguna vez de la universidad y se encuentran en distintas funciones, por ejemplo en el sector privado, como también la sociedad en general, ¿no? Nosotros cuando marchamos nos damos cuenta que cuando salimos de aquí frente de la universidad en la Avenida Belgrano, cientos y miles de personas que pasan, que están en una parada de colectivo, que pasan en un auto, en una moto, en una bicicleta, adhieren fervientemente a esta marcha porque la consideran un reclamo justo, ¿no? Porque la universidad no es de la universidad es de la sociedad, ha nacido de la sociedad por reclamo de la sociedad, hemos cumplido 53 años el domingo, y recordábamos que esta universidad, en esos primeros hombres, primeros grupos, primeras mujeres que trabajaron para la creación de la universidad, fueron gente de nuestra sociedad, gente que quería que sus hijos estudien aquí en Santiago del Estero y que no se vayan a otras provincias. Por lo tanto, para nosotros la universidad tiene un valor no solamente simbólico, sino también material, de la oportunidad de miles y miles de santiagueños que buscan justamente en la universidad no solamente estudiar una carrera y tener un título, sino también cómo vivir dignamente y cómo ayudar a otros hermanos de nuestra sociedad. Por eso es muy importante que defendamos la universidad pública, y eso significa defender el salario de los trabajadores y defender también el presupuesto que permite dar becas, comedor universitario, residencia universitaria, y ayudar a tantas personas que esta universidad les transforma la vida. Y digo en esto sin ser, digamos, sin personalizar, muchos de los que estamos aquí en la universidad y muchos de los que están fuera de la universidad han tenido oportunidades gracias a esta universidad pública.
0: Me encantó todo lo que dijo Gaby.
2: Ingeniero, buen día, ¿no? ¿Cómo se le habla a un gobierno después de que esta ley fue votada 5 veces en el Congreso de la Nación, promulgada en octubre del año pasado, por más de 2/3, ¿no?, de legisladores de ambas cámaras, y reafirmada 2 veces a través de fallos judiciales?
1: Bueno, el CIN en particular, estoy hablando desde los rectores de todas las universidades públicas, han sido contundentes cada vez que nos hemos

0: sentado, se han sentado oportunamente en la mesa de diálogo, porque nosotros siempre hemos estado predispuestos como universidades a dialogar justamente con el gobierno nacional, ¿no? Y del otro lado hemos sentido que no ha habido ese mismo importancia para escuchar y para poder llegar a acuerdos. Siempre, y ustedes lo saben, en las paritarias donde se deciden, por ejemplo, los salarios de los docentes y no docentes, nunca, durante todos estos 2 años y medio del gobierno, ha habido ni un acuerdo paritario, ¿no? O sea, ante la propuesta de los gremios, el gobierno directamente ha impuesto por motus propio cuáles eran los incrementos que iba a otorgar a los salarios sin ningún tipo de negociación, como dice la ley. Pero bueno, nosotros vamos a seguir insistiendo, cada vez que nos convoquen vamos a seguir sentándonos en la mesa con los fundamentos que tenemos, con todo lo que nos respalda, porque ahora ya está en la última instancia, está en la Corte Suprema de la Nación el reclamo por el cumplimiento de la ley de financiamiento universitario. Es el último eslabón ya, porque han pasado todas las instancias y han sido justamente a favor de las universidades que reclaman el cumplimiento de la ley. Vamos a seguir reclamando de distintos modos, como hoy, creo que a nivel nacional, como en cada una de las provincias, en cada una de las universidades, va a ser un hecho trascendente, ¿no? Va a ser algo, creo, mucho más fuerte que lo que fueron las 3 marchas anteriores.
1: Sobre todo, ingeniero, ¿no? Porque, a ver, reina, según el gobierno, no hay plata, pero SIDE recibe partidas presupuestarias que aumentaron un 500%, Mercado Libre recibe exenciones impositivas, también podemos hablar del impuesto a las grandes fortunas, entre otras cuestiones que servirían en, en la gráfica estadística para financiar las universidades que hoy están en crisis. ¿Cómo toma que para algunos sectores haya coronita o haya plata, mientras que para el conocimiento, para la ciencia y para la educación pública haya solamente asfixia?
0: Por eso, creo que cualquier persona puede darse cuenta desde la propia economía del hogar, ¿no? Que cuando uno define cuáles van a ser los gastos de la familia, vamos a suponer, fija prioridades, porque, bueno, decir que el dinero es finito es una obviedad, ¿no? Uh-huh. Por lo tanto, con ese dinero, ¿qué es lo que puedo hacer? ¿Cuáles van a ser mis prioridades? Siempre hemos escuchado y siempre se ha dado para el Estado nacional, provincial o municipal que han sido prioridades la educación, la salud, la seguridad, la justicia, la infraestructura. Estos 5 puntos generalmente son los que definen las políticas públicas, por eso el Estado debe asumir políticas públicas, en este caso que prioricen, ¿no? Como digo, la educación, la salud, la seguridad, la justicia, la infraestructura, ¿no? Cuando hablamos de las rutas, cuando hablamos de las grandes obras que se necesitan para poder vincular al país, para poder dar servicios, ¿no? Cuando uno habla de la salud, los hospitales, cuando habla en particular de las universidades, he estado en el tapete el tema de los hospitales universitarios. Bueno, nosotros tenemos aquí en Santiago del Estero un proyecto que en su momento tanto el gobernador Zamora como anteriormente con la creación de la Facultad de Ciencias Médicas, la gobernadora Claudia Ledesma Abdala de Zamora, han llevado adelante una política pública provincial, pero con apoyo a la nacional, y oportunamente hemos firmado convenios con los que fueran ministros, por ejemplo, de Salud, Carla Bisotti, y también con Nicolás Trotta como ministro de Educación, comprometiendo los fondos para que puedan implementarse el Hospital Universitario de Clínica de Santiago del Estero. Pero todo eso ha caído en la nada. Todos esos acuerdos ministeriales que firmaron aquí en Santiago del Estero se firmó, y bueno, eso hoy está, digamos, en el piso, porque verdaderamente el nivel de incertidumbre y de olvido, ¿no? Fundamentalmente a sectores como el norte argentino, y nuestra provincia, por parte de, por supuesto, el gobierno nacional, bueno, eso nos hace estar en una situación difícil.
2: Inge, querido, están arrancando el minuto nada más, ¿no?
0: Sí, sí, 9:30, estamos ya convocados aquí en la puerta de la universidad por nuestro rector, el licenciado Marcelino Ledesma, que también, por supuesto, ha hecho un gran trabajo desde el Consejo Superior con una resolución que nos permite justamente marchar a toda la universidad, uh-huh, implementando vínculos, como decía hace un momento, tanto a nivel provincial, con los gobiernos, con las ONG, con los movimientos sociales, con, sí, los gremios y con la sociedad en general. Un trabajo impecable en estos 53 años de la universidad que nuestro rector lleva adelante y que, bueno, da lugar a que podamos tener una marcha, creo que va a ser histórica para Santiago del Estero y para el país.
2: Ingeniero, queremos agradecerle su tiempo, que sea una gran jornada más allá de la situación en sí misma, y que, bueno, estos movimientos, estos reclamos, estas situaciones que se generan a partir de las universidades, el gobierno nacional ojalá pueda entenderlas y puedan escucharlas. Les dejamos un abrazo grande, gracias.
0: Bueno, muchísimas gracias a ustedes como siempre y bueno, ya llegaré también ahí por el piso a acompañarlos en algún otro momento.
2: Mira, mira lo que tengo acá todavía, el recuerdo, el regalo que nos ha hecho ustedes.
0: Qué bien.
2: Bueno, un placer.
0: Ya vamos a llevar otros libros también para la biblioteca de la radio.
2: Con mucho gusto, mi querido, un abrazo grande, gracias. El señor decano de la Facultad de Ciencias Exactas, con nosotros, estamos hablando del ingeniero Héctor Paz en ADN de Radio, la marcha federal, la cuarta, dijo.
1: Sí, señor, cuarta marcha federal universitaria en Santiago del Estero se realiza a esta hora de la mañana. Recordemos que a escala nacional se va a estar realizando a las 6:00 p.m, sí, todos marchan hacia el Congreso de la Nación, una vez más reclamando lo que ya se aprobó, ¿no? El presupuesto universitario y, bueno, las mejoras salariales a los docentes.
2: Muy bien, señores, son las 9:00 a.m, falta un minuto para llegar a las 9:00 a.m, Maru, teléfonos y temperatura de esta hora, le pregunto, sí, todo a ella, que tiene todos, bueno, los datos siempre.
3: El teléfono, recordemos que es 154-030-080.
2: Sí, señora.
3: Y la temperatura que está haciendo en este momento aquí en Santiago del Estero son 4 grados 8 décimas.
2: Y una sensación térmica de...
3: Una sensación térmica de 3 grados, así es, 3 grados 7 décimas.
2: Hacemos la pausa, Gabito.
1: Sí, señor, la música a través de la radio de los santiagueños. Llega Nancy Urquiza con las informaciones.

9 de la mañana, 4 minutos en Santiago del Estero y en todo el país. La temperatura en estos momentos es de 4 grados 8 décimas, con una sensación térmica de 3 grados 7 décimas. El porcentual de humedad en estos momentos es del 94%, viento del sector norte a 6 kilómetros por hora. Del ámbito internacional, el brote de antivirus del crucero ya afecta a 7 países y mantiene en alerta a la Organización Mundial de la Salud. Hay contagios confirmados entre pasajeros y tripulantes mientras continúan las internaciones y el seguimiento sanitario internacional. El brote de antivirus detectado en el crucero Onyus continúa creciendo y ya registra casos confirmados en 7 países, además de 3 muertes vinculadas al virus. Del ámbito local, por un serio episodio de salud, una joven movilizó a paramédicos en Bellas Artes. En el mencionado instituto se vivió anoche una situación preocupante. Una chica de 18 años fue trasladada en ambulancia al hospital regional. Cerca de las 21 horas de lunes, efectivos de la División Prevención de Zona Norte fueron convocados al Instituto Superior de Bellas Artes Juan Chaparí. Al llegar supieron que se trataba de una joven de 18 años que había sufrido un ataque de epilepsia durante la clase de cultura. Consternación en Santiago Radby, creyó que era agua y tomó ácido. Se trata de un personal de maestranza, un hombre de 37 años de apellido Barrio Nuevo, que casi termina en tragedia. A las 19.30 horas, cuando efectivos de la Prevención Norte fueron alertados de lo sucedido, se dirigieron al sitio, al Santiago Radby Club. En el parque industrial reside el señor.

0: emprendió una nueva travesía de fe hacia el santuario mailinero a bordo de su moderna bicicleta Rodado 26, demostrando sacrificio, humildad y profunda devoción. Más noticias del ámbito nacional. El Ejecutivo privatizó la mayor transportadora de electricidad del país por 356 millones de dólares. El Ejecutivo transfirió la totalidad de las acciones de la controlante de Transener al consorcio empresario que hizo la mejor oferta en la licitación. Es parte del proceso para pasar a privados en ARSA. Más del ámbito nacional, información minuto a minuto, el vicerrector de la UBA acosó al gobierno de intentar deslegitimar la marcha universitaria y reclamó que cumpla con la ley de financiamiento. 8 minutos han pasado ya de las 9 de la mañana en Santiago del Estero. 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

0: Varela y Carlos Weiss, con la orquesta de Héctor Varela. Qué tarde que has venido.
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0: ¿Antes se tomaba el mate como venía la hierba o me parece a mí? Qué linda figura que veo acá.
2: Sí, señor.
0: Sí, se tomaba el mate antes así como viene la hierba, viste que... Yo cuando era chiquito me acuerdo que iba, metíamos el mate chaca.
2: Claro, exactamente.
3: Sin despolvar.
0: Claro, ahora viene
2: despolvar.
0: El... Despolvar. Sacame el polvo, dice la hierba.
2: Claro.
0: Sí, claro, viste.
2: Sacudes
0: y saca.
2: Y sale el polvo y después te soplás la mano.
0: ¿Hay que soplar?
2: La mano.
0: Ah, mira vos, todo eso.
3: Sí, para mí en realidad hay que lavar la mano, no tanto soplarla, ¿no? No, es como un polvillo...
2: Feo.
3: Sí, incómodo.
2: Incomodito, exactamente.
0: Escúchame, Cruz.
2: Cruz.
0: Siempre que hablamos de estas cosas me acuerdo del Martín Fierro.
2: ¿Sí?
0: Escúchame, Cruz, dice el viejo Vizcacha, que traigas el sacador de polvo.
2: Sí, señor. El sacapolvo.
0: Me los imagino yo a los de antes haciendo eso, ¿no?
2: Al gaucho Martín Fierro.
0: Ah, que tampoco tomaba mate, me dice acá. Bueno.
3: Se lo imagina armando la montañita.
2: Bien uruguayo el gaucho.
0: ¿Sí? ¿Cómo?
2: Bien uruguayo el gaucho.
0: Ya nos quieren afanar a Gardel, nos quieren afanar a 3 estrellas de la selección argentina.
2: El dulce de leche.
0: El dulce de leche, dicen que no, chicos, ustedes son provincia nueva.
2: Muslera.
0: La rodillera, muslera, codera, todo, chicos.
2: Lo que venga.
0: 9-14, Javierito Díaz Sandoval, amigo, ¿cómo estás? Buen día, bienvenido como siempre.
4: ¿Qué tal? Buen día, Duilio querido. ¿Cómo anda el equipo de ADN de Radio? A Maru, a Gaby, a todos un cariño enorme, que escuchan por primera vez también el dial y están viendo, ¿no? Como Karina, del barrio Centro, que siempre sabía de ADN de Radio, primera vez que está escuchando, ¿no?
0: Muy bien, Karina, siempre hay una primera vez y encima es una primera vez que gusta escuchar de la radio, ¿eh? Está bueno.
4: Claro.
0: Bueno,
4: exactamente,
0: ¿dónde vive Karina, me dijiste, perdón?
4: ¿Del barrio Centro?
0: Barrio Centro. Cari, un besote, hermosa. Gracias por estar con la radio, ¿eh?
4: Bueno, un cariño para ella y para la family también que está escuchando. Te comento que mucho, mucho frío en la capital esta mañana. Baja la temperatura. Uno que tiene ya el gorrito de lana, tiene la bufanda, campera de por medio, así que bien abrigado como tiene que ser. No hay que descuidarse y el candidato también lo entiende de esa manera. Bien abrigado recorriendo la ciudad capital. El tema del movimiento también totalmente con mucha fluidez en las principales avenidas, Calco Céntrico, tenemos calles cortadas obviamente por temas de obras de empresas privadas, por ejemplo, está liberado ya lo que es Independencia 24 de septiembre, pero sigue cortado lo que es la calle 24 de septiembre y Urquiza hasta la Belgrano, ¿no? Todo Urquiza,
0: sí,
4: esa parte está totalmente cortada por la obra de agua, como dijimos, tempranito en la mañana. También hay que remarcar que están haciendo obras en Alvear, cerca de Tribunales, que van a terminar en las próximas horas también. Ya está cortado un carril de ese sector y bueno, dentro de todo totalmente con mucha tranquilidad, hay que tener paciencia por las obras que están realizando en diferentes lugares de Santiago, el tema pavimentación, Duilio, ¿no?
0: Bueno, y anotame también Libertad casi esquina de la radio, Libertad casi Gorriti o casi Goylaechea, sí. Hay un carril reducido en la calzada por también trabajos, ¿eh?
4: Bueno, también hay que decir que terminaron los trabajos de la Roca y Avellaneda, hay que remarcar eso, solamente falta que le pongan el pavimento, ¿no? Seguramente va a intervenir la gente de Obras Públicas Municipal en algunos días también para que nos deje el bache, porque
0: claro,
4: se va a la tierra que ponen para rellenar y bueno, ahí se complica, ¿no?
0: Bueno, 9:16, Javito, mucha información, hoy martes tenemos un montón de cosas, ¿no?
4: Exactamente. Bueno, tenemos primero la marcha de la Universidad Nacional de Santiago del Estero, el recorte que el gobierno nacional impone a los educadores, a los profesionales y sobre todo el impacto que tiene el alumnado de la Universidad Nacional de Santiago, en la marcha que va a comenzar a 9:30, 10 de la mañana. Estaremos cubriendo todo el trayecto hasta Plaza Libertad, que va a terminar la marcha. Estaremos con eso, Duilio, también el Consejo Deliberante, opiniones de los concejales, porque se viene el aumento del boleto de colectivo. Pasaría, está casi confirmado, a 1.400, como máximo puede ser 1.390, casi 1.400 lo mismo. Así que estaremos con esas novedades a través de ADN de Radio.
0: Muy bien, señores, esperamos su contacto en la fría mañana de martes y en un ratito volvemos a estar. Gracias, ¿eh?
4: Un abrazo frío de boleto.
0: Un abrazo caliente de radio. Gracias, Javito. Te queremos. 9:17 minutos. Javier Díaz Sandoval con los...

0: Móviles, señores, a esta hora de la mañana.
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0: Bueno, dicen que la lista de 55 jugadores a Maru que le gusta tanto el fútbol. ¿Le sí. gusta mucho el fútbol más o menos?
2: Me encanta.
0: Le gusta el fútbol, es muy, esta es nuestra. Bueno, dice de los 55, ya está la lista, que faltarían dos de los 26, ¿no?
3: Exactamente, sí, sí. A ver.
0: ¿Se te están sobrando cuánto? 26, 36, 46, casi 30 jugadores.
3: Más o menos, exactamente, sí, sí.
0: Entiendo.
3: A ver, hay muchos nombres, sobre todo en el sector defensivo, ¿no? No necesariamente esto significa que las cosas van bien, sino que todavía refleja que Lionel Scaloni está buscando, ¿no?
0: Sí.
3: Hombres que le den seguridad a la última línea. Cuti Romero y Martínez siguen siendo, ¿no?, la dupla ideal, Lisandro Martínez, pero el problema está justamente ahí, cuando están bien, teniendo en cuenta que ambos vienen, ¿no?, de lesiones, de desgaste físico, de una temporada en la Premier League, que es la liga más dura del mundo, en cuanto a lo físico, obviamente, uh-huh, y en cuanto a la exigencia, y necesitas alternativas confiables, y es por eso que aparecieron, Senesi, Said Romero, y hasta nombres más jóvenes como Dilolo de Boca, ¿no? Pero
0: no van a ir, chicos. Están por las dudas, llega a pasar algo nada más, ¿no? O sea, administrativamente tenés que tener una lista.
3: Sí, claro, por supuesto.
0: Porque hasta que empiece el Mundial, ojalá que no, pero puede pasar alguna cosa y ahí tenés las alternativas para zafar.
3: Sí, señor. Pero todavía resta tiempo para conocer la lista, ¿no? La fecha límite es el 1 de junio
0: sí.
3: de 2026. Estamos hablando de 10 días antes del Mundial. Incluye, bueno, jugadores habituales, campeones del mundo, entre otras personalidades jóvenes, porque el debut programado para la selección está el próximo 16 de junio, ¿no?
0: Bien.
3: En Kansas, por la fase de grupos, son 26 jugadores, pero me parece que donde más dudas va a tener va a ser en la defensa, ¿no?
0: Bueno, estoy viendo la tapa de Nuevo Diario hoy, dice: una vecina prendió un caloventor e incendió una casa. ¿No será mucho calor del aparatito?
3: Bastante.
0: Bajaré un poco.
3: Hubo una mala conexión, quizá también.
0: Ah, no es que el aparato tiraba mucho.
3: No.
0: La pucha,
2: yo por
0: digo.
2: Las dudas no me compro caleventor.
0: Claro,
3: exactamente.
0: Me hace frío dar un poquito más, todo en llamas.
3: No,
2: qué terrible. La verdad es un hecho lamentable, de todas maneras, lo que ha sucedido, pero hay que tener mucho cuidado.
0: Acá.
2: Hay que tener mucho cuidado, Duilio.
0: Sí, sí.
2: Sobre todo en los que vivimos solos también hay que tener mucho cuidado.
0: ¿De
2: por ahí?
0: ¿Qué marca ese caloventor que calienta tanto?
2: Calentó de más.
0: Bueno, dale, que Manuca, que tenemos un montón de info.
2: Sí, hay un montón de info, pero te quiero contar algo del espectáculo, algo que tal vez les puede interesar a muchos, porque el Eternauta 2 se prepara para su estreno en Netflix con una producción ahora sí más ambiciosa.
0: Lo viejo funciona.
2: Así es, parece que sí, porque bueno, la segunda temporada, bueno, de esta serie protagonizada por Ricardo Darín, se van a sumar nuevos personajes, van a tener más efectos visuales, también una narrativa más ampliada de lo que es este clásico argentino, el Eternauta.
0: Uh-huh.
2: Bueno, recordemos que años atrás habían tenido mucho éxito con lo que ha sido la primera serie de que tenía como protagonista, como les decía, Ricardo Darín, en el papel de Juan Salvo.
0: ¿Eso fue a finales de 2024 o a principios de 2025? Por ahí fue, ¿no?
2: Por ahí fue,
3: sí. Exactamente, 24, sí. Si no me equivoco.
0: Bueno.
2: Así es. Pero bueno, ahora llega. Todavía no hay una fecha confirmada para lo que es el Eternauta 2. Es muy probable que llegue a mediados del año 2027.
0: La flauta.
2: Sí, porque bueno, tiene muchos procesos de postproducción que requiere la serie, justamente por los extensos trabajos de efectos visuales y diseños sonoros que tienen para... Todo con el fin de poder recrear este mundo apocalíptico, digamos, que caracteriza la historieta, y también adaptarlos a los estándares actuales de la producción internacional, que requiere una producción de este nivel.
0: Bien.
2: Así que bueno, para todos los que son
0: súper fanáticos. Para vos, Wick, que no venís, sí.
2: Así es, para vos, Wick, llega el Eternauta 2 a las plataformas, y bueno, muchos los esperamos con ansiedad.
0: Muy bien, 922, señores, nos comunicamos a este número telefónico como todos los días.
2: 154-030-080.
0: Ya me van a contar mensajes del streaming, chicos, que está llegando.
3: Sí, señor, y también los mensajes que van llegando al teléfono, ¿no? Feliz martes 12 por parte de Rodrigo Suárez.
0: Hola, Rodrigo.
3: Buen día, buen martes.

0: Acá tranqui, Minga desde Isidro Casanova.
1: Qué linda la gente como te dice así que está todo tranquilo.
0: Buenos días chicos, siempre los escucho. Mucho, mucho frío que me apaga, pero bueno, hay que seguir. Excelente martes para todos. Juli del barrio Santa Rosa.
1: Tengo un calentador que calienta mucho, te digo acá.
0: Sí señor.
1: Sí, bueno, sí.
0: Llamaradas. Oh. Hola, buenos días, natural. Te escuchamos todos los días en Campo Gallo. Lauti Torres, Adrián Torres, que están cumpliendo años. Feliz cumple. Un tema del Locotito, la ovejita negra. ¿Eh?
1: Locotito, le mandamos un abrazo a la gente. ¿Eh?
0: Sí, señor. Wow.
1: ¿La ovejita negra se llama el tema?
0: La ovejita negra.
2: Lindo nombre.
0: Buenos días, Duilio.
1: Losito mimoso.
0: Maru, Gaby, buen martes, suerte y saludos para todos de parte de Loquito Gusti.
1: Gracias, Gustín Figueroa, bueno. Un abrazo grande.
0: Exactamente.
2: A ver. También llegan mensajes al streaming que les recordamos a la gente que puede mandar sus mensajes a YouTube. ¿A dónde, Duilio?
1: A YouTube, chicos.
2: De Radio LB11 y también del Multistream. Aparece Juan Ávaro, nuestro fiel oyente, y nos
1: amigo.
2: Dice... ADN de bellezas debería llamarse esto.
0: ¡Epa!
2: Gracias. ¿Cómo nos chamullan?
0: Muy generoso.
2: También nos dice, buen día, Duilio, Maru y Gabriel. ¿Cómo están hoy?
1: Muy bien.
2: Muy bien, hoy estamos excelente. Bien.
1: ¿No? Sigo peleando yo.
0: No.
1: La vida, hablo de la vida, chicos.
2: Ah, muy bien. Y también aparece Carla Paola Fernández y nos dice, la mejor radio de Santiago.
1: ¡Vamos! Bueno, Carlita, gracias, mi amor, te mando un cariñote, hermosos, gracias.
2: Bella.
1: En un ratito tenemos los números de la suerte. Bueno, pasan cosas en el país y en el mundo. La temperatura de esta hora en Santiago del Estero indica 4 grados, chicos.
0: Sí, señor, 4 grados, 8 décimas que aumentaron después de las 9 de la mañana a 6.5. Wow. Con una sensación térmica de 5.1,
1: Bien.
0: Fresco. La máxima, recordemos, va a ser de 22 grados, con un cielo completamente despejado para lo que resta de la jornada.
1: Es el segundo día que tenemos menos temperaturas que Catamarca y Tucumán.
0: Sí, señor.
1: Tucumán tiene 10 ahora, Catamarca tiene 8 y nosotros tenemos...
0: 6.5. O 5.1 si se guía de la...
1: La sensación térmica.
0: De la ST.
1: De la ST. Bueno, el crucero del amor no es tan del amor, chicos. Ahora así es del horror, ¿no?
2: Sí, se podría decir que sí porque, bueno, en el crucero en el que se detectó el brote de hantavirus, ya viaja hacia Países Bajos para ser desinfectado y se prevé que, bueno, tarde alrededor de 6 días en llegar... Por lo que desembarcaría, bueno, el domingo 17 de mayo. Hasta ahora hay 11 casos confirmados en 7 países distintos. El paciente español que estaba internado en Madrid tiene síntomas.
1: Sí.
2: También, bueno, terminó el operativo de evacuación de los pasajeros en Tenerife. Y, bueno, la mujer francesa evacuada del crucero dio positivo. También Estados Unidos confirmó un caso positivo de hantavirus en el crucero... afectado y bueno, la Cancillería también agradeció la ayuda que está dando Países Bajos para la evacuación de un pasajero argentino.
3: Sé que siempre tengo una excusa.
1: Aquí hay operativo de salida, me dicen, ¿no? Hay uno de entrada, allá nosotros tenemos operativo de salida. Qué lindo. Bueno, chicos, no sean tan sensibles. Un abrazo a toda la gente que está metiéndose con nosotros a la segunda hora del programa. Bienvenidos con este sol en este martes. 6 grados 5 décimos la temperatura, 5.1 la sensación térmica máxima para hoy. No va a ser zorrigueta, es 22 grados, chicos.
0: Sí, señor.
1: Cuénteme, Gaby, lo estoy viendo con cosas lindas.
0: Sí, señor, habló Mario Pergolini luego de su vuelta, ¿no? A otro día, perdido tras la muerte de su madre. El conductor agradeció las muestras de cariño que recibió en las redes sociales y esto decía, ¿no? En el programa.
4: ¿Cómo están?
5: ¿Cómo están? Es el clamor de un público.
4: El clamor de todo. Bueno, ¿qué tal? ¿Todos bien? Bienvenidos bien. Todos. Antes que nada, gracias por los días que pasé, que fueron un poco difícil para mí, pero... Bueno, gracias a todos por el aplauso.
1: El dolor es dolor, ¿eh?
4: ¡Vamos,
1: fuerte.
4: Mario! Ahí estamos.
5: Con de todo.
4: Sí. Mira, como pensé que no. Igual tengo chistes de funerales para tirar a todos lados.
6: Es lindo.
5: Un país esperando esos remates.
4: Sí, me imaginé. Pero igual quiero agradecerle a todos, la verdad. Mucho cariño de todos. Así que les agradezco a todos con los que me he cruzado. Incluso en la cancha, el sábado, después de ese partido, no sé cómo me saludaban, ¿no? Pero bueno. Pero gracias a todos. Muy amables. En serio, muchas gracias.
0: Esto pasaba en el inicio del programa de Mario Pergolini en la jornada de ayer, otro día perdido.
1: Otro día perdido, ¿no? Sí.

0: Señor, exacto.
1: Bueno, la vuelta de Pregolini después de la pérdida de mamá, que fue creo que el miércoles pasado.
0: Exactamente, sí, Beatriz.
1: Bueno, 9:21, hasta a mí me emocionó, te digo, ¿no?
0: Sí, señor.
1: ¿Viste cuando uno está en los medios de comunicación y perdemos un ser querido? Levantá lo que no veo, por favor, al cartelito, ahí está. Está fresco para abrazar a ella.
0: Ahí va.
1: Bueno. Ahí va. Bueno. Decía, cuando te pasa que perdés un ser querido y tenés que volver a poner la voz o poner la cara o lo que sea, y donde el público está atento y ha advertido que te ha sucedido una cuestión de esta naturaleza,
0: sí,
1: siempre es difícil, chicos, ¿no? Bueno, un ratito por lo menos son esos segundos que te impactan, que te quiebran así, y después volvemos a la vida y volvemos, porque es así, parte de la vida justamente, ¿no? Así la vida es. Siempre le gana a la muerte. Bueno, ¿qué más tenemos, chicos? Tenemos los números de suerte en un ratito, tenemos 9:28, ya llegan las noticias. Maru, querida, la palabra es tuya.
2: Así es, Duilio, en un ratito vamos con la tómbola santiagueña, pero por ahora vamos a hablar de que, bueno, hoy es un día importante porque... Sí. Se aprobaría la suba del boleto de colectivos en Santiago y en La Banda. Uh-huh. Bueno, como lo estaba anunciando hace un ratito nuestro compañero Javier Díaz Sandoval,
1: sí.
2: A poco de más de 2 semanas de haberse presentado la solicitud de la actualización tarifaria del transporte público de pasajeros, bueno, este martes hoy el Consejo Deliberante la pondrá en consideración luego de varias reuniones con la comisión. Bueno, y el monto de la actualización pasaría a 1400 pesos.
1: Ahí estamos. Me quedé bajaron.
2: Claro, no. 1390 sería la...
1: Corrigió la señora rápidamente.
2: Disculpen. Bueno, que esto implicaría una suma de 250 sí. pesos más de lo claro. que salía el boleto de colectivo. Así que bueno. La verdad es que este hecho es lamentable para todas las personas que se manejan en el transporte público porque hoy no solo no hay tantas buenas condiciones en los transportes, sino también el recorrido, la falta de buen transporte, las condiciones del mismo y también los horarios que no son tan buenos.
1: Muy bien, señores, tiempo de pausa, Gaby, 9:30.
0: Sí, señor, la pausa, la música justa y necesaria porque llega Nancy Urquiza a través de la radio de los santiagueños.

es la hora, 9 de la mañana, 34 minutos, en Santiago del Estero y en todo el país. La temperatura en estos momentos asciende a 6 grados 5 décimas, con una sensación térmica de 5 grados 1 décima. El porcentual de humedad es del 91%. Viento rotando hacia el noreste a 8 kilómetros por hora. Mientras tanto, la visibilidad es de 10 kilómetros. Cielo totalmente despejado en la madre de ciudades. Hoy llegaremos a una temperatura máxima estimada en 22 grados. Noticias del ámbito local. Hoy se aprobaría la suba del boleto de colectivos en Santiago y La Banda. Hoy martes, los consejos deliberantes de las dos principales ciudades de la provincia pondrán la solicitud de actualización tarifaria a consideración de sus respectivos cuerpos. A poco más de dos semanas de haberse presentado la solicitud de actualización tarifaria del transporte público de pasajeros en Santiago del Estero, este martes el Consejo Deliberante de la Ciudad Capital pondrá a consideración del cuerpo. Luego de varias reuniones de la comisión donde se analizaron los argumentos por parte del sector empresarial, en esta jornada legislativa se votará para aprobar o no tal actualización del monto, que actualmente es de 1.140 pesos, con el aumento respectivo que se había implementado desde el 9 de diciembre del año 2025. Los empresarios de transporte público único de pasajeros piden el nuevo monto, que asciende a 1.450 pesos el pasaje de colectivo. Del ámbito nacional, judiciales, declara un médico cercano a Maradona que consideró arriesgada la internación domiciliaria. El juicio por la muerte del exfutbolista tendrá este martes una audiencia clave con testimonios de profesionales que participaron en su atención médica. Con una audiencia centrada en médicos que tuvieron contacto directo con el exfutbolista antes y después de la operación por el hematoma subdural.

0: Del ámbito internacional, Donald Trump planteó sumar a Venezuela como el estado número 51 de Estados Unidos y desató una fuerte controversia internacional. El mandatario estadounidense afirmó que analiza seriamente esa posibilidad por el potencial energético venezolano, mientras que Delcy Rodríguez rechazó la propuesta y defendió la soberanía nacional. La Organización Mundial de la Salud alertó que podrían aparecer nuevos casos de hantavirus en los próximos días. El organismo internacional señaló que el periodo inicial de la enfermedad es el de mayor contagio. 38 minutos han pasado ya de las 9 de la mañana. Repetimos la temperatura en estos momentos: 6 grados 5 décimas, con una sensación térmica de 5 grados 1 décima. 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

0: 42 minutos han pasado ya de las 9 de la mañana en toda la República Argentina. Calma, calma, que no panda el cúnico, mi querida Maru Gramajo.
1: Ah, bueno, muy bien, entonces.
0: No se preocupe, que no panda el cúnico, diría el Chapulín Colorado.
1: Sí.
0: Nos vamos nosotros a la calle porque en estos momentos se está dando la Marcha Federal Universitaria y para hablar al respecto lo tenemos a Javier Díaz Sandoval. Javi, te escuchamos.
2: Bueno, muy bien, gracias Gaby por este contacto y estamos nosotros en la Universidad Nacional de Santiago del Estero, exactamente para tener la palabra.

0: es doctor Eduardo Bian Ayú, porque es decano de la Facultad de Ciencias Médicas de Santiago del Estero. Bueno, decano, ¿cómo le va? Buenos días para el LB11 Nuevo Diario, gracias por su tiempo. Una marcha muy importante, ¿no?
1: Sí, buenos días, saludos a toda la audiencia. Es una marcha muy importante porque es poner, digamos, en la agenda de la sociedad esta realidad tan dura que nos toca vivir hoy en las universidades nacionales, en las universidades públicas. Creo que es importante el poder destacar lo que significa para toda la sociedad, toda la comunidad y para toda la nación lo que es la educación superior, que es el motor de la comunidad, ¿no? Donde una educación pública, una educación gratuita, una educación de calidad que permite la formación de nuestros profesionales, teniendo en cuenta que esto también genera una movilidad social que brinda la oportunidad de formarse a muchos jóvenes, que muchas veces son las primeras generaciones de profesionales, ¿no? Desafiando muchas dificultades, a muchas complejidades que hoy la vida nos presenta, y para nosotros esta marcha significa reivindicar la universidad en un contexto muy complejo, muy difícil, pero que de ninguna manera tiende a hacernos bajar los brazos.
0: Doctor, ¿cómo está afectando a la Facultad de Medicina los recortes que está haciendo el Gobierno Nacional?
1: Los recortes no solamente afectan a la Facultad de Medicina. Estos recortes tienen que ver, por un lado, el tema salarial, que es muy importante, donde el salario de los docentes universitarios se ha visto recortado en su último año entre un 35 y un 50%, sabiendo que en nuestra sociedad, en general, la mayoría de los docentes tienen pluriempleos, y ante esta situación que muchas veces desanima y que la gran mayoría de los docentes se encuentran por debajo de la línea de pobreza, hacen que renuncien a los cargos, con lo que esto implica un recurso humano que ha llevado mucho tiempo en capacitarse, un recurso humano que forma una estructura académica que se vaya perdiendo paulatinamente. Esto a largo plazo indudablemente va a impactar en la calidad educativa. Por otro lado, también el tema que significa el presupuesto, la merma del presupuesto en relación a los gastos corrientes, ¿no? El poder afrontar toda la parte de los impuestos, de la luz, del gas, del agua. En los casos de las facultades que tenemos insumos de laboratorio, que tenemos que mantener infraestructuras, o que los alumnos tienen que participar de actividades en distintos centros, como son los centros asistenciales, y en el caso de medicina, que tenemos prácticas rurales, indudablemente esta merma en el presupuesto o el incumplimiento de la ley afecta de manera considerable.
0: Doctor, salió una estadística el día de ayer, los días anteriores, sobre los profesionales que se está perdiendo en las universidades nacionales, 11 profesionales por día. Aquí en la 11, ¿cómo está actualmente la facultad?
1: Eso nosotros todavía no tenemos esa estadística. Sí es cierto que durante este año hemos tenido renuncia de docentes. Indudablemente el tema de la docencia no solamente tiene que ver con una cuestión de una remuneración salarial, sino también tiene que ver, mejor dicho, hay un gran componente vocacional. Entonces, gran parte de los docentes hoy permanecen en la universidad, permanecen en las facultades por un compromiso vocacional con su propia vida, con los alumnos y con la comunidad. Y creo que esto es muy importante, valorar lo que significa hoy mantenerse en una situación tan crítica y seguir poniéndole el hombro a esta realidad. Y hago hincapié a los docentes, pero sin dejar de nombrar también a los no docentes, porque está toda la comunidad afectada y los no docentes también están siendo afectados con esta situación.
0: Doctor, un placer y muchas gracias, ¿no?
1: Gracias a ustedes, muy amable.
0: Bueno, muy bien, Gaby, compañero, la palabra del doctor Eduardo Ayuba, hablando con nosotros, decano de la Facultad de Ciencias Médicas en Santiago del Estero. La marcha se está congregando en estos momentos, tanto los profesionales, y en un ratito están reunidos, obviamente, decanos, funcionarios del gobierno de la provincia en un despacho muy cercano a lo que es planta baja, y en un ratito va a salir también el referente de la universidad para hablar con nosotros, y también va para que comience la marcha en un ratito nada más.
2: ¿Usted está en la vía pública, Javi, o dentro de la universidad?
0: Están dentro de la universidad primero, están tomando la vereda, toda la vereda, lo que es la de la UNCE, sobre la calle Belgrano, Avenida Belgrano, pero no está cortado todavía. Sí hay efectivos policiales y móviles que van a acompañar a la gente de tránsito también a la marcha, pero por ahora no cortaron lo que es Avenida Belgrano, ¿no?
2: Le consulto, ¿hay alumnos como para, bueno, tratar de hablar con ellos también, ¿no? Porque también representan un grueso...

0: importante de la universidad y bueno, salen en defensa, ¿no? De lo que tiene que ver con el funcionamiento de las mismas.
1: Claro, claro, exactamente. Sí, hay varios alumnos también, por ejemplo, que están aquí y se mezclan todos con los profesionales también aquí en este lugar. Voy saliendo un poquito.
0: Sí.
1: Para, a ver, los chicos por aquí. ¿Qué tal? Buenos días para el LB11, Nuevo Diario. Está comiendo. ¿Tu nombre?
2: Bernardita.
1: Bien, ¿alumna de aquí de la UNCE?
2: Sí, estudiante de Sociología.
1: Bien, bueno, ¿cómo ves la situación? ¿Que te tomaste la marcha? ¿Por qué?
2: Y por la convocatoria, porque, bueno, es importante participar y defender nuestros espacios de formación.
1: Actualmente, la facultad tuya, ¿perteneces a los grupos de alumnado también? ¿Vos, actualmente?
2: No, soy estudiante independiente, digamos, no pertenezco a ninguna agrupación.
1: ¿Te preocupa la situación?
2: Sí, por supuesto, sí. Se ve todos los días el desfinanciamiento y el vaciamiento de las universidades. Y bueno, es importante entender como estudiantes que a nosotros también nos afecta la situación, no es solo un reclamo de sueldos por los docentes, sino también de desfinanciamiento para investigación, para becas, para que la universidad llegue a territorio.
1: Muchas gracias, ¿no?
2: No, que esté bien.
1: A ver, el amigo que estás comiendo, ¿cómo es tu nombre?
3: Javier.
1: Javier,
3: sí, egresado de la carrera de Sociología.
1: ¿Cómo ve la situación? ¿Te preocupa? ¿Cómo está viviendo esto de la universidad? ¿Recorte?
3: Y sí, es angustiante, pero bueno, por suerte ahora estamos convocados de manera institucional y eso creo que le da más peso. Y es la única forma, digamos, de ir sosteniendo los lazos sociales, porque si no, vamos a terminar muy atomizados, disgregados, que es lo que quieren un poco, digamos.
1: Javi, muchas gracias.
3: Dale, no, por favor.
1: Bueno, muy bien, Gaby, gracias, chicos. Ahí la palabra de los estudiantes, también algunos egresados, otros que están estudiando aquí en la Universidad Nacional de Santiago del Estero.
0: Javi, más que completo tu informe, bueno, te mandamos un abrazo enorme y será seguramente hasta una próxima salida ya con la marcha en movimiento.
1: Exactamente, y esperando las palabras de las autoridades, también parte, se prevé que estén algunos funcionarios, están algunos ya, por ejemplo, Néstor Machado llegó del Ministerio de la Producción apoyando a los estudiantes y a los profesionales, también llegaron algunos funcionarios de baja jerarquía del gobierno de la provincia, y en un ratito se prevé concejales y mucho movimiento, y también el rector que va a salir en un ratito nada más.
0: Javi, le mandamos un abrazo enorme, ¿eh?
1: Hasta luego.
0: Javier Díaz, Sandoval en la mañana de la radio de los santiagueños, cuarta marcha federal universitaria, la cobertura completa en Radio LB11 con, bueno, una marcha reclamando por los salarios justos, por la gratuidad de la universidad y la ciencia de nuestro país. 9:51 en todo el territorio nacional.
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0: 52 minutos han pasado ya de las... Tome, Mara, muchas gracias. De las 9 de la mañana en toda la República Argentina, continuamos en ADN de Radio. Maru.
1: Así es, Gabriel, amigo querido, continuamos aquí en ADN y también vengo con... ¿Te podría decir algo polémico?
0: Upa, me
1: para
0: gusta.
1: Que, para que charlemos, amigo.
0: Porque, para activar la mañana.
1: Así es. Porque te quiero preguntar, ¿vos sí. te imaginas que una inteligencia artificial pueda saber si vos estás triste, enojado, nervioso, o incluso pueda predecir cómo vas a reaccionar ante algo?
0: Sí, me imagino, por supuesto, porque creo que la imaginación nos queda corta en base a lo que avanza la tecnología.
1: La verdad que sí.
0: Pero me

0: Preocupa mucho el trabajo de los psicólogos.
1: Y preocupan muchas cosas, sí. No solo el trabajo de los psicólogos ante esto, porque te cuento que esto que en algún momento podría haber parecido ficción,
0: sí.
1: Hoy es algo que está pasando y que muchos expertos advierten que, bueno, la tecnología avanzó tanto que ahora ya puede interpretar las emociones que tienes antes de que vos puedas reconocer tus propias emociones.
0: ¿Premio o castigo?
1: Para mí, vendría ya no a ser un premio, sino más que...
0: Una presión, diría
1: para
0: yo.
1: Sí, para mí es algo que puede ser contraproducente en muchas personas. Sí, bueno, sí. Esta es una noticia que generó mucho debate en todo el mundo porque especialistas aseguran que la inteligencia artificial ya no solamente procesa datos o responde preguntas, sino que también analiza señales en como el tono de la voz, las expresiones faciales, movimientos corporales, patrones de comportamiento, para detectar estados emocionales en tiempo real. Esto forma parte de lo que se conoce como computación afectiva. Claro, este es el nombre tecnológico que tiene.
0: Computación afectiva.
1: Ajá, que busca que las máquinas puedan reconocer e interpretar emociones humanas para interactuar de manera más precisa. No sé si a vos te ha pasado que no sé si usas ChatGPT u otra inteligencia artificial.
0: Sí, sí.
1: Que también viene entrenada, que te habla de cierta manera.
0: Sí.
1: La mía, por ejemplo, es súper compasiva, súper sensible, que...
0: No, la mía es dura.
1: Bueno, cada una está entrenada de diferente manera, pero esto ya sobrepasa el entrenamiento que uno le pueda dar a una IA.
0: Sí.
1: Porque ya forma parte como ya de lo que es una... Podría ya incluso ser una atención al cliente, podría trabajar en sistemas de salud,
0: menos.
1: En educación, en sistemas de asistencia, o sea, podría ya hacer cualquier cosa. Sin embargo, esto generaría un gran problema en lo que es el desarrollo tecnológico porque también iría más rápido que las leyes mismas.
0: Claro, exactamente.
1: Claro, ahí es donde entra lo polémico de esto, porque investigadores advierten que todavía no existe una regulación clara para controlar cómo se usan estos datos emocionales y conductuales, lo que abre interrogantes sobre la privacidad, la manipulación y la vigilancia.
0: Está bueno.
1: Sí, la gran pregunta que a mí por lo menos me surge es, si una máquina hoy puede detectar cómo nos sentimos, ¿hasta dónde podría esto influir en nuestras propias decisiones?
0: Depende, a ver, siempre digo depende por una cuestión de que aquí hay que ver la objetividad quizá, pero no sé hasta qué punto también tiene objetividad una tecnología, ¿no? Porque... Nada es objetivo.
1: 100% todo es subjetivo. No, claramente.
0: Exactamente. Pero siento que si se perfecciona, obviamente, no vamos a decir, no, bueno, vayan y hablen con la IA, pero si esto se perfecciona, creo que podría ser de gran ayuda. Sobre todo para aquellas personas que a lo mejor les cuesta, digamos, el trato del tú al tú al ser humano.
1: Pero ¿y dónde queda la pregunta, Gaby? ¿Dónde queda el autopreguntarnos, el descubrirnos, el reconocernos? Si ya no nos vamos a realizar las preguntas que nos hacemos para ver cómo nos sentimos.
0: Exacto.
1: O cómo estamos, simplemente vamos a tener del otro lado una inteligencia artificial que nos va a decir... Hoy te has levantado triste.
0: Una cuestión fría, dice
1: usted. Una cuestión fría que deja de lado el autorreconocimiento de nosotros mismos como personas.
0: Bueno, por eso digo, o sea, si se logra humanizar o si se logra, digamos, que esa inteligencia empatice o se ponga en nuestro lugar, o estaría bueno. Pero bueno, o sea, no, nada va a reemplazar al tú a tú del humano al humano, digamos.
1: Por supuesto.
0: Otra cosa.
1: O del humano mismo con él mismo también.
0: También, exactamente, sus introspecciones.
1: Y otra cosa que también a mí por lo menos me surge es, ¿alguna vez le has preguntado a tu inteligencia artificial si tienes una cuestión así, como que si tengo el lavadero media cuadra de mi casa, ¿qué hago? ¿Voy en auto o voy caminando? Y la inteligencia te responde, vete caminando, te quedas cerca.
0: Te quedas cerca, claro.
1: Pero necesitas el auto para lavarlo, claramente. Entonces,
0: por supuesto.
1: Hay sesgos, hay fallas. ¿Qué pasa si una inteligencia artificial dice, hoy estás triste, no puedes hacer nada?
0: Pero, a ver, hoy no, bueno, sí. Hay, ojo, que hay
1: esto
0: muchos...
1: Está pasando.
0: Está pasando, hay muchos que utilizan la IA como psicólogo.
1: Sí.
0: Está mal eso.
1: Por supuesto, hay un montón de profesionales que se especializan y que estudian años.
0: Exactamente.
1: Para poder hacer esta carrera tan noble de lo que es la psicología. Y de pronto viene una IA y te dice, tranquilo.
0: Todo está bien.
1: Mira, la verdad es que para mí esto, puntualmente esto de lo que te hablo ahora, me parece tan polémico porque deja de lado preguntarse y repreguntarse qué somos, quiénes somos y cómo estamos.
0: Deberíamos preguntarle a la IA en vivo, vamos a ver. A ver,
1: hacemos la prueba. Vamos a hacer
0: una prueba ahí con ChatGPT. Yo soy más de Gemini, pero ChatGPT siento que tiene todavía...
1: Sí, tiene sus cositas.
0: Sus cositas copadas, ¿no? Antes le voy a preguntar a mi inteligencia artificial llamada Javier Díaz Sandoval. Javi, ¿cómo anda?
2: Bueno, muy bien, nosotros seguimos aquí en la marcha de la Universidad Nacional de Santiago del Estero, que va a comenzar. Acaba de salir del despacho el rector Marcelino Ledesma. Bueno, rector, ¿cómo le va? Buenos días para el Levión Nuevo Diario. Bueno, un día muy especial. Bueno, mucha gente en la calle, en un ratito empieza la nueva marcha, ¿no?
3: Así es, estamos próximos a iniciar la cuarta marcha federal universitaria en defensa de nuestra Universidad Pública y la Ciencia Nacional. Estamos convocados toda la comunidad, no solo académica universitaria, sino la comunidad santiagueña, para poder visibilizar a toda la sociedad la importancia que tienen las universidades públicas y el desarrollo científico y tecnológico para nosotros y para las generaciones que vienen, un capital social muy importante que durante muchos años hemos venido construyendo como sociedad.
2: ¿Todo está en riesgo la educación pública, todo lo que es el organismo público, la universidad, la estructura?
3: La reducción presupuestaria en el sistema universitario y en el sistema científico hace que, por un lado, no podamos hacer el apoyo que corresponde a nuestros estudiantes en términos de becas estudiantiles que le permitan complementar la gratuidad que tiene el sistema universitario, y así también como la retribución justa y digna hacia nuestros trabajadores, tanto docentes como no docentes, que día a día le ponen el hombro a todo el sistema. Además de las cuestiones que tienen que ver con el crecimiento de la universidad, que permanentemente nuestra sociedad lo viene requiriendo y solicitando.
2: Entonces, ¿está perdiendo profesionales a través del recorte del gobierno nacional aquí en seccional 11? Porque
3: los profesionales de nuestra universidad muchas veces buscan alternativas laborales para complementar sus ingresos. Y para nosotros es muy significativo eso en términos de la necesidad de poder enfocarse en la construcción del saber, de la ciencia y en el trabajo territorial.
2: Entonces, muchas gracias, ¿no?
3: Gracias a vos.
2: Muchas gracias, gracias. Le agradecemos porque está saliendo ahora la marcha. A ver, es un marchado. Me disculpan, compañeros, por favor. A ver, ministro, ¿cómo le va? Buenos días para el Levión 11 Nuevo Diario. Gracias por su tiempo. Apoyando a la UNCE, ¿no?
3: Sí, como egresado sobre todo, y también como ministro de producción, por la importancia que tiene la universidad pública para Santiago del Estero y para el país, en un sentido de que hoy se hizo esta marcha para que se respete lo que ya el Congreso ha sido sancionado, donde todos los senadores y diputados nacionales de Santiago del Estero han acompañado el financiamiento para la universidad nacional.
2: Listo, usted dijo una palabra clave, respetar a las instituciones. Ahora, se respeta el tema económico, el tema de los recortes, la violencia que ejerce el gobierno a través de lo económico.
3: No, en este caso no se respeta concretamente una ley que ha sido sancionada, y ha sido sancionada por insistencia de las cámaras, porque ha sido vetada, e inclusive todas las instancias judiciales han salido favorables al financiamiento universitario. Y por eso creemos que el gobierno nacional no respeta lo que ya está establecido y lo que la Constitución marca, la división de poderes y el respeto de lo que es el poder ejecutivo, respetar lo que está haciendo el poder legislativo.
2: ¿Está en riesgo la educación pública?
3: Y yo creo que si continuamos este camino va a estar en riesgo la educación pública.
2: Sí, pero muchas gracias.
3: Gracias a vos.
2: Bueno, la palabra de Néstor Machado, hablando, estamos único medio presente aquí en este lugar, compañeros. Hay que decir que está el ministro de producción, por ejemplo, y algunos secretarios, subsecretarios del gobierno de la provincia. Ha salido el rector Marcelino Ledesma al exterior, a la avenida Belgrano, que ahora sí, se cortó totalmente, compañeros, está interrumpido, cortaron lo que es alrededor de la Universidad Nacional de Santiago, y en un ratito nada más va a comenzar con los gremios presentes también aquí en lo que es sobre avenida Belgrano. El objetivo es terminar en Plaza Libertad.
0: Le consulto, Javi, ¿hay algún orador?
2: Orador, ninguno por ahora. Solamente hay, bombos, platillos que suenan, la marcha, y ya el gremio va adelante, pero orador, ninguno. Se suele hacer algún discurso cuando termine la marcha, seguramente el rector de la universidad y algunos gremios también van a hablar, no solamente al público presente, sino también

0: a los medios de comunicación que están hablando con nosotros, ¿no?
1: Exactamente. ¿Tenemos pancartas así como para leerlas ahí, a la vista?
0: Bueno, a ver, justo estoy dentro de la universidad.
1: Ah, listo, listo, listo.
0: Por ejemplo, lo que sí hay banderitas, muchas banderas, pero muchas banderas argentinas se están repartiendo. Por ejemplo, este cartel que tiene una chica, ¿puedo verlo? El cartel, ¿por qué tanto miedo de educar al pueblo? Bueno, ¿cómo te llamas?
2: Milagro.
0: Milagro. ¿Qué significa el cartel?
2: Sinceramente, ¿cómo se nota que intentan limitar realmente nuestro conocimiento? Porque al final nos dicen que lo que intentan es que no nos adoctrinen, pero en una mente que ya hay un conocimiento sobre la realidad social que vive este país, es imposible adoctrinarnos. ¿Qué es lo que quieren realmente? Callarnos y dejarnos sometidos. Yo estoy en la Facultad de Medicina y realmente se puede ver las falencias que estamos viviendo en estos momentos desde la educación y desde la salud.
0: ¿Preocupa tu educación para tu familia, los hermanos?
2: Totalmente. Mi mamá ha sido la primera universitaria de su familia. Yo voy a ser la primera médica de mi familia. Y sinceramente veo cómo se va limitando cada vez más todos los recursos que tenemos.
0: ¿Y tu nombre? ¿Su nombre, señora?
3: ¿Qué tal? Mi nombre es Marita Fernández. Me he recibido acá en la Universidad de Santiago del Estero. Vengo del interior de Catamarca. He sido la primera egresada universitaria de mi familia. He accedido a un posgrado gratuito en el gobierno de Néstor Kirchner. Por eso hoy estoy acá para pelear por los derechos ganados, porque son derechos que hemos ganado y que ha hecho que realmente la sociedad adquiera, como hemos visto, se está cerrando el CONICET, centros donde gente universitaria ha demostrado su capacidad y su idoneidad para todo el mundo. Eso, lo que está pasando con el GASA, los mejores especialistas del país están yendo por esta política.
0: ¿Qué opinas que el gobierno dice que es un curro la universidad, que hay muchos curros dentro de la universidad? ¿O qué opinas?
3: Porque es un grupo que ha adquirido poder y se está uniendo a poderes políticos y quieren callar a la sociedad. Es la única manera de callarla, no dejando que acceda a la educación pública, que es la posibilidad de acceder, que tiene toda la sociedad de acceder a mejores puestos, a mejor calidad de vida, y se profesionalizan las personas.
0: Muchas gracias, ¿no? Bueno, ahí Marita, ¿no? Le escucharon contundente la mamá de una chica que está estudiando en la Facultad de Medicina, va a salir un doctor y, bueno, se quiere recibir y está apoyando, obviamente, con mucha preocupación aquí en lo que es la marcha universitaria por el recorte del gobierno nacional, compañeros.
1: Javi, más que completo tu informe, te esperamos en un próximo contacto. Será hasta luego, ¿eh?
0: Hasta luego.
1: Javier Díaz, a Sandoval en la mañana de la radio de los santiagueños, 10:05 en toda la República Argentina. Pausa e informaciones de la mano de Nancy Urquiza.
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Es la hora, 10 de la mañana, 9 minutos. La temperatura en estos momentos es de 6 grados 5 décimas, con una sensación térmica de 5 grados 1 décima. Viento del sector noroeste a 8 kilómetros por hora. Noticias del ámbito policial. Grave situación en el departamento Taboada. Policías respondieron a tiros cuando usurpadores abrieron fuego contra ellos. Desde una camioneta blanca, en horas de la madrugada, desconocidos comenzaron a disparar contra efectivos que custodiaban un campo. Una grave situación de violencia que incluyó disparos de armas de fuego ocurrió en el paraje Pradera, el 25 del departamento Taboada, entre las 20 horas del pasado 8 de mayo y las 4 y 15 del día siguiente. Un hombre residente en la provincia de Córdoba manifestó ser titular de un contrato de explotación agrícola sobre 820 hectáreas de soja en el lugar mencionado, con vigencia hasta el 24 de agosto del año 2028.

Más títulos del ámbito local. Este viernes los empleados judiciales elegirán autoridades sindicales. Algunos de los integrantes de la propuesta dialogaron con el Nuevo Diario. Exclusivo del Nuevo Diario, servidores del padre Pierre, con 3 décadas de compromiso y fe junto al Señor de los Milagros de Mailín. Se trata del grupo que se prepara ya para participar una vez más de la festividad en honor al Señor de los Milagros de Mailín, reafirmando su misión de servicio. Sobre ello habló Gustavo Navarrete, representante de este grupo de servidores. Un nombre cargado de historia, servidores Padre Pierre, entrega y profundo compromiso con el prójimo. Este año los integrantes del grupo Padre Pierre participarán el jueves por la mañana rumbo a la localidad de Mailín. Gustavo Navarrete, miembro fundador del grupo, explicó que el viaje demanda aproximadamente 2 horas y que al llegar la primera actividad consiste en participar en una reunión junto a todas las demás agrupaciones de servidores de la provincia. Se lleva a cabo la Marcha Universitaria Federal en Santiago del Estero. En defensa de la universidad pública y gratuita, reclamaron el cumplimiento de la ley de financiamiento. Hoy se aprobaría la suba del boleto de colectivos en Santiago y La Banda.

0: Hoy la Escuela Florentino Ameghino celebra más de un siglo de trayectoria educativa. La institución es un símbolo de la educación pública del interior santiagueño y en una de las casas de estudios más importantes de la región. 120 años formando generaciones de la capital de la tradición. 13 minutos han pasado de las 10 de la mañana en Santiago del Estero. La temperatura en estos momentos, 6 grados 5 décimas, con una sensación térmica de 5 grados 2 décimas. 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
1: Estas fueron las noticias en LB11.
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0: 22 minutos han pasado ya de las 10 de la mañana en toda la República Argentina. Nos vamos a la Marcha Federal Universitaria con Javi Díaz Sandoval. Javi, te escuchamos.
1: Bueno, muy bien, Gaby, gracias por este contacto. Te comento que ha comenzado la marcha con las autoridades de la UNCE al frente, con gente del gremio también, de diferentes que tienen que ver con el día de la CGT en Santiago del Estero, también los profesionales y el alumnado. Mucha, mucha gente presente. Hay gente que está alrededor de lo que es todo el trayecto sobre las veredas, aplaudiendo, cantando, apoyando con banderas argentinas. Es muy lindo ver esta imagen sobre el apoyo a la Universidad Nacional de Santiago del Estero. A ver si podemos hablar con alguno de la marcha que está al frente aquí, Héctor Paz, por ejemplo, que está aquí marchando adelante. Bueno, Héctor, ¿cómo te va? Buenos días para el 11 Nuevo Diario. Bueno, fuerte apoyo a la UNCE, ¿no?
2: Un fuerte apoyo de toda la sociedad a la Marcha Federal Universitaria en defensa de lo que es la ley de financiamiento universitario, que ha sido aprobada y ratificada por toda prácticamente la Cámara.
1: Bueno, primero, ¿qué opinas sobre los dichos del Gobierno Nacional?

0: tema de que hay curro dentro de la universidad, pero eso no encuentra nada habitualmente. ¿Qué opina usted?
1: Desde el primer día que asumió este gobierno, nosotros pusimos a disposición todos los mecanismos que tienen que ver con las auditorías de las universidades y también todo el sistema de rendición de cuentas a través de la Sindicatura General de la Nación. Las universidades rendimos cuenta de cada centavo que transfiere la Nación a cada universidad del país.
0: ¿Me preocupa la situación de los profesionales, del alumnado, el tema de dejar de trabajar? ¿Por
1: qué sí, la quita del presupuesto afecta notoriamente, no solamente a los trabajadores de la universidad, sino fundamentalmente a todos los estudiantes. Y en ese sentido, las familias de santiagueños que mandan sus hijos a la universidad se ven afectados, no solamente en la calidad, sino los recursos que dispone.
0: Héctor, muchas gracias, ¿no?
1: Gracias. Gracias a vos.
0: Bueno, muy bien, ahí la palabra de Héctor Paz. A ver, la profesora aquí que está con nosotros. Profe, ¿tu nombre, apellido?
2: Nancy Sanuso.
0: Profesora Nancy, ¿cómo le va? Buenos días para el video, se nos va a dar, bueno, una opinión.
2: Bueno, estamos aquí marchando por la ley de financiamiento universitario, trabajando entre todos y poniendo visible lo importante que es la universidad para el desarrollo de los pueblos, de nuestra comunidad.
0: Como profesional, como profesora hace años en la universidad, ¿usted le preocupa la situación, el tema de que dejen de trabajar varios profesionales? Por ejemplo, hay una estadística a nivel nacional, hay 11 profesionales por día que dejan a nivel país, dejar de trabajar.
2: Y por supuesto que por un lado tiene que ver con el reconocimiento profesional, pero también tiene que ver con algo más profundo, que es la formación de nuestros jóvenes, que tengan una oportunidad a través de poder obtener una carrera y desempeñarse, ¿no?, como profesionales. Es muy importante el impacto de la universidad a nivel formación de jóvenes y a nivel producción en investigación y actividades de extensión.
0: Profe, muchas gracias, ¿no?
2: Gracias a usted.
0: Bueno, muy bien, la palabra de la profesora Nancy Sanuso, que hace bastante tiempo que trabaja. A ver, me voy a ir a la otra parte,
3: Javi,
0: por acá, que mientras tanto los parlantes acompañan
3: sí.
0: Esta marcha. A ver,
3: Javi.
0: La gente, a ver aquí, a ver, no, que apunte. ¿Qué tal? Buenos días para el EB11, Nuevo Diario. Bueno, usted como...
4: No docente.
0: Sí, siempre. ¿Qué opina de la marcha, de ese apoyo? Me
4: parece lo mejor que se puede hacer en estos momentos.
0: ¿Cuántos docentes están acompañando el día de hoy?
4: Todos, no docentes, alumnos, todos, la mayoría.
0: ¿Cuál es la postura de Apunce en el tema de los reclamos salariales?
4: Y todo para el no docente. El tema es que el financiamiento sí o sí, porque si no, no se puede funcionar.
0: Bien. ¿Su nombre y apellido?
4: José González.
0: José, muchas gracias, ¿no? Bueno, José de Apunce también opinando a través de ADN de Radio. Bueno, le comentamos, el trayecto va a ser todo lo que es Avenida Belgrano. Estamos ahora, ya cruzamos la calle Balcarce, muy cerquita para que se ubiquen. Estamos frente al Club Belgrano. Ahora nosotros vamos a continuar sobre lo que es Belgrano de sur a norte para tomar la calle 9 de julio, ingresar por lo que es 24 de septiembre y terminar la marcha con los discursos correspondientes en la Plaza Libertad, compañero.
3: Javi, más que completa la información, para la próxima salida, bueno, obviamente necesito, bueno, que consultes, ¿no?, al rector de la Universidad de la Facultad de Medicina, ¿no?, porque el gobierno va a convocar a los rectores de los hospitales universitarios para rediseñar la distribución de fondos, bueno, para ver cuál es la opinión, ¿no?
0: Claro, exactamente. Bueno, estaremos nosotros recabando toda la información y las palabras correspondientes mientras vemos aquí, Gaby, que el trayecto, me adelanté un poquito para dejar atrás los parlantes,
3: sí,
0: que hace mucho ruido y están los discursos de profesionales, de las autoridades también que están grabados y se lo están pasando. Vemos aquí la bocina que tocan los automóviles y también que están transitando con banderas argentinas y al lado la gente que está parada y esperando el pasar de la marcha, casi llegando a cuadra solamente de la avenida Alsina, compañero, ¿no?
3: Exactamente. Javi, más que completo.

0: su informe, le mandamos un abrazo enorme, ¿eh?
1: Hasta luego.
0: Javier Díaz Sandoval en la Marcha Universitaria Federal, la cuarta, que se está dando en distintas ciudades del país en defensa de la universidad pública y la ciencia nacional en la República Argentina. 10:29 en todo el territorio nacional.
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es la hora. 10 de la mañana, 33 minutos. La temperatura en estos momentos, 12 grados 4 décimas. El cielo está despejado. Hoy llegaremos a una temperatura máxima de 22 grados. Noticias del ámbito local. El Consejo Deliberante aprobó un nuevo aumento del boleto y viajar costará 1.390 pesos.

Más noticias del ámbito local. Santiago del Estero será epicentro de la primera jornada nacional de automatización de con IA, aulas inteligentes. Se hará bajo el lema de tareas manuales a flujos que trabajan por vos. El próximo 16 de mayo tendrá lugar y buscan transformar la IA en un colaborador autónomo y estratégico para la educación. Santiago del Estero se posiciona una vez más como un polo de innovación educativa al organizar la primera jornada nacional de automatización con inteligencia artificial. El evento, que se proyecta con alcance nacional y latinoamericano, es fruto del trabajo conjunto entre la Asociación Civil Capacitación y Trabajo para la Comunidad de Santiago del Estero y la Asociación de Trabajadores de la Educación en Santiago del Estero. La cita está programada para el próximo 16 de mayo de 9 a 13 horas bajo una modalidad virtual que garantiza la participación federal. Controlaron hipertensión arterial y diabetes en la UPA número 14 del barrio Almirante Brown. Una jornada que estuvo destinada a pacientes con enfermedades crónicas no transmisibles, con el objetivo de prevenir y detectar y acompañar el cuidado de la salud de manera integral. Del ámbito internacional, Donald Trump anunció que restablecerá conversaciones con Cuba. Es un país en quiebra y está pidiendo ayuda, dijo. Del ámbito nacional, el gobierno privatizó la mayor transportadora de electricidad del país por 356 millones de dólares. El Ejecutivo transfirió la totalidad de las acciones de la controlante de Transener al consorcio empresario que hizo la mayor oferta a la licitación. Es parte del proceso para pasar a privados en Arsa, dijo. Hoy, martes 12 de mayo, el calendario de pagos de ANSES continúa. Hoy cobran las pensiones no contributivas, documentos terminados en 2 y en 3. Los jubilados y pensionados cuyo haber es el mínimo, hoy cobran los documentos terminados en 1. En cuanto a la asignación universal por hijo, tarjeta alimentar y la asignación de trabajo, el SUAF, hoy cobran documentos terminados en 1.

0: calendario de pagos de ANSES. 31 minutos han pasado ya de las, 37 minutos han pasado de las 10 de la mañana en Santiago del Estero. Reiteramos la temperatura en estos momentos, 12 grados, 4 décimas, cielo despejado en la madre de ciudades. Hoy llegaremos a una temperatura máxima estimada en 22 grados.
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0: 10 de la mañana, 45 minutos en la República Argentina. Bueno, la música, ¿este es Maluma o quién es este?
1: Maluma, no. Exactamente, con el Nego do Borel de Brasil, Corazón se llama el tema.
0: Bueno, ¿cómo Corazón? ¿Ese es Corazón?
1: Corazón, sí, sí.
2: Corazón.
0: Bueno, si lo dicen así, chicos, ustedes que saben, es así la cosa, ¿eh? A esta hora tenemos una temperatura que sigue aumentando despacito, pero aumenta. Para Santiago del Estero tenemos 12 grados ya.
1: 12 grados 4 décimas, duele un cielo completamente despejado, ¿eh?
0: Tampoco es que qué locura de temperatura que tenemos. Es bien, estamos, ¿ya entramos en invierno todavía?
1: No, todavía no, nos falta un poquito más de un mes.
2: Pero bueno, parecería, ¿no?
0: Bueno, sí, tiene razón. Para mañana miércoles, atención, estos son los datos que tenemos, mínima y máxima para el miércoles.
2: La mínima de 8 grados y la máxima de 22 grados.
0: Bueno, haceme un zoom, Juanca, querido, si podés ahí, si tenés la gentileza. El jueves 11 y 23, mínima y máxima. Este libro ya está, chicos, a través de las redes y de nuestras señales de internet y lo demás. Este lo vamos a regalar el día de hoy, chicos. Folclore santiagueño 1840-1980. Si te gusta la historia, eso que ves en un primerísimo plano, desde Amancio a Elpidio. Desde Amancio, que es Alcorta, a Elpidio, que es Herrera. Un libro que nos ha generado con mucho afecto los amigos Carlos Suárez y Marcelo Secheto. Así que hoy se va este libro a vos que te gusta leer. Es una historia rápida, es un libro de lectura rápida, ágil, amena y con mucha información. 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
0: Bueno, nos has venido a visitar con mucho gusto y con una sonrisa grandote el médico jefe de cirugía cardiovascular del Hospital Regional en Santiago del Estero, que es el doctor Carlos Rojas, cirujano cardiovascular. Bueno, doctor Rojas, un placer que esté con nosotros. Gracias por haber aceptado la invitación y venir a visitarnos un ratito.
3: Gracias, muy amable por la cortesía de invitarme.
0: Bueno, charlamos fuera de micrófono y antes de meternos en el tema que compete, hacía referencia, doctor, ¿por qué el programa se llama ADN de Radio?
3: Bueno, vamos a mandarle el saludo a las enfermeras de todo nuestro país.
0: Sí.
3: Hoy es el Día de las Enfermeras.

0: Muy bien.
1: Personal indispensable en la praxis cotidiana de cualquier profesional de la medicina.
0: Bien, bien. Nos
1: sumamos, probablemente, ¿eh? Sí, probablemente sea conmemoración de el natalicio de Florence Nightingale, que uh-huh. es una famosa enfermera inglesa que inició a la gente en el cuidado de los pacientes en la guerra de Crimea.
0: Claro, claro, exactamente. Uh-huh. Bueno, un abrazo a todos los enfermeros y enfermeras de Santiago del Estero especialmente, que los hay técnicos y los hay licenciados, ¿no?
1: Sí, sí, sí. Bien. Y también, bueno, a la gente que forma, que lo forma, que son los docentes de la universidad y de los claro. distintos institutos, que también están un poco más anónimos, pero el producto final del trabajo de ellos es lo que uno ve cotidianamente en la labor.
0: Bueno, doctor Rojas, ¿cómo está esta cirugía cardiovascular? ¿Qué es, cardiología o cirugía cardiovascular?
1: No, son dos cosas distintas. Sí, siempre hay... el común denominador lo asocia, pero uh-huh. son situaciones distintas, praxis distintas y responsabilidades distintas.
0: Claro.
1: La cardiología es una entidad clínica. Uh-huh. La cirugía cardiovascular es una entidad quirúrgica.
0: Bien.
1: Son dos campos distintos. Uh-huh. En el medio están los hemodinamistas, que hacen un poquito de clínica y hacen intervenciones también.
0: Bien.
1: Pero todo redunda en bien de los pacientes. Ese bueno. es el propósito.
0: Hacíamos alusión al principio cuando estábamos presentando los números de la temperatura que tenemos en esta hora. Y es una época que todavía no ha llegado los fríos más importantes, aunque solemos decir que en Santiago tiene unas temperaturas breves en cuanto a la condición del tiempo.
2: Así es.
0: Bueno, sin embargo, ustedes son muy requeridos en esta cuestión por las condiciones del frío, ¿no?
1: Sí, los padecimientos en este momento empiezan a manifestarse porque empieza la enfermedad vasoespástica propia del frío a expresarse en los pacientes, y los pacientes diabéticos la empiezan a sufrir, y los pacientes con cardiopatías dilatadas también la empiezan a sufrir porque se cierran las arterias periféricas para que el organismo trate de mantener su calor. Uh-huh. Y bueno, y eso genera mucha enfermedad, y enfermedad sintomática que se presenta, y hay mucha consulta y hay muchos enfermos en este momento del año.
0: Bien. Bien, bueno, ¿cómo es el circuito? Digo, si radialmente se puede explicar para que la gente entienda, ¿cómo es el circuito? Me decías recién que es periférico, que comienza a ahogarse, ¿cómo se
1: dice? Cerrarse.
0: A cerrarse, ahí está, ¿no? ¿Cómo es el circuito de todo este elemento sanguíneo que nos complica la vida a veces?
1: La explicación simple, en temporada de calor, temporada Ajá. cálida, el organismo dilata los vasos periféricos para absorber calor.
0: ¿Qué son los vasos periféricos?
1: Los vasos, los pequeños capilares que tenemos uh-huh. en las manos, en los pies distales, en las orejas, donde se manifiesta, en el pabellón de la oreja, donde se manifiesta claro. este problema. En invierno, esos vasos se cierran uh-huh. para que el organismo no pierda calor.
0: Bien.
1: Entonces, cuando llega la temporada de los frescos, se cierran esos vasos, y esa circulación hace que no se perfunda, que no les llegue sangre a esos tejidos uh-huh. y empiezan los problemas isquémicos.
0: Bien.
1: Con respecto al corazón, es otro el efecto. Cuando se cierra ese sistema periférico, le aumenta la resistencia a la inyección de sangre.
0: Sí, cuando el corazón bombea y empuja sangre,
1: hay más fuerza,
0: se encuentra con
1: exactamente una resistencia aumentada. Y eso le trae problemas al corazón en sí, uh-huh. que ya está debilitado por otras enfermedades.
0: Claro, claro, claro. Es un tema. Bueno,
1: hay que explicarlo didácticamente porque
0: me encanta. Esa es la idea.
2: Para que lo entendamos todos.
0: Yo siempre digo en radio, no es alguien que viene especialista, como en el caso del doctor Rojas, que va a charlar a sus pares. Estamos hablando
1: de
0: gente que queremos
1: que el mensaje llegue. Ese es el propósito.
0: Me encanta. La persona que tiene esa visión de la didáctica, me encanta. Bueno, ¿son muchos los casos que comienzan a presentarse con las temperaturas estas?
1: Sí, sí, bastante, bastante. Digamos, los consultorios se saturan y los que no van por consultorio ingresan por urgencia ya con lesiones, fundamentalmente en los pies.
0: Uh-huh. En los pies. A ver, contame un poquito de todo esto.
1: El pie trabaja de otra forma, porque a su vez tiene un sistema de presión que está un poquito por arriba, por el peso de la sangre que está contenida uh-huh. dentro. El enfermo, cuando hace frío, produce el cierre del sistema periférico, que se llama vasoconstricción técnicamente, y el enfermo se acuesta. Uh-huh. Entonces baja más la presión de perfusión en el pie y aparecen los síntomas.
0: Ah, sí, eso.

0: Pies es
1: se llama frío. Pie diabético.
0: Ah, pie diabético.
1: Tiene un nombre y apellido. Pie diabético.
0: Bueno, y ustedes con esa relación del pie diabético, ya saben que hay una cuestión que viene sí, también ya, por la ya, presión.
1: Sí, y luchamos mucho. Yo estoy acá hace 20 años y siempre he estado concentrándome en no afectar amputaciones, porque la amputación es un problema social, familiar y personal. Uh-huh. Y hemos reducido el número de amputaciones y hacemos procedimientos más pequeños, tratando de salvar parte del miembro inferior, de tal manera que el paciente pueda deambular, aunque sea en su domicilio, pese a que no son domicilios funcionales para tener este tipo de enfermos. Uh-huh. Una amputación es una limitación tremenda para el enfermo, cuando se hace por arriba de la rodilla, que es lo más común. Y bueno, y es un problema muy serio para la familia y es muy oneroso el
0: es una carga
1: la vida. Bueno, no digo decir una
0: socialmente.
1: Carga.
0: No, sí, pero digo socialmente, no hablo sí, para sí. Con la familia, hablo en general.
1: Es un problema serio, uh-huh. Tanto económico como familiar.
0: Claro.
2: Y doctor, disculpe desde la ignorancia, ¿no? Preguntar cómo...
1: No hay ignorancia, está preguntando.
2: Pero, ¿cómo usted dice que tratan de no llegar a las amputaciones y cómo se hace con un paciente que ya viene con una lesión? ¿Sería como
1: sí,
2: con una
1: hacemos procedimientos de... económicos, ¿no? Ajá. Hacemos... pequeñas amputaciones, sacamos la parte necrosada, los clínicos manejan la parte de antibiótico terapia, el personal de enfermería la tiene limpia la herida, los trata permanentemente. Entonces queda una parte del pie que es muy importante y con eso le basta para deambular en su domicilio, sale a algún vecino, va a hacer una compra y anda con ese piecito y tiene la bipedestación, como yo digo, claro. Está de pie. Claro. Después, cuando se hacen las amputaciones, viene la rehabilitación, la prótesis y todo. Y eso en teoría es fantástico, pero en la vida real no es tan así. Sobre todo cuando los pacientes tienen más de 60 años. Porque esos pacientes con prótesis que vemos corriendo en los velódromos, todos son pacientes jóvenes.
0: Claro. ¿Qué tiene el que tiene más de 60 años?
1: Y bueno, ya tiene el organismo deteriorado, no tiene el tonismo muscular, la potencia física, la voluntad para salir adelante. Hay un conjunto de factores que uh-huh. inciden en contra.
0: Las personas con mayor edad tienen más resistencia al tratamiento, no solamente el físico, sino también psicológico.
1: Y claro, por supuesto.
0: Yo no quiero, a mí no me importa.
1: Sí, es muy común eso.
0: Qué bárbaro. Bueno, ¿muchos casos reciben ustedes ahí en el hospital?
1: Hay veces que se atiborra la sala. Ah. Se llena, tenemos 5, 6, 10 pacientes.
0: Eso es por día.
1: Por día.
0: Es un número realmente. Dijiste recién que...
1: Hay otro hospital también que están en la Independencia, otro grupo, están en el hospital Cisbanda también. Uh-huh. Lo que pasa es que en este momento estamos concentrando mucho en el hospital regional, pero... Le decimos, no nos manden cuando no están in extremis para conducta quirúrgica. Cuando son clínicos, traten de lucharlo uh-huh. ustedes también.
0: Sí, el hospital regional es como la casa madre de todas las funciones de salud.
1: Sí, sí.
0: Dijiste recién, hace 20 años que estás aquí en Santiago de
1: Vuelta. Exactamente, en el 2005.
0: ¿A dónde estuviste antes?
1: Bueno, yo soy oriundo de Frías.
0: Sí.
1: Soy nacido en Frías.
0: Y hermosa la ciudad de la amistad.
1: Así dicen los de afuera. Sí, es una ciudad geográficamente de una situación privilegiada. Uh-huh. No quisiera extenderme sobre eso, pero está en un corredor entre Córdoba y Tucumán y tienen mucho acceso los frienses al sistema universitario.
0: Claro,
1: eso le da una situación muy importante. Hay muchos profesionales de Frías, en Frías y afuera de Frías. Pero bueno, a mí me tocó elegir y me fui a Tucumán. Uh-huh. En el 70 me recibí de médico en Tucumán y en el año 81 pasó Malvinas, uh-huh. y ya estaba egresado y me fui a Buenos Aires. Estuve 9 años en Buenos Aires, hice cirugía general, vascular, torácica y cardiovascular. Uh-huh. Estuve muy vinculado a la Universidad del Salvador y el superior de la Universidad del Salvador se llamaba Jorge Bergoglio. Es conocido por todos, uh-huh. y los profesores extraordinarios eran Miguel Ángel Lucas y René Favaloro, son tipos discutidos en el mundo.
0: O sea que estuviste con la parte de la historia argentina en directo.
1: Así
0: en
1: me vivo. Dijo hace unos días un colega que vino de Buenos Aires, uh-huh. que me conocía por referencia.
0: Sí.
1: A mí en Buenos Aires me dicen el negro. Uh-huh. Por ser del interior, nada más.
0: Con amor.
1: Con amor. Sí, hay dos formas. O te dicen peyorativamente, claro, o te lo dicen admirativamente. Una vez en una conversación con Favaloro me dijo, no dejes que te digan el negro. Y le digo, a Ramón Carrillo también le decían negro.
0: Claro.
1: Dice, sí, tenés razón. Tenés razón.
0: ¿Cómo ir a estar con, Favaloro?
1: Yo nunca conocí en la historia de mi vida, tengo 70 años, un hombre más bueno que ese.
0: Mira vos.
1: Nunca.
0: Tipo nunca. Muy directo, ¿no?
1: Y, sin anestesia.
0: Claro, y muy de tomar las
1: sin riendas. Sin anestesia. Y así era para él y para los demás. De un liderazgo espectacular.
0: Yo sigo esperando, y perdóname, está con nosotros el doctor Carlos Rojas, charlando con nosotros, pero digo, sigo esperando, ya que hace referencia a Favaloro, que reconozcamos aún mucho más de su obra.
1: Hay tipos acá, cirujanos, muy buenos. En la Argentina producen unos cirujanos cardiovasculares extraordinarios. Unos vienen de la escuela de él y otros de otra escuela, del hospital italiano. Hay tipos que son muy buenos. Pero de los quilates de él... Es como que nos...
0: El mundo lo reconoce más que nosotros.
1: Sí, no, mucho más. Uf, mucho
0: por lejos.
1: Más. Después que él se suicidó, yo viajé varias veces al exterior y todos me preguntaban, en el mundo es conocido como René. ¿Por qué tomó esa decisión René? ¿Qué le ha pasado a René? ¿Qué le hicieron a René? Y yo digo, todos lo conocían, ¿no? No era un tipo fácil, ¿no?
0: Claro, claro, no era un tipo fácil, pero también sus ideas eran... Muy rígido. Sí, señor. Bueno, estamos charlando con el doctor Carlos Rojas, es médico jefe especialista en cirugía cardiovascular en el Hospital Regional. El frío, la intensidad de lo que pasa con el frío en el organismo, parte de su vida también, y de una etapa muy linda de... Fue una etapa muy linda esa, ¿no?
1: Después que estuve en Buenos Aires, sí. Volví a Tucumán. Y estuve en Tucumán un año y medio, casi dos, y me fui a Estados Unidos. Y estuve 6 años en Estados Unidos.
0: 6 años. ¿Trabajando y especializándose?
1: Fui en un programa de trasplante de órganos. Y tuve una discusión muy seria profesionalmente, porque se puede discutir académicamente en Estados Unidos.
0: Bien.
1: Con toda la vehemencia, con un jefe que casualmente era iraní. Era un hombre de Irán. Y bueno, se acabó mi estadía ahí.
0: Tu etapa, claro.
1: Me suprimieron las visas, me tenía que ir del país y fui a hablar con otro y me vincularon al cónsul de los Estados Unidos en Roma. Y lo único que me preguntó en qué escuela me había formado y le dije en la escuela de la Universidad de El Salvador. Y el tipo me hizo la segunda pregunta, ¿de qué orden sos? Y le dije, jesuita, bueno, vayan a trabajar, está solucionado lo tuyo.
0: Qué bárbaro. ¿Eso qué año era, más o menos? Claro, ¿eso qué año?
1: Eso fue en el año 93.
0: Claro, claro, sin saber lo que todavía se venía.
1: No, todavía no hubo la sorpresa de Bergoglio, que fue
0: claro, faltaban 20
1: el
0: años.
1: Primer jesuita que llega a Papa. Qué maravilla. La historia de la orden.
0: Qué maravilla, qué maravilla, qué historia. Así bueno, que... ya saben los pacientes que nos están escuchando que van al hospital regional, ¿con quién se van a cruzar en el medio?
1: Sí, tengo muchos pacientes, tengo mucha consulta, segunda opinión, eso todos los días, pero me agrada, ¿no? Y lo hago con gusto.
0: ¿Vienen amigos de afuera? Digo, pacientes, ¿no? De afuera, otras partes del norte argentino que estamos
1: sí,
0: más
1: sí,
0: cerca.
1: Sí, recibo también pacientes. Hoy recibí un paciente de Fernández que lo envió un maestro que me queda vivo, porque ya me queda poco maestro vivo.
0: Estás impecable.
1: Sí, y me dice, mira, Carlos, esto es así, así, así, ya entiendo, mándalo y ya lo vamos a resolver. Sí, sí tengo derivación de fuera. Bueno, y trato de sacar adelante, es una situación, como dice alguno de los que me ayudan, chino, te mandan uno fácil, ¿no? No, para eso uno se ha preparado.
0: Es la idea, claro.
1: Para eso se ha preparado.
0: ¿Hay casos que te llegan a preocupar en demasía y que tenés que, no sé, buscar a tus colegas una opinión más?
1: Digo sí, porque la experiencia que tenés es muy grande. Les pido colaboración.
0: Colaboración.
1: Sí, les pido colaboración.
0: Bien, está bueno.
1: Los hablo personalmente, les explico la situación. Ahora, el sufrimiento, el conflicto, la desazón, siempre es por la parte administrativa. No es porque yo les cobre, sino porque no tienen recursos.
0: Bien.
1: La gente se ha empobrecido muchísimo estos últimos años.
0: Es un golpe muy grande para la salud argentina lo que vivimos.
1: Es durísimo.

0: durísimo y hay que protegerlos, cuidarlos a los pacientes porque si no se sienten abandonados.
1: Y ahí va mucho la mano, el corazón, esto de
0: La responsabilidad.
1: ser
0: Es
1: responsable.
0: responsabilidad y el respeto.
1: Carlitos, en serio, un placer que hayas venido. Me encantó que arranques la charla con nosotros con esto de saludar a los amigos enfermeros, enfermeras en su día, recordar el origen de la historia, aquello de Florence, y contarnos un poco de por qué las enfermedades pasan y cuál ha sido tu formación, que a nosotros realmente nos sorprende, pero muy gratamente. Muy gratamente.
2: Así es,
1: Gracias, en
2: Julio.
1: serio, ¿no?
0: Aprecio.
1: Bueno, muchas gracias. Y también fuera de micrófono decía Carlos, el doctor Rojas, perdón, gratificante que ha sido para él conocer esta nueva casa que tenemos, que debe parecer a ustedes más o menos lo mismo cuando se modifican todos sus.
0: Y sí, hace unos años por un siniestro tuvieron que cambiar los quirófanos del hospital regional y tenemos unos quirófanos preciosos. Que hace unos meses estaba una jueza ahí. Y veía cómo funcionan las puertas, que son digitales, abren, cierran, y el personal pasa y sigue trabajando. Yo no me imaginaba, dice que esto sea tan lindo. Bueno, relativamente lindo, porque los que entran aquí
1: Claro.
0: no vienen bien.
1: Tengo un profesional de gran fuste con nosotros, que con algunos colegas seguramente, son de bromear ustedes antes, un ratito antes de entrar a una cirugía, como para
0: Es
1: relajarse.
0: muy importante eso. Es muy importante porque hace a la cohesión del grupo. No tiene que haber tensión.
1: Claro.
0: Y el liderazgo te lleva a que uno suavice todo eso y los ponga en alerta, para que te colaboren aparte, no se tiene que relajar.
1: Claro.
0: Pero sí es muy importante eso.
1: Yo nunca vi una operación de adentro. Es como las películas que vos ves que está el cirujano
0: No,
1: general y
0: es
1: están todos
0: más.
1: alrededor.
0: A ver, eso es libretado nada más. En el acto en sí es más espontáneo todo.
1: Bien. Doctor Rojas, gracias por haber venido. En serio, un placer tenerte.
0: Muy amables.
2: Doctora, antes de que se
1: A ver.
2: vaya, le quiero leer unos comentarios que le están
1: Sí, por
2: dejando
1: favor,
2: aquí en
1: están
2: el chat.
1: dejando.
2: Diciendo gran saludo, un saludo gigantesco al doctor Rojas, dice Raúl Gómez Escobar. Nunca conocí un hombre tan bueno como él. Titulazo dice sobre lo que usted había dicho también. Y bueno, le manda saludos para el gran amigo doctor Carlos.
0: Muy amable, gracias.
1: Qué lindo. Doctor Carlos Rojas, placerazo, que tengas una gran vida y que sigas ayudando y asistiendo a tanta gente como lo haces.
0: He tenido una gran vida porque ha sido una vida de lucha. Así que la sigo disfrutando.
1: Qué maravilla, qué maravilla. Las 11 y 5 minutos, señores, con el doctor Carlos Rojas, médico jefe de cirugía cardiovascular del Hospital Regional, un hombre de una trayectoria tremenda, tuvo la amabilidad y la deferencia de venir a charlar un ratito con nosotros acá en LB11. Volvemos después de la pausa de las noticias.

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0: Es la hora. 11 de la mañana, 14 minutos. La noticia, la información con nuestro móvil de exteriores. Adelante, Javier Díaz Sandoval.
1: Bueno, muy bien, Nancy. La marcha ha llegado a la Plaza Libertad, aquí en la explanada de la municipalidad. Está hablando la ingeniera Norma Fuente, que salió a la vereda, que espera la marcha. ¿Qué está hablando ahora? ¿Lo escuchamos?
2: Está generando en estos
3: momentos. ¿Qué significa Barcelona para ustedes? ¿Qué apoyo también de todos los sectores?
1: Marcelino Ledesma, director de la UCE, va a hablar.
4: Para nosotros es muy importante poder dar cuenta que hay espacios del Estado que valoran también la universidad pública, y desde ese lugar el trabajo interinstitucional y sostenido, sinérgico, que desarrollamos con el gobierno de la Municipalidad de Santiago del Estero, con los gobiernos locales y el gobierno de la provincia, nos permite fortalecer no solo a las instituciones que participamos, sino a toda la ciudadanía. Y es el compromiso social que tenemos las instituciones en este querido Santiago del Estero.
1: Señora, estamos en vivo para el 11 Nuevo Diario. Bueno, esperando la marcha aquí, una emoción se vive, ¿no?
2: La verdad que sí, la defensa y las oportunidades que se generan con la movilidad ascendente, que tenemos, que muchos de nuestros compañeros municipales han tenido la oportunidad no solamente de capacitarse ellos, sino también de tener sus hijos y su familia. Agradecido siempre a la universidad que nos han abierto las puertas en todas las formaciones que hemos hecho nuestros docentes, así que es el momento de que todos defendamos esta oportunidad, así que por supuesto acompañando aquí a las autoridades de esta importante universidad.
1: ¿Y era creer que está en riesgo la educación pública?
2: Bueno, está a las claras que vienen gestionando hace mucho tiempo, y por supuesto estamos a favor de que todos tengan la oportunidad de estudiar, y por supuesto en este contexto tan complejo que se observa, sí nos preocupa. Así como esto, la no coparticipación de los impuestos al combustible líquido es un tema que nos preocupa de sobremanera. Gracias a usted.
1: Bueno, muy bien. La palabra de la ingeniera Norma Fuentes, intendente de la capital. A ver, algunos funcionarios por acá. Estaba el concejal Basualdo. A ver, Bovillanos. A ver, director, ¿cómo le va? Buenos días para el 11 Nuevo Diario. Bueno, un día muy importante, ¿no?
5: Sí, la verdad que sí, la verdad que también por un lado muy contento de ver la movilización en Santiago del Estero, muestra el compromiso de las distintas instituciones con la universidad, es un legado muy grande que tenemos en la universidad, y que bueno, sin lugar a dudas, los santiagueños también se hacen el reclamo para el cumplimiento de la ley de financiamiento.
1: Muchas gracias, director. Bueno, el director de la juventud, Boquillanos, hablando con el Bios. A ver, estoy buscando por aquí a los funcionarios, obviamente, la gente del protocolo municipal, había algunos concejales por este sector. Hay que remarcar que ingresaron por calle Libertad, ahora están sobre la Libertad frente a la municipalidad de la capital. Vemos a algunos personas que se han acercado aquí en este lugar, y obviamente apoyando lo que es todo lo que es la marcha por la ley de financiamiento universitaria. Bueno, aquí hay que decir que mucha gente. A ver, la profe Chapar, profesores, ¿cómo le va? Buenos días para el 11 Nuevo Diario. Bueno, día especial apoyando a la búsqueda.
2: Por supuesto, creo que de una manera u otra, hayamos pasado o no por la universidad pública, creo que todos tenemos que apoyar en sí a la educación, ¿no? Porque hemos visto que se ha desfinanciado notablemente no solamente la educación, sino la salud también, pero la educación en sí es el futuro de los pueblos.
1: Bueno, usted viene trabajando en la educación hace bastante tiempo, sobre todo programas nacionales que lamentablemente están recortando y están preocupando, ¿no?
2: Totalmente, la verdad es que desde el Ministerio de Educación

0: hemos visto que se ha reducido bastante, se ha reducido y es más, en algunos programas no tenemos respuesta acerca de la continuidad.
1: ¿Cuáles serían los programas educativos?
0: Sería largo de enumerarte, pero todavía no tenemos respuestas y son programas que impactan in situ en la sociedad, ¿no?
1: Bien, muchas gracias, profesor. Gracias. Bueno, muy bien, la profesora Chaparro también ha hablado con nosotros y mucha gente, personas que se van sumando a la marcha. A ver, esta joven, ¿cómo le va? Buenos días para el Evangelio Nuevo Diario. ¿Tu nombre?
2: Exquisita.
1: Bueno, ¿estudiante de la UCE?
2: Sí.
1: Sí, ¿de qué carrera?
2: De Astrecia.
1: Bueno, la marcha, ¿qué te parece? ¿Estás apoyando a la UCE, obviamente? ¿Qué opinas?
2: Sí. No, tengo mucha opinión al respecto, solo vengo a apoyar por una universidad gratuita.
1: A ver, ¿tu compañera, tu nombre?
2: Martina.
1: Martina, bueno, ¿qué opinas?
2: Me parece muy bueno que hagan valer los derechos de los estudiantes.
1: El tema del recorte del gobierno nacional a las universidades nacionales, a la UCE.
2: Sin comentarios. Sin comentarios.
1: Bueno, muy bien, ahí la opinión de algunos se animan a opinar, otros tienen opinión. A ver, algunas personas por aquí que están obviamente apoyando. A ver, la señora, ¿cómo le va? Buenos días para el Evangelio Nuevo Diario. ¿Su nombre?
3: Verónica.
1: Verónica, ¿pertenece a la universidad?
3: Sí.
1: ¿Estudiante?
3: No, sí, es estudiante recién contratado.
1: Ah, bien. ¿Cómo estás viendo el tema de, con preocupación, me imagino, el tema de los recortes del gobierno nacional a las universidades?
3: Y bueno, todo esto es muy feo realmente para toda la comunidad de la universidad, digamos, tanto docentes como no docentes, como todos los estudiantes, a todos nos afecta realmente esta situación. Por eso salimos a marchar y bueno, pedimos que todos nos acompañen para que podamos salir adelante. Pues realmente afecta mucho a todo el país, a todos los trabajadores.
1: Vio la ciudadanía que aplaudía al pasar, sí, por la Belgrana.
3: Todos nos acompañaban con sus aplausos, con sus banderas. Eso es importante, que nos apoyen todo lo que puedan.
1: Muchas gracias, ¿no? Bueno, la gente de educación, la gente, obviamente que pertenece a la UCE, aquellos que no, directa e indirectamente, opinan a través de la radio. Aquí estamos dando la vuelta a lo que es Calle Libertad, ahora tomando lo que es lo peatonal, calle Independencia, y van a terminar en lo que es Avellaneda y van a ingresar, se prevé, ¿no?, a la retreta de la Plaza Libertad. Mucha gente se ha sumado, gente que no tiene nada que ver con la universidad, pero ha aplaudido al pasar de la marcha, también jóvenes, niños, con banderas argentinas, realmente con carteles, pancartas, con todo lo que haga ruido para hacerse escuchar sobre el reclamo de las universidades a nivel país. Hay que recordar y decir que no solamente sucede en Santiago del Estero, sino a nivel país, toda la marcha en todos los puntos cardinales de la República Argentina, ¿no?
4: El informe, el reporte desde la marcha universitaria por las calles de la ciudad capital, nuestro móvil de exteriores, Javier Díaz Sandoval. 22 minutos han pasado de las 11 de la mañana. La temperatura en estos momentos, 16 grados 4 décimas.

El cielo está despejado en la madre de ciudades. El porcentual de humedad es del 67%. Hay viento del sector norte a 8 kilómetros por hora. Este martes, del ámbito local, las informaciones y este martes tratan proyectos para mejorar infraestructura y servicio en la ciudad capital. Entre ellos, solicitud al Consejo Deliberante del arreglo del pavimento de las calles del barrio Los Inmigrantes y la ordenanza estableciendo los ejes estratégicos para el fortalecimiento de la educación inicial municipal. Son temas preponderantes hoy solicitados al Consejo Deliberante de la Ciudad Capital con una sesión ordinaria que estaba pautada para comenzar más temprano de lo habitual, pues se estableció que la misma iba a dar inicio a las 9 de la mañana para ingresar varias iniciativas y proyectos.

0: De esta manera, también la ordenanza estableciendo los ejes estratégicos para el fortalecimiento de la educación inicial, para la reparación y colocación de alumbrado público en calle Gabriela Mistral del barrio 8 de Abril, limpieza y desmalezamiento de espacios en el barrio Ataoma, reparación de alumbrado público en calles del barrio John Kennedy, colocación de reductores de velocidad sobre las calles del barrio Sarmiento y también felicitaciones a Liliana Kobe, presidenta y fundadora de la organización no gubernamental Sonrisas y Acciones Solidarias. Entre las voces que se hacen sentir en la cuarta marcha en defensa de la universidad pública, Marcelino Ledesma, rector de la Universidad Nacional de Santiago del Estero, resaltó la importancia que tiene esta marcha, que es una decisión estratégica, no solo para que pueda impactar en la ciencia y en el saber, sino para que pueda impactar en el crecimiento social y en el desarrollo productivo de Argentina. Por su lado, el gobierno nacional rechazó las acusaciones de la UBA. No se recortaron presupuestos, dijeron. El subsecretario de Políticas Universitarias, Alejandro Álvarez, dijo que se transfirieron los fondos a los hospitales escuela. Además, volvió a afirmar que la protesta es un acto opositor. 25 minutos han pasado de las 11 de la mañana. La temperatura en estos momentos asciende a 16 grados 4 décimas, con cielo despejado, sol a pleno en la madre de ciudades, con viento del sector norte 8 kilómetros por hora. El porcentual de humedad es del 67%. Recordemos que en el día de hoy llegaremos a una temperatura máxima estimada en 22 grados. 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

0: Señores, 11:30 ya en la República Argentina, esto es ADN de Radio, estamos comunicados en el número telefónico de todos los días, que es el número integral.
1: Así es, Duilio, Maru. Al 154-030-080.
0: Bueno, está llegando mensaje, Gaby, porque estamos jugando, aparte recordamos a la gente, en aquella cámara, lo tenemos al Folclore Santiagueño. Este es un libro de historia, pero muy ameno, decíamos hace rato, de lectura ágil, de mucha información, precisión. Hay nombres y cositas que te van a realmente entretener. Hay de todo, pero vas a repasar la historia desde Amancio a Elpidio. Quiero agradecer al amigo Carlos Suárez, uno de los autores de este libro, que tuvo la amabilidad de hacérnoslo llegar para que alguien de ustedes lo puedas disfrutar. 3854-030-080. Nombre completo, últimos tres dígitos del documento y apareces con nosotros, ¿eh?
2: Sí, señor, como Rodrigo, como también, bueno, nuestro amigo Gabriel.
0: Hola, Gabriel.
2: Mario Reynoso también, que quiere el libro. Alejandro de la Católica. Uh-huh. Carlos Campos. Héctor Andrés Uñates, que manda también y cumple, ¿no?
0: Están con el jugando sorteo. También ellos, ¿no?
2: Sí, exactamente. Claro. Sergio Adrián, Antonia, Eleuterio Salvatierra, Ayunta Evelina.
0: Eleuterio, qué lindo nombre, Eleuterio.
2: Sí, señor, exactamente.
0: Tenía un compañero en el servicio militar que era de Formosa y que se llamaba Eleuterio.
2: Eleuterio, bien. Lindo nombre.
0: Creo que también hay una, no sé si una zamba, un chamamé, una polca, algo que... Eleuterio Sosa, me parece. Bueno.
2: Sí, señor.
0: Me juega la memoria mal, chicos.
2: Constanza Belén Rodolfo, Vero Acosta, quiere el libro. Quiere el libro también Nati, la familia Aranda desde Campo Gallo, participa por el sorteo. Enzo, Lito del barrio Siglo XX, quiero el libro. Abrazos, equipos. Cruz Castellano, ¿debo poner mi nombre y mi DNI o no hace falta? Mm-hmm. Sí, claro, sí, nombre completo.
0: Tranqui, chicos, que ya, después que terminemos con los amigos que han venido a visitarnos, esto va a tener dueño, ¿eh?
2: Exactamente. Gachi, buenos días, chicos, los estoy escuchando tranquila, sin estar a las corridas, ya que vivimos corriendo, porque nos vuelan las horas, ¿no? Qué tema interesante, perdón, eso de la tecnología.
0: Bueno, inteligente, inteligente con interesante.
1: Ahí sí, va, señor. Buena palabra.
2: Yo prefiero el contacto humano y no tanto el tecnológico, porque es mucha frialdad. Es mi opinión, se van perdiendo los valores humanos. Participo por el libro.
0: Bien, me gusta.
2: Bueno. Rosarina.
0: Aparte, escuchá esto. Ese olor al libro nuevo.
2: Sí, señor.
0: Que esto nunca te lo va a dar.
1: Eso es verdad, totalmente verdad.
2: Por ahora. Cristóforo, que participa desde Buenos Aires.
0: El tipo es un optimista de la tecnología, le digo, ¿eh?
2: Alvarito López, también, que quiere el libro. A gran amigo de la casa, Alvarito.
0: Sí, señor.
2: Emma Noriega, Mercedes Navarrete, Carmen Caro, y continúan llegando los mensajes, ¿no?
0: Cuarta edición de las jornadas de la historia de los pueblos. Qué título que han tirado los amigos que han venido a visitar. Estamos acá con dos docentes, cada uno en sus distintas áreas y espacios. Está con nosotros la profesora Greta Blasco, que es profesora de historia, claro está. En el Colegio Santiago Canclini está el profesor Magíster Daniel Guzmán, de la Universidad Católica de Santiago del Estero. Repito, cuarta edición de las Jornadas de la Historia de los Pueblos, y a ambos les damos la bienvenida. Buen día, ¿cómo están?
3: Buen día, muchas gracias.
0: Un placer que hayan venido. Gracias, Carlitos, muy amable.
4: Muchísimas gracias por invitarnos.
0: Bueno, cuarta edición de esta jornada. ¿Cómo se cuenta la historia de los pueblos? Porque yo sé que ustedes son personas que transfieren este conocimiento y nos interesan de entender la historia de los pueblos.
4: Bueno, esta es la cuarta edición. Ajá. Eso significa que desde el 2023 que se viene construyendo este espacio,
0: sí,
4: porque es un espacio colectivo en donde participan artistas, profesores, escritores de las distintas localidades de nuestro territorio provincial. Uh-huh. Es increíble. Estamos en el 2026 y estamos por festejar la cuarta edición con 20 mesas que Greta las va a contar, las va a describir dentro de un ratito. Sí. Lo único que sí les puedo decir que esta historia empieza con un grupo muy chiquito de profes de historia del interior que un día nos reunimos y con el liderazgo del doctor Osvaldo Peiretti, uh-huh, que nos tiró la idea alguna vez de empezar a recorrer el interior. Y
0: es historia de los pueblos de Santiago del Estero.
4: De Santiago del Estero.
0: Me encanta, me gusta más todavía.
4: Y recabar todas aquellas historias de lugares y parajes que a veces no aparecen en los libros de historia oficiales, digamos, o generales.
0: ¿Hay un libro?
4: Hay tres tomos en este momento. El tomo 1, que es la Mesopotamia, tomo 2, que es norte, y tomo 3, que es sur. Bien, que bien. Va de la mano con las tres jornadas ya realizadas.
0: Eso te iba a preguntar, cada jornada vas dejando de justamente...
4: Cada jornada deja muchísimos trabajos y de esos trabajos, bueno, se los va puliendo,
0: se lo recompila
4: y se convierte en un libro.
0: Qué maravilla. Bueno, y esta cuarta edición, ¿a dónde vamos a referir, chicos?
4: Esta cuarta edición se realiza en el campus de la Universidad Católica de Santiago del Estero y tiene 2 días, el primer día con el acto de apertura, una conferencia central. Nos visita Pablo Coso, que es antropólogo salteño y que se dedica mucho a la historia del interior en Salta, y que nos va a venir a contar cómo se trabaja en aquella provincia. Y luego tenemos las primeras mesas que van a funcionar ese día, y generalmente es un momento de reconocimiento, porque vamos a hacer un reconocimiento a 2 figuras señeras de nuestra historia del interior, que es Raúl Castillo e Hilda de Argañeras.
0: Bien, bueno, los hemos tenido muchas veces charlando con nosotros, ¿no? Sobre todo el tema de la Mesopotamia, Castillo, ¿no?
4: Sí, que seguramente, bueno, es uno de nuestros grandes referentes, uno de nuestros grandes referentes, bueno, hay muchos referentes.
0: Digo, para la gente que decimos Mesopotamia, no estamos yendo a Corrientes, Entre Ríos, estamos hablando del fragmento hermoso que tenemos de geografía entre el salado y el dulce, ¿no? Los ríos.
4: Y creo que este espacio lo que intenta mostrar que hay una historia capitalina, que bienvenida sea, como todas las historias, y hay una historia del interior, que se la está construyendo, que se la está recuperando, y quiero ser también justo. Ha habido nuestros maestros que han iniciado este camino, como Raúl Castillo, Osvaldo Peiretti, la querida Hilda, y muchos más, algunos que ya no nos acompañan hoy. Sí. Pero ha habido mucha gente que ha empezado y que ha hecho realidad hoy, ¿no? Que estemos con la cuarta edición. No quiero decir eso, que es importante.
0: Claro, está muy bueno que lo reconozcan. Sí. ¿Qué elementos juegan en la historia nuestra que ustedes observan y que tratan de rescatar de cada lugar que van encontrando? La historia, la tradición, el espacio, los años, la oralidad.
4: Hay muchas historias. Está la historia de mujeres, está la historia rural o agraria, está la historia de las religiones, que después Greta, bueno, va a ir contando un poquito de cada mesa. ¿Quieres hablar de las mesas?
1: Bueno,
4: que tenemos este año, ahí vas contando un poquito.
1: La primera mesa es identidad como sinónimo de ser individual y grupal a través de las creencias, que lo coordina Cáceres Lauro, después preservando nuestra historia. Esa sería la segunda mesa. La tercera, historia de la educación en el interior de Santiago del Estero, con Armando Sayago. La cuarta mesa, raíces del interior santiagueño. La quinta mesa, historia del folclore en el interior santiagueño, con Agustín Figueroa. La sexta, historia del deporte en el interior, con el licenciado Pablo Cabrera y Eduardo Chapur. La séptima mesa, mitos y verdades de la historia lingüística del quichua, con Sebastián Basualdo, Rodolfo Ferreira, Regina Gómez Nazar. La octava mesa, sistemas productivos, obraje y ferrocarril, con Osvaldo Peretti. La novena mesa, estado y sociedad en el interior santiagueño, con Margarita Fantoni. La mesa 10, historia de los nombres de

0: las bibliotecas populares con Ezequiel López y
1: Fantoni, perdóname, Margarita publicó un libro hace poco tiempo, ¿no?
0: Sí, del centenario.
1: Algo así, sí, exactamente, sí. Muy enriquecedor también.
0: Sí. La mesa 10, historia de los nombres de las bibliotecas populares con Ezequiel López y Andrea Bolmaro.
1: Ay, qué buena que está esa también.
0: Después, historia santiagueña desde recorridos turísticos con Laura Maldonado. Uh-huh. Historia de las religiones en el interior, con quien les habla.
1: No podía faltar la religión. Estaba esperando que me digan eso. Tenemos un pueblo muy afincado a la religión.
0: La religión, a las creencias.
1: Es parte muy de la marcado. Historia desde el origen, básicamente.
0: Así es. Bueno, la mesa 13, con el archivo y patrimonio documental de Santiago del Estero, los desafíos y las perspectivas, con Leandro Osorio Martínez. Después, la mesa 14, escritores, investigadores y artistas santiagueños, con Zaida Juárez, Rita Valdés, Delia María Jiménez. La mesa 15, historia de las mujeres en el interior de Santiago del Estero, con Claudia Payares Figueroa y Débora Suárez. Después, la mesa 16, sobre Ojo de Agua, con el profesor Daniel Ponce. La mesa 17, patrimonio y legados de una cuna entre rieles, historia, sociedad y cultura. La 18, sobre la Mesopotamia, con el profesor Raúl Castillo, Norma Sayago y René Contreras. La mesa 19, voces que tejen nuestra historia. Y la mesa 20, con Choya, de Roxana Herrera.
1: Bueno, ¿cuántos? ¿20 días va a ser la jornada? Me encanta, porque es para no terminar nunca esto, quedarnos y estirar.
0: Son mesas simultáneas.
1: Ah, son simultáneas.
0: Hay algunas, digamos, que chocan en el tema del horario.
1: Claro.
0: Porque, bueno, es bastante extenso y uno puede elegir.
1: ¿No podemos meter un día más?
2: Sería ideal, ¿no?
1: Sí. Sería ideal, ¿no? ¿A dónde va a ser esto, chicos, en la UCE?
2: Esto va a ser, sí, en el campus de la Universidad Católica.
1: ¿Qué día?
2: Santiago del Estero, el 12 de octubre, viernes, es el acto de apertura.
1: El 12 de octubre,
2: sí. Y arrancan 4 mesas.
1: Ah,
2: el grueso va en el sábado.
1: 12 de octubre.
2: Todo por la mañana, ¿no? Todo por la mañana.
1: Ajá, perfecto. Bueno, es un número importante de historiadores y de investigadores, ¿no?
2: Visiten.
0: Claro, por supuesto que estaremos ahí.
1: Claro. Bueno, ¿por qué elegiste? ¿Me dijiste que era la mesa 12 la tuya?
0: Historia de las religiones.
1: Historia de las religiones. ¿Por qué elegiste eso? ¿Te especializaste en eso? ¿Fuiste estudiándolo más?
0: Siempre la historia está conectado con nuestra propia historia. Y bueno, mis abuelos eran extranjeros y se vienen como misioneros a Santiago del Estero.
1: Bien. Como misioneros. Bien.
0: Sí. Eran protestantes y bueno, era algo diferente, digamos, para la época.
1: Claro, y todo bueno, era catolicismo aquí.
0: Sí, el catolicismo tiene una relevancia ya desde la época de la colonia porque acompañaba, digamos, a todo lo que España mandaba, digamos. Empecé por eso, digamos, primero no sabía, digamos, que existía una historia de las religiones o historia de las religiones comparadas, que también es otra corriente historiográfica. Y bueno, empecé a investigar y es muy interesante y muy amplio porque en Santiago del Estero hay mucho más allá que el catolicismo.
1: ¿Historia de las religiones comparadas adentro de Santiago del Estero o de Santiago del Estero con otros espacios del país?
0: Este espacio falta desarrollarse en Santiago del Estero.
1: Están trabajando sobre eso.
0: Sí, bueno. Falta desarrollarse porque, o sea, historia de las religiones es estudiar una religión específica. En cambio, historia de las religiones comparadas ya es ir haciendo una comparación entre las diferentes ideologías y creencias.
1: Me parece a mí, salimos de Oreste Di Lulo, de Alain Lascano y algunos otros nombres importantes.
0: De Martínez Gramajo.
1: Martínez también. Gramajo, claro, sí. Está, los Castiglione. Digo, salimos de eso para meternos en una nueva sangre en la historia de Santiago del Estero, ¿no?
0: Así es.
1: Que son ustedes en este caso.
0: Sí.
1: Bueno, porque digo, hay como una especie de vacío, sobre todo bibliográfico, donde si no tenés esos elementos de aquellos nombres, después te costaba encontrar nuevos estudios. Sin embargo, ustedes han ido rellenando, en el mejor de los sentidos, este espacio que quedó, ¿no?
0: Así es, hay mucho por investigar en Santiago del Estero, muchísimo, y hay mucho que se pierde, porque los testigos no se llegan a ser entrevistados y claro. Bueno, lo que también se intenta hacer en la jornada es historia oral. Por ejemplo, en la mesa anterior que he coordinado hemos tenido varias personas mayores que ellos sí habían hecho sus investigaciones, sus escritos, y habían sido testigos, uh-huh. y al estar alumnos del profesorado

0: De la UCSE, escuchando esto, le ha despertado el interés por investigar y bueno, está en proceso eso.
1: Voy a tirar una pequeña bombita, espero que no sea tal. Digo, pero a mí me parece, hablando ya de Santiago en general, es como que encuentro poca información sobre la época de Ibarra. Me da la impresión siempre como que no termino de encontrar un trabajo, no sé si no se encuentran los fundamentos, no sé si no se encuentra material, pero es como, lo poquito que he leído es como que es una referencia que se hace de Ibarra. ¿Eso es una materia pendiente en la historia de Santiago del Estero o...?
0: Me parece que sí está desarrollado.
1: ¿Está desarrollado?
0: Está desarrollado.
1: Entonces
0: sí.
1: Me falta encontrar material a mí.
0: Sí.
1: ¿No? Porelo, sos un vago. Sos un vago, Porelo.
2: No, bueno, bien. Recomiendo el libro de Julio Carrizo.
1: De Julio Carrizo.
2: Sí, sí, sobre el periodo de Ibarra.
1: Bien.
2: Está muy bueno ese libro.
1: Sí.
2: Se ha publicado en estos últimos años.
1: No sí, sí, debe tener 3 años, 4 años.
2: Sí, sí, sí. Uh-huh. Sí. Bueno, ese libro lo recomiendo.
1: Ay, qué bueno. Sí. Yo soy un negado de la historia, ¿no? En el sentido, me hubiese gustado entender más la historia. Ajá. Y por eso cuando llegan gente como ustedes, uno los quiere exprimir y sacar el mejor de los jugos.
3: Bueno, esta recomendación bibliográfica seguramente nos sirva a todos los que están escuchando y a nosotros también para saber más sobre los pueblos, ¿no?
1: Claro, totalmente. Sí. Bueno.
2: Y bueno, también quiero decir que es un momento histórico importante porque cada vez hay más historiadores.
1: Claro.
2: Hay más grupos de historiadores, hay más instituciones dedicadas a la historia y eso también da como resultado esta jornada, ¿no? Hay que decirlo. La especialmente en las localidades, ¿no?
1: Tienen sus
2: representantes en historia.
1: Claro, que antes los jóvenes estudiaban la carrera de historiadores o profesores de historia.
2: Claro.
1: Para la enseñanza,
2: claro.
1: Pero ustedes aparecieron para la investigación,
2: claro.
1: Que es la pata que soporta todo este tiempo, ¿no?
2: Sí.
1: Gabito. ¿Tenemos contacto con los móviles? ¿Me dan un segundo, por favor?
2: Sí, por favor.
1: A ver.
4: Javi, te escuchamos.
5: Bueno, muy bien. Gaby, Duilio, acaba de terminar el acto oficial con palabras alusivas del rector de la Universidad Nacional de Santiago del Estero, que estuvo en toda la marcha, obviamente, Marcelino Ledesma, que está despidiendo ahora. A ver, vamos a tratar de hablar con el subsecretario de Economía, con Francisco Zamora. Francisco, estamos en vivo cortito para el LB11, el nuevo diario. ¿Unas palabras sobre la marcha universitaria? ¿Cómo te va? ¿Cómo andas?
6: La verdad que contento por la adhesión. Es importante participar. Realmente, como docente, no deja de hasta emocionar. Y, por supuesto, uno sabe de la importancia de lo que es la educación, sobre todo la educación pública.
5: Muchas gracias. Bueno, ahí la palabra del subsecretario de Economía de la Municipalidad, Francisco Zamora, hablando con nosotros. A ver si queda alguien más aquí en lo que es la represa de la Plaza Libertad. Pueden, a ver, está Nelson Bravo por aquí, a ver si podemos hablar con él. ¿Qué cumple el ruido que hace Nelson? ¿Cómo te va? Buenos días para LB11, Nuevo Diario. Bueno, unas palabras como profesor, ¿qué significa esta marcha? Que te veo muy emocionado también.
7: Sí, la verdad que recuerda también en mi época de estudiante, cuando tuve que dejar la Universidad Católica, en su momento no podía pagar la cuota, y es en la Universidad Nacional donde encontré en ese momento la contención, la formación. Estoy muy agradecido con lo que personalmente pude gracias a la universidad. Y hoy es como retroceder el tiempo, ¿no? Esa es la emoción de volver, pero bueno, estar presente para defender la universidad pública, que es una promesa que tengo por vida, esté donde esté, en el lugar que me toca estar, siempre en defensa de la universidad pública.
5: Nelson, muchas gracias.
7: Gracias.
5: Ahí está también el subsecretario de Turismo de la provincia, Nelson Brazo, él también hoy que nos cuente las palabras, porque es aparte profesor y sabe lo que es educación pública. A ver, para terminar, compañeros,
4: sí.
5: Y volvemos a estudio, a ver, Marcelino Ledesma, el rector, para terminar, unas palabras. Bueno, rector, ¿cómo le va? Buenos días, nuevamente para LB11. Bueno, palabras alusivas, muy significativas y sobre todo haciendo alusión al rector del Gobierno Nacional.
7: Sí, la verdad que ha sido una jornada muy importante para toda la comunidad, el reivindicar la educación pública, el poder generar reflexión en los ámbitos de decisión para que le den el valor que realmente tiene, no solo para el sistema universitario, sino para toda la comunidad. El acompañamiento de espacios de gobierno local, provincial, de organizaciones profesionales, la verdad que hoy la comunidad de Santiago del Estero ha estado presente.
5: ¿Cómo se la marcha en el país? Creo que va a haber un instante de diálogo con el gobierno.
7: la expectativa es que podamos avanzar siempre como argentinos.

0: el Consejo Interuniversitario Nacional siempre ha tenido en su espíritu la posibilidad de diálogo en defensa de la universidad pública.
1: Es un llamado a la Corte Suprema de Justicia también que intervenga de una vez.
0: Es el mensaje de todas las universidades de que a la hora de intervenir, de actuar y decidir sobre el cumplimiento de la ley de financiamiento universitario, tenga presente lo que significa el sistema.
1: Ya debe terminar esta marcha, la cuarta. ¿Cómo va a seguir la universidad? ¿De qué manera va a seguir educando a los alumnos? Y si el gobierno no tiene respuesta, ¿cómo van a continuar?
0: Nosotros vamos a continuar de puertas abiertas con nuestros equipos docentes, no docentes, trabajando. Esperamos un acto reflexivo sobre esta situación. Y siempre la esperanza va a estar presente en la comunidad.
1: Bueno, muy bien, por último la palabra de Marcelino Ledesma, rector de la Universidad Nacional de Santiago del Estero, compañeros, y así se está concentrando la gran, pero gran cantidad de gente que se ha llegado no solamente de la UTE, sino también de otras instituciones intermedias, asociaciones y gente en general que estaban paseando aquí en el centro, también se llegaron a lo que es la represa, una multitud. Finaliza la marcha aquí de la UNCE el día de hoy, ¿eh?
2: Javi, muchísimas gracias. Más que completo tu informe y hasta un próximo contacto, ¿eh?
1: Hasta luego.
2: Javier Díaz, a Sandoval en la mañana de la radio de los santiagueños desde la marcha universitaria.
3: 11:50. Gracias, Javi. Gracias, Gabri. También, por supuesto, estamos casi cerrando con la profesora Greta Blasco y el magíster profesor Daniel Guzmán, que nos están contando de la cuarta edición de las jornadas de la historia de los pueblos que se va a llevar a cabo el próximo 12 de octubre. Digo bien,
4: 12,
3: ¿no?
4: De junio y 13 de junio.
3: ¿Viste? Yo sabía que era junio, no sé por qué puse octubre, chicos. Bueno, esto va a ser entonces, digamos, dos jornadas completas con una serie de mesas que algunas se van a superponer, pero van a tener un montón de exponentes, ¿no? Esta sí la cosa.
5: Así es, se entrega certificados por participar y por exponer. Ajá. Y también por como oyente para los docentes.
3: La gente que nos esté escuchando, que quiera inscribirse, que quiera ya tomar...
4: Hay un enlace en Google, van a entrar a la página de la facultad y van a buscar Cuarta Jornada de Historia de los Pueblos. Uh-huh. Y hay un enlace para inscribirse. Se pueden inscribir como asistente, como expositor o como coordinador, ¿no?
3: Sí. Cuarta Jornada de Historia de los Pueblos, sí. En Google, automáticamente te...
4: En Instagram, está. Uh-huh. En Instagram, en Facebook, y bueno, ingresamos ahí. Al enlace que hay y ahí te va a dirigir a formulario. Ahí bien. Se inscribe.
3: Anote, cuarta jornada de Historia de los Pueblos.
4: Y es, ¿sí?, gratuita, ¿no?
3: Es gratuita.
4: Es gratuita.
3: Ese es el dato más lindo que van a escuchar esta mañana. No, mentira, lo más lindo es que escucharlos a ustedes y a los que los van a acompañar. Greta, Daniel, a los dos, un placer haberlos tenido. Muchas gracias.
4: Bueno, muchas gracias por invitarnos.
3: Y gracias por estar en el mundo de la historia que tanto bien y tanta falta nos hace a todos. Gracias.
4: Muchísimas gracias y los esperamos.
3: Con mucho gusto. A mí me van a tener seguro. De la mano del señor que está acá atrás y de la mano de la señorita que la tengo aquí. Cuarta edición de la Jornada de Historia de los Pueblos, la profesora en Historia Greta Blasco y el profesor magíster Daniel Guzmán charlaron con nosotros. Va a ser el 12 de junio.
2: Junio.
3: Yo dije
2: junio.
3: Quería que lo repitan. Bueno, volvemos, chicos. 12:52 minutos.
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3: ...58 minutos han pasado de las 11 de la mañana. 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La temperatura en estos momentos 16 grados 4 décimas. El cielo está despejado. Hay viento del sector norte a 8 kilómetros por hora. Noticias del ámbito local. Quiso comprar una camioneta, transfirió un total de 925 mil pesos y el vendedor desapareció. Se la iba a traer desde Salta y le pidió 175 mil pesos para el combustible, aunque después le dijo que lo pararon y lo multaron en Tucumán y que para seguir debía pagar 1,5 millones de pesos. El damnificado envió otros 750 mil pesos antes de descubrir la estafa. Más títulos del ámbito local. El concejal bandeño Augusto expresó rechazo al aumento del boleto. Patricio Augusto, integrante del bloque Libres del Sur, expresó su rechazo al aumento del boleto de colectivo aprobado este martes en el Consejo Deliberante de la Ciudad de La Banda. Del ámbito nacional, el gobierno rechazó las acusaciones de la UBA. No se recortaron presupuestos universitarios, dijeron. El subsecretario de Políticas Universitarias, Alejandro Álvarez, dijo que se transfirieron los fondos a los hospitales y escuelas. Además, volvió a afirmar que la protesta es un acto opositor. ...12 del mediodía... La temperatura en estos momentos, 16 grados 4 décimas. Cielo despejado. 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

0: 12 y 4 minutos, señores, en la República Argentina. Esto es ADN de Radio. Gaby, entramos en la parte final, la última hora con mi amigo Gaby, con mi amiga Maru, con mi amigo Juanca, con todos somos amigos acá.
1: Sí, señor.
0: El club de la amistad.
1: El club de los amigos. Y no estamos hablando de la selección 2018, ¿no?
0: Sí, señor, totalmente. Tengo ganadores, chicos.
1: Sí, señor.
0: En un minuto te estoy contando que ganador. Acá tengo nombre, ¿eh? Mis papeles son todo una. Pero acá está, ¿ves? ¿Qué dice? Libro grandote.
1: Claro.
0: Bueno, ese es el nombre de la persona ganadora del libro que sacamos recién, de todos los mensajes que llegaron desde YouTube. Ahí está, gracias Juanca, sos un genio, hermano, ¿eh? Bueno, bienvenidos a los amigos de la Orquesta Académica de la ESPEA número 1. Está el director de la Orquesta Académica, Maximiliano Morales, y está el coordinador artístico, Sebastián Pereira, profesores, docentes. Van a estar trabajando estos días, están trabajando todo el año, pero estos días especialmente. Bueno, ambos, amigos queridos, bienvenidos, buen día. Nos acercamos al micrófono, por favor.
2: Muy buenos días.
0: Un placer tenerlo. Gracias. Bueno, contanos un poquito de esta Orquesta Académica de la ESPEA número 1, Escuela Superior de...
2: Del Profesorado de
0: Educación Artística. Grande, chicos. Bueno, todos conocemos como el...
2: La Escuela de Música. Para nosotros siempre va a ser la Escuela de Música.
0: Qué amor, que ese título, ¿no? Qué lindo.
2: Claro, sí, totalmente.
0: Bueno, cuéntenme, ¿están trabajando todo el año con la Orquesta Académica? ¿Cómo es esto?
2: Sí, bueno, nosotros desde hace un par de años, varios años ya, creo que esto es nuestro cuarto año en el que estamos trabajando. Es un proyecto que hemos iniciado allá por el año 2022, a fines del año 2022, uh-huh. En la formación de una orquesta académica de la Escuela de Música, teniendo la posibilidad, digamos, de que esté integrada en este caso por alumnos de la carrera de los técnicos, uh-huh. De la escuela, de la carrera, de los trayectos técnicos.
0: ¿Cuántos años son chicos?
2: Para los chicos es un año, 2 años de iniciación, que sería en sexto y séptimo grado.
0: Ajá.
2: Y después los 5 años de la secundaria.
0: ¿Y los chicos de la orquesta
2: son
0: de
2: la
0: etapa de los 5 años?
2: Algunos son de alumnos activos, digamos.
0: Ajá.
2: Y después también tenemos integrantes que son ex alumnos ya egresados, que bueno, que los invitamos a formar parte de esto, y bueno, se agregan, digamos, están con nosotros para tener una mejor todavía, mayor perfeccionamiento en lo que han hecho, en lo que están, uh-huh. y en el trabajo orquestal, que digamos que es muy bueno para el instrumentista individualmente, uh-huh. y para su perfeccionamiento orquestal, así que en este sentido es algo que hemos venido trabajando bastante tiempo, y cada vez somos más. Eso es lo bueno que tenemos.
0: Bien, me encanta. Bueno, Maxi, ¿cómo es dirigir una orquesta de estas características?
3: Desafiante. Oh, desafiante. Es tomar un grupo de 45, 50 chicos y enseñarles a coordinar entre ellos. Bueno, en el trabajo de la práctica, y sobre todo también en el repertorio que abordamos.
0: Ajá.
3: Si quieres te puedo contar un poco.
0: Sí, por favor.
3: Vamos a abordar esta noche un repertorio
0: diverso. Atento que tocan esta noche, ¿eh?
3: Sí, 19 horas.
0: Bien.
3: Ya he espoleado. En la primera parte hacemos repertorio enfocado en lo clásico.
0: Ajá.
3: Tenemos obras como Yeresade, Sinfonía de Beethoven. Son obras del romanticismo, y realmente el desafío en los chicos es en la parte interpretativa, digamos, pues son obras cargadas emocionalmente.
0: Uh-huh.
3: Luego, en la segunda parte, ya nos abocamos un poco a compositores contemporáneos. Tenemos obras de música de película como John Williams.
0: Uh-huh.
3: Y tenemos una sorpresa al final. Tenemos un invitado de lujo que es Enzo Luna, uh-huh. bandoneonista aquí de la provincia. Así que,
0: bien,
3: vamos a hacer algo de tango.
0: A mezclar el bandoneón con los instrumentos de una orquesta,
3: sí,
0: clásica.
3: Exactamente, sí. Y este año contamos con la participación de chicos de las orquestas también.
0: Bien.
3: Que del programa orquesta de aquí, que
0: sí,
3: depende del Ministerio de Educación.
0: Correcto, jovencito también con mucho talento.
3: Así es, y también de integrante de la banda de música de la provincia.
0: O sea que es un número.
3: Grupo, sí, bastante grande.
0: ¿Qué metemos?
3: Sí.
0: Arrancamos, violines.
3: Mira,

0: me encanta, me encanta, me encanta. Sí, sí. Bueno, y entonces, realmente es un placer tener. ¿Son 40 medicinas en total?
1: Sí.
2: 45, 50.
0: Estamos más cerca de 50. Sí, sí, sí. Medio centenar de chicos músicos tocando en una escenografía tremenda, con algunos aditamentos como un bandoneón, me decías recién, sí. Y con alguna sorpresa en el final también, ¿no?
2: Al final, sí.
0: No lo vamos a despoilar.
2: No. Porque la gente salga de sus trabajos, de sus compromisos y vayan a disfrutar. La verdad que va a ser una noche.
0: ¿Cuánto dura el espectáculo?
2: Una hora, está pactado una hora, sí. Bien. No somos tan partidarios de hacer un concierto tan largo, un poco más corto, pero brindarle un disfrute a,
0: claro,
2: a las personas.
0: ¿Las obras no son fragmentos o son obra completa?
2: Hay obras completas y fragmentos, sí. Ah, siempre es en función al nivel de los chicos.
0: Uh-huh.
2: Sí, bueno. Son obras adaptadas para...
0: ¿Vienen ensayando desde marzo, más o menos?
2: Sí, arrancamos en marzo. Mira, comúnmente trabajar y armar un concierto, hablamos de 8 ensayos, 2 meses... Hemos recibido la invitación de Casa Taboada, lo hemos debatido aquí con el compañero y dijimos, bueno, vamos. Ha sido en tiempo récord, porque este año tuvimos un grupo renovado de chicos y lo hemos armado más o menos en 4 o 5 ensayos. La verdad que esos tiempos comúnmente los trabajan las orquestas profesionales. Claro. Se requiere más tiempo, pero la verdad que aquí los chicos estuvieron muy a la altura, muy comprometidos. La verdad que es un excelente grupo y muy variado en edades. Tenemos chicos
0: Edades van desde...
2: De 14 años,
0: wow,
2: hasta más 30.
0: Bien, o sea que no estamos lejos. ¿No hay un toc-toc en serio ahí al final que hagan...?
2: Sí, tenemos xilofón, glospel, capaz que...
0: Es muy difícil.
2: Sí, un poquito, pero te podemos integrar al próximo concierto,
0: qué
2: ¿no?
0: Genio, realmente. Bueno, Orquesta Académica, chicos, ESPEA número 1. Estamos charlando con el director Maximiliano Morales, estamos con el coordinador artístico Sebastián Pereira. Seba, bueno, había que elegir justamente los temas que iban a tocar, ¿no?
1: Sí, en realidad esa parte, digamos, de la selección del repertorio y del trabajo lo hace Maxi, digamos, uh-huh, que es quien... se encarga de toda esa cuestión.
0: ¿Y cómo se elige eso? Porque vamos viendo la calidad de los intérpretes,
1: sí,
0: las virtudes.
1: Sí, en realidad más que nada se ve la obra en sí. Ajá. Y un poco también pensando en el nivel académico de los chicos, digamos. No podemos por ahí abordar obras que tienen mayor compleja, dificultad, claro, que por ahí son hermosas, que nos gustaría y todas esas cuestiones, pero también un poco vemos esa cuestión, porque... A ver, la intención también es hacer esto, que desde la orquesta todos participemos de lo mismo y todos nos igualemos en la música. Mm-hmm. Entonces, por ahí abordar algo que una orquesta profesional con horas y horas de ensayo, porque nosotros destinamos una vez a la semana 2 a 3 horas de ensayo, mm-hmm, que son destinadas desde las horas que nosotros tenemos... digamos libres, ¿no? Porque bueno, nosotros somos profes de violín, de la cátedra de violín, sí, de la Escuela de Música, y el proyecto está presentado en la Escuela de Música, está presentado en el Consejo General de Educación, pero no son horas, cátedras, digamos, que nosotros destinamos para eso. Lo hacemos porque amamos esto, creemos que de esta manera los chicos van a poder seguir creciendo, uh-huh, y creyendo también en nosotros, y porque digamos una de las preguntas que nos hicimos en su momento era qué queríamos dejar, y bueno, la intención es que esta orquesta académica sea algo que quede en la Escuela de Música y que el día de mañana, cuando nos toque no estar en la parte activa de la Escuela de Música, se siga trabajando la orquesta. Bien. Porque es un espacio que, como te digo, viene ya de hace años, cada vez se va conociendo más, cada vez la gente va sabiendo qué es lo que hacemos nosotros.
0: Me encanta.
1: Y bueno, entonces creo que eso año a año se va consolidando.
0: ¿Se ensayan todos juntos o se por segmento de cuerdas, vientos?
1: Sí, están lo que se llama los ensayos parciales, uh-huh, sí, que eso hay veces que cuando recién arrancamos, como para hacer un trabajo de lectura, para hacer un trabajo de digitación, el profe los va separando y bueno, en la Escuela de Música, que es nuestro lugar donde estamos, por ahí se separan en las distintas aulas y trabajan, por ejemplo, en vez de... una hora se trabaja así, por filas de instrumentos. Bien. Por familia de instrumentos solos, y después en la otra hora se ensaya todo junto.
0: Bueno, los chicos,
1: y después ya
0: están
1: cuando llegan los conciertos, los ensayos son,
0: claro, generales. Los chicos ya están aprobados.

0: ¿no?
1: Sí, totalmente.
0: Me encanta. Bueno, esto es hoy a las 7 de la tarde.
1: Sí, hoy, martes 12 de mayo a las 19 horas.
0: En un ratito, chicos, en 7 horas.
1: En casa, en el complejo Casa Taguada.
0: Uh-huh, hermoso.
1: Gracias al señor Diego Lemos, que siempre nos tiene en cuenta y nos abre las puertas, porque realmente es un espacio cultural muy importante de nuestra provincia, y que nosotros podamos hacer ahí nuestra música realmente es algo que nos enorgullece, nos hace sentir muy bien. Siempre hemos estado cómodos, esta es la segunda vez que hacemos un concierto ahí, así que nada, agradecidos por el espacio y también un poco festejando el segundo aniversario de la Casa Taguada, porque es el cumpleaños del complejo, así que bueno, un poco se ha juntado esto de nosotros hacer el primer concierto de apertura del año y festejar el cumpleaños de la Casa
0: Taguada.
1: Por eso
0: Sinfonía Aniversario.
1: Por eso se llama Sinfonía Aniversario el concierto.
0: Qué genios que son. Con cuánto talento y con tanta juventud. Chicos, gracias en serio. A los dos. Gracias. Profesores tremendos, gracias.
2: Gracias por el espacio.
0: Muy amables. Orquesta Académica del Espea número 1. Hoy la Sinfonía de Aniversario, Casa Taguada, 7 de la tarde. Esto es en Buenos Aires, calle Buenos Aires, a metros de Avellaneda. El director de la Orquesta Académica, Maximiliano Morales, el coordinador artístico, Sebastián Pereira, profesores, con nosotros aquí en ADN de Radio. 12:15, Gaby.
3: Sí, señor. Manda,
0: señor.
3: Exactamente, nos vamos a una pequeña pausa y retornamos con más información y más invitados.
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0: vuelta cortita. Estamos al aire, chicos, ¿no?
1: Sí, señor.
0: Me gusta estar al aire cuando digo damos una vuelta cortita porque es así lo que va a pasar, ¿eh?
1: Exactamente.
0: Bueno, 12, 18 minutos, señores. Ya estamos charlando con amigos queridos, muy queridos y muy disfrutables. Ya lo presentamos en un momento nada más. Bueno, Maru, corazón.
2: Así es, Vilo. Mientras tanto te voy contando que, bueno, atención a todos los beneficiarios del ANSES, porque hoy, 12 de mayo, continúa el calendario de pagos correspondientes a este mes y se confirmó quiénes cobran hoy.
0: ¿Quiénes?
2: En esta jornada, bueno, de haberes cobran los pensionados con la mínima que tienen DNI terminados en 1.

0: y también los titulares de la asignación universal por hijo y la asignación familiar por hijo, siempre para documentos finalizados en uno. Además, también hoy cobran quienes perciben la asignación por embarazo, con DNI también terminado en uno, y en caso de pensiones no contributivas, este martes corresponde a los DNI terminados en 2 y en 3.
1: Muy bien.
0: Otro dato importante es que desde hoy, sin importar la terminación del DNI, comienzan a pagarse las asignaciones de pago único, que incluyen matrimonio, nacimiento y adopción. Este beneficio estará disponible, bueno, desde hoy 12 de mayo hasta el 10 de junio.
1: Bueno, tenemos la persona ganadora, Gaby, vos que tenés el ojo más finito.
2: Sí, señor.
1: El libro que hoy regalamos, este Folclore Santiagueño 1840-1980, de Amancio Ailpidio. A ver.
2: Exactamente, felicidades a Evelina Yunta, DNI terminado en 535. La esperamos en Libertad y Olaechea para retirar su premio en la esquina del multimedio. Este hermoso libro que recorre la historia de nuestra música, ¿no? Del folclore de nuestra provincia.
1: Así perfecto. Es. Gracias al amigo Carlos Suárez, un amigazo aparte, que nos trajo estos ejemplares. Uno quedó para la biblioteca de esta casa y otros que vamos a regalar a los amigos oyentes, ¿sí? Felicidades a Evelina, dijimos, ¿no?
2: Sí, señor, exactamente. De ley, bueno, terminado en 535.
1: Dos generaciones, chicos. Y un destino. Bueno, bueno, bueno. Están con nosotros los autores de este fenomenal programa que rompió el molde en el día de ayer en el mundo del periodismo. En stream, en nuestro multi-stream SD. Están con nosotros el Facu Ferrara y está Xavier Ferrara Peña. Bueno, bienvenido a ambos. Qué placer tener. Ayer no estuviste, Facu, querido, ¿no? Aquí con nosotros porque estabas trabajando con otra actividad.
3: No, no, no. O sea, estuve espiritualmente.
0: Tu alma.
3: Pero, claro, mi presencia siempre. No, no, pero a las 8 estuve en la primera hora.
1: Sí, señor. Claro, correcto, tempranito. Bueno.
3: Sí, sí.
1: ¿Qué sensaciones tenemos, muchachos, después de el debut ayer? Porque siempre un debut genera cosas.
3: Bien, bien. O sea, la sensación, hubo muy buen recibimiento, me mandaron buenos mensajes, me llamaron. Me dieron observaciones, cómo poder mejorar, porque siempre se puede mejorar. Muy contento por el formato que tiene, que es un troncho de 40 minutos hoy en día.
1: Contale a la gente el formato, vamos a refrescar conceptos.
3: Es una entrevista, picante, sin filtros, sin concesiones, como dice bien mi papá. Uh-huh. Que bueno, que no es para cualquiera, porque no cualquiera aguanta.
1: No, claro, no para cualquiera.
3: No cualquiera está dispuesto a ir a que vos lo pinches.
1: Claro.
3: Porque el periodismo es pinchar, no te voy a preguntar lo que vos me querés contestar. Yo te voy a preguntar lo que no querés contestar. Claro. Que para mí ese es el valor periodístico que tenemos nosotros.
1: Me encanta.
3: Escuela de mi papá, por supuesto.
1: Es totalmente, conocido.
3: Pero, como te decía, por el tipo de formato esperaba menos recibimiento por el hecho de que dura 40 minutos. Uh-huh. Hoy en día es toda la dopamina instantánea, TikTok, scroll, y esperaba mucho menos. Y va muy bien el video, creo. Y hoy van a empezar a salir los formatos cortitos.
1: Uh-huh. ¿Y de qué habla?
3: Calculo que van a tener más.
1: ¿Y de qué habla que en 40 minutos haya impactado tan bien como impactó?
3: Y que todavía el periodismo queda una llamita viva todavía, un poquitito de interés no instantáneo en la gente, por lo duradero, así que...
1: Bueno, Xavi, querido, ¿y vos cómo lo viviste? Vos sos un tipo de una experiencia tremenda, lo tuyo es radio, televisión, diario, digitales, medios, crónica, todo. Sos un tipo que el mundo ha sido caminando por vos.
4: Bueno, buen día,
1: ¿cómo estás,
4: compañeros? ¿Cómo les... Primero, Asina.
1: Sí, ahí vamos.
4: Taca. Cada vez estoy más Hellblum.
1: No.
4: Me faltan las medias.
1: Haciendo patilla abuso. Está haciendo.
4: Medias, nada más. En serio, me dejé la barba por vos, porque te queda muy bien. No sé si me queda tan bien a mí a la cara.
1: Qué grande.
4: Bueno, yo estoy, digamos, ¿no? Por edad yo estoy acostumbrado. Uh-huh. El nivel de ansiedad no fue tanto. Sí quería testear profesionalmente a ver qué era lo que pasaba. ¿Por qué? Bien. Porque esto hay que decirlo, y hay que decirlo bien y con todas las letras. Yo que rescato de positivo de todo esto, Multistream es un canal por excelencia y lo digo orgulloso.
1: Estamos viendo imágenes mientras charlamos, ¿no?
4: Sí, bárbaro. Multistream es un canal por excelencia y lo digo orgulloso, reitero, de entretenimiento.
1: Sí.
4: Está Gaby, está Augusto y demás, y es el mejor canal de stream de entretenimiento del norte argentino, es indiscutible.
1: Tenga dudas de lo que decimos.
4: Es indiscutible, son excelentes profesionales, lo hacen muy bien. Pero es entretenimiento y es un segmento, Gaby, me corregirás porque conoces mejor tu segmento, es un segmento muy joven.

0: Sí.
1: ¿Mm?
2: Entonces, muy joven.
1: La apuesta era la siguiente. ¿Qué pasa si en un segmento muy joven, del cual tenemos muchos prejuicios de que a la juventud no le interesa, que la juventud le presta atención, que la juventud está dispersa, le ponemos contenido político, contenido de actualidad, contenido que no es entretenimiento, puede ser show, pero no entretenimiento?
2: Bien.
1: ¿Y funcionó?
2: O sea, todo esto, yo aparte voy a contar la intimidad de todo esto, la cantidad de reuniones, de ideas generadas, de propuestas puestas en una mesa, de cabezas que pensaron la funcionó.
1: ¿Y funcionó? Entonces, ¿qué es lo que pasa? Es un poco lo que decía Facu. No es que la juventud está dispersa, el periodismo está disperso. Es al revés. Tenemos que cambiar los modos, señores. Nos vamos a extinguir, es lo que decía ayer.
2: Bien.
1: Fue un programa de altísima, y está siendo un programa porque es un envasado que queda ahí. Vamos a ver cómo sigue, porque ahora vienen los formatos cortos.
2: Bien.
1: Ahora vienen los llamados shorts, ¿no es cierto?
2: Bien.
1: O reels, no sé. Yo estoy viejo. Pero nosotros tomábamos sopa casera, demorábamos 4 horas en cocinarla. La juventud toma sopa boba, la instantánea, la del sobre. No le gustan estos formatos grandes. Entonces va a seguir funcionando. Esperemos que siga funcionando. Yo agradezco la confianza de la audiencia, la verdad. Estoy encantado con eso. Sí veo que aparecen los vicios de siempre, de que hay gente que me llegó a preguntar, ¿y vos le crees? ¿Y qué importa?
2: Pero el periodismo no es una cuestión de...
1: Pero a ver, aparte, ¿qué importa si yo le creo a Ramiro Petros o no? Yo no soy tribunales.
2: Claro.
1: El programa no es la justicia. Yo creo en la justicia, creo fundamentalmente en la justicia. Pero fíjense el fenómeno, vivimos en un país en el que la gente se ha acostumbrado a mirar a la prensa como el reflejo de un tribunal que juzga gente. Yo no estoy para
2: reflejo, digo,
1: para juzgar.
2: Claro.
1: Y yo creo que no hay ningún periodista en condiciones republicanas de juzgar a nadie.
2: Perfecto.
1: Porque que yo conozca periodistas, abogados, he conocido uno solo y era periodista deportivo.
2: Bien, el mismo, sí, que pensamos. Sí.
1: Exacto. Que no viene al caso nombrarlo.
2: Uh-huh.
1: Entonces digo, señores, no pretendan transformar a la prensa en un tribunal porque no somos un tribunal. No pretendan que la prensa te cuente la realidad porque ni vos del otro lado sabés explicarme cuál es la realidad. Es un concepto muy difuso el de la realidad. La verdad, un valor que ni te cuento. Hay tantas verdades como personas habitamos el mundo. El problema es convivir. El problema es convivir. No pretendan que un periodista sea una licuadora de ideas. No, somos una exprimidora de jugos de ideas, que son dos cosas distintas. Yo no voy a contaminar a un invitado con mis prejuicios solamente porque el invitado esté detenido preventivamente, que sigue siendo inocente ante la justicia por las leyes, la Constitución de la República Argentina,
2: hasta que no se demuestre lo contrario.
1: Hasta que no sea condenado en última instancia.
2: Uh-huh.
1: Sigue siendo inocente. Para tratar de sacarle lo que yo quiero que él diga. Yo hago la pregunta y la regla del juez. Facundo y yo preguntamos y vos respondés. Y es una es un juego limpio.
2: Bien.
1: ¿Te gusta el formato? Bien. ¿No te gusta? También. Tienes derecho a no gustarte. La crítica es buena, pero uno ante la crítica no puede admitir las distorsiones. Han llegado a decir de que hoy me ha llamado la abogada de Ramiro Petros para decirme, Javier, por favor, aclaren que están diciendo cualquier cosa porque se enganchan de lo que dice mi defendido, mi representado, y dicen que una persona que nombró es otra persona. Específicamente, Salomón, el nombrado por Petros, no es el juez.
2: Claro.
1: ¿Quién es? No me corresponde a mí decirlo, pero yo estoy en condiciones de decir que la doctora Moira Curi me dijo que no es el juez, y hay gente que maliciosamente está diciendo que es el juez porque tal vez a Petros le toque, por instancia judicial, ser juzgado por Salomón. Entonces, por una entrevista periodística, pretende que llegue contaminado Petros, no por su responsabilidad original, sino por lo que se interpreta de una entrevista ante un juez. Eso es juego sucio.
2: Bien, totalmente.
1: Bueno, eso es juego sucio.
2: Este es el brillo y la chispa que tiene este programa. Dos generaciones, esta presentación que hacemos en el multistream SDE, así nos gusta decir nosotros, para que rápidamente...
1: ¡Qué memoria, por Elo! Yo no me acuerdo nunca.
2: Yo tampoco, pero ¿sabés qué?
1: Lo estás leyendo. Juanca, el videógrafo, por
2: totalmente.
1: Favor.
2: Totalmente.
1: Ya está, gracias.
2: Bueno.

0: A las 5.
1: Ya está.
0: No, ya está. Es decir, si lo queremos ver el de ayer, está todo el tiempo.
1: Sigue. No, y nosotros estamos definiendo con Facu, a ver, porque...
0: Digo, los
1: tuvo nuevos, mucha repercusión, sí. Y el niño, que es un pitbull, me está insistiendo a mí en cambiar un poco el horario de segmento, un poco porque está pisadito con Augusto, no nos dimos cuenta. Mil disculpas, compañero. Y otro porque es un formato más nocturno, digamos. Si bien es un envasado, pero por la cuestión de formalidad estamos viendo.
0: Está bien.
1: El día funcionó bien. Hoy grabamos... El jueves grabamos, es decir, ya tenemos dos programas más.
2: ¿Tienen pensado que sea que salga semanalmente, es decir, todos los lunes?
1: ¿Aceptamos sugerencias, por favor, sí, a ver qué piensan?
3: En principio estaría muy bueno, por el tema de la constancia, claro. de que sea oficialmente un segmento, no algo más disperso en el tiempo. Uh-huh. Pero bueno, hay que ver si los invitados están a la altura, como les digo, no es para cualquiera.
4: Claro. Pregunto, ¿derechos a réplicas a los Salomones?
1: Sí, por supuesto.
4: Era bueno, ¿no?
1: No, es que, a ver, el juego democrático es ese, claro. Gaby. Vos que estás ahora conduciendo un programa político desde hace tiempo, vos sabés que el aludido es aludido. Yo no lo aludí, no lo aludió Facundo, lo aludió un entrevistado. Y por supuesto que tiene total derecho de réplica. Nosotros,
4: Salomón responde a Petros.
1: No sé.
2: Ya tenemos el título.
1: Digo, ponele por poner un título. Es decir, el mundo le responde a Petros. Porque yo no sé con quién no se metió Ramiro Petros. Pero bueno,
4: ponerse digamos, un calendario de contenido bruto.
0: Claro. Ponerse un calendario de contenido bruto.
1: Gracias. Gracias, Juanca. Gracias, Juanca.
4: Es buena.
1: Lo vamos
0: a tomar en
1: secuestrar. Cuenta. Sí. ¿Por qué no? Eso sí, adonó en Juanca. Sí, bueno.
0: Ay, cartel, sí, ¿qué es esto?
1: No, alguna pizza con huevos fritos va a caer. ¿Ya no? Ah, bueno.
0: 12:31, chicos. Bueno, estamos dos generaciones hablando
1: gracias,
0: con Facu y con Xavier Ferreira, hijo y padre, lo vamos a poner en ese orden.
1: Dos el Espíritu Santo.
0: Se han juntado, y Espíritu Santo también.
1: Ese gran ausente.
0: Que
1: abandonó el grupo.
4: El espíritu regalan, periodístico.
0: Nos regalan, claro, esta locura que se genera y que la disfrutamos de esa manera, ¿no? Bueno, dos generaciones, entonces ya la de ayer la podemos ver en cualquier momento.
1: Sí, sí.
0: Dos generaciones en el multistream SDE. Y automáticamente vas a poder ver esos 40 picantes.
1: El título del video es Ramiro Petros contra el mundo, perdón.
3: Chao, contra todos.
0: Contra dos.
1: Contra todos.
3: Dos generaciones, una entrevista, ¿no? Vamos.
0: Queridos, placer de tenerlos y los vamos a seguir disfrutando, ¿eh?
3: Muchas gracias, Julio.
1: No, gracias, por favor. Gracias, chicos. Gracias.
0: Mi amor,
1: gracias.
0: Un abrazo desde el corazón. Fenómeno, señores, ¿eh? Búsquenlo en el multistream, ahí lo van a ver y lo van a disfrutar y después me contás. Hacemos la pausa, ya estamos casi en la última de esta hora, dale.

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0: Bueno, Maru, para un poquito.
1: Ay, ay, ay.
0: Claro, le salió lindo el ahí, bueno.
2: Sí, señor.
0: ¿Quién cantaba, chico?
2: Leo Dan con Pedro Fernández, toquen mariachis, cante.
0: Hasta el ruido de la púa del disco siento en la vieja época.
2: Sí, señor.
0: Esta es una grabación que hizo en vivo cantando en México con muchos invitados importantes. No sé hace cuántos años, 5, 6 años.
2: 8 años.
0: 8 años ya, bueno. Y que se lo disfrutó mucho porque la calidad del sonido era importante. Entonces, qué sé yo, cada orquestación que se hacía era muy linda, ¿no?
2: Sí, señor, exactamente.

0: homenaje a Leodán por su carrera en su momento.
1: Ya tenemos imágenes, señores, y nos vamos con Maru, que tiene una hermosa charla con amigos, ¿eh?
2: Así es, Duilio y Gaby, porque tenemos una invitada especial en este día tan especial para ella, porque, bueno, recordemos que hoy es el día del fonoaudiólogo y la tenemos con nosotros a la licenciada María del Carmen Herrera. Bienvenida, licenciada.
3: Hola.
0: A ver.
2: ¿Nos está escuchando?
3: ¿Se escucha? Sí.
2: Sí, ahora la escuchamos, sí. Ahora sí, fuerte y claro.
3: Ahora sí.
2: Bueno, le decía bienvenida y bueno, feliz día.
3: Muchas gracias, muchas gracias.
2: Bueno, le agradecemos, nosotros muy bien, le agradecemos que pueda estar aquí con nosotros en este día tan especial, como le decía, y bueno, preguntarle, ¿no? ¿Cómo qué representa para ustedes, todas las fonoaudiólogas, este día tan especial?
3: Bien, bueno, para mí es un día muy importante, sobre todo porque celebramos hoy el Día de la Fono, porque se crea la primera asociación argentina de fonoaudiología. Entonces, por eso hoy estamos celebrando nuestro día. Y mucho más hoy porque, bueno, la fonoaudiología ha crecido ampliamente y cada vez tenemos más lugar, y eso la verdad que es muy valioso y es muy importante, ¿no?
2: Así es, muchas veces, ¿no?, se asocia a lo que es la fonoaudiología solamente tal vez con el habla, pero hoy que la tenemos y aprovechar también y preguntarle, ¿no?, ¿qué es lo que realmente abarca la fonoaudiología?
3: Bueno, la fonoaudiología es amplia y ha crecido. Abordamos desde recién nacidos hasta adultos. Y dentro de esas áreas tenemos, como vos decías bien, el habla, el lenguaje, la comunicación, la audición, el equilibrio y por último a la cual me dedico, que es la que más me gusta, que es el área de la deglución y las alteraciones a la hora de comer vendrían a ser combinación con la respiración.
2: ¿Hay muchos pacientes consultando sobre esa área que es a la que usted se dedica?
3: Sí, actualmente sí, porque bueno, con todo esto que te digo que ha crecido mucho más la fonoaudiología, consultan mucho, sobre todo es importante el adulto, ¿no? El adulto que consulta y que se acerca, porque bueno, como y toso, como y me ahogo, y muchas veces lo toman como normal, y ahora actualmente se está dando esto de que bueno, che, no es tan normal o tan común como creíamos, y esto se puede tratar, se puede intervenir.
2: Bien, y bueno, preguntarle también en base a lo que me está contando, y cómo es o cómo podría realizar una consulta a una persona que en este caso tal vez come y no se da cuenta y tose, ¿cómo llega a consulta a un paciente?
3: Bueno, hoy en día tenemos las redes, que es como el gran boom, el gran por donde más la gente empieza a ver y dice, che, he visto en TikTok esto, en Instagram tal otro, y llego y pregunto, y llego y consulto. Por ahí viene como un gran porcentaje, ¿no? Y después otros, bueno, van a consulta con el médico, y algunos médicos dicen, bueno, sí, tenés que ir, ándate una fono que se dedique pura y exclusivamente a esto. Y hay otros que empiezan a preguntar a colegas, che, mirá, me pasa esto. Bueno, hay alguien que se dedica específicamente a esto, entonces llegan así las derivaciones. Y muchas veces es como también como de pasar, ah, mirá, no sabía, estás hablando, estás comentando con alguien, y te dice, che, mirá, no sabía que la fono se dedicaba a esto.
2: Claro, por ahí también en la normalidad de pensar que tal vez el fonoaudiólogo es algo como para niños o que solamente las infancias deberían ir, hoy usted nos está dando como la otra mirada de que el adulto, el joven, el adulto mayor también asisten a la fonoaudióloga. En caso de las infancias en sí, preguntarle sobre las señales por ahí que los niños presentan, ¿cuáles deberían ser para acudir a una fonoaudióloga?
3: Las señales son varias. Tenemos desde bebitos, digamos, alteraciones en la audición, si es que hablamos desde audición, alteraciones en el habla, en el lenguaje, un niño que no comunica, que no habla, un niño que por ahí vemos que respira mal, que respira por la boca, y por supuesto hay niños que tampoco pueden comer, ¿no? Hay niños que nacen y que por diversos motivos tampoco pueden alimentarse ni con mamadera ni con el pecho de la madre, entonces esos vendrían a ser los casos por los cuales deberían consultar a una fono.
2: Bien, y licenciada, le pregunto, ¿no? ¿Y cómo se trabaja con esos niños?

0: que tal vez no pueden acceder a estos alimentos de esa manera?
1: Y de aquí es básico, fundamental, sí o sí, la terapia fonoaudiológica en sí, con diferentes estrategias, sí, con la rehabilitación fonoaudiológica en sí, y mucho acompañamiento y mucho entrenamiento a la familia del niño, si es un niño y si es un adulto, a la familia o el cuidador del adulto, ¿no? Quien esté a cargo del paciente.
0: Bien, muy bien. Nos está dando mucha información aquí la
2: Sí,
0: licenciada. Información
2: tremendo.
0: súper valiosa, la verdad, en respecto a lo que le compete.
2: Claro.
0: Licenciada, una
2: No es
0: pregunta.
2: nada personal esto, ¿no? Es
0: ¿Cómo
2: muy
0: no?
2: nada,
0: No, creo que no, no es
2: sí.
0: algo personal.
2: Claro.
0: Licenciada, una pregunta ya le podría decir que hasta personal, y aprovecho que usted esté aquí, respecto a los auriculares, que hoy se usa mucho en los jóvenes, auriculares a todo volumen, también en los niños.
2: Sí,
0: ¿Esto
2: sí.
0: afecta?
1: Sí, por supuesto, afecta mucho a la audición, ¿no? Sobre todo si cuando más chiquitito o más pequeñito es el auricular, el audífono que se usa, más dañino y más lesión genera
0: Los
1: a
0: AirPods de ahora
2: ese.
0: que
2: Claro.
1: vienen. Exactamente, sí, siempre es preferible,
2: Dicen.
1: digamos, los que ustedes tienen o los que estoy teniendo,
2: Eso te iba a
1: ¿ves?
2: preguntar,
1: Que
2: ¿con
1: son
2: cable o
1: más
2: sin
1: grandes.
2: cable?
1: O sea, si es con cable, por ejemplo, los que ustedes tienen que son más grandes, que más allá que ustedes necesiten un tema de acústica, de la voz, de todo lo demás, resonancia,
2: Sí.
1: los que tienen, pero siempre es preferible que sea de otro tamaño, que sea más grande para que la invasión sea menor.
2: O sea,
1: Bien.
2: esos chiquititos que metemos en la cavidad auricular, no.
1: No, o sea, son dañinos, pero
0: Mejor
1: bueno,
0: no.
1: todos lo usamos, digamos.
2: Listo,
1: Sí,
2: listo,
0: que
2: listo.
0: quedan bien.
1: Claro, sí, si vos
0: Licenciada.
1: me preguntas y si yo también los uso, digamos.
2: No, claro, pero si podemos evitarlo, mejor.
0: Claro.
1: Exacto.
3: Licenciada, ¿qué tal? Y en nuestra profesión, bueno, como periodistas, locutores, redactores, comentaristas y demás, que la importancia del cuidado de la voz y del oído.
1: Fundamental el cuidado de la voz en ustedes, sí o sí. Eso es como un pilar básico, ¿no? Esa es otra área de la fono que también me ha faltado describir, que es la voz. Y en ustedes el cuidado, sobre todo el buen uso y el buen manejo que tengan de la voz, porque ustedes son profesionales de la voz puntualmente, ¿no? Entonces, por ahí el foco está más en cuidar la voz. Que la audición y que ustedes puedan hacer un buen uso de su voz y no un abuso de su voz.
0: Bien, y nos podría así como dar algunos tips, aprovecho, para cómo le podríamos
2: ¿Cuál es
0: cuidar.
2: el alias?
1: Abro aquí abro paréntesis, digamos, yo como fono solamente me dedico puntualmente a las alteraciones de la deglución, pero bueno, no dejo de ser licenciada y no he dejado de estudiar y de ver en la facultad el área de la voz, y si toco el área de la voz es dentro de las alteraciones de la deglución, pero como algo básico y fundamental en ustedes siempre es el agua, digamos, que estén hidratadas, que esas cuerdas vocales
0: No falta
1: estén
0: eso.
1: hidratadas, así que si no tienen a mano una botellita de agua, siempre hay que
0: Importantísimo.
1: tener una.
2: Agua tiene que ser,
1: Importante, porque
2: licenciada,
1: bueno, ustedes
2: agua.
1: por ahí entre el mate, entre el café y el otro, el agua para estar hidratados es
2: Sí,
1: fundamental,
2: me están
1: ¿no? Y
2: levantando
1: después,
2: de atrás
1: bueno.
2: algo raro acá. ¿Qué es una botella de qué es eso? ¿Whisky? No,
0: No, por
2: chicos.
0: favor.
2: Dice que calienta la gargantita. Sí, no,
1: Y
2: me.
1: después otra que sí los veo, digamos, la silla y tener una buena postura, ¿no? Para que tengan un buen apoyo más que nada diafragmático.
2: Bien,
1: Ah,
2: bien,
1: y que la
2: perfecto.
1: proyección de la voz sea
2: Me
1: diferente.
2: encantó.
1: Eso también
3: Increíble.
1: cambia mucho.
0: Sí,
2: sí,
0: bueno,
2: sí, sí.
0: tenemos hasta ahora dos tips
3: Sí,
0: fundamentales, ¿no?
3: exactamente. También, bueno, recuerdo una vez, ¿no? Me fui de curioso cuando arrancaba a relatar. Me hablaban de las pausas activas en
2: ¿La
3: las
2: quién?
3: transmisiones, las pausas activas,
2: Ah, mira vos.
3: en las transmisiones en medio del relato y de la importancia de la miel también para la garganta, ¿no?
1: Por ahí yo prefiero más el agua, digamos, más que la miel, prefiero que esté siempre hidratado, porque la
3: Claro.
1: miel, bueno, también tiene azúcar, es otra densidad,
2: Claro.
1: no sé qué tipo de miel es, hay miel que son más líquidas, hay miel que son más espesas, hay algunos que le genera una alergia o una molestia, digamos, que le queda esa sensación de pesado. Lo importante aquí es que las cuerdas vocales son músculos, músculos que están así en posición de V, y como todo músculo necesita una buena hidratación.
0: Bien, bien.
3: Perfecto,
0: Bueno,
3: espectacular.
0: genial, Fono, porque la verdad es que nos hacían falta esos tips.
2: Más va.
0: Y le pregunto ya como también para todos los...

0: que es la comunidad de estos profesionales de los cuales usted forma parte. ¿Qué es lo que más le gusta de esta profesión? Porque sé que es una profesión con mucho amor por detrás.
1: Sí, así es. A mí lo que más me gusta es la posibilidad que les doy a mis pacientes de volver a habilitar funciones perdidas, ¿no? Es desde el bebé que nace y que la mamá dice, bueno, por fin puedo alimentarlo, por fin puedo darle la mamadera y saber que está tomando bien la mamadera, o que lo que está comiendo mi hijo más grande lo disfruta, es placentero. Y ni hablar en un adulto que toda su vida se ha alimentado por la boca, devolver esa función del comer, creo que es algo que es lo que más me gusta, digamos, es lo que más me llena, ver que el paciente vuelve a, entonces habilitar una función perdida es dentro de todo lo que más me gusta y tiene otro sentido.
0: Qué hermoso sus palabras y bueno, esto que para muchas personas debe significar y muchísimo en lo que es su vida cotidiana, ¿no? Una función que muchas veces tal vez damos por hecho y que es tan importante desde su labor como fonoaudióloga. Licenciada María del Carmen, le queremos agradecer profundamente este espacio que nos ha brindado.
1: Por favor, muchas gracias a ustedes también por dar a conocer y bueno, por saludar a todos.
0: Bueno, y les mandamos sí, un feliz día del fonoaudiólogo, bueno, aquí a la licenciada María del Carmen y bueno, a todos los profesionales de esta profesión, valga la redundancia, tan hermosa que a la que usted se ha dedicado. La licenciada María del Carmen Herrera, fonoaudióloga, acompañándonos hoy en el Día del Fonoaudiólogo.
2: Felicidades, hermosos, gracias.
1: Muchas gracias a ustedes, gracias, gracias.
2: 12:56, Manu, ya estamos en la parte de cierre casi.
0: ¿En qué momento, Duilio?
2: Sí, bueno, cuando los entrevistados son hermosos y charlan cosas agradables. Bueno, viste que se te va extendiendo el día.
0: Sí, sin darnos cuenta, llegamos a los últimos 4 minutitos de lo que fue, de lo que es ADN de radio.
2: No, tendría que dar vuelta una cámara y mostrar los carteles de atrás de ahí, ¿verdad? Son maravillosos. Bueno, hermano. No podés ni hablar ya.
3: La garganta es muy importante ahí.
2: Exactamente.
3: Horario vespertino, sobre todo.
2: Nada, bueno, listo.
0: No llegué a leer.
2: No, mejor, igual.
0: Bueno.
2: Bueno, nos vamos. No, bueno. Claro. Nos vamos, chicos. Que sea un gran día para los dos. Maru, querida, gracias.
0: Bueno, gracias, compañeros, amigos. Gracias, compañeros. Ha sido un hermoso programa el día de hoy. Y nosotros nos volvemos a encontrar mañana, 8:30 a.m. Como todos los días.
2: Sí, señora, gracias, gracias, Gabito, hermano. Qué placer siempre también.
3: No, gracias a vos.
2: Gracias a vos.
3: Gracias a vos.
2: Bueno, hoy estamos con... ¿Tenemos alguna transmisión hoy, no?
3: Hoy no, solamente tenemos
2: partidos de la Liga Profesional.
3: Los cuartos de final. Belgrano de Córdoba, el Pirata irá ante el Tatengue, 7:00 p.m. Belgrano Unión de Santa Fe, cuartos de final de la Liga. Mientras que 21:30, Argentinos Juniors hará lo propio ante Huracán.
2: Bueno, y por la Primera Nacional, San Martín recibe al puntero de la zona, Gimnasia de Jujuy. San Martín de Tucumán recibe a Gimnasia a las 9:10 de la noche.
3: Exactamente, sí, con transmisión de la Liga Profesional Play. Es una transmisión gratuita, así que para los amantes del
2: fútbol, de la
3: del Santo Tucumano, lo pueden ver a la noche.
2: Sí, señor, sí, claro que sí. Bueno,
0: ahí va.
2: Gracias, nos vamos. Mañana volvemos como todos los días con este ADN de Radio. Un abrazo gigante en el corazón. Y a las 8:30 nos reencontramos.

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0: 7 minutos pasaron solamente de la 1 de la tarde. Apertura, inicio, comienzo para esto que es actualidad política en la radio de los santiagueños. Diario Encuentro con las informaciones y las noticias del acontecer político social de Santiago del Estero y sus protagonistas. En la apertura misma del programa, el saludo correspondiente de sus conductores, el señor Gabriel Álvarez.
1: El señor Ariel Horacio Sequeira. Compañero, ¿cómo le va?
0: Parecemos la radio de 1950.
1: Hay que volver a... se están perdiendo los valores, dirían los memes.
0: No, pero un placer saludarte como corresponde. Darte la bienvenida siempre. ¿Qué te voy a dar la bienvenida yo? Bueno, estamos casi al mismo horario, ¿no?
1: Exactamente, sí.
0: Pero es lindo tener esa gentileza que corresponden, digo, y hacen también el marco de buena educación, que me parece que de

0: estoy hablando de Marcos Galperin, que se fue al Uruguay para no pagar impuestos, que tiene no solamente eso, ¿no? Instalado sus dominios.
1: Sí, señor.
0: Cruzando el charco, como dicen los porteños, sino que además tiene ayuda del gobierno, y vaya si lo ayuda el Estado, ¿no?
1: Sí, señor.
0: A través del gobierno, obviamente, ayuda del Estado para mantener lo que mantiene. Y la última, del señor Galperin, que se reía. ¿Cuánto hace? ¿Una semana de esto?
1: Sí, una
0: señora, pobre señora, que cobra una jubilación seguramente mínima, que no le alcanzan, o tiene que optar o remedios o comida. Esa es la realidad de esta señora, y alguien le preguntó, pero el periodista, la periodista era una mujer, le preguntó: bien, ¿usted de qué trabajó para saber? Era de comercio, el Estado, no sé, lo que fuera que hubiera hecho esta noble señora. Y ella dijo con absoluta sinceridad: no, yo nunca trabajé. Y ella se refería a tener relación de dependencia.
1: Claro.
0: Haber revistado en alguna empresa. No era el caso. Podría haber trabajado en alguna oficina, alguna dependencia del Estado. O podría haber sido autónoma. ¿Sí? Autónoma, dueña o comerciante. No sé, tantas cosas, emprendedora. Pero ella dijo, asumiendo su rol de ama de casa, dijo: no, nunca trabajé.
1: Exactamente.
0: Jubilada con justicia, como corresponde, por un gobierno serio en su momento, que gobernó obviamente para satisfacción del pueblo y no para el bolsillo de los sinvergüenzas que se enriquecen siempre con las crisis de este país. Entonces la señora dijo: yo no trabajé. Y Galperín hizo uso de las redes para matarse de risa, casi digo cagarse, es feo, a mí no me gusta, yo no uso ese tipo de lenguaje, para matarse de risa, burlándose de esta señora, como diciendo: nunca trabajaste, querés jubilarte. Y vos, Galperín, que tenés cientos de empleados en negro, ¿qué? ¿A quién le van a reclamar tus empleados dentro de 30 años? Porque parece lejano esto, pero todo tiempo llega. No hay, ¿sí?
1: Sí.
0: Deuda que no se pague ni tiempo que no se acabe.
1: No, para nada.
0: Entonces, dentro de 30 años, tus empleados en negro, ¿a quién le... porque vos no les aportaste? No cumpliste con la ley, sos un evasor. Estás maltratando el Estado y maltratando a un trabajador. No hay trabajo, no hay trabajo en el rubro que sea, que no dependa hoy, no sé en el futuro, con las bondades de la tecnología, pero que hoy no dependa de los brazos, y es una metáfora, de un trabajador.
1: Exactamente.
0: Esto es así. Y eso vale tanto como el dinero que seguramente desembolsa un empresario para llevar adelante un emprendimiento. Tiene exactamente el mismo valor. Y lo vemos hoy, digo, si a alguien le queda alguna duda, cuando las nefastas políticas económicas del gobierno de la nación siguen haciendo de las suyas, siguen haciendo desastres, los comercios cierran, las fábricas cierran, la gente queda sin trabajo.
1: Sí, señor.
0: Todos sufren las mismas consecuencias, porque todos son iguales. El que arriesgó un capital, el que puso en juego sus sueños, el que puso en juego sus expectativas, sus ambiciones, y apostó una sociedad con un gobierno serio, que no es este, por supuesto. Y se fundió y perdió lo poco mucho que tenía. Bueno, mejor le quedó algo. Pero lo que tenía era realmente el sueño de seguir creciendo. Y ya no lo va a poder concretar. Y el trabajador se quedó sin nada. Le cuento algo que todos ustedes vieron en las redes y conocieron también a través de los medios. ¿Sí? Un policía que se pegó un tiro, enfermo de cáncer, porque no tiene obra social que lo atienda. Se pegó un tiro. Entonces, ¿se entiende dónde estamos parados? ¿Y se entiende que es una reverenda estupidez decir que hay que darle a este gobierno tiempo? ¿Y que el tiempo que viene es mejor, como dice Caputo? ¿Y que están trabajando para que nosotros nos vaya bien? Si usted sigue pensando en eso, discúlpeme. A mí me gustan las polémicas. Si usted sigue pensando de esa manera, es un idiota. Este gobierno no vino para darle satisfacción a nadie fuera del círculo mínimo. No dije íntimo, fuera del círculo mínimo de los que manejan y digitan el poder en Argentina. Y no sé si todos, porque lo que yo planteo como regla, para que lo sea, tiene que tener su excepción. Y esa es, por ejemplo, Paolo Roca, don Chatarrín, dueño, la fortuna más grande del país. Una fortuna importantísima a nivel mundial. También sucumbió ante las consecuencias de este gobierno, al que no le importa la industria. ¿Pero por qué no le importa la industria? Ah, qué pregunta interesante, que tiene por supuesto una respuesta, si no, no la haría. ¿Por qué no le importa la industria? Pues si no se dieron cuenta, disculpen, no es que yo soy un oráculo, Pero bueno, mi trabajo me obliga a estudiar, a perfeccionarme, a tomar y nutrirme de diversas fuentes, sociológicas en este caso. Porque este gobierno le apuntó al corazón de la industria. Porque quiere destruir los sindicatos. Porque cree que si destruye los sindicatos, le da un golpe de gracia al peronismo. ¿Por qué? Porque aquellos que hemos estudiado historia sabemos que los sindicatos son que la columna vertebral del movimiento justicialista. No, no, acá no hay cosas ocultas, no busquen esoterismo, ni masonería, ni nada. Esto es, yo quiero un país en el que los pobres sean muy pobres y hagan lo que yo digo. Porque un país peronista, los ricos son ricos. Los pobres quieren ser ricos y tienen la posibilidad. Los clase media pueden llegar a prosperar. Pero todos tenemos los mismos derechos. Y eso, desde el año, anoten bien, ¿no? Desde el año 46 para acá, 1946 para acá, historia reciente, son 70 años. Desde el año 46 para acá, eso molesta a algunas personas.
1: Y lo que molestó hoy al gobierno de la nación fue la marcha federal universitaria por, bueno, una universidad pública y la ciencia nacional, Ariel.
0: Te pido algo.
1: Sí.
0: Defende la marcha y yo la voy a cuestionar.
1: Bueno, está bien. Sí, sí. Que...
0: Entremos en discusión.
1: Listo, está bien. No, yo me iba, hoy leía una columna de opinión en La Política Online, ¿no? De un colega, Mariano Kestelboim, que desglosaba un poco los que tienen coronita o para los que sí hay plata por parte de este gobierno nacional. Y bueno, traíamos a colación a Mariano Galperín, ¿no?
0: Marcos
1: Galperín. Una empresa que goza con una reducción del 20% del impuesto a las ganancias y un crédito fiscal del 70% sobre los aportes patronales vinculados al personal técnico, ¿no? Según su último balance, como para que la gente tenga una idea, esos beneficios implicaron que el Fisco Nacional resigne 81 millones de dólares de recaudación, ¿no? Una derogación de la medida que brindaría un 5,9% de lo necesario para financiar las universidades en todo el país, ¿no? Hay otros que son excepciones a la regla, como la CIDE, de un presupuesto de 15.557 millones programados para el 2024 en su momento, saltó a los 97.135 millones de pesos, una suba del 524%, y se prevé en este año ajustarlo por la inflación un 10% más, ¿no? Es cantado que el gobierno va a reforzar su presupuesto para la inteligencia. Nuestro país, ¿para qué?
0: ¿Para qué?
1: Para espiar. No creo que haya enemigos...
0: No saben hacer otra cosa. Sí, por favor.
1: No creo que haya enemigos internos o que vaya... Porque este gobierno, bien lo hablábamos el otro día con varios entrevistados, ¿no? Se autopercibe
0: espiado. No se puede hacer inteligencia interna.
1: No, para nada. Pero
0: vos no podés espiar al otro partido político.
1: Dígale a Macri.
0: Vos lo que tenés que espiar es que de afuera no te venga algo.
1: O dígale a Nixon.
0: Eso es la inteligencia. Y bueno, Nixon lo hizo.
1: Sí, señor.
0: Sí, cuando estaba ya reelecto, fue al edificio conocido en aquel momento como el edificio Watergate.
1: Exactamente.
0: Donde tenía sede el partido rival.
1: Partido Demócrata.
0: Demócrata. Entonces mandó a gente de la CIA, que él dijo que no conocía, hay que pongan un par de micrófonos,
1: claro,
0: en ese edificio para ver qué se tejía, para ver qué estaba haciendo la oposición, como dirían acá en la Argentina. Dio la mala casualidad que en el edificio de enfrente, que no era el Watergate, había un personal de maestranza que vio luces extrañas en plena, sí, madrugada, en el edificio vecino. Levantó el tubo, llamó a la policía. Y dijo, veo cosas raras en el edificio de enfrente. En, sí, inglés, señor. No, por supuesto.
1: Exactamente.
0: Vino la policía y se llevó a los agentes de la CIA.
1: I see stranger things.
0: Y se llevó a los agentes de la CIA. Pero el problema, ¿sabes cuál fue? El siguiente. Que todo lo que se hacía en el Salón Oval era grabado. Todo se grababa. Por supuesto, los agentes de la CIA nunca dijeron somos agentes de la CIA, murieron en la de ellos,
1: vale.
0: Y morí con la bota puesta. Pero como la denuncia judicial prosperó, no como en la Argentina, como la denuncia judicial prosperó, el juez le dijo, bueno, para salir de dudas, quiero las cintas,
1: sí,
0: de todo lo conversado en el despacho Oval, para saber si usted mando o no mando a espiar, ¿se entiende?
1: Sí,
0: espiar al propio partido usando la inteligencia de la CIA para emplear al partido rival. Bueno. Sí,

0: Señor.
1: Entonces Richard Nixon dijo, no, yo las cintas no las entrego. Entonces vino el impeachment. El Congreso le dijo, si no entrega las cintas, se tiene que ir. ¿Y
0: Exactamente.
1: cómo será lo que estaba grabado en la cinta? El tipo dijo, me voy. Y se fue, renunció a mitad del segundo mandato. Se fue.
0: Pasó Mauricio y le dijo, te falta calle, papi.
1: Y aquí jugando a los espías. Estiuso se llama, ¿no? Por la
0: Jaime
1: duda,
0: Estiuso.
1: no se olviden de este señor que acumuló muchísima información, que se llama inteligencia, que no debería suceder, muchísima información y presión a la gente. Es más, el fallido fiscal Nisman, ¿se acuerdan, no?
0: Sí,
1: Fallido
0: señor.
1: fiscal Nisman. Ahora su señora dice que los asesinos no tienen nada que ver con Cristina. Vincula a un empresario con muchos contactos políticos, vincula a un gobierno provincial y a otros. En el camino no hay ningún kirchnerista. No recuerdo el nombre de la señora, se me escapó, pero habría que googlearlo. Pero no, yo no me acuerdo.
0: Arroyo Salgado, no, no, Arroyo Salgado, no.
1: El nombre de la esposa de Nisman, por ahí te va a salir, yo
0: Esposa.
1: sigo conversando.
0: Sí, señor.
1: Entonces, la esposa de Nisman,
0: Sandra Arroyo Salgado,
1: Sandra
0: claro.
1: Arroyo Salgado. Ahora dice, desliz, no, dice, no, no fue Cristina. A él lo mataron fulano, fulano, fulano. Menciona tres vías de investigación, tres vías de investigación. Y los días previos a su suicidio, para mí, hasta tanto no se demuestre lo contrario, es un suicidio. Los días previos a su suicidio, ¿sí? El fiscal Nisman pedía gritos por Estiuso. ¿Dónde está Estiuso? Que Estiuso me tire algo para que me salve, porque tenía que ir al Congreso, llevar unos papeles que no servían para nada, para incriminar a Cristina, pero no tenía nada. No tenía nada, no es que Cristina tenía miedo, pero no, los papeles esos no tenían nada contra Cristina.
0: 18 de enero de 2015, él tiene que presentarse el 19.
1: Bueno, entonces se produjo la fatídica muerte de este fiscal que fue nombrado por Néstor Kirchner en su momento con una fiscalía especial dedicada a la investigación del atentado en Lamia, en su momento.
0: Exactamente.
1: Para los que no recuerdan todo esto, nombrado por Néstor Kirchner, con facultades y presupuesto para que no le faltara nada para investigar. Si se hubiera dedicado a investigar la causa Lamia, tal vez hubiera arribado a algún punto sobresaliente y hoy estaría vivo. Se dedicó a otra cosa, a la joda, perdón el término, ¿no? Se dedicó a la joda, a salir con modelitos, a viajar a los Estados Unidos, a abrir cuentas en bancos norteamericanos, a cobrar la mitad, a robarle la mitad del sueldo a sus empleados para hacerse una fortuna. Le gustaban los gatos, como se dice en la jerga urbana, para aludir a las relaciones non santas. Le gustaban los gatos. Bueno, este señor terminó como terminó y hoy su propia esposa, la viuda, que reclamaba asesinato para poder cobrar el seguro, hoy dice no fue Cristina, fueron otros. Yo lamento, ¿sabes qué? En el fondo, ¿sí? Que la gente consuma basura y que como las moscas coma esas cosas que no sirven para nada y se regodee pensando, ¿sí? Que es una mosca opulenta, redonda, llena, hermosa. La mosca seguirá siendo mosca y seguirá comiendo lo que todos sabemos.
0: Y pasaron 11 años, ¿no? Hoy Santiago del Estero se vistió de celeste y blanco, ¿no? Defendiendo la universidad pública, ahora sí, desde la Universidad Nacional, ¿no? Gremios, docentes, no docentes, la CGT, la CTA, los rectores, ¿no? Los decanos también
1: Sí, señor.
0: de las facultades de la Universidad Nacional de Santiago del Estero y también funcionarios, ¿no? Del gobierno provincial se hicieron eco. De una marcha que busca defender algo que
1: ¿Mencionaste la CGT? Sí.
0: mencionamos, sí, la CGT y a
1: Bien.
0: las dos CTA.
1: Bien,
0: Y a las
1: perfecto.
0: dos CTA, de algo que lamentablemente a 2026, siglo XXI, plena era de tecnológica y demás, se sigue discutiendo, ¿no?
1: Sí,
0: La
1: señor.
0: gratuidad de la universidad pública en nuestro país. Bueno, Ariel lo remarcaba muy bien en los últimos programas, no es algo que se discuta hoy, sino ya pasó también en la década del menemismo,
1: Sí,
0: las
1: sí.
0: recetas de Martínez de Hoz, entre otras,
1: Sí.
0: o entre otros, tantos personajes inefables o nefastos de la historia de nuestro país. Y hoy, docentes, no docentes, estudiantes y la sociedad en general, creo que le preguntaba, ¿no? a los entrevistados aquí en Actualidad Política si
1: Sí.
0: la universidad o la educación sigue siendo la línea roja y me parece que sí, Ariel. No, la convocatoria fue hoy a las 9:30 de la mañana. La marcha nacional será a partir de las 6 de la tarde, pero el mensaje es unificado.
1: No, por supuesto, me parece que la sociedad En gran medida.

0: No dije toda, ¿eh?
1: No, no, en gran
0: En gran
1: medida.
0: medida me parece que la sociedad entendió el mensaje, obviamente, de la comunidad universitaria que sale a las calles a defender. No está. Cuidado, el reclamo es por salario y me parece excelente. Vos tenés que pelear tu salario. El reclamo es por financiamiento para la institución educativa en la universidad porque no se arregla con 2 pesos.
1: No.
0: Entonces está muy bien que se haga esto. Porque además, peleando el financiamiento con la ley en la mano, por las universidades están peleando, y entiendas el término, están peleando por la universidad futura de vuestros hijos.
1: Exactamente.
0: Ahora, yo dije que iba a cuestionar.
1: Sí.
0: No está Milei hoy sentado en la Casa Rosada si no fuera por muchos votos que salieron de la
1: De
0: universidad.
1: las universidades,
0: Yo
1: claro.
0: en eso voy a ser implacable. No tengo por qué agachar la cabeza, no tengo por qué esconder la cara, porque las cosas las digo siempre de frente, en un medio que se precie de no engañar a nadie, mucho menos a su audiencia, mucho menos a sus oyentes. Así que al pan pan y al vino vino. ¿Sí? Yo estoy a favor de la educación pública, gratuita, y algunos adosan laica, laica, ponele, está bien, laica.
1: Sí, señor.
0: No, no, no estoy en contra de esto. Y creo que la universidad necesariamente es para todos, porque no puede ser de otra manera si es educación pública.
1: Sí, no, para nada.
0: Piérdanse en devaneos extraños, no puede ser de otra manera.
1: Sí.
0: Pero conozco, por eso estoy muy enojado, docentes que te dicen la universidad no es para todos. No sé en qué pedestal se paran estos enanos fascistas, porque para mí son enanos fascistas. No sé en qué pedestal se paran para decirte, no, la educación universitaria, no, perdón, la universidad no es para todos.
1: No sé para quién es.
0: Excelente, bájense, no un peldaño, varios peldaños, bájense porque se van a caer. Porque la educación pública es para todos, no importa el estamento. ¿Saben por qué es para todos? Porque ustedes tiran frases y después no las pueden sostener. Yo sí. Yo sí la puedo sostener. ¿Saben por qué la educación? ¿Por qué la universidad para todos? Porque esa universidad se sostiene con el impuesto de todos. El mío, el tuyo, el suyo, el suyo, el suyo, el suyo. Hasta el que no tiene trabajo y recibe un plan del Estado paga impuestos. Si yo pago, y con lo que yo pago, más lo que pagamos todos, se sostiene la educación pública en todos sus niveles, es porque es para todos. Ahora, qué gracioso sería que yo pague mi impuesto, la universidad funcione y alguien me diga, usted no entra, porque no me gusta el color de su piel, porque no tiene doble apellido, porque no le da la billetera, porque no tiene una tarjeta Gol, no sé, lo que quieras. Porque no lo veo rubio de ojos celestes, perdónenme, pero la xenofobia abunda en la sociedad moderna y contemporánea.
1: Sobre todo en la Argentina.
0: Bueno, entonces, amigos, la universidad es para todos. Esta marcha ha sido maravillosa, no la cuestiono, cuestiono algunos aspectos de la marcha. Cuestiono a esos que salieron hoy porque entre los que marcharon hubo gente que le dio el voto a Milei.
1: Sí, claro.
0: ¿Quieren que les dé pruebas de esto? Porque te dirán, de che, ¿dónde saca? ¿Quieren que les dé pruebas? Yo les voy a dar pruebas, pero voy a dejar ahí porque tenemos invitados. Voy a dejar ahí. Mañana, pasado, yo les voy a contar por qué sé
1: Bien.
0: que los docentes de la Universidad Nacional, una parte de ellos, que no es menor, una parte de ellos votó a Milei y hoy andan, no digo los buenos. Porque el presidente divide entre gente de bien y la otra. Yo también voy a dividir.
1: Si la gente de bien es Adorno y prefiero ser la gente de mal,
0: Bueno,
1: ¿no?
0: si la gente de bien que hoy marchó, que yo la conozco porque tengo amigos en todo esto, conocidos, gente de bien marchó, marchó con justicia. Y marchó dentro de la Constitución, les permite que lo hagan. Pero también hay un grupúsculo ahí, no tan grupúsculo, grupusculote, perdón por el neologismo, un grupusculote, ¿sí? Que votó a este gobierno y ahora sale a la calle a llorar. Amigos, si tienen el pergamino que me imagino que tienen en sus casas porque se recibieron en la universidad pública, ríndanle honor a ese diploma. Ríndanle honor a la educación pública. Ríndanle honor, aunque les duele en el alma, que viene la frase dolorosa, a Juan Domingo Perón, porque él abrió la universidad en el 49 para todos. Ah, que la ley estaba, sí, claro que la ley estaba. Pero la ley, ¿sabes qué? Que hacían con la
1: Está
0: ley lo mismo,
1: fallada.
0: la mismo que hacen con la ley de financiamiento universitario hoy, eso mismo. Hasta que llegó Perón y la puso en práctica. Entonces no le pido que le prenda una vela a Perón, sería mucho, porque además no es santo. Y mejor que no lo sea. Pero estudien, estudien un poquito.
1: Son más de 200 días con una ley sancionada por el Congreso y bueno, espero que el fallo de la Cámara Federal sea una advertencia final, ¿no? Porque hablamos de la universidad y demás, pero hoy está en riesgo el derecho mismo a enseñar y a aprender. Así que la República no solamente se defiende con leyes, señores, señoras, sino también se defiende saliendo a la calle. y exigiendo que el sacrificio no sea para los que menos tienen.

0: 13:30 en toda la República Argentina. Pequeña pausa y regresamos a Actualidad Política con invitados para el bloque final de nuestro programa.
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0: 32 minutos han pasado ya de la una de la tarde en toda la República Argentina. Estamos en vivo, continuamos en vivo a través de la radio de los santiagueños. Sí, esto es llamado Actualidad Política con Ariel Sequeira.
1: Hermosa siesta en Santiago del Estero, ¿no?
0: Sí, señor.
1: Vamos a tomarnos el tiempo necesario después de la multitudinaria marcha. Para porque genera cierta tensión, ¿no? La movilización.
0: Sí, claro.
1: Nos relajamos siempre. Un poco, disfrutemos de Santiago del Estero, y todavía lo podemos hacer. Me pregunta, ¿la banda se podrá disfrutar también, así como en Santiago? Está hermoso Santiago, van a decir, che, es cruzando el río,
0: ¿no? Es cruzando el puente, claro, sí.
1: Pero, ¿se podrá disfrutar en la banda?
0: Son tiempos difíciles.
1: Para mí era maravillosa, las siestas de la banda eran maravillosas. Sí, en mi época, digo, ¿no?
0: No, las mías también, ¿no? No,
1: bueno, saco una pequeña ventaja, sí. Como de 30 años, bueno. Eran siestas muy lindas, siestas con los amigos, siestas para charlar, para no hacer nada, a pesar de que uno tenía sus obligaciones, para no hacer nada y disfrutar de una comunidad que era siempre maravillosa. Me acuerdo yo, no digo que todo tiempo pasado fue mejor, digo que debemos aspirar a que los tiempos presentes sean mejor que los pasados.
0: Pero exactamente.
1: Me recuerdo saliendo de la siesta, volver de madrugada caminando.
0: Oh.
1: Íbamos por allá, por el lado del paso nivel sur, me acuerdo que tenía, creo que... Me acuerdo el barrio Sargento Cabral, salir el barrio, no me acuerdo. Allá para el lado de lo que era el molino antes. Bueno, veníamos la Besares, para aquel lado de la tabla redonda, veníamos a cualquier hora, no importaba, caminando, tranquilo, piola. Sí había colectivo, ¿no? Pero el 17.
0: ¿Estaban en buen estado?
1: No, funcionaba bien aquello, había colectivo de madrugada. Y era venir caminando tranquilo porque tenía 15, 16 años, no pasaba nada en la banda. Y pasaba de todo,
0: sí, señor.
1: Porque era dinámica, porque era activa, había comercio, había deportes, había reuniones sociales, el recreativo, el olímpico, el tiro y todo lo que vos te puedas imaginar.
0: Sí, señor.
1: Para mí yo tenía noches, me gustaba mucho el cine y me sigue gustando, tenía mis noches muy especiales en el Renzi de la banda.
0: Exactamente, sobre Besares.
1: Uno de mis últimos domicilios en la banda fue en la calle La Prida, a dos cuadras de la España.
0: Ajá.
1: Como quien va para allá, para el lado central argentino. Y era hacer a pie todo ese tránsito en plena madrugada. Y digo, ¿por qué comento esto? ¿Por qué seguí yendo a la banda? La última vez que fui, me encontré con una banda. Porque uno guarda esas cosas lindas en el corazón. Y buscaba eso que siempre me gustó de la banda. Colorido, limpieza, la gente bien dispuesta siempre. Me senté en un bar de los más emblemáticos que quedan todavía ahí en la banda, compartí con algunos amigos, pero me faltaban muchas cosas. Me faltaba mucho en lo social. No me quiero ni animar a definir más situaciones, ni decir que anduve a tientas en la oscuridad de la noche porque ni alumbrado público había, pero ojalá, falta poco para las elecciones.
0: Sí, señor.
1: Ojalá venga, sí, una gestión de gobierno que tenga un poquito de eso que acabo de decir yo. Nostalgia de los bellos tiempos de la banda, pero también sueño de una banda que sea mejor que aquella de nuestros años jóvenes.
0: Sí, señor. Y hablando de elecciones, propuestas, candidatos, nos encontramos con Mateo Sánchez, ¿no? Precandidato a intendente de la ciudad de la banda. Mateo, muchísimas gracias por su tiempo y bienvenido a la radio de los santiagueños, ¿eh?
2: Muchísimas gracias a ustedes, la verdad que para mí es un gusto estar nuevamente en esta radio, que tengo que reconocer, me ha ayudado mucho cuando he sido concejal en el periodo del 2006 al 2010, que me ha posibilitado que esté muy cerca a la gente, ¿no? Tanto esta radio como el Nuevo Diario, donde toda la semana estaba presente mostrando los problemas que tenía la ciudad, pero acompañando una propuesta de solución, porque así entiendo la política, que no tenemos que criticar por la crítica misma, sino que tenemos que hacer un aporte con la mejor intención para que la realidad empiece a cambiar, ¿no?
0: Mateo, imagino que es un desafío por cómo se encuentra la ciudad de la banda hoy, ¿no? Hay muchas cosas por hacer, no digo es agarrar un hierro caliente, pero cerca está quizá, teniendo en cuenta las realidades, las necesidades que pasa el vecino de la banda.
2: Sí, a ver, yo milito en política de muy chico, pero te juro que mi decisión de volver a intentar ser intendente de la ciudad Más que como dirigente político, lo he tomado como un vecino cansado de vivir en la ciudad del atraso, la postergación. Pero tengo que ser sincero también, ¿no? Esto no es de los últimos años, esto es un proceso que tiene un poquito más de 30 años. Uh-huh. Y claro, si vos te pones a hacer un análisis, vas a ver que tanto el intendente como los exintendentes son todos del mismo grupo político. Uh-huh. Nada más que se han ido traicionando entre ellos y hoy no se pueden ver, hoy se critican, y creo que no es la salida la crítica, sino la propuesta. Y además no tenemos que seguir zanjando la diferencia, porque eso nos conlleva la desunión del pueblo. Y te voy a dar un ejemplo a nivel nacional con la grieta, ¿cómo nos va? Uh-huh. La grieta genera dolor, sufrimiento, postergación en algunos sectores de la sociedad, y nosotros tenemos que apostar a la unidad y fundamentalmente de todos los vecinos de la ciudad de La Banda, porque un gobierno municipal en esta instancia es necesario de que ahora la participación, que resuelva primero ese divorcio que existe entre el Departamento Ejecutivo Municipal y los propios empleados. Uh-huh. Hay que desterrar el látigo definitivamente, los premios y castigos por ahí son injustos. Y después tenemos que empezar a resolver el divorcio que existe entre el municipio y la sociedad bandeña, ¿no? A mí no me importa de qué color político sean los empleados municipales o qué religión tengan. Yo tengo que entender primero que son empleados del municipio que tienen que estar al servicio del pueblo, de la ciudad de La Banda, del vecino. Y tengo que ponerme a trabajar en equipo, porque si no trabajamos en equipo y no hacemos un equilibrio en los esfuerzos que se ponen a diario, esto va a ser muy difícil. Mira, te doy un ejemplo. Si tenemos empleados que trabajan todos los días y hay otro empleado porque tienen favoritismo, no lo hacen, y el que trabaja todos los días termina diciendo, che, pero ¿por qué tengo que hacer tanto esfuerzo yo si cobro lo mismo y que los que no hacen nada?

0: Entonces, es importante que todos entendamos de que tenemos que poner un granito de arena para que esto funcione.
1: Mateo, uno nunca deja, ¿no?, de vivir la política, más aún después de haber ejercido cargos y todo lo demás. ¿Cuánto ha cambiado, ¿no?, la manera de hacer política desde ese Mateo que dejó el Consejo Deliberante en 2010 y este Mateo que hoy vuelve a luchar, ¿no?, por la intendencia de la ciudad de La Banda?
0: Sí, lógicamente todo va cambiando, todo va evolucionando, pero hay patrones que se han ido repitiendo, que han hecho de que no se prevean problemas que hoy lo estamos viviendo, ¿no? Por ejemplo, una falta de planificación urbana por parte del municipio, la ausencia, y esto ha generado de que haya barrios que se hayan ido formando en forma desordenada, ¿vale? Y entonces hoy llueve dos gotas y el agua entra a la vivienda, llueve dos gotas, no se puede andar por las calles. Y esto es porque no se han hecho las aperturas como corresponde, no se han hecho nivelación de terreno y hoy estamos sufriendo la consecuencia de todo esto. Además que la mayoría de las calles de estos barrios no tienen las dimensiones que tienen que tener, por ahí tenemos pasajecitos, ojalá jamás ocurre una desgracia porque un camión de bomberos no entraría, por ejemplo. Entonces, estas son las cosas que tenemos que empezar a ver y resolver, prever para que en el futuro no se agudice todo esto.
1: ¿Cuál considera usted que es lo que más urge, ¿no?, en la ciudad de La Banda en materia de obra pública o quizá en alguna otra materia que a lo mejor el ciudadano de a pie no esté viendo?
0: Mira, tengo que decirte con tristeza que ojalá pudiéramos hablar de algunas obras que sean realmente importantes, que le cambien la vida a la gente. Vamos a lo básico. Están faltando lo básico, los servicios y servicios esenciales que un municipio tiene la obligación de prestarle a sus vecinos. Tenemos una ciudad con calles intransitables, falta de iluminación en varios lugares. Además, basurales a cielo abierto por todos lados. No tenemos un parque automotor que pueda usarse para poder planificar una recolección de residuos que sea realmente eficiente. Hay muchas cosas que hay que empezar a modificar. Primero, trabajar los 365 días del año, ¿no? Eso, claro, es fundamental. No cuando falten 4 o 5 meses para una elección, que es un modo no operandi que lo vemos hace 30 años.
1: Por otra parte, ¿no?, sé que caminas las calles de la ciudad de La Banda, tenés la posibilidad de generar contacto con el vecino. ¿Qué es lo primero que el vecino viene y dice, mira, me pasa esto? Por más de que a lo mejor no comprenda, no sé, una obra de alguna pavimentación o por el estilo, ¿qué es lo que necesita hoy ese vecino bandeño que va y dice, bueno, a ver, te pongo un voto de esperanza, un voto de confianza?
0: Mira, la gente lo que expresa es la necesidad de que se cumplan los servicios básicos y el tema también de la frecuencia de la línea de colectivo, ¿no? Son cosas que nos están pidiendo a dónde vamos. Los espacios verdes que están desatendidos y la verdad que la gente quiere vivir en una ciudad limpia, ordenada, es lo primero que tenemos que garantizar y después ver cómo resolvemos el problema económico, financiero que tiene el municipio y también tiene problemas patrimoniales porque tengo entendido que hace poco uno de los techos del Palacio Municipal ha cedido. Esto es falta de mantenimiento. Si vos vas a la página oficial que tiene la ciudad, no tiene demasiado dato. Es importante que se transparente la gestión. Es importante que el vecino pueda ingresar a la página de su ciudad y encontrar datos precisos, concretos, que le permitan también volver a confiar en la política, ¿no? Porque la gente se aleja porque por ahí no se hacen bien las cosas, no se hacen como corresponde.
2: En lo puntual, Mateo, ¿cómo calificas a esta gestión de gobierno? Recién hiciste algunas alusiones muy bien expuestas o expresadas, pero me interesa saber esto. ¿Cómo ves hoy a esta gestión de gobierno? ¿Cómo la calificarías?
0: Y como muy mala.

0: Como muy mala, me gustaría
1: ¿Qué es
0: también.
1: lo peor que está haciendo o que no está haciendo? ¿Qué es lo peor que hoy
0: La
1: existe?
0: falta de servicio y de mantenimiento.
1: Estamos hablando de residuos, luz.
0: Y sí, espacios verdes, estamos hablando de calles que están intransitables, que se
1: Y te
0: deberían hacer
1: pregunto, porque
0: más.
1: vos tenés muchísima experiencia en la faz política, ¿sí? Si ahora te propones como candidato a intendente, es un salto cualitativo, ¿no?
0: Sí.
1: Llegar a la faz ejecutiva, alcanzar y poder de alguna forma desde esa función poner en práctica todos tus sueños y aspiraciones. Pero, ¿por qué crees vos que no se ocupan de los residuos, de la iluminación, de los espacios verdes? ¿Por qué crees que no se ocupan de esto?
0: Y no solamente de eso no se preocupa, me parece que el municipio tiene problemas financieros y económicos serios y ninguno de los ex intendentes ha manifestado cómo ha
1: Sí.
0: recibido el municipio, ni siquiera el actual. Me gustaría escucharlo al intendente anterior, que nos cuente cómo ha recibido el municipio en su momento y que el
1: Sí.
0: actual intendente también nos cuente cuál era la situación y la realidad que tenía el municipio cuando ha asumido la intendencia, ¿no? Creo que hay también cierta información que se nos esconde. Yo jamás he visto tantos camiones como en los últimos 15 días
1: Sí.
0: cargando combustible, cosa que no hemos visto en 3 años y medio atrás. Y hoy hay una desesperación por tratar de resolver estos problemas, tratando de brindar servicios para poder captar los votos. Y la verdad que esto tiene que ser una tarea de todos los días, ¿no? Cuando
1: Está bien.
0: haya una elección. Y creo que el municipio tiene problemas serios en cuanto a lo económico. Y nadie quiere decirlo, ¿no?
1: Falta un poco para las elecciones y viejas voces, como viniendo allá del fondo de los tiempos, aparecen de nuevo. ¿Cómo te impresiones? Aparecen tipos que dicen: yo tengo la solución, deme a mí, porque yo esto lo arreglo. Yo, la verdad, no te escuché a vos decir lo arreglo en medio año, o sea, no te escuché en ningún momento que me digas que hay
0: No, hay
1: soluciones
0: que
1: mágicas.
0: trabajar duro y aparte han tenido su oportunidad y no lo han hecho. A ver cómo le hacen creer al vecino ahora que sí están
1: Tienen
0: preocupados.
1: cara, ¿eh? Tienen cara para decir cualquier cosa, te
0: No,
1: aclaro.
0: encima escucho decir
1: Sí.
0: ciertas barbaridades, siempre tratando de ofender, tratando de minimizar a todos
1: Sí.
0: los candidatos que han, o precandidatos.
1: Está bien.
0: Y bueno, creo que esta falta de respeto no le hacen bien a la política, ¿no?
1: Vos tenés mucha experiencia en el tema, obviamente, del Consejo Deliberante. ¿Cómo ves hoy a este cuerpo hoy? Ya me dijiste lo que opinás del gobierno. ¿Cómo ves a los ediles hoy?
0: Y mira, yo creo que están haciendo lo que se puede. Hoy creo que estaban tratando el aumento del boleto.
1: Sí.
0: Y la verdad que estos son tiempos difíciles porque, te imaginas, tenemos problemas económicos a nivel nacional. Santiago no es una isla, La Banda
1: Bien.
0: tampoco. Entonces, como calculo yo que se le hace un poco más difícil llevar adelante ciertos proyectos que
1: Sí.
0: tienden a solucionar los problemas que los vecinos reclaman a diario. A ver, yo me acuerdo cuando era concejal, me reunía con los vecinos y es algo que pienso implementarlo ahora, ¿no? Porque hablar de los problemas que tiene el barrio, por ahí que tome la decisión de resolver alguno, no creo que sea lo más efectivo. Si no logramos un consenso con ese vecino, te voy a explicar. Los vecinos saben, padecen y sufren los problemas que tienen en los barrios. Entonces, yo no voy a elegir cuál es el primer problema que vamos a encarar, lo vamos a consensuar con los vecinos
1: Bien.
0: y lo vamos a encarar juntos, como ya lo hemos hecho en alguna oportunidad y obras que se han terminado realizando, porque
1: Sí.
0: le hemos ido marcando un norte, le hemos ido marcando un rumbo al gobierno y se han hecho obras importantes que han solucionado problemas que se vivían a diario. Pero esto no se puede hacer una vez cada cuánto, esto es que buscar todos los días, cumplir pequeñas metas que nos conduzcan a los grandes objetivos. Creo que ahí está la clave, ¿no? Y en cada reunión nosotros no solamente le explicamos a la gente qué es lo que queremos hacer, sino que también le explicamos cómo lo vamos a hacer, porque es importante eso, ¿no? Por ahí dice, ¿y dónde va a sacar los fondos? Y mira, yo quiero

0: un municipio autosustentable, no me voy a sentar a esperar que venga la ayuda de afuera. Tenemos que arrancar nosotros para poder resolver los problemas que está teniendo el municipio. Y entre eso es lograr la capacitación, que veo que otros candidatos ya andan hablando de capacitación también. Nosotros, sí, desde el mes de enero que venimos haciendo hincapié, porque es lo que nos va a garantizar los mejores resultados.
1: Vos sabés que en los últimos tiempos, no estoy descubriendo nada, ¿no? Esto lo vemos todos. La banda se había posicionado, donde llega la época de los festivales, con su Festival de la Salamanca, con un impacto a nivel nacional y también a nivel local. Acá se dinamizaban muchas cuestiones. No sé nunca cómo se manejó económicamente eso, porque nunca rindieron ninguna cuenta.
0: Nunca nos han dado una cuenta, eso que lo hemos pedido. No, bueno, jamás un número hemos podido ver, solamente quedaba pérdida.
1: La pregunta, ¿vos crees que se podrá reflotar eso, se podrá rescatar eso?
0: Además, yo lo quiero reflotar, Ariel. ¿Sabe por qué? Porque la política que nosotros vamos a llevar en la gestión de gobierno es ver que el dinero ingrese a la ciudad de La Banda. Para que podamos tener un movimiento económico importante, tenemos que pelearle a la recesión y a la deflación también. Todos los problemas que tiene el vecino tienen que ser preocupación de la gestión municipal. No podemos acotar una gestión municipal a arreglar las calles, prender los focos y levantar la basura. Tenemos que estar en todas. Yo quiero hoteles llenos, quiero las confiterías llenas, quiero que la gente tenga la posibilidad también de trabajar. No me puedo solamente preocupar por los empleados municipales, sino por cada uno de los ciudadanos bandeños que tiene que tener la oportunidad. A ver, en un festival, el que hace choripán vende, el que hace chipaco vende, el que hace una empanada vende, los hoteles trabajan, también lo hacen los restaurantes.
1: Y dan trabajo. Trabajan.
0: Pero por
1: y dan
0: supuesto.
1: Trabajo.
0: Además, mirá, yo te voy a contar rápidamente. Yo quiero reordenar los recursos humanos, no vamos a echar a nadie, no venimos a destruir nada, venimos a construir. Y vamos a tener, mira, 200 empleados municipales, quiero que hagan adoquines, quiero que hagan block y que hagan tubos de desagüe. Lo vamos a construir nosotros, vamos a eliminar a todos los intermediarios, vamos a comprar directamente de Loma Negra, Minetti, el que nos quiera vender más barato. Y también vamos a capacitar empleados municipales en obras públicas, 400 más precisamente, y 400 en obras civiles. ¿Por qué? Porque necesitamos llevar adelante un proceso de obras públicas que solo, ¿no? Con gestión propia, porque terciarizar en este momento va a ser imposible. Entonces, en lugar de que podamos hacer 20 cuadras de pavimento, vamos a hacer 80 o 100 cuadras de pavimento, porque solamente nos va a costar el material, porque la mano de obra está, y los sueldos, el pago de las cargas sociales, los seguros son gastos fijos que el municipio tiene. Si los obreros trabajan, tiene ese gasto, y si no trabajan, lo sigue teniendo. Entonces vamos a elegir que el obrero municipal trabaje y que realmente le resuelva los problemas al vecino de la ciudad por un costo muy bajo. Es la manera que vamos a poder lograr. Lo único crédito que me voy a animar a hacer va a ser para comprar camiones. ¿Por qué? Porque si nosotros dejamos de pagar esos alquileres y usamos esa plata para pagar la cuota de un crédito que podamos llegar a tener, en pocos años vamos a tener un parque automotor propio y vamos a poder mejorar los servicios.
1: Vas a cortar un negocio ahí. Vas a cortar un negocio en ese alquiler de camiones.
0: Sí, pero yo no vengo a hacer negocio, vengo a resolver los problemas de la ciudad y tengo que ser responsable, ¿no?
2: Mateo, te escuchaba atentamente, ¿no? Y por ahí siento, o la ciudadanía también, no sé si Ariel compartirá o no esta cuestión, obviamente no hay que dejar de lado lo que tiene que ver con los recortes a escala nacional, con el ajuste que está llevando a cabo el gobierno nacional y demás, pero hay muchos políticos que utilizan eso como colchón, como para fundamentar la inacción de determinados organismos. Bueno. ¿Sientes que es lo que está pasando hoy en la ciudad de La Banda?
0: Cuando no te salen las cosas, echarle la culpa a tercero es una opción. Nosotros tenemos que trabajar para lograr la recaudación directa, que son las tasas de servicios municipales. Por eso, primero tenemos que prestar los servicios para pedirle a la gente que pague.

0: Porque no podemos pedirle que pague si no le prestamos, sería una inmoralidad. Segundo, cuando le decía que vamos a capacitar 400 empleados en obras civiles, lo vamos a poner, vamos a trabajar codo a codo con los comerciantes de la ciudad para mejorar el centro comercial y lo vamos a hacer poniéndole técnicos que no necesitan más de dos o tres, para que puedan consensuar con el comerciante cómo quiere su comercio, cómo lo vamos a remodelar, cómo vamos a hacer que sea el más lindo de la ciudad. Le vamos a poner la mano de obra y ellos pondrán los materiales para poder lograr un centro comercial atractivo para el propio bandeño, que muchas veces se cruza el río para comprar aquí en la ciudad capital. Y si bien es cierto, uno de los indicadores que se usan para que te puedan calcular la coparticipación federal en la cantidad de habitantes, que según el último censo somos 126.637, pero también son las transacciones comerciales que se hacen dentro de la ciudad. Entonces la tenemos que elevar. Estamos del otro lado del río, donde se encuentra el sector más rico y productivo que tiene la provincia, y hoy lo ven como un estorbo para llegar a la ciudad capital, donde satisface la necesidad y demanda. Nosotros tenemos que actuar como un dique de contención para que las necesidades y demanda sean satisfechas allá, en la ciudad de La Banda, de modo que podamos generar un circuito económico importante que pueda generar empleo en el sector privado. Tenemos una sobrepoblación de empleados municipales. Si bien es cierto, yo no voy a echar a nadie porque, te vuelvo a repetir, no voy a poder dormir yo si sé que dejo una familia sin el pan. Pero a medida que se vayan jubilando, te doy un ejemplo, cada día que se jubilen, no van a entrar 10 empleados, van a entrar 2 o 3 para poder compensar algunas áreas nada más, porque si no caería en la misma situación de irresponsabilidad que en la que hemos venido teniendo. Yo no necesito tener empleados a sueldo, pagado por el pueblo de la ciudad de La Banda. Yo tengo que hacer las cosas bien para que pueda tener el respaldo del ciudadano bandeño a la hora que marche a la urna. Y creo que eso es lo que está esperando el ciudadano, que alguien haga bien las cosas para seguir acompañándolo.
1: Mateo, muchísimas gracias por su tiempo, por haberse llegado, por contar nuestra propuesta y bueno, por analizar, ¿no? La realidad de La Banda. Seguramente lo vamos a tener más seguido, ¿no? En este año tan con mucha vorágine electoral, pero agradecerle por su tiempo, ¿eh?
0: No, yo le agradezco a ustedes y estoy a disposición, gracias a toda la audiencia que se ha tomado su tiempo para escucharlo, ¿no?
1: No, por favor. Mateo Sánchez, ¿no?
0: Sí, señor.
1: Precandidato a intendente de la ciudad de La Banda por el Frente Cívico, pasando por los micrófonos de la radio de los
2: Qué
1: santiagueños.
2: bueno escuchar a alguien con criterio.
1: Sí, señor.
2: Con criterio, con racionalidad, con honestidad, qué sé yo.
1: Sí, señor.
2: Y hay
1: Como un
2: cosas
1: vecino más.
2: Que extraño yo a veces en la política, ¿no?
1: Sí.
2: Extraño. Entonces, tanta gente insultando, diciendo improperio, riéndose de viejitos que no tienen dónde caerse muertos, ¿sí? Haciéndose los galanes. La verdad, yo soy un convencido de que la gente buena y honesta para la política está. Ahora, mensaje para la gente buena y honesta. Acérquense, arrímense, tomen el toro por las astas. La sociedad necesita de hombres y mujeres comprometidos, hombres y mujeres que conozcan la cosa pública. Entonces me lo explicaban acá porque no estamos contando nada nuevo, pero esto es decir, de hecho, yo voy a aprovechar todo lo que tengo en
1: Claro.
2: la municipalidad, voy a construir mi propio bloque, voy a hacer los adoquines, voy a hacer los caños y después voy a poner a trabajar la gente. No es tan complejo,
1: No.
2: no está descubriendo América, pero no lo hacen.
1: No
2: Ya
1: lo
2: está
1: quieren hacer.
2: anunciado. Ojalá tengan la oportunidad de hacerlo.
1: Exactamente. Ariel, llegando al final de nuestro programa,
2: Sí, señor.
1: será hasta mañana. Bueno, quedan en compañía de Marina
2: Mañana.
1: Ruiz con Latidos y con Vete Viendo a través del stream con todas las propuestas de El Multimedio a través de la radio de los santiagueños. Chau.

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1: Soy la hermana Melchorita y hoy quiero contarles algo que le pasó a un hombre trabajador, de esos que se levantan temprano y no deben nada a nadie. Durante años todo le fue bien, su negocio crecía, su familia estaba tranquila, sus proyectos avanzaban. Pero cuando las cosas empezaron a mejorar, también empezaron las miradas. 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

agotado, como si algo le pesara encima. 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La envidia no siempre se ve, pero se siente. Es una energía silenciosa que muchas veces aparece cuando alguien avanza, cuando alguien prospera, cuando alguien empieza a cumplir lo que otros no pudieron. Trabajamos en limpiezas profundas y en protección espiritual para cortar esas energías negativas. Y con el tiempo las cosas empezaron a acomodarse nuevamente, porque cuando uno limpia lo invisible, también cambia lo que se ve. Si usted siente que su vida empezó a trabarse justo cuando estaba avanzando, si nota que todo se volvió pesado sin explicación, tal vez haya energías que necesitan ser liberadas. 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Soy la hermana Melchorita y será hasta nuestro próximo encuentro.

Olis, olis, olitas, olitas. Hola, amores míos. ¿Cómo les va? Buenas tardes. ¿Cómo está mi gente a esta hora de la tarde? Pleno sol en la ciudad capital de Santiago del Estero, así que vamos, ¿eh?

dispuestos a vivir una siesta y un pedacito más en la tarde a esta hora? Vamos que llegamos, ¿eh? Bueno, te vas a enterar con ritmo en la movida de todos los días. Vamos a tener de todo. Así que quédate que hasta las 5 no para.

Arrancando la tarde show de la radio, arrancando la tarde de latidos, toda la música, todo el sabor en la movida popular de todos los días. Bueno, enseguida se viene la retro guaracha aquí en la tarde de latidos. Nos vamos enterando con ritmo en este día martes 12 de mayo de 2026. Confrontación con la nación. Hoy habrá marcha universitaria, que las hubo. Lo único similar a este gobierno fue la dictadura, dijo un representante de Apunce en LB11. Analizan avanzar con medidas políticas y también con medidas judiciales. Representantes gremiales expresaron en LB11 su parecer en el marco del conflicto que mantiene por el financiamiento universitario. Hoy han sido parte de la marcha federal que se ha realizado en todo el país, que se está realizando. Marcha federal universitaria, manifestaciones en distintos puntos del país. En Plaza Hussein, en Plaza de Mayo, en la Avenida Callao, en la Avenida de Mayo y Perú,

Es en Guaycondo, Belgrano Unión y Argentinos, Huracán por los cuartos. Peregrinos de Lugones ya llegaron a Villa Mailín. Votan la suba de colectivos en Capital y también en la ciudad de La Banda. Santiago volvió a demostrar que el turismo no se declama. Sesión con pedidos de informes en la ciudad de La Banda. Barrio Sarmiento Capital denuncian que mataron a cuchillazos a un pitbull en pelea. Valuadas en 4 millones de pesos. Un camionero venía de Salta con 115 kilos de hojas de coca y no pasó control. La policía irrumpió en cuadreras clandestinas. Una vecina prendió un caloventor e incendió una casa. Te vas enterando con ritmo aquí en la tarde show de la radio, la tarde de latidos. Y un montón de cosas más para contarte. Así que quédate, la vas a pasar muy bien, te vas a enterar también.

0: Arrancando la tarde show de la radio, arrancando la tarde de latidos, toda la música, todo el sabor y la movida popular de todos los días. Grandes y grandes éxitos para la radio de los santiagueños. A ver, escucha lo que viene ahora. Sí, tremendo, tremendo, tremendo.
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Arrancando la tarde show de la radio, arrancando la tarde de latidos, toda la música, todo el sabor y la movida popular de todos los días. Enseguida voy a charlar con Mari Chemes de la Cruz Roja. En un ratito nada más, cumpleaños y un montón de cosas que seguramente ella nos va a contar. Qué bueno que estamos con la banda 4 en la movida de latidos y para todos ustedes. 2:36 en el reloj de la radio de los santiagueños. ¿Cómo venimos? Bueno, te digo que hoy vamos a estar hablando de Don Argañarás, que ha revelado sueños de alquimia o el metahumano. En un ratito, así que quédate.

0: Súper espectacular, amores míos. Súper espectacular estos enganchaditos. Darío Jiménez, cantor popular, romántico y guarachero, aquí en la tarde show de la radio, la tarde de latidos. Son las 2:43 en el reloj de la radio de los santiagueños. Y ya comenzaron a llegar los primeros peregrinos al santuario de la Villa Mailín. 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Y estoy con ella, con Mari. Mari, ¿cómo estás? Buenas tardes y bienvenida. Mari
1: Chemes.
0: Chemes.
1: Un placer estar con vos.
0: ¿Cómo estás, Mari?
1: Tu alegría y este espacio, realmente estoy súper admirada. De, no sé, no había visto nunca una radio a este nivel.
0: A este nivel, la verdad que es precioso. Mira toda la naturaleza que tenemos, se ve todo el parque aquí.
1: Qué bárbaro, lindo. Qué bárbaro. Qué aquí te vas a inspirar, ¿eh?
0: Sí, aquí me inspiro yo, me inspiro y con todos los amigos. Mari Chemes es coordinadora del área Medios de Vida de la Cruz Roja Argentina. ¿Cómo va eso, Mari?
1: Y cada día mejor. Es bien. Un placer decirlo en estos tiempos tan complicados, que has visto que hay mucha gente que no está bien. Y tenemos la obligación de acompañar, de escuchar. Y nosotros estamos en un área que se llama Medios de Vida, y la función nuestra es capacitar a gente para que tenga un mejor trabajo o un trabajo nuevo, pero formado.
0: Capacitar.
1: Capacitar. Tenemos talleres. En estos momentos,
0: por ejemplo,
1: estamos con el taller de para cuidadores de adultos mayores.
0: ¿Vendría a ser como acompañantes terapéuticos o algo así? No.
1: Muy parecido.
0: Similar.
1: Porque sí. Si

0: Nos ponemos en la cabeza la idea de un adulto mayor. Hoy la gente tiene 70 años y no se considera viejo. Quiere tener una vida plena.
1: Seguro.
0: Y si tiene 80, lo mismo.
1: Claro.
0: Y necesita, porque sus hijos, sus nietos trabajan, a veces quedan sin compañeros, entonces necesitan estos cuidadores de adultos mayores.
1: ¿Es una carrera, Mari?
0: No es una carrera por ahora. Ajá. Son talleres, dura 2 meses, todo bien. Mayo y junio. Pero lo que tiene de lindo es que tiene 2 formaciones. La formación, digamos, propia del enfermero en sí, porque te enseña todos los componentes del cuerpo humano para poder cambiarlos, higienizarlos y no quebrarlos.
1: Claro.
0: A veces...
1: Fragilidad en los huesos.
0: A veces súper frágiles y uno sin querer puede cometer un error. Y después tenemos el otro taller que es la parte emocional para cuidar a los cuidadores y a su vez la parte emocional de la familia, del adulto y del adulto mismo.
1: Ahí entraría a correr lo que es la parte psicológica.
0: Exacto.
1: Bien.
0: Que vos has visto que ahora el mundo es otro.
1: Totalmente. Sí, Mari.
0: Y nos, a mí, por mi parte, yo soy profesora de filosofía y de teología.
1: Ay, yo tengo una sobrina que está para dar la tesis de filosofía.
0: Qué hermoso, qué hermoso. Y te digo que primero estaba enojada.
1: ¿Por qué?
0: Y porque no entendía ni me entendían a mí los jóvenes. Porque uno viene con toda una estructura
1: claro,
0: y armada.
1: Claro, sí, seguro, seguro.
0: Y ahora me pasó el enojo. Y estoy aprendiendo.
1: ¡Qué maravilla!
0: Porque
1: qué bueno.
0: Tiene que haber algo intermedio del mundo de los jóvenes hoy, que es fascinante, porque la verdad, y el nuestro, que también ha sido fascinante, ojo, ¿no?
1: Por supuesto que sí, claro. No debería dejar de ser fascinante. Y qué bueno de tener la edad para ir desarrollando y para ir viendo el avance de lo que ahora es la juventud. Eso es magnífico.
0: Sí, te repito, me ha costado, pero lo estamos logrando. Y en la Cruz Roja estamos en lo mismo, porque en la Cruz Roja hay muchos voluntarios maravillosos.
1: Qué lindo.
0: Chicos jóvenes, vieras chicas divinas, llenas de rulitos los chicos. Con sus sueños, ¿has visto? Y de golpe estamos nosotros en medio de vida, que somos profesionales, la mayoría jubilada.
1: Claro.
0: Entonces, como que estamos de vuelta, pero de vuelta para ayudar.
1: Claro, muy bien. ¿Y qué tienen que hacer los chicos como para ir, inscribirse, estar, charlar, interiorizarse en la Cruz Roja, tiene que ser?
0: Sí, la Cruz Roja está en esquina de Absalón Rojas y Jujuy.
1: Pleno centro.
0: Pleno centro, tenemos un edificio espectacular.
1: Frente a la plaza, en diagonal a la Casa de Gobierno.
0: Exacto. Ahí justito en esquina es un edificio que yo los invito a que vengan a conocer porque es maravilloso. Peleamos todos los días para ponerlo un poquito mejor porque no es fácil. Pero este año ha sido como una explosión de cantidad de alumnos en el Instituto de Enfermería.
1: Ah, bien.
0: El Instituto de Enfermería sí es una carrera terciaria que dura 3 años y medio. Bien. Y es bárbara. Yo tengo referencias de los médicos de Santiago, las mejores enfermeras.
1: Mi madre se recibió ahí.
0: Ah, mira, sí. Mira, qué dato.
1: Mi mamá... vivía en la banda y siempre nos contaba que ella venía en el colectivo y si no había colectivo, ella igual no faltaba y se venían a pie, cruzaban.
0: Mira vos.
1: Mira, para no faltar, la acompañaban mis abuelos y la esperaban a que salga
0: regrese
1: de clase para regresar a la banda.
0: Mira si esa no ha sido una etapa maravillosa para tu madre.
1: Pero por supuesto que sí.
0: Sí, la verdad, sí, sí. ¿No?
1: Maravillosa, siempre ella no, no, nos contaba las cosas lindas.
0: ¿Vos tienes a tu mamá viva?
1: No, no
0: Ay,
1: la tengo.
0: Ay, qué pena, me hubiera gustado visitarla.
1: Sí,

0: Sí, qué pena.
1: La verdad.
0: Se fue hace poco tiempo.
1: Bueno, pero vos has mamadolo toda tu vida, digamos.
0: Sí, sí, sí.
1: No es fácil ser enfermeros, como tampoco ser médicos, ¿no? Trabajar en el área de salud es un tema bastante especial.
0: Mi madre, que fue enfermera de Nuevo Líbano, departamento Banda, la gente y los médicos decían, pero ustedes no tienen una enfermera, ustedes tienen un médico por los diagnósticos que les da la señora Alba.
1: Lo que sabía ella.
0: Lo que sabía.
1: Qué bárbaro,
0: claro,
1: ¿no?
0: Claro. Recibida y con mucho orgullo en la Cruz Roja Argentina.
1: Qué bárbaro, te felicito.
0: Ay, gracias.
1: Bueno, sí, mira, sí, nosotros en Medios de Vida es un fenómeno porque hace unos meses se jubiló la rectora durante 40 años del Instituto de Enfermería. No se ha ido de la Cruz Roja, se ha quedado con nosotros en Medios de Vida de voluntaria.
0: Genial.
1: ¿Sabes todo lo que conoce esa mujer?
0: Claro, claro.
1: Pero digamos que hoy en día yo los invito a que vengan a conocer, porque no tan solo esta parte de adultos mayores, también tenemos talleres de confección de alpargatas se lleva al interior. Tenemos un presidente y una comisión.
0: Nos está escuchando todo el interior de la provincia,
1: sí,
0: Mari.
1: Sí, sí, que nos llamen y que seguro que nuestro presidente y la gente especializada va a ir a dar talleres. Están haciendo...
0: ¿Talleres en el interior?
1: En Pozo Mocito.
0: Bueno. Ajá, sí.
1: Un trabajo maravilloso por el tema del agua, porque la gente no tenía agua. Están enseñando a los lugareños a trabajar y ahí también llevan las alpargatas y enseñan ellos con la profesora. Y el trabajo, por ejemplo, de los jóvenes en este festival que ha habido aquí, maravilloso, ¿has visto?
0: Sí.
1: Que han bailado todos los jóvenes,
0: todos.
1: Tanta alegría.
0: Sí.
1: Ahí no te cuento cuántos estaban de la Cruz Roja de los jóvenes.
0: Qué bueno.
1: Atentos.
0: ¿Cuántos más o menos aproximadamente son, Mari?
1: Voluntarios. Más de 100. Más de 100.
0: Como los años que ha cumplido la Cruz Roja.
1: Sí, sí. Por supuesto que son muchos que están con trabajos, entonces tienen pocas horas. Y hay otros que tenemos la suerte de haber cumplido ya una etapa que estamos un poco más dedicados a esto, digamos.
0: Claro.
1: Pero bien. Están los talleres de primeros auxilios, primeros auxilios pediátricos.
0: Sí.
1: Es impresionante verlos con qué ganas que trabajan, cómo enseñan. Los días sábados están ellos con los talleres. Por ejemplo, hoy a la tarde nos vamos a poner en la puerta y ellos no tienen pereza, van a hacer.
0: Genial, sí.
1: Talleres a la gente que pasa,
0: sí,
1: le va a tomar la presión,
0: qué bueno,
1: lo que sea.
0: Qué lindo, voy a pasar por ahí un ratito, así los saludo. Sí, qué lindo, qué buena idea. Me encanta cuando de las instituciones salen a las plazas, a las veredas, van y hacen comunicación. Es hermoso, porque se nota que hay movimiento, que hay trabajo, que hay dedicación, que hay empeño, que hay ganas.
1: Nosotros salimos al geriátrico de la Banda, no sabes la experiencia maravillosa.
0: Qué lindo, qué bueno.
1: La tercera vez que vamos, ya nos conocen, ya es una ternura de ellos, les hemos celebrado los cumpleaños.
0: Qué bueno.
1: Las profesoras maravillosas, te aviso, ¿no? Hemos trabajado con los kinesiólogos del mismo geriátrico.
0: De la Banda.
1: De la Banda, que se llama Residencia de Larga Estadía Mamantula. Y debo hacer un agradecimiento a la directora y a su vez subsecretaria de Adultos Mayor, Lucía Witz, que depende del ministerio, un trabajo extraordinario.
0: Qué lindo.
1: Nos abrieron las puertas. Nos dio las direcciones de otros geriátricos. Ahora estamos en contacto en Las Termas con uno que ya hemos ido a conocer, lo otro en Loreto. O sea que nos vamos a mover por todos lados.
0: ¿Y cómo tienen que hacer como para que ustedes vayan?
1: Y comunicarse con Cruz Roja. Yo en estos momentos
0: decimos
1: los invito,
0: un teléfono o que tienen que ir directamente para allá.
1: No, pueden ir, pueden buscarnos en Instagram,
0: muy bien.
1: En Facebook,
0: en Instagram
1: como Cruz Roja,
0: así,
1: Santiago del Estero.
0: Cruz Roja Santiago del Estero en Instagram.
1: Todo con minúscula.
0: Sí. Sí.
1: Y les doy mi teléfono 385

0: 3, ay, que no me escribe la lapicera.
1: 3, 8, 5, 6, 9, 7.
0: 3, 8, 5, 6, 9, 7.
1: 12, 22.
0: 12, 22.
1: Y las puertas de la Cruz Roja están abiertas para recibirlos, asesorarlos y lo que guste.
0: Que vayan, que vean, que estén, que averigüen si quieren estudiar, si quieren venir como voluntarios, si quieren estar, colaborar, estudiar. Siempre las puertas abiertas.
1: Siempre las puertas abiertas. Incluso hay casos de alumnos que no pueden pagar las cuotas, uh-huh. Entonces vemos ahí las posibilidades de alguna beca o cómo auxiliarlos.
0: Bien, bien.
1: Hemos tenido casos de chicos que han estudiado peluquería.
0: ¿También tienen peluquería?
1: Hemos tenido hasta el año pasado, pero ahora estamos apoyando
0: bien
1: a los que han aprobado los talleres y no pueden instalarse. Entonces nosotros ahí estamos presentes con ellos, viendo qué les falta. Vamos a ir al barrio de cada uno también, hacer una actividad con ellos. Uh-huh. Hay una gran expectativa de que vayamos, de que nos esperan. Y que nosotros, en alguna manera, escucharlos, no quiere decir que solucionemos todo.
0: Claro, claro, no, bueno, pero estando, circulando, siempre aparecen cosas.
1: Sí. Y la experiencia maravillosa ha sido en el Bosco 2, uh-huh, a fines del año pasado. Divina, la hermana del Colegio de Belén, la hermana Lelia, a quien le agradecemos, se mandó un taller de amasado de fideos, de ravioles, de fideos rellenos, no sabes.
0: Qué
1: no
0: bueno.
1: Sabes. Por supuesto que no todas aprueban.
0: Claro.
1: Y a lo mejor tenemos que volver a dar otro taller. Uh-huh. Pero sí ha habido 5 o 6 mamás que no han faltado nunca, que han cumplido y que están vendiendo las pastas.
0: Claro.
1: Es un trabajo.
0: Es un trabajo. Bueno, entonces reiteramos.
1: Cruz Roja Argentina, filial Santiago del Estero.
0: Instagram y Facebook.
1: Instagram y Facebook, todo con minúscula. Y por favor, si pueden dirigirse personalmente a la esquina de Absalón Rojas y Jujuy, mejor después de las 6 de la tarde, que estamos muchos, o al teléfono 385-697-1222.
0: Perfecto. Mari Chemes.
1: Un placer.
0: Gracias por haber venido, por habernos contado todo lo que es la Cruz Roja Argentina, todo lo que está haciendo, porque si nos remontamos a los 100 años que tiene la Cruz Roja, no sé, estaríamos toda la tarde en charla. ¿Vos sabés que mi mamá también era samaritana?
1: Ah,
0: estaba, porque ella siempre nos decía, bueno, yo me he recibido primero de enfermera y después de samaritana. Se ve que había
1: algo antes, superior.
0: Algo superior, sí.
1: Mirá vos.
0: Sí, sí, sí.
1: Y bueno, yo creo que hoy en día debe ser lo que más necesitamos,
0: samaritanas.
1: Que es estar,
0: porque
1: acompañar.
0: Claro, lo que me dijiste hace un rato, de que se los hace practicar a los cursos, vendría a ser, para los cuidados de los ancianos, gente mayor, la parte psicológica, cómo tratarlos, manejarlos, es samaritano. Es una persona que tiene el corazón noble.
1: Porque y te no voy cualquiera. A pedir una colaboración,
0: sí,
1: porque para el mes de junio queremos hablar y empezar a armar talleres para invitar a los adultos mayores a la Cruz Roja. ¿Para
0: bien
1: qué? Hay una soledad no deseada.
0: Uh-huh.
1: Muchísima gente sola. No tan solo porque viva sola, sino porque vive con todos los familiares que tienen sus trabajos y sus actividades.
0: Solos de espíritu.
1: Así
0: de
1: es.
0: De solemnidad.
1: Sí, mi amor.
0: Uh-huh.
1: Y es una soledad que yo digo que si vos la trabajas y aprendes a ser feliz con vos, puedes ayudar a los otros.
0: Bien.
1: Pero si te invade la tristeza, y hoy en día que se habla de tanta depresión, que no hay que dar lugar a eso.
0: Por supuesto que no.
1: Cuando vos ayudas al otro, está ahí la palabra de Dios. Llamale al Dios que vos quieras, el equilibrio supremo. Vos das y recibes. La paz que vos tienes cuando vos acompañas, cuando vos escuchas, es única. Así que te vamos a pedir que nos atiendas el
0: por
1: mes que viene.
0: Por supuesto que sí.
1: Vamos claro, a venir, ¿eh?
0: Pero sí, sí. Yo los espero por acá. Yo estoy hasta las 5 de la tarde y se vienen. Se vienen, bueno, me avisan y se vienen.
1: Un
0: sí,
1: placer total.
0: Un placer, Mari.
1: Y
0: gracias.
1: Los felicito a todos aquí. Un lujo para Santiago del Este, ustedes.
0: Todo el edificio.
1: Todos.
0: Y la parte de radio, ya te voy a hacer conocer, también es magnífica. Gracias, Mari. Muchas gracias.
1: Gracias a ustedes y bendiciones para todos.
0: Tenga buenas tardes. Un saludo para toda la gente que colabora y que está contigo en Medios de Vida, porque vos sos la coordinadora.
1: Gracias, gracias.
0: Buenas tardes.
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0: amigo Pope Chegarada. Y esto se fue. ¡Eso! ¡Fuerte los aplausos, che! ¡Fuerte los aplausos! Y los aplausos para la gente de la Retro Guaracha. La verdad que estamos muy contentos de estar nuevamente aquí en este hermoso escenario. Al amigo Roy Lobo, muchísimas gracias por la invitación. ¿No es así, Mosea?
1: Así es, muchísimas gracias por la invitación. También para el amigo Masca, que está aquí presente, un gran saludo.
0: Vamos a seguir el show para todos los enamorados, para los que se sienten solos. Este tema más o menos dice, y comienza así. Capaz que grite, ¿no? Seguramente.
1: No sé. Veamos.
0: Vamos a ver.
1: Veamos.
0: Soledad. No se escuchó, ¿no?

Muy buenos, tremendos enganchados, la retroguaracha aquí en la movida popular de la radio de los santiagueños. Buenísimo, Dani y la retroguaracha. Dani Tejeda, la retroguaracha en la tarde de Latido. Loco Gusti, ¿cómo te va? Buenas tardes. Buenas tardes, buenas tardes. ¿Todo bien por casa, Loco Gusti? Un saludo para vos y para toda tu familia. Gracias por estar en la sintonía de la radio de los santiagueños. Qué hermoso lo de la Cruz Roja Argentina. ¡Qué lindo! Todos los que quieran ir, estar, participar, estudiar, lo pueden hacer. Pueden venirse personalmente a la Cruz Roja Argentina o directamente llamar al 156 97 12 22.

0: con Mari Chemes. 156-97-12-22. Hoy en la tarde van a salir por la calle Jujuy todos los estudiantes de enfermería y van a tomar la presión a la gente que vaya pasando y que quiera hacerlo, ¿sí? Después de las 17 horas. Bien ahí por la gente de la Cruz Roja Argentina. Miriam, querida Miriam, ¿cómo te va? Dice que ya está escuchando la radio como siempre, como todos los días. Gracias, Miriam Ruiz, muchas gracias. Hola, René. ¿Cómo te va, René? Un saludo para su hermano Alfredo. Bueno, René saluda a su hermano Alfredo Toledo, que está de cumpleaños. Un año más de vida, querido Alfredo Toledo. ¿Quiere que le pasemos un tema de Ibáñez o de la banda de Pastor Luna? El saludo va de parte de René de San Pablo, departamento Figueroa, para su hermano Alfredo Toledo. Bien ahí. Súper bien. ¿Cómo viene mi gente a esta hora de la tarde? Eso. Hola, Tania. Tania Pereira. ¿Cómo estás, Tania? ¿Todo bien por casa, Tania? A ver qué me dice Tania. Olitas, buenas tardes, Olis.
1: Y también nos quiero mandar un saludo también para mi mamá del Día de la Enfermera.
0: ¡Ah!
1: Hola, Marina.
0: Hola, ¿cómo estás? Tania, ¿cómo estás, mi amor?
1: Me llamo Jonás, de la localidad de San Chidro, departamento Banda.
0: Sí.
1: Le quería mandar un saludo para mi madre, que hoy día ha estado por pintar la... que hoy día ha pintado la casa y que ahora está por preparar pan casero con mi tía.
0: ¡Ay, qué rico, chico!
1: Que la quiero mucho, la amo y que es la mejor madre del mundo.
0: ¡Ay, mi vida! ¡Qué lindo que reconozcan a la mamá! ¡Qué lindo! ¡Qué hermoso! ¡Gracias! ¡Muchas gracias! A ver qué tengo por acá... Walter, ¿cómo le va, Walter? Walter Díaz, Nene Díaz, ¿cómo anda usted? Ay, a ver, me manda una fotito, pero a ver qué dice Walter
2: Buenas
0: Díaz.
2: Buenas tardes, Marina.
0: ¿Cómo le va?
2: Tardes,
0: ¿cómo
2: anda razón, usted? RLB 11, Radio Panorama.
0: De vos también. ¿Qué te dije ayer? Conversamos, vos también. No quiero que critiquen a nadie. Bueno, ya está, listo. Walter Díaz, gracias, nene. Hola, Nati, ¿cómo te va? Nati, Nati Mati, Nati Patri. Buenas tardes, buen martes. Aquí tomando unos matecitos, escuchando en Camuchi. Ah, ahora estás escuchando en Camuchi. Ayer era que estabas haciendo, cosiendo y todo lo demás. Buenas tardes, buen martes, tomando unos matecitos, descansando en cama, escuchando el programa. ¿Puedes pasar un tema de Sebastián? Claro, sí, de Sebastián, el chico de Córdoba. Vamos por más en la movida de latidos. Cristian Salas, ¿cómo te va? Saludos cordiales. Van escuchando a full, full la radio con toda la gente de Nueva Esperanza y El Mojón. Gracias, Cristian Salas. Muchas gracias. Emilio Luna de Nueva Esperanza dice que está escuchando la radio. Lindo día con sol. Saludito para vos, María. Gracias. Que tengas una buena jornada. Vos también, Emilio Luna de Nueva Esperanza. Lero, lero, le, lero, lero, la. Vamos por más. Sí, vamos por más en esta tarde show de la radio de los santiagueños. Bueno, comienzan a llegar los primeros peregrinos al santuario de la Villa Mailín. Ya te cuento todo.

0: Tremendo, tremendo y espectacular. Se lo dedicamos a toda la tripulación de Cristian Salas, que va escuchando la movida de latidos con toda la gente que viaja a Nueva Esperanza y al Mojón.
1: Bueno, muchachos, grabamos. ¡Arriba!

Tremendo ese tema, Aldo, su banda en la radio de los sandiegueños y para todos ustedes. ¿Y qué les pareció? Hermosísimo, ¿no? ¡Qué tema, señoras y señores! Pero qué temas hermosos, Aldito Subanda. Bueno, está durmiendo, Aldito Subanda. Bueno, chicos, la UBA dice que el gobierno no manda los fondos para que funcionen los hospitales. Entonces, en la marcha en Buenos Aires, marcha federal por la educación. Eso es lo que dice la UBA, que el gobierno no manda los fondos para que funcionen.

funcionen los hospitales. Te vas enterando con ritmo aquí en la tarde show de la radio La Tarde de Latidos. Como te decía hace un rato, comienzan a llegar los primeros peregrinos al santuario de Villa Mailín. Los primeros peregrinos que comenzaron a arribar al santuario del Señor de los Milagros de Mailín, dando inicio a una de las expresiones de fe más multitudinaria y tradicionales de Santiago del Estero. Entre los primeros grupos en llegar se encuentra la comunidad de la Capilla Virgen de la Merced de Lugones, cuyos integrantes partieron el día anterior y tras largas horas de caminata y de peregrinación, finalmente arribaron al santuario para participar de las celebraciones religiosas en honor al Señor de los Milagros de Mailín. Bueno, por supuesto que están recansados, decían los chicos. Profundo cansancio, pero también con emoción, con alegría, los fieles, todos los amigos que fueron llegando allá a la villa santiagueña, donde ya comienza a sentirse el clima espiritual que cada año reúne a miles de devotos provenientes de distintos puntos de la provincia y del país. Y ante el creciente movimiento de peregrinos y visitantes, tránsito municipal de Fernández, ahí en la ruta 34, se puso en marcha un operativo especial de prevención, de control y de asistencia destinado a garantizar la seguridad de quienes se movilizaban, tanto a pie como en vehículos. Y desde el área municipal explicaron que el objetivo principal del operativo es ordenar la circulación vehicular y acompañar el desplazamiento de los fieles durante las horas de mayor concurrencia. Bueno, para ello, todo lo que es el personal de tránsito fue distribuido en sectores estratégicos de la ciudad, donde se están realizando tareas de control, orientación y asistencia preventiva. Así que bueno, bendiciones y felicitaciones para los primeros peregrinos que han llegado al santuario de la Villa Mailín. Mientras tanto, el municipio de la ciudad de Fernández realiza este operativo especial de tránsito y prevención sobre la ruta 34. Bueno, vamos por más. ¿Cómo venimos con el tema del mate? Porque aquí Quique, bueno, el Quique ya me ha mandado. ¿Quiere escuchar el tema de Tormenta, Cebando Mate? Bueno, ¿y a quién querés saludar, mi querido Quique? Espero que no estés dormido, porque él siempre me apura y me dice, pasame lo mío porque ya tengo que ir a hacer la siestita. Bueno, está lindo el día con el solcito. Lindo para una buena pizzita con un tintín. Sí, con un tintito. El saludito para toda la gente de Guasayán. Tanto que dicen que nunca los saludo. Bueno, los estoy saludando a toda la gente de Guasayán, le dice el Quique. Bueno, un temita para que baile mi gente. Y aquí se viene ella. Canta maravillosamente bien. Ahí la tenemos. Ahí la tenemos. Tormenta.

cebando mate con amor, tormenta, y este tema seguramente te va a traer recuerdos. A ver, contá alguna de las anécdotas de tormenta. Nos gustan tus anécdotas en los escenarios. Me dice el Quique. Aquí me piden ese chamamé que dice que se han ido las cabras pa'l monte. Bueno, dale, Quique.

Bueno, tremendo tema en la movida de la radio de los santiagueños. Bueno, estábamos escuchando a Tormenta, Chico de mi barrio. Y este tema que viene también te va a gustar es del año 1969 con Los Náufragos. Mientras tanto los voy saludando, después cambiamos un poquito los tonos musicales. Dale, bueno, alto voltaje para esta tarde de latidos. Gracias, Quique, vos arrancaste con los temas de Tormenta y bueno...

cebando mate. Hermosos los temas. Un saludo para toda la gente de Guasayán que escucha la radio. Muchas gracias. 3:41 PM. Estudiantes universitarios leerán un documento en el acto central. Marcha Federal por la Educación. Eso es lo que tengo para decirte de inmediato. Bueno, fe y sacrificio para dos ruedas. Y te cuento, es la historia de un peregrino de Forres que recorre caminos para honrar al señor de Mailín. Desde la ciudad de Forres, Delfín Vicente Salazar emprendió una vez más el camino hacia el santuario del Señor de los Milagros de Mailín, impulsado únicamente por su fe y su promesa. Tiene 54 años, el peregrino se ha convertido en una imagen que llamó la atención de muchos viajeros y de devotos durante el recorrido. Y sobre una humilde bicicleta antigua, rodado 26, imagínese, sin accesorios, nada que sea moderno, nada, sin casco profesional, ni una gorrita nada más, sin ropa de ciclismo, llevando solo lo necesario, ha avanzado kilómetros tras kilómetros bajo el sol santiagueño con la firme convicción de llegar a Mailín. Quienes lo encontraron en el camino destacaron su esfuerzo, su humildad, su perseverancia. Delfín Salazar asegura que cada pedaleo representa una muestra de agradecimiento y amor hacia el Señor de los Milagros de la Villa Mailín, a quien profesa una profunda devoción desde hace muchos años que le llena el alma. Hola Gabriel de San Isidro, dice que está escuchando la radio mientras está tomando mate. Matecito con tortilla, quiere que pasemos un tema de Calama Tropical. Bueno, listo, vamos a pasar algo de Calama Tropical. Aguantame un ratito, Gabriel Juárez de San Isidro. Calama Tropical que se viene con todo y también se viene el tema del Festival del Guiso. Y ahí va a estar la gente de Calama Tropical. Claudia Rebainera, ¿cómo estás? ¿Cómo te va? Dice, estamos prendidos a LB11, la mejor emisora. Pasándolo muy bien, me piden tema de los taitas del chamamé, saludos al mono, a don Dani, ídolos de los taitas. Bueno, vamos a ver qué encontramos por acá en esta máquina de sonidos. Ah, sí, en esta máquina de sonidos.

Vengan, vengan todos, que la fiesta va a empezar. Ya empezó la fiesta, sí, pero ya empezó la fiesta. ¿Me pedían algo de Calama Tropical? Bueno, que se venga la gente de Calama Tropical en la tarde de la radio. Hola, Luján Barrio Nuevo, ¿cómo está?

Mari de Estación Taboada. ¿Cómo estás, Mari? Está regando sus plantitas mientras escucha el programa. Quiere que le pasemos un tema de la ranchada. Dale. Anita, ¿cómo te va? Tormenta. El 6 de junio va a estar en Santiago del Estero Tormenta. Exacto. El 6 de junio se viene a Santiago del Estero Tormenta. Tal cual. Con mucha gente de Santiago del Estero, del Teatro 25 de Mayo. Avellaneda 373, Santiago del Estero. Bueno, eso va a ser pleno, pero pleno cumpleaños. El pleno cumpleaños. Tremendo, tremendo. De Santiago, claro. Ahí está, Noche de Brujas, Calama Tropical, verano.

0: ¡Qué buenos temas! ¡Qué lindo que canta la gente de Calama Tropical! La verdad que es uno de los guaracheros que yo conozco, impecables.
1: ¡Se me estaban esperando!
0: Impecables, la verdad, maravilloso. La gente de Calama Tropical aquí en esta tarde, show de la radio, la tarde de latidos, toda la música, todo el sabor. ¿Sigue la gente de Calama? Que venga la gente.

un poco, cuando sabes soñar, cuando sabes reír, esperar y amar, y reconocer lo bendecido que eres por lo que tienes. Hermoso lo que me has mandado, Laura de la Ciudad de la Banda. Buenas siestas, Marina, ¿cómo estás? Bendiciones, y te comparto esta bonita frase. La verdad que es hermosa, la vida es hermosa cuando puedes ser feliz con poco, cuando sabes soñar, cuando sabes reír, esperar y amar, y reconocer lo bendecido que eres por lo que tienes. La verdad, hermosa, Lau, gracias. Me encanta cuando colaboran, cuando mandan cositas, me mandan fotos, me mandan frases, por ahí me mandan canciones. Me encanta, el programa es de ustedes, de ustedes depende lo que quieran escuchar. Chayán, ¿cómo te va? Chayán Basualdo de la Ciudad de la Banda. ¿Podés pasarme algo de Sayago? ¿De quién? ¿De Mela? ¿Mela? Si lo tenés, si no, de Los Alfiles. Besos, gracias. Chayán Basualdo de la Ciudad de la Banda. Algo de Los Alfiles. Nos quedamos con Los Alfiles, que entendí bien qué me querés decir. Dale. ¡Uy, Roberto tan temprano! Dice que ya están escuchando a Roberto y Cookie. ¿De cómo tan temprano? Son las 3 de la tarde con 44 minutos en el reloj de la radio de los santiagueños. Roberto y Cookie, debe ser porque yo le dije que puse ayer Volvé las cabras del monte chinita temprano nomás. Y era verdad. Gracias, Robert. Gracias, Cookie. Amigos.

Tremendo tema, En aquel verano se llama. ¿Y qué el hijo de los alfiles? Jaque mate tu corazón podría ser. A ver.

0: Vani Ibarra. Pásame un tema, me pide Vani Ibarra. Están escuchando la radio. Algo de María Becerra. Es Vanina de Punta Pozo. Dale, Vani. Carmen de José Cepaz, ¿cómo estás? Ay, qué lindos stickers que me has mandado, Carmen de José Cepaz. ¿Todo bien por casa? Carmencita de José Cepaz, escuchando la radio mientras está trabajando en Recoleta. Un sábado. En Recoleta un sábado. A ver qué me dice, para que lo voy a estudiar bien este mensaje. Estamos escuchando mientras trabajás en Recoleta un sábado a la familia Galván Ferreira Ibáñez Soria del lote 2 en La Cañada, departamento Figueroa, bandera bajada. Bueno, ahí está. Carmen de José Cepaz le manda los saludos para la familia Galván Ferreira Ibáñez Soria del lote 2 en La Cañada, departamento Figueroa. Y unos stickers divinos que me ha mandado. Ay, muchas gracias. Gracias. A ver por acá, Manuel Figueroa del Poliar. Quiero que alguien me diga cómo está el camino para ir a Mailín por Atamishki. A ver, alguien que le diga cómo está el camino para ir a Mailín, pero por Atamishki. Me lo pide Manuel Figueroa del Poliar. Alguien que sepa, me manda un audio, me manda un mensajito y listo. Dale, Loco Agustín, ¿cómo te va, locazo? Buenas tardes. ¿Tomando mate? ¿Sí o no está tomando mate mi amigo el Loco Gusti? Hola, no, buenas tardes.
1: Están esperando que pierda River, ¿no? Esperando que pierda River mañana, ¿no?
0: Ay, ¿a vos te parece? ¿Te parece? Ay, no sé qué decirte, locazo.

¡Qué corazón los alfiles! Celos tienes tú de mí, los alfiles, año 1982.

Los Alfiles, año 1982-1983. Y aquí viene uno que vos seguramente lo conoces, a este tema. Fantásticos.

Fantástico, los alfiles. Ay, negrita de mi vida, en la movida de la radio. La marcha federal por la educación, los salarios docentes cayeron el 34,24%, la inversión por estudiantes se ubica en el nivel más bajo desde 2024, marcha federal por la educación. Las universidades dicen que hay éxodo de profesores.

el baile del año. Sebastián, no la pueden parar. Gracias a vos, Teresita Ferreira. Muchas gracias por ese video que me has enviado. Mira, me dice, esto es parte de lo que fue el sábado en homenaje a la Virgen de Luján en Maquito. Gracias a todos los que estuvieron, los bombos de Esteban a cargo de Esperguín, de Quicho Esperguín y las academias de baile, los presentes, pero lo han pasado muy bien, han disfrutado plenamente. Bueno, la mamá de Teresita Ferreira, la señora Ofelia, su hermano René Ferreira, están escuchando la radio. Gracias, gracias mi querida voz, Teresita Ferreira. Se ve hermoso el video, hermoso. Esto ha sido el sábado en homenaje a la Virgen de Luján en Maquina.

Gracias, Teresita Ferreira. Saludos para tu mamita Orfelia y también para tu hermano René Ferreira. Buenísimo. Hola, Eduardo Marquesano. ¿Cómo te va, Eduardo? ¿Cómo estás? ¿Todo bien por casa? Buenas tardes. Tarde fresca, agradable, 23 grados a esta hora en Buenos Aires. Cielo despejado y soleado. Ya está todo listo el escenario en Plaza de Mayo para el acto de la Cuarta Marcha Federal Universitaria. Sí, lo he estado comentando también. Será a las 5 de la tarde con el lema El gobierno incumple. Buenos Aires cuenta con una de las mayores concentraciones universitarias de la región. Solo en el área metropolitana de Buenos Aires, AMBA, hay más de 40 universitarios. Mientras que en la provincia de Buenos Aires existen más de 20 instituciones públicas adicionales. Saludos a toda la audiencia, me manda todo esto Eduardo Marquesano. Gracias, Eduardo. Sí, a las 5 de la tarde es en Plaza de Mayo el acto de la Cuarta Marcha Federal Universitaria. Vamos por más en la movida de la radio de los santiagueños. Escucha esto. Sueños de alquimia, Don Argañarás. El horizonte de la música de raíz argentina se expande y se transforma con la llegada de sueños de alquimia o el metahumano, el primer adelanto de lo que será Canción Tornasol, el nuevo y esperado material discográfico de Don Argañarás. Esta obra no debe entenderse simplemente como un lanzamiento musical, algo más en las plataformas digitales, no. Es en rigor una declaración de principios donde el sonido, la poesía y la imagen se entrelazan en una tríada conceptual de gran fuerza expansiva. Con el estreno de este tema, Sueños de Alquimia o el Metahumano, los hermanos Nicolás y Diego Argañarás invitan a un viaje sensorial que trasciende lo literal para explotar y explorar la esencia humana.

La música como acto alquímico en el camino de Don Argañarás hacia Canción Tornasol. El videoclip de este primer sencillo, filmado en un paisaje vasto y despojado, propone un juego de luces y sombras que refleja la dualidad de la existencia misma. La puesta visual, inicialmente iluminada por la claridad del día, permite que todo se revele ante los ojos del espectador con una transparencia, esa transparencia casi mística. Sin embargo, a medida que el tiempo transcurre en la pantalla, el horizonte se pone y llega la noche, simbolizando los ciclos de la vida y la necesaria transmutación del espíritu. En lo estrictamente musical, los sonidos de las guitarras se perciben hondos, profundos, casi telúricos, transformándose por momento en mantras melodiosas que envuelven al oyente. Sobre esta base, la letra, escrita por Nico Argañarás y musicalizada por su hermano Diego Argañarás, golpea con la contundencia, esa contundencia de una verdad antigua. El dúo tiene su origen geográfico y emocional en Gramilla, Santiago del Estero. Allí, entre patios de tierra y el silencio del monte, los hermanos se nutrieron del canto de sus antepasados. Esa herencia, lejos de ser enlastre, fue el motor que impulsó su evolución desde las guitarreadas tradicionales hacia una identidad autoral sólida y simbólica. La música como acto alquímico en el camino de Don Argañarás hacia Canción Tornasol, con el estreno de Sueños de Alquimia o El Metahumano, los hermanos Nicolás y Diego Argañarás invitan a un viaje sensorial que trasciende lo literal para explorar la esencia humana. Presentación exclusiva aquí en la tarde show de la radio, La Tarde de Latidos, y para todos ustedes. Llega otro gran exponente de la música. Él es José Quiroga. Vamos, Jota.

0: querido.
1: Tremendo. Del Peral, el Santiago del Estero. Se llama José.
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1: José Quiroga, sus inicios como cantor fueron en los años 80, en cumpleaños, en guitarreadas con amigos. Luego dejó su tierra, Santiago del Estero, para comenzar una nueva historia en la provincia de Buenos Aires, donde formó su primera agrupación junto a su hermano. Y con este nuevo conjunto recorrió varios festivales a lo largo del país y ha participado también de programas de radio, de televisión, y además ha participado de las peñas de Cosquín. En el año 2005 ha grabado su primer material discográfico profesional titulado Allá donde nací, con covers y también con canciones de su autoría. En el año 2022 ha grabado su segundo material discográfico profesional titulado De puro cantor no más. Y en el año 2024 ha grabado una chacarera titulada El patio del indio Froilán, una obra que tiene su propio videoclip en la página de el Facebook de José Quiroga.
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1: Cantante y compositor José Quiroga, nacido en el Peral, paraje El Peral, Atamisqui, Santiago del Estero. Es mi sangre chacarera. José Quiroga, cantante y compositor.

0: Es mi sangre chacarera. Me cuenta que va a venir, que va a venir. Va a estar en Santiago del Estero desde el 17 de julio hasta el 28 de julio. Voy a ir a tu programa. Dice, bueno, venga, cómo no, sí. Desde Ramos Mejía, como siempre, escuchando la radio. Me dice que soy la marca registrada. Bueno, ya te voy a pasar el tema que me has pedido. Gracias, Jota.
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0: José Quiroga, la pucha con el hombre.

Tremendo tema, bien ahí, José Quiroga, te esperamos, Sí, te esperamos, José. Vamos por más en la movida de la radio Los Santiagueños. Bueno, me habían pedido este tema, yo sé que está esperando mi amigo Roberto y Cookie. Volvé las cabras del monte, chinita. Eso. A ver, para acá. Joana Corbalán de la ciudad de La Banda, dice que están escuchando la radio en la localidad de Rubia Moreno, La Banda. Me dice que está re lindo el programa y también quiere que le pasemos un tema de Franco Escobedo. Muchas bendiciones, Joana Corbalán, para vos y tu familia, dale. ¿Qué pasó, Emilio? Ay, mira, me manda la foto de un pichibola. Me parece que es un pichibola. ¿Qué es esto, Emilio Luna de Nueva Esperanza? Hola, Nati, ¿cómo te va? Gracias, Marina, por el tema de Sebastián. Ay, sí, hermoso el tema de Sebastián. Sí, no la pueden parar. Quique, querido, ¿no estabas durmiendo vos? Bueno, me manda bendiciones, gracias. Tania Pereira. Listos los pancitos y los rosquetes para el mate. Ay, mira, esos que son rosquetes de blanco y celeste como los colores de la selección argentina. Rosquetes argentinos, Tania Pereira. Qué bueno. Listos para el mate. Se ven espectaculares los pancitos y los rosquetes también. A ver por acá, ¿qué más tengo? Bueno. Ya sé que está enojado, enojada porque estoy hablando sobre el tema. Ya está. Ahí.

0: Tremendo. Miguel Chinita. Figueroa. Chinita, volvé las cabras del monte. Escuchando chamamé, tomando mate.
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0: y
1: el rollo.
0: Eso. Vienen ahí los majestuosos del chamamé. Para Tania Pereira, gracias por esa foto, Tania. Muchas gracias. Chicos, como ha pasado el tiempo volando, son las 4 de la tarde, 24 minutos. Según el gobierno, el 40% de los estudiantes no rinde ni una materia. Marcha federal por la educación. Todo va a arrancar a las 5 de la tarde. Bueno, ya arrancó porque hay muchísima gente reunida en Buenos Aires.

0: Putin dijo que la guerra con Ucrania está llegando a su fin. Menos mal. A los 29 años murió el basquetbolista de Memphis, Brandon Clark, de la NBA. Este jueves sesión para pedir la interpelación de Adorni, diputados.
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0: Tremendo tema, sin espuelas y sin rebenque el recitado. Vamos majestuosos, majestuosos del chamamé en la tarde de latidos y para todos ustedes. Escucha cómo viene este temita, sin espuelas y sin rebenque. Para usted, Ramón, José y Andrés. Para Walter Díaz, también. Ramón, José y Andrés, escuchando la radio en Bandera, departamento Belgrano.

Muy buenos, sin espuela y sin rebenque, los majestuosos del chamamé en la tarde de latidos. Me han pedido el tiro, ¿sí? El tiro por la ranchada. Escucha. Para Ramón, José y Andrés, de Bandera, Departamento Belgrano.

0: Bien ahí, la ranchada, el Tero. Anda ahí, Ariel Torres, con la
1: Ariel
0: cueva.
1: Torre, toca la cueva al zorro.
0: La cueva al zorro.

0: Tremendo bajo este cielo argentino y santiagueño, los palmareños. En la tarde de la radio, la tarde de latidos borrachos sin destino. A ver, por acá vienen majestuosos del chamamé. Ay, lo tengo a Fructuoso Rodríguez. Hola, ¿cómo les va? Buenas tardes. ¿Cómo andan ustedes? ¿Todo bien por casa? ¿Sí? ¿Dónde anda, Frutuoso?
1: Hola, Marina, ¿cómo te va?
0: Hola.
1: Un gusto escucharte. Yo siempre sintonizo tu emisora.
0: Gracias.
1: Estoy volviendo de Añatuya, pasando por Colonia Dora, Herrera, me voy a Mailín. Estamos cerca a festejar a las patronas de nuestro Santo Señor de los Milagros de Mailín. Y lo vamos a recibir a la Virgen de Huachana también. Así que, además está decirte que estás invitada, Marina. Gracias. Te mando un abrazo.
0: Gracias, doctor. Fructuoso Rodríguez, escuchando la radio de los santiagueños. Bien ahí, muchas gracias. Y gracias por la invitación.

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Acción Pública. En Santiago del Estero también se ha realizado la marcha federal universitaria. Temperatura máxima para hoy día martes, 20 grados.

pesos. Pronóstico del tiempo para hoy, día martes, despejado, vientos leves, frío en la mañana. La frase del día de hoy: la vida es una colección de momentos.

qué lástima. YPF volvió a aumentar sus combustibles. El litro de nafta super sale 2.015 pesos. Que antes salía 2.015 pesos, pasa a costar 2.117 pesos el litro en Santiago del Estero.

0: Hammenbach. Te vas enterando con ritmo aquí en la tarde de Latidos. No te vayas, y hasta las 5 no paramos.
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0: Ruperta. Ruperta.
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0: Soy yo, tu marido.
1: ¿Qué es lo que está queriendo?
0: Abrime la puerta, mi amor, que quiero dormir a tu lado.
1: No, no puedo, porque estoy ocupada.
0: ¿Y por qué está ocupada? ¿Quién va a ver lo que están en mi casa con vos?

Y tremenda la Ruperta también. Bueno, amores míos, muchísimas gracias por estar del otro lado de la radio, compartir con nosotros la intensidad de la música. Como siempre han sido súper, pero súper amables. Así que los voy dejando. Bendiciones para todos. Diosito me los bendiga a todos. Hernán Basualdo Chupa, ¿cómo te va? Buenas tardes. De Suncho Corral y recién sintonizando la radio, porque recién vino del monte, están tomando unos matecitos con la familia, como quien escuchar la radio. Pásame un tema de elección. Todos los temas de los Rizos son para vos y tu familia, querido Hernán Basualdo Chupa. Joana Corbalán de la ciudad de La Banda. Ay, ¿cuál era, Joana? Ay, de Franco. Para mañana te lo prometo, Joana Corbalán de La Banda. Muchas gracias. Buenas tardes. Abrazos luminosos y puñado de besos para

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0: Hola, hola, hola, hola, hola, hola, hola, hola, hola, hola, hola, hola, hola, hola, hola, hola, hola, hola, hola, hola, hola, hola, hola, bienvenidos a Mamma Mía, amores míos, ¿cómo les va? ¿Cómo andan? Qué placer que estén ahí del otro lado. ¿Cómo anda la gente de Radio LB11? ¿Cómo anda la gente de Multistream? Bienvenidos a todos. Subile volumen, dale, dale, dale, dale, dale, dale, ahí va, ahí va, ahí va. Eso, mi amor. Qué lindo, qué lindo. Escucha, yo solo quiero pegar en la radio, mi amor.
1: Para ganar mi primer millón, para comprarte una casa grande.
0: ¿En dónde qué? ¿En dónde qué? ¿En dónde qué?
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0: Qué lindo, bueno, bienvenidos a todos, che, qué placer que estén del otro lado, qué lindo día, pero hoy es martes, ¿no? Martes, lindo martes, para mí es como medio al pedo el martes, pero lindo martes para arrancar, equipo completo con...

0: Martes, ¿no?
1: Martes, lindo martes. Para mí es como medio al pedo el martes, pero lindo martes para arrancar. Equipo completo con debut incluido en el día de hoy, señor.
2: ¿Cómo?
3: Dice
2: No, espera, me voy a sacar esta
1: camisa porque... ¿Estás reabrigado?
2: Estoy, parezco una pantomima.
1: Deja de gritar en la radio, me pone mi amigo Guillermo. Bueno, es para que se levanten de la siesta, ya.
3: Chip, están agresivas todas hoy, estas maricas malas.
1: Parece que nos han cobrado.
2: ¿Cómo estás, amiguito?
1: Bien,
2: ¿cómo estás? ¿Cómo está nuestra querida gente de Mamma Mía? Che, no, qué fiera que estoy. Nuestra gente, nuestra hermosa gente de Radio LB11.
1: Ah, no, estás muy facha, ¿eh?
2: No, amigo, estoy hecho pedazo.
1: No, lo que creo es que tienes el pelo largo más que nunca.
2: No, no lo tengo largo, ¿sabes qué? No, me he echado la crema para que se armen los rulos.
1: Ah,
2: eso pasa.
1: ¿Por qué has estado ocupadito?
2: Me he dormido, llego tarde hoy.
1: ¿Pero te has dormido porque has dormido una siesta o te has dormido de anoche hasta
2: recién? No, hoy me levantó re temprano.
1: ¿Por qué?
2: Porque hoy ha ido mi gordi a desayunar conmigo.
1: Ah, no puedo creer. ¿Se te llevó el desayuno en la cama?
2: Me he despertado con una llamada que decía... ¿Qué estás haciendo?
1: No.
2: A las 9:30 de la mañana.
1: ¿Y?
2: Y... nada, imagínate que yo recién me despertaba y tenía los ojos podridos.
1: Lleno de choni
2: colgando.
1: Choni amarillo.
2: Y nada, la cosa es que me dice, ya voy, así desayunemos juntos.
1: No, ¿en serio?
2: A todo esto, yo anoche he tenido...
1: No.
2: Alojada a alguien en mi casa.
1: Otro... O sea que de verdad lo que empezó en este programa terminó siendo realidad.
2: He tenido alojada a alguien en casa.
1: Para, es un montón para mí. Imagínate, sí, que recién me encargo a pedo porque preguntó una boluda. O sea, a vos te llevó el desayuno a la cama y vos tenías a alguien en tu casa. Y esta persona se enteró que ha ido a alguien a llevarte el desayuno. Es un montón, amigo.
2: No, porque yo le he dicho, escucha, vamos a levantarnos. No me gusta comer en la cama.
1: Bien.
2: No me gusta desayunar en la cama. O sea, es como incómodo, digamos.
1: Bien.
2: Entonces, en un momento le digo, vamos al comedor, vamos a desayunar ahí.
1: Bien.
2: Y nada, imagínate que yo obviamente no iba a despertar a esa persona para decirle que yo estaba teniendo una cita a las 9:30 de la mañana.
1: Claro.
2: Y nada, nos hemos puesto a desayunar ahí y resulta que esta persona se ha levantado y nos ha caído en el comedor.
1: Teria. Aguantamos un segundo.
2: Sí, sí. Porque
1: quiero seguir con esta historia, pero quiero presentar a esta persona.
2: Okay.
1: Para que... porque también me interesa saber el hecho de si vos me estás mintiendo en algo, si estás exagerando en algo. Mi querido Ivo, atención porque llega el momento de presentarla a ella. Señoras y señores, fuerte el aplauso para recibir a la Chiso 22.

0: abrazar ese macho ajeno.
1: No, no.
0: Salí a laburar, hermana.
1: No, no.
0: Salí a ganarte el pan. Dejá de estar trampeando. A vos te digo que estás del otro lado. Volviendo a tu casa seguramente. Mintiendo que tenías reunión ahora la siesta.
1: No.
0: Salí saliendo, bueno, de allá, de autopista a la banda.
1: No, no.
0: Dale. Levantate que ahora sí comienza la hora de la gente civilizada.
1: Ahora, sí.
0: Esas siestas tramperas se acabaron.
1: Se acabaron.
0: Ahora comienza Hechizo 22 para alegrarte toda la tardecita.
2: Ah, comienza Hechizo 22. No, mamá mía.
1: Vamos nosotros a hacer el programa.
0: Así, panto viva.
1: Hechizo mía, Sandra.
0: Ay, estoy re bien.
1: Escuchá, amiga, me encanta verte tan bien.
0: Ya no me duele la boca, ¿a mí que puedo hablar?
1: Sí,
0: todo
1: sí, sí.
0: No.
1: Sí,
0: pasa de todo.
1: No.
0: No me duele.
1: El

0: chico nuevo quiere salir corriendo, ¿no?
1: Sí, tengo un, igual tengo una pichicateada también, una pastilla para bajar la
0: inflamación. Para bajar la inflamación, bien.
1: Sigo tomando, no estoy tan curada, pero estoy bien.
0: Ah, si has tomado el sábado, si sabemos que sigues tomando, no has dicho en ningún momento eso.
1: Estoy boca floja.
0: ¿Vos, por primera vez en tu vida, has sido el popular pincha globo?
1: Mira, yo te voy a contar una cosa, amor. ¿Y cómo ha sucedido la pantomima que nosotros hemos vivido en ese momento?
2: Alto, disculpame, ¿no? ¿Subes un poquito el retorno?
0: No.
2: Adelante, sí, nomás.
1: Y ha Ahí sido estamos. Un momento muy ameno vivirlo para mí, porque casualmente yo no sé si puedo contar tanto.
2: Vos contá lo que tengas que contar.
0: O sea, sin nombres, claramente.
1: No, sin nombres, pero sin cuestión. Hay unas cuestiones fuertes. Porque aunque vos no lo creas, con mi amiga podríamos llegar a ser familia.
0: No, pará. No, ves que igual yo hay cosas que no pregunto de viejo. Ustedes me confunden bastante.
1: No puedo decir mucho tampoco. No sé si puedo. No, amiga, es que comprometes a la familia también. No te olvides vos.
0: Se viene el domingo.
1: El único que quedaba bien.
0: Señoras y señores, no queríamos adelantar, pero se viene Domingos en Familia.
1: Domingo de Ramos. De Diego Ramos.
0: Domingo de Ramos.
1: Sí. Pero sí, a mí me ha pasado lo siguiente. Yo en un momento estaba muy en mi aposento. Yo había dormido totalmente en una habitación que me dio mi amiga íntima Faceli, porque estoy sin casa. Ya claro. Sabe la gente, estoy como perro sin cucha.
0: Claro, estás
1: perro abandonado.
0: Con la casa caqueada.
1: Sí, con la casa toda despolvoreada.
0: Marrón glacé.
1: Sí, un marrón glacé. Yeah. Entonces, mi casa como está toda cacada, básicamente tengo que buscar un lugar para dormir, una cucha. Entonces, mi amiga me dice, tengo una cucha para vos, está en mi casa, es de mi hermana que se ha ido y quedas vos ahí.
0: Bien.
1: Bueno, le digo...
2: Divina, una pieza rosa.
1: Divina, he dormido como una pantomima. ¿Me has dado una almohada después?
2: Te he puesto una almohadita,
0: ay,
2: sí.
0: Ay, porque qué se dulce. Echa la mala. No.
1: Mis almohadas no te voy a dar, ¿eh? Y después cuando me voy a acostar, veo una almohadita ya puesta ahí.
0: Ah.
1: Y yo digo, se hace la mala, la gorda.
0: Al pedo, al pedo.
2: Es que mis almohadas son mis almohadas, amigo.
1: Toda baboteada está esa almohada, porque babeo mucho. Yo
2: soy de años de interesa.
1: Laburo. Entonces, llego yo a modo de acostarme, hago todo mi pantomima, tipo bombacha roja, que tengo una tanga roja, camisón, remerón grande. Me acuesto yo sola en la pieza.
0: Esta parte se la quiero dedicar a mi amigo Guillermo Moyano, que es fanático tuyo y le gusta cuando vos cuentas este tipo de cosas.
1: Y de la nada yo siento un ruidaje. Primero un silbateado.
0: No, ¿cómo un
1: así.
0: ¿En serio?
1: Así.
2: Así me silba, así.
1: Siento que se abre el portón y siento que unos pasos. Camina alguien hablando. No, que no sé qué. Y empiezo a sentir silencios. De esos silencios. Silencios fieros que vos dices. Y yo estaba así acostada y digo.
2: ¿Salgo o no salgo?
1: Así. Salgo o no salgo.
0: Así parece una momia, amiga.
1: No, bueno, te duermo como la momia. La momia. Y yo digo, ¿salgo del sarcófago? ¿No salgo del sarcófago?
0: Pero pará, ¿silencio sepulcral o silencio con algunos dejos?
1: No, silencio con ruido que, con ruido.
0: Bien.
1: No puede, si estaban hablando claro, de matemática cuántica, de la nada no hablaban nada.
0: Claro.
1: Entonces siento silencio sepulcral. Y salgo, yo digo, bueno, ya está, vieja pesada, me ha visto que se queda. Y yo hago lo siguiente, abro y hago como...
2: Te anuncias.
1: Claro. Por suerte no le golpeé la puerta. Así. Abro la puerta y... ¿Quién está ahí? No.
2: ¿Quién anda ahí?
1: No, abro la puerta, claro, salgo y me mira. ¿Qué haces vos aquí? Y yo... ¿Vos qué haces aquí?
0: Ah, pará. ¿Vos no sabías quién era?
1: Yo sé hasta grandes rasgos. Nunca lo he atrapado yo ahí.
0: Ah.
1: ¿Me entiendes? Yo sé del gato, nunca lo he atrapado comiendo.
0: Claro.
1: Pinchas al gato que te salta por la tapia.
0: Claro.
1: Bueno, lo he visto ahí.
0: Bien.
1: Y él...
2: Dañina, yo no le he avisado que estaba esta.
1: Sí, me dice la fase de daña. Mi amiga se queda a desayunar. Se ha quedado anoche. Ah, no te había dicho, perdón. Así, atrapado. El chango, obviamente. Y yo

0: Me voy a sentar a desayunar con ustedes, tranca, ¿cómo están? ¿Todo bien? Mira que ni por la familia andas tanto.
1: No, no, la cara del que del Cosify.
0: Del Cosefor.
1: ¿Y el Cosify qué he hecho?
2: Nada, ¿qué he hecho? Tiene que disimular.
0: Lo hemos llevado bien hasta que en un momento atinado, bueno, a llamar. No sé si, ¿cómo ha sido la cuestión que ha aparecido la otra persona que me gusta a mí?
2: Porque él, mi chico...
1: ¿22 mañanero? ¿Chizo 22 mañanero?
2: Mi chico tiene un amigo que le gusta a mi amiga Chizo 22, que ya se han visto una vez en un cumpleaños que hemos ido.
0: Yo le he declarado mi amor.
2: Sí, sí. Nada, la cosa
0: machado,
2: es...
0: obviamente.
2: La cosa es que estábamos desayunando y yo me acuerdo a esta persona y le digo, che, ¿qué onda tal persona? Fede... ¿Qué onda Fede?
1: Fede Vigevani.
0: ¿Qué onda Fede
2: Vigevani? No sé, le he escrito pero no me ha contestado. Yo, obviamente, para que la gorda no esté de pincha globo, lo iba a llevar a casa, cosa que de última vez
0: estemos... A mí es el mejor regalo que me podrías haber hecho.
2: Dos y dos.
0: Porque en realidad no es que estamos enamorados, ¿no? No pasa nada.
1: Pero está bueno.
0: Pero está la tensión de que yo sí se le he dicho a él que me gusta y él sí sabe. Entonces vos tienes dos opciones ahí. O te vas, te alejas de esa gente... O me golpeas, como suelen hacer algunos homosexuales.
1: No.
0: Va, transfóbicos. Transfóbicos. O te quedas. Y si te quedas, otorgas. Como por ejemplo ellos, se quedan ahí porque gustan de mí.
1: Ah, no.
0: Ya les daba el poder. Le da el poder. Mira vos cómo se hicieron.
1: Aparte, claramente ellos dos están obligados ahí.
0: No sé.
1: No creo que estén pasándola bien, digamos.
0: Yo siento que sí. Así. Entonces, esa situación a mí me hace como... Va a venir. Yo no sabía que venía.
1: Ay, me emociona la canción y escucharlo a ustedes que hayan tenido una mañana tan linda.
0: Y nada.
2: Metida. Se andaban haciendo a las 9 de la mañana con dos machos. Puteando.
0: Que andaban haciendo chireando, te va a decir mi mami, a las 9 de la mañana.
2: Pues ya a las 10 con el primer trago de café, no tienen pucho, nomás escuchaba. Dale,
0: Obvio, negra, nos habrás visto. Vos tendrías que haber estado del otro lado de la pieza escuchando los pelotuda que somos, con el perdón de la palabra, cuando estamos con los hombres que nos gustan. No. ¡Ay, no! No te das una idea lo tarada que estaba. Pero las dos.
2: Así estaba yo. ¡Boludo!
0: No.
2: ¿Qué?
0: Gordas ordinarias. Amiga, porque yo leche deslactosada tomo.
2: Ay, ay,
0: y esta.
2: Ay, ay.
0: Pero amiga, jamás he tomado otra leche que no sea deslactosada. O sea, actuamos como pelo.
1: No, aparte.
2: No, porque
1: pará. Quiero contarle a la gente que nos está escuchando en radio y está viendo el programa que son dos seres inserviblemente complementarios. O sea, ellos se miran a los ojos y ya saben que tienen que mentir. Son increíbles. O sea, todo lo que me cuentan, sí creo que ha pasado, ¿me entiendes?
0: No, y bueno, que amiga, para el show de Herba, que hemos
2: creo que tengo una foto
0: amiga.
2: Encima.
0: No, hemos sacado, no sé si hemos sacado fotos.
2: Sí, mira.
0: ¡Ah! No.
2: Bueno, vaya.
0: Guarda con las cámaras. No. Showzazo, amiga. Hemos estado muy mujeres. Primera vez
1: ¿cuánto
0: que me
1: tiempo,
0: siento tan mujer con
1: ¿a qué
0: vos,
1: hora,
0: amiga?
1: ¿A qué hora ha arrancado el desayuno y a qué hora ha terminado el desayuno?
0: Amigo, el desayuno arrancó como a las 10, era la 1 y no nos movíamos de los lugares.
1: ¿Y seguía viendo cosas en la mesa?
0: Se han ido porque ninguno se quería ir de la mesa.
2: Es que nos hemos ido y ya todos teníamos que hacer. O sea, si nosotras vagas no tenemos nada que hacer ahora, seguramente cocinábamos una comida y todavía estábamos ahí en mi casa.
0: O sea, y era un momento muy solitario de nosotros.
1: Podemos contarle a la gente que en algún momento de la mañana de hoy, martes, este programa ha peligrado.
0: Este programa...
2: Podría
0: obvio,
2: ser.
0: Obvio, yo no iba a venir ni en pedo.
1: O sea, este programa podría haber sido...
2: El show de Augusto.
1: Actualidad política conmigo.
2: El show de Augusto.
0: Con vos, sí. O vos y dos generaciones.
1: Claro, y nunca me voy a enterar yo hasta llegar aquí, porque ustedes nos mandan un mensaje.
2: No, porque encima...
0: No,
2: espera, porque yo le voy a contar a Augusto lo insoportable que sos, que ella... Porque mi chico había venido trayendo cosas de la panadería para desayunar... había traído capuchino porque él quería tomar... No, miento, yo le había tirado como que ganas de tomar capuchino. Y él, bueno, llevo capuchino. Y yo, no, deja de joder. No, sí voy a llevar. La cosa es que he llevado. Y cuando llega el amigo de él que le gusta esta, la gorda tira su... Yo tenía ganas de tomar juguito de naranja. No, si la hubiesen visto cuando el chongo le he dicho... Vamos a comprar.
1: No, para. No, para, porque ahí sí me voy a...

0: Ahí me voy a calentar. Porque yo las veces que le digo, acompáñame a comprar, nunca puede. No quiere.
1: Las veces visto.
0: ¿Vos has ido a comprar con ese sátrapa?
1: No, vos las veces visto. Ella en la camioneta de él estaba dueña y señora en esa camioneta.
2: Es que, ¿sabes lo que yo necesitaba? Que un hombre, lo que yo pida, lo cumpla.
0: Eras Norma Fuentes en la camioneta.
2: Lo necesitaba hace mucho, que un hombre me haga esto. Y esas miradas cómplices que había entre nosotros. Bueno, vos estás más ya. Más suelta ya con el otro. Yo estaba de primeriza.
1: Y sí, hace dos semanas que nos venimos viendo. Mañana, la tarde, noche.
2: Yo era la chica fea que le recomiendan al otro amigo. No. Es la típica, gordo, haceme la segunda con la amiga. Y la amiga, fiera.
1: Barbuda estaba.
2: La novia, barbuda ahí. Y vos tienes que hacer la segunda para que tu amigo levante con la linda.
0: Qué cuidado.
2: Entonces, yo estaba shit.
1: Bueno, pero no demores. No, no, vos sí lo hiciste.
2: ¿Y de qué trabajaste? Nada. ¿Quieres que vayamos a trabajar? No, estoy bien aquí. Pero pedí lo que vos quieras. No, estoy bien con esta agua.
1: Hasta, escucha, o sea, ella hasta ha planeado una cita doble para ir al cine hoy, los cuatro.
2: Sí. Bueno.
0: Ah, hoy. O sea, sigue esto. O sea, se tomó un break para venir aquí y vuelve.
1: Es que si nosotros no teníamos que venir hoy.
0: Ellos nosotros están encerrados en el mismo lugar. No, los han dejado ir.
2: No, cada uno tiene sus casas, todo.
0: Ah, bien.
1: Son amigos.
0: A ver, ¿de quién?
1: Son amigos.
0: Ellos entre ellos.
1: Entre ellos.
0: Ah.
2: Che bien. No, che bien.
0: Igual, vos te has enamorado.
2: Yo estoy como
1: contame,
2: feliz.
1: No te he preguntado porque después te he ido, cuando se han ido a comprar el jugo, porque bueno, yo me he puesto a levantar las cosas de la mesa y todo eso.
2: Psicópata como siempre, porque no ha podido estar sin arruinar la
0: cita. Yo pensé
2: voy a levantar, a ver, ya no toman, bueno, me empezó a limpiar, a acomodar, así que yo digo, no para esta mina, Dios.
1: Perdón, no puedo, tener una obsesión, necesito que todo esté limpio.
0: Pero cuando vos te has quedado solo en la casa con tu chico.
1: Sí.
0: ¿Te has puesto a limpiar?
1: Obvio.
0: No, es que no has chapado, no has hecho un rapidito, nada.
1: Sí, pero no hace falta que esté chapando los 40 minutos que la 22 ha ido a comprar. Que
2: aparte
1: de hecho,
2: con los platos sucios no voy a estar chapando.
0: Dame un segundo. ¿A cuántas cuadras es el jugo?
1: Y como a 6, 7 cuadras.
0: ¿Por qué ha demorado 40 minutos?
1: No, ha demorado 40 literales, pero...
0: ¿30?
2: Ha sido un 20. Viajecito Charis, amiga. Ha sido un viajecito
1: Eso no te he preguntado. ¿Qué onda cuando han ido a comprar?
0: ¿Has tocó palanca? ¿Tocó piernita?
2: Amigo, vos sabes, no seas viejo de mierda y no me preguntes como si no supieras. Cuando yo estoy...
0: ¡Oh, no! Alguien, pasa que hay dos,
2: que
0: 22.
2: Lo tocar palanca.
0: ¿Y él?
2: Yo estaba estúpida.
0: ¿Él?
1: ¿Ella estaba grito?
2: Amiga, vos sabes lo que es que... Mira, mi muela y un macho que me gusta son las únicas personas que me callan. Yo estoy muda en ese viaje, amiga. Pelotuda, boluda.
0: Aburrido.
1: Ella estaba
2: y
1: en un videoclip.
2: ¿Y a qué hora trabajas? Y a las 4, le digo. Y él, ¿y qué tal el streaming? Porque... Sí, sabe que estoy haciendo.
0: Escucha, hermano, yo sé que es tu primera vez nosotros, pero te juro que ese beboteo que está haciendo ahora no es un acting, hermano. Ella hace eso y los pelotudos caen.
2: Ay, yo, no sé, bien, súper tranqui, le digo.
0: Qué bronca me da, bro.
2: Y él, qué lindo, che. Está en el edificio nuevo, he visto.
0: No.
2: Sí, lindo, qué lindo está. Así. No, yo era una tarada. Yo no hablaba nada, pero lo disfruto tanto.
1: Sí, la sonrisa de oreja a oreja tenía.
2: No, encima maneja rápido. A mí me encanta que anden, que me hagan cagar de miedo.
0: Igual,
1: ¿sabes qué camionetita tiene?
0: ¿Cuál?
1: Una Raptor. Imagínate cómo andaba la gorda en esa camioneta.
0: La gorda se transformó en una Raptor.
2: Una Velociraptor.
1: Ella en el Borges andaba Velociraptor.
0: Era Jurassic
1: Park. El Dakar estaba corriendo eso.
0: Adentro de la camioneta.
2: Mierda, todas las trolas que hay en el Borges, justo la del Centenario, Barrio Centenario, venía enganchada con
1: No, pero aparte, imagínate los vecinos, porque saben que yo no tengo auto, que hacía una Raptor y un Bora a las 9:30 de la mañana en la casa del puto.
0: Estaban con los changos.
2: Estaban tomando algo.
0: Bueno, junto con los changos. Con los bro.
2: No, amiga, no sabe lo que es ese sentado.
1: Para que, imagínate, ella tiró su bocadillo antes de que ya se estaba por disolver la juntada. Tengo ganas de ir al cine. Ya cuando tiró, tengo ganas de ir al cine. Digo, esta mina.
2: No, ¿sabes? mujer que somos las dos. Porque encima yo tengo ganas de ir al cine y la gorda ya está para ir al cine. Oh. Esa y Naval.
1: ¿Qué tenemos hoy?
2: ¿Qué así, tenemos hoy?
1: ¿Qué hay que hacer?
2: Chao.
0: Quiero decir.
2: Obviamente, que... yo a quién le he pedido ir al cine. Al novio de ella. Y claro. Ella a quién le ha pedido a mi novio. O sea, así de.
0: Estamos hablando.
2: Para ir al cine, porque yo al otro no le tengo miedo. Ya está para ir al cine. Me ye sumo, dice el otro. Y ella, claro, no, ye. Y el
1: ¿vos
2: otro,
1: te prendes? Le digo.
2: ¿Vos te prendes? Sí, sí, no tuvo drama, dice sí. Chao, ya está.
0: ¿Y vos?
1: ¡Vamos! ¡Vamos! ¡Gol! ¡Gol! ¡Gol! ¡Gol! ¡Vamos, muchachos!
2: No, negra, yo.
0: ¡Bien, bro!
2: Yo me quedo muy pantomimeada y contenta de lo que ha sucedido.
0: ¿Existe la posibilidad que este cuarteto obrero siga creciendo y se transforme en algo sólido, contundente, como dos parejas enamoradas?
1: Mientras la novia de uno no se entere, sí.
0: No. ¿El tuyo tiene novia?
1: No, el mío.
0: No, amigo, no. ¿Por qué así? ¿Por qué así?
1: Bueno, pero me he dicho que estaban ya las últimas.
0: Ah, eso dicen todos.
2: Ya estaba cortando hace 2 años.
0: Igual, pará, es un buen indicio que él quiere ir al cine con vos teniendo novia.
1: Yo hago muchas cosas con él, amigo.
0: Y me pasa que vos sos bro.
1: Yo soy su bro.
0: Claro.
1: La cosa es cuando esta te aparece de peluca. Ahí se pone ahí se pone heavy. Yo lo puedo disimular.
2: No, negra, no. Aquí hay un combo comprado ya hace bastante.
0: ¿Y qué vas a hacer si él te dice esta?
1: Igual, esta no es el primer encuentro que ella tiene. Ella se viene histeriqueando con él hace 1000.
0: Bueno, pero para.
1: Creo que desde mi cumpleaños del año pasado que te vienes.
2: Sí, pero yo.
0: Ah, ya han tenido un hijo, todo.
2: Una cita, sí.
0: Pero para, nunca se han besado. Fuerte.
1: Es que siempre hay gente de más, estorbos.
2: Siempre un montón de gente más.
0: Por eso, siempre ha habido fa, pero nunca un besito, nada.
2: Nada,
0: digamos, nada. Escucha, ¿qué haces vos hoy si él te dice, sale el cine y dice, vamos a tu casa?
1: Y si no puede ir a la casa.
2: Está toda
0: por eso, ¿qué le dices? ¿Cómo manejas la situación?
2: Y no, en el auto
0: está
2: nada más.
0: Está toda cagada.
1: No, encima quedas en mi casa, o sea, él sí o sí te tiene que llevar a mi casa.
0: Ah, voy a largó el ancla ahí, digamos. Vos sos Chizo Faceli estos días.
2: Soy Chizo del Borges.
1: Chizo del Borges, bien.
2: Pero no sé, vemos.
0: Bueno, a mí me encanta.
1: Yo te doy una llave y vos te manejas, amiga.
0: No, vos sabés que cuando hoy han llegado los dos, tu cara manifestaba claramente pocas horas de sueño y mucha siesta fuerte.
1: Sí.
0: Pero vos has sido muy alegre, hace distinta, ¿entiendes? Yo algo he percatado, pues los conozco, mucho más a ella que a vos, pero ya los conozco. Bueno, ahora claramente me cierra todo, porque llegó, ¡hola! ¡Buenas tardes! ¿Cómo le va, compañero? ¿Cómo andan? Entonces todo el mundo miró así como era mucho, ¿entiendes?
1: Sí, y vos le has dicho, pero no entiendo ¿por qué gritas? Le has dicho vos.
0: Porque hay que ponerle onda a este piso. Y claro, ahora entiendo todo, amigo.
1: Ahora entiendes la alegría.
2: Yo he llegado re bien.
1: Vos has llegado alegrije hoy.
2: Alegrija. Yo estoy re bien.
0: No, me pone muy feliz. Después del día de mierda que te echó pasar tu novio de la IA anoche...
2: Sí,
1: al fin y al cabo hemos terminado teniendo nuestras citas, amiga. Y hoy la mejor noche en el cine.
0: Ah, pará, podemos confirmar que toda la gente que nos está viendo, que son un montón, si van al cine hoy van a descubrir con quién están.
2: O sea, no van a ver.
1: No, porque nosotros entramos por atrás del cine, así que.
2: No.
0: Pero tiene una sala para ustedes solos.
1: No, pero.
2: Bueno. Ah, igual lo peor, lo más gracioso. Amiga, ¿qué película vamos a ver?
1: Una de terror.
2: No sabe ni el nombre de la película, mira. No. Yo tampoco.
1: Es que es una china.
0: Para que te des mucho miedo en un momento.
2: De terror, pero vamos a ver nomás la película. No sabemos ni de qué se trata. Sabemos si es subtitulada, no hemos visto nada.
1: Encima no vamos a sentar así. El mío, yo, mi amiga Chizo 22 y el de ella.
0: No, me mata el mío, yo y el de... O sea, ustedes ya han tomado
2: los
0: posesión.
2: Los míos, los tuyos y los nuestros. Claro,
0: esos cuerpos ya les pertenecen a ustedes.
1: Es que uno tiene que hablar así para que el universo entienda el mensaje.
0: Claro, claro, claro.
1: Puede...
0: Mucha información están dando, dice.
1: Para interpretar.
2: Se pueden calmar.
0: 2 segundos, quiero cambiar un poquito la música y escuchen esto. Nombre, ¿puedes decir tu nombre, maestro, por favor, en tu micrófono?
2: Para tenerle paciencia.
0: No, claro. A ver si sale.
3: Hola.
0: No. Vos puedes. Otro botón es. A ver, vamos, sigamos.
2: El primero y subile.
0: El primero y subir.
2: Y que prenda la lucecita naranja.
0: Ah, sí, sabes.
3: Hola.
1: Ay, ay, ay,

0: está. Sí. Nombre y apellido.
1: Araya Nazareno.
0: Nazareno, fuerte el aplauso para Nazareno, que está debutando como operador de este programa. Y bueno, bienvenido, Nasa. Sabemos que es un momento de mierda para vos, pero ¿cómo lo vas llevando?
1: Y tranqui, me estoy divirtiendo.
0: ¿Te estás divirtiendo?
1: Estoy divirtiendo.
0: ¿Crees que este es un programa divertido?
1: Bastante, sí.
0: Bien.
2: Ah,
0: bien.
2: Me gusta tu estilo.
1: Gracias.
2: ¿Hoy qué llevas puesto?
3: No,
2: es que tiene un estilo.
3: Chica,
2: distinto.
3: ¿Que tú no quieres levantar nada ahora?
2: No, pero acostumbré a los mamachachos que vienen.
3: No. Pero si la Aspi viene.
2: Si no te cambio la remera en tres días, no te cambio.
3: Y la Aspi viene montada, así que no le digas mamachacho.
2: Ya los degeneramientos de gay.
0: Ya llega fiera nuestra hora la Aspi.
2: Claro, ya nuestra hora la Aspi está
0: durmiendo. Nasa, hay mucho tiempo frente al espejo, en el shopero, para meterle tu.
1: La verdad que no.
0: O lo primero que encuentro.
1: Lo primero que agarro.
0: Pero hay un estilo ahí, una camisa siempre.
1: Sí, trato de vestirme bien, pero tampoco que me complico mucho.
0: Bien.
2: Me gusta que es pocas palabras, no es como esas otras protagonistas que empiezan a hacerse las.
0: Lo justo y necesario.
2: Sí, sí, viste que la Benji has hecho el canal sola, básicamente.
0: Claro. ¿Vos streameas solo en tu casa?
1: Antes lo hacía, pero ya he cortado porque no tengo mucho tiempo ya.
0: Bien. ¿Estás en pareja?
1: No.
0: ¿Solo?
1: Hace mucho que ya no.
2: Mira. Bien.
0: No sé si bien. Vos dicho bien.
2: Bueno, eso no sirve.
3: O sea, puedes entrar a competir ahí.
2: Sirve,
3: digamos,
2: para el equipo.
0: A ver, comida preferida. Vamos a este bloque conociendo a Nasa. Cambiame la música. Saca esa música romántica. Poné otra la música cotidiana nuestra. Una de los alfiles, puede ser.
3: No.
0: ¿Te imaginas?
2: ¿Para qué quiero ver si le han dejado la cortina? Porque las otras son malas. Llevo
0: sí, esa niña.
2: La jineta venía le ha dado. Bueno, visto que ella es medio. Como gay, me tiene que salir chanito. Sí. Así. Ay, vamos a hacer esto. Se ha ido.
0: Claro. Y el otro hijo de
2: puta. Y el otro está ahí medio en orden, pero no, se va, medio que me lo abandona.
0: Vos, metele lo que vos quieras ahí. A ver, mozo. Mozo, ahí viene,
3: caballero.
2: Homosexual, no sé, nunca editor, ahora estoy editando yo.
0: Amigo,
2: ayudame,
0: disculpa.
2: La
0: cortinita de la charla.
3: Vení,
0: que aquí te quieren preguntar una cosa. Fuerte el aplauso para Aspi, que es un montón que no lo vemos. Mira qué hermoso está.
3: Aquí están diciendo que vos sos una mala mina y que le sacó todo, no le dejó la cortina, nada, a NASA lista para nosotros.
4: No, en todo caso que se queje con Ivo porque él yo le he explicado ya todo a NASA y ahora él se va descompaginando todo en realidad.
2: ¡Ay, no!
4: Así que,
2: o sea que las dos se han puesto de acuerdo para arruinarle la vida. ¿Le están haciendo pagar un derecho de piso a ustedes a NASA?
4: No, ya veo.
2: Yo te conozco a vos.
4: Yo le he explicado bien las cosas.
2: En la lit has hecho pasar a muchas que paguen derecho de piso.
4: Obvio.
2: Conozco a esas
4: pendejitas. Pero perdón, yo soy una de las viejas aquí, recuerden. Aquí todas son nuevitas. Claro. Ustedes son viejas también.
2: Pero la Diego no tanto.
4: La Diego no tanto.
3: Yo soy nueva, pero yo ahí no me planto a bandera. Más bien.
0: Claro.
3: No van a venir a pasar por encima estas pelagatas.
2: Ah, mira, se ha sabido poner la detención.
0: Bien, bueno, es que él está. Este programa
2: para el quilombo, sí.
0: Él es que tiene un dejo de quilombero.
2: Bien.
0: Vamos en esta pequeña sección que se denomina Conociendo a NASA. ¿Comida preferida, NASA?
1: ¿Y se me escucha ahí?
0: Ahí sí. se te escucha perfecto, NASA.
2: No, se ríe. Bien. Bueno, es que tenerlo con este nuevo el ambiente.
1: Me gusta mucho la pizza.
0: La pizza. ¿Alguna en especial?
1: La cuatro quesos.
0: Uf. La cuatro quesos fuerte.
3: Con aceite.
0: Ahí ya tienes un problema con NASA para salir.
2: Ahí pelea. No, cuatro quesos. O sea, no me gusta la pizza con queso.
0: No le gusta la pizza.
2: Imagínate, con cuatro es un montón.
3: No le gusta la tarta, dice, porque que ella siente que la tarta es como una pizza también.
0: No, gorda, nada que ver.
2: Habían hecho tarta. No me gustó.
0: No. Escucha, NASA, ¿estilo de película?
1: Soy más de comedia romántica, fantasía, ese tipo de temas.
2: Bien. ¡Ay, no! ¡Me gusta!
0: Hairstoppers.
2: Bien.
0: A mejor hoy.
1: Me gusta Hairstoppers.
3: ¿Te gusta Hairstoppers? ¡Amo!
2: ¡Muda!
3: ¡Quiero mi Nick Nelson!
2: ¡Qué pesada que es con esa serie esta! ¡La lleve!
0: ¿Sos de salir? O sea, boliche, ese tipo de cosas.
1: No. Llevate la primera vez que he ido a un boliche hacia un Bariloche. De ahí no he vuelto a un boliche.
0: No. Por ahí está complicado como
2: vos. Esos sometidos que le gustan la faceli también. Así.
0: ¿Cocinas? ¿Te gusta cocinar?
1: Sí, me gusta cocinar.
0: ¿Qué cocinarías en una cita, ponele?
1: Espagueti carbonara me gusta hacer.
0: Pará, bájale un poquitito de música. Pará, pues me mato. A mí me mato. Vos, gorda, sabes
3: sí,
0: que, ¿no?
3: Obvio.
0: Ah, yo, pará. ¿Qué es?
3: Muda, me está dejando NASA.
0: Pará,

0: espagueti carbonara.
1: A punto de invitarnos, de invitarlo a la juntada para que nos cocine, amiga.
0: No sé si es espagueti con un poco de cemento, cal o algo de eso.
1: Para mí me da como hecho en el carbón.
2: No, no, no. Espagueti carbonara es un fideo espagueti.
1: Bien.
2: Que se hace con una salsa especial marinada en el propio, en la propia agua del fideo. Uh-huh. Y se lo puede, se le pone muy poca sal, un poco de huevo y se le puede poner rúcula o se le puede poner o también condimentar un poco con romero, ese tipo de cosas. Pero es más que nada un fideo húmedo, uh-huh, pero suave al gusto.
0: NASA acaba de explicar algo que ningún operador explicó en los cuatro años de...
3: ¿Vos crees que esos analfabetos que traemos aquí van a explicarte algo de eso?
1: Es la primera vez que...
3: ¿No saben ni decir hello o esas?
4: Ya con que haya usado la palabra marinada.
0: Marinada es un montón. Sí. Un montón. Amigo, sí, cocinas, sí, sí. ¿Desde qué edad cocinas?
2: Desde los 15, mamá. Tengo 23.
0: Ah, joven. Chiquito.
1: Joven, sí, ¿cómo te gusta?
3: No. Dices carnes frescas y ya todo. Hace carnes de ternera, no.
0: ¿Hace cuánto tiempo que no estás en pareja, amigo?
2: Cuatro años, fácil.
1: Ah, bien.
2: Cuatro años.
0: ¿Y tu última pareja cuánto ha durado?
2: Hemos estado juntos antes de ser novio, hemos estado como 5 meses y ya de novio hemos estado como medio año nomás.
1: Bien. Bien, casi un año juntos.
0: Bien, ¿has decidido vos la separación?
2: Sí.
0: Bien, ¿te ha cagado?
2: Sí.
3: No. Es que discúlpame, hijo de series. No.
0: No sale los boliches, no sale los boliches.
4: Es que por su perfil da a que fácil de cagarlo, digamos.
3: Sí, bonito. ¿Qué signo sos?
2: Sagitario.
0: ¿Ves?
3: Ah, mira.
0: ¿Ves? Somos fácil de cagarnos.
4: No, mi amor, esas sagitarianas que conozco yo no son ningún fácil.
3: Pícaras.
0: Pero no, nosotros somos así, sensibles, fácil de cagarnos.
3: No te
0: somos...
3: sumes al caballo de...
0: Pero los sagitarianos somos así.
2: Sagitario del 29 de noviembre.
0: ¿En serio?
4: De primer decanato.
0: Pará, yo cumplo el 29 de noviembre también.
4: ¿En serio?
0: Sí, bro. Sí, somos re carneros, amigo. Somos tan buenos, pero tan buenos que bueno. Es así.
2: Pasa lo que pasa.
0: Boludo, cumple el mismo día que yo.
2: ¿No sabía?
0: No, yo tampoco sabía. Bueno, ahora este año se joda juntos. ¿Te gusta festejar tu cumpleaños?
2: No mucho, pero...
0: Puta, me parece hincha de Boca. ¿Sos de Boca?
2: Sí.
3: Bueno, ahí está. Polos opuestos.
4: Claro. Pantomima.
2: Me gusta jugar a Libertadores, sí.
0: Va.
4: Che, todos de Boca te ponen el nombre.
0: Pero desde el 2018 no lo juegan más y han muerto ellos en Madrid, no te acuerdo.
2: Desde 2011 que me gusta ver fútbol.
3: ¡No!
0: Por Dios.
3: Lo mata en vida negra, Lo mata.
4: Pasa página mejor.
0: Sí, escucha, vos no te sumes. No te sumes a eso. Por favor, te pido.
4: Escucha, el de los dos de hoy son de River, te aviso por las dudas, ¿no?
3: Bien, no sirve.
4: No, aparte de eso, para que no vayas a hacer esos comentarios de boquita.
3: Yo sí soy de lo que sea.
4: Yo
3: que
4: con
3: sea
4: el único bostero que he estado, ya sabes con quién es.
0: Tengo un mensaje, una invitación en realidad, para mis dos compañeros, Vaya Niera, de mi amigo que le mando un besote, que nos está escuchando en este momento, viendo en realidad. Que ayer jugó un partidazo, porque me han contado, yo no he visto. Ayer lamentablemente perdió Kims anoche.
3: Ay, sí.
4: Ni me hables de ese tema, hazme el favor.
0: Serie larga igual. Serie larga. Amigo, serie larga. Están formalmente invitados a ir a los partidos de Córdoba. Nos está viendo Leonel Chatman, por lo que me dicen, la figura de anoche, el número 20 de Instituto. Le mandamos un besito grande y me dice que te ha visto mirando a un compañero de él fuertemente. La chica que está a tu derecha anoche no le sacaba los ojos a y me ha tirado el nombre. Yo te voy a dar la posibilidad de que me digas si es verdad o si mi amigo me está mintiendo.
3: Yo ayer a gusto he recibido 8 mensajes de gente que me he visto en Quimsa, machos, diciéndome...
0: Porque, vos en teoría le das a las pollas a la Asociación Atlética Quimsa.
3: Obvio.
0: Entonces, ¿cómo ves a un jugador del otro equipo que te guste?
3: Una cosa no tiene que ver con la otra.
4: Una cosa es una cosa y otra cosa es otra cosa.
3: Ah, sí.
0: O sea que la información que acaba de darme mi amigo...

0: solo puede ser que haya estado observando calificadamente a un individuo de color rojo, pero nada cambia mi...
1: Rojo no, amiga, de blanco, estaban jugando.
0: Bueno, de blanco, así. Pero nada cambia mi mérito y mi trabajo. Aparte, yo estaba laburando ese día.
2: Bueno, esa persona te está viendo en este momento.
0: Bueno, le mando un beso.
2: Así que se ha puesto de novia. Se ha puesto de novio hoy en la mañana.
0: Estoy
2: claro.
0: De novia.
1: ¿Vos estás de novia con el amigo de mi novio?
0: Y estoy de novia con el amigo de mi novio.
1: Ok.
2: Pero ellos están viendo el programa en este momento.
0: No, ellos laburan, gorda. No están perdiendo el tiempo.
2: O sea, no están escuchando tampoco el programa.
0: Ella ninguna
1: me acaba vida. De llegar un mensaje justo cuando me pregunto eso de que están viendo el programa.
2: Ahí está, ¿ves? ¡Ay! Ahí está, ¿ves? A mí me parecía que después de pasar un día tan lindo, ellos no estén viendo.
0: Pero vos deja que hagan ellos lo que tengan que hacer. ¿Vos qué te tienes que meter en eso?
1: Dice Fede que cuentes bien lo que ha pasado en la camioneta cuando han ido a comprar el jugo.
0: Yo lo que ha pasado en la camioneta no voy a contar nada.
2: ¿Para? ¿Se llama Fede?
0: No.
1: Fede no es el nombre ficticio.
0: Nada de
2: nombre ficticio.
1: Hay que cuidar. No, no podemos decir claro. Los nombres reales.
2: ¿Qué ha pasado? Una sola vez te voy a preguntar. A mí no me pelotudees. Para pelotudearlo está tu papi. A mí no me vengas con boludeces. Y explícame qué ha pasado. Porque
1: no,
2: yo te
1: pensaba
2: preguntaba.
1: Que la chisa 22 era tan cagona, me pone. Amiga.
2: Ah, o sea que mi ídola se cae a pedazos. La reina de la noche muere.
1: O sea, no me dejes mal parada, por favor, te lo pido.
2: La reina de la noche, la reina del flow. No,
0: la reina del flow.
2: No, no.
0: Del flow por cable. yo lo único que voy a decir que mis sentimientos son míos.
1: ¿Sí?
0: Y de nadie más.
1: Ok.
2: Bien.
0: Y lo que mi corazón sienta y decida hacer se va a hacer de esa forma.
2: Bueno, ahora contanos qué ha pasado en la camioneta.
0: Eso.
1: Me voy. ¿Cómo es María? Me voy.
2: A Isa le mando un besote grande a la Isa que está ahí. La Isa, ayer llevó otra pareja a comer a casa. Lleva siempre novios.
0: La está dejando mal a la gente.
1: Sí, no.
0: Lleva pero, otra pareja. ¿Qué lo
2: claro, no. Lleva a una
0: ahí
2: amiga y el novio.
0: Alguien.
2: No, ahí lleva amigas con novio. ¿Cuándo va a llevar a alguien que coma con ella? ¿Entiendes?
1: ¡Ah!
2: Qué podrido que vaya la amiga con el novio.
1: Yo he entendido que ella me llevó otro chongo, digamos.
2: No, le cocino yo, hermano. Le cocino yo. Si ella me trae. Hoy viene Rubén, pero le cocino. Le hago fideo a la carbonara, hermano.
1: Claro.
2: Pero estoy podrido de que ahí viene mi amiga con el novio. Viene mi otra amiga con el novio. Trae uno, voy. Ah. Hermano, unito, sorprendeme. Una Raptor.
0: ¿Qué brisa es eso?
2: Una Raptor que pare un día en casa, hermano. Enséñenle cómo se hace.
0: Estamos bien todos.
2: 6 minutos pasaron de las 6 de la tarde, señoras y señores. Bueno, nadie ha tenido mejor mañana y comienzo de martes que mis compañeros, obviamente. Bueno, ¿qué hacemos? ¿Qué hacemos hoy? ¿Qué tenemos? Porque hoy como
0: toca,
2: es un día...
0: Papá, hoy nos toca elegir a nosotros las noticias.
2: Bueno.
0: Cada uno va a leer una noticia, ¿ok?
2: Bueno, listo.
0: La vamos a analizar, la vamos a contar y bueno.
1: Contar.
2: Bueno.
0: Vamos a hablar, ¿ok?
2: Bueno.
0: ¿Les parece?
2: Sí. A ver, voy a ver qué puedo contarles.
0: Bueno, yo voy con la mía, si quieren, primero.
2: Vamos, ¿okay? Con la no noticia número 1. Arranca la señorita, la más romántica de todos, Chiso 22.
0: Bien, vamos con los primeros. Vamos primero con la musiquita de noticias. Esto, chicos, nosotros estamos produciendo en vivo porque
2: estamos ayudándolo.
0: Nuestro íntimo amigo NASA en este momento está muy produciendo ahí con nosotros.
2: Bien.
0: Eso, me gusta esa
2: NASA.
0: Ahí va. Y comenzamos con la primera no noticia. En este caso, hoy les voy a comentar lo siguiente. Luis es un chiquito, chiquillo, un changuito que corta el pelo a voluntad.
1: Sí, vida.
0: Para comprarse una bici y ayudar a su mamá. Y está bueno que esto salga porque también ahora va a salir en radio. La gente se va a enterar. Y este caso es un nene del barrio Vinalar que tiene solamente 12 años.
2: Tremendo.
0: 12 años, cuenta con su certificación oficial.
2: Tremendo.
0: Y también sus primeros clientes. Básicamente he estado charlando...

0: con Nuevo Diario, su mamá, como y ha contado también el trasfondo de este conmovedor momento. Bueno, a ver, hay muchas historias. Nuevo Diario es uno de ellos que no deja de sorprendernos con estas noticias. Y hoy nos cuenta que en las últimas horas había una publicación que ha conmovido las redes sociales al compartirse entre los santiagueños. No era por meme, no era por polémica, sino por el enorme orgullo de una madre hacia su hijo. El protagonista de esta hermosa lección de vida es Luis Amerio. En este caso es un chiquillo de apenas 12 años. En julio va a cumplir los 13.
1: Tremendo,
0: sí,
1: tremendo.
0: En el barrio Vinalar, y con sus tijeras, su máquina y un talento que viene puliendo desde los 10 años, Luis ofrece cortes de pelo a voluntad entre los vecinos. ¿Cuál es su meta principal? Juntar peso por peso para poder comprarse su primera bicicleta en el fruto de su propio esfuerzo.
1: Tremendo, tremendo.
0: Creo que es algo muy lindo, la verdad.
1: Es impresionante.
0: Me encantaría algún día que lo traigamos.
2: Yo lo traigo para que me corte el pelo en vivo.
1: Pará, ¿podemos conseguirlo para que nos corte el pelo en vivo?
0: Podríamos llamarlo.
1: Yo
2: lo traemos.
1: Si bien he ido hace poquito a mi coafer, pero yo lo traemos y que nos corten vivo.
2: De una,
1: todo. Vamos a traerlo, en vivo, de una.
0: Y hablando de eso también, su dedicación y seriedad no pasan desapercibidas para quienes lo conocen de cerca. Tal es así que su propio profesor de peluquería, Franco, se sumó a la publicación viral para inflar el pecho por su egresado. Lo tuve como alumno, muy inteligente y respetuoso, dice. Excelente niño, y lo felicito, señora, por el acompañamiento en el que brindó todo este tiempo. Seguro llega lejos, pone.
1: Bueno, vamos a confirmar que la producción va a empezar a trabajar para tenerlo la semana que viene.
2: Que nos corte en vivo,
1: nos cuente esa historia.
0: Podemos tenerlo en vivo y lo quiero reconocer.
1: No, me encanta. 12 años, un montón. Cosas que quizás ya no. Antes no se. En mi época no existía eso de animarte a tan temprana edad a querer hacer algo, digamos. Era como que. Los chicos de hoy tienen eso, ¿entiendes?
2: Yo creo que también lo tienen porque están como muy. Has visto que hoy uno tiene fácil acceso a todo lo que es la tecnología.
1: Claro, claro.
2: Entonces, claro. Yo creo que eso tiene mucho que ver.
1: Es tremendo y lo vamos a tener la semana que viene, obviamente, aquí con nosotros. Y no que nos corte.
2: Sí, de una.
1: Que nos corte, de una.
0: Cuento un poquito sobre la mamá también.
1: A ver.
0: Esto es una noticia que mueve a todos, porque también no solamente tiene que ver con esto de su vida, sino contarles la mamá que ella la pelea sola. Es lo que claro. Le cuenta Nuevo Diario en este momento. Para que en su casa no falte la comida, confiesa que su hijo ve ese sacrificio y por eso insiste en valerse por sí mismo.
1: Bien.
0: Mamá, yo quiero comprarme mi bici, pero con mi plata, dice.
1: Tremendo.
2: Vida.
1: Tremendo.
0: No obstante, la madre ha sido muy tajante ante el medio para despejar cualquier duda. En su casa, el estudio no se negocia. Ella le cuenta y le dice al diario que sí o sí tiene que estudiar, no puede faltar el estudio. Eso es lo fundamental en la casita de ella. No se negocia. Sandra le exige firmemente que no descuide la escuela, inculcándole que la educación es la única fórmula infalible para conseguir cosas importantes en la vida.
1: Aparte es como que él está cobrando un corte a lo que la gente le quiere dar, digamos. No tienen precio sus cortes.
2: Claro.
1: Entonces, estaría bueno que la gente se cope.
0: Sí.
1: Se cope. Claro. Además, cuando venga aquí, nosotros le vamos a preguntar, ¿quién se quiere cortar el pelo poniendo esta blaganza?
0: Sí.
1: De una.

0: muy claro que él tiene todo totalmente aceitado y le chupa un huevo que opine la gente, ¿entiendes? O sea,
1: sí, total.
0: La madre tiene ese miedo, que aparecen los haters, que gente que está totalmente al pedo y critica a una criatura de 12 años queriendo progresar en su vida.
2: Bien.
0: Pero él no le importa, él va al frente. Mami, publicame, yo quiero seguir haciendo esto.
2: Chicos,
0: se ve la pantalla...
2: ¿Seguro?
0: ¿Seguro? Bien. Ah, bien.
2: Bueno, algo importante que es para darle una mano, podemos ayudar por lo menos ya que está saliendo esto en vivo.
0: Sí.
2: Para todo el radio, para agendar y darle una mano los que deseen colaborar con el sueño de Luis, solicitando un corte de pelo al Barrio Vinalar, pueden comunicarse directamente con su mamá, que es Milagros Argañarás. Anota ese teléfono.
0: Bien.
2: 3855...
0: Aguantame un segundo, aguantame. Bien, aguantame bien, un segundito. Aguantame.
1: Aquí estoy anotando yo, lo pongo en el chat.
2: Bien.
1: Sí.
2: Bien. 3855-745-254. ¿Ok? Ese es el número. Yo la llamaría. ¿Será que te atiende?
0: La llamo.
1: Llámala.
0: Pasame
2: que nos cuente, que nos cuente.
0: ¿Está en el grupo?
1: Sí, no, te lo dicto.
0: Para.
2: A ver. ¿La tenemos? Ahí está, mira el numerito.
1: Ahí, bien. Él lo mandó al grupo.
2: ¿Vos que sos más...?
0: Ahí, Tuki.
2: A ver.
0: ¿Cómo se llama su mamá?
2: ¡Deja que te jodes! Escucha.
0: Hay grandes chances que digan que no tengo crédito.
2: A ver. Ok. El número, usted no cuenta con él. A ver.
0: ¿Hola?
3: ¿Sí?
1: Pon en altavoz.
0: Espérame un segundito, no me cuelgues.
3: ¿Sí?
0: ¿Ahí me escuchás? Pero no sé por dónde, claro.
1: No, ya la llamo yo de mi teléfono.
0: A ver, dame, yo lo voy a llamar. Me hace calentar, mira.
2: Son un desastre.
0: A ver, pará. Desmudo y despedido por el Nazareno, ¿no? La gente
2: me...
0: Sí,
2: te juro.
0: Ahí está.
2: Ahora sí.
0: A ver.
3: Hola.
0: Hola, ¿qué tal? ¿Cómo estás? ¿Cómo es tu nombre?
3: Milagro.
0: Mili, te habla Augusto, Chizo y Diego. Somos los conductores de Mamma Mía, el streaming del multi-stream de Nuevo Diario, de LB11. Estamos en vivo. ¿Cómo estás, mi amor?
3: ¿Qué tal? Buenas tardes. Bien, gracias a Dios.
0: Bueno, escucha, primero queremos felicitarte por el hijo increíble que tienes. La verdad que estamos nosotros hablando de la noticia y de todo lo que genera lo que genera Luisito, y para nosotros es un verdadero placer, por eso hemos tomado la decisión de llamarte. ¿Nos contarías un poquito cómo nace esta iniciativa de él con 12 años queriendo cortar el pelo?
3: Te comento, él se llama Luis Amerio, tiene 12 años y hace poco tenido un brote de ataque de pánico y he estado con depresión.
0: Bien.
3: Lo cual él, ha empezado, mami, yo quiero comprarme una bici, te quiero ayudar. Y bueno, yo le digo, no, hijo, porque las redes por ahí me criticaban, me decían que él lo estaba esforzando muchas cosas, y bueno, yo la verdad que no quería exponerlo.
0: ¿Vos y él solitas o tiene a él?
3: No.
0: ¿Tiene otro hermano? ¿Cómo es?
3: Sí, yo soy depresión. Y bueno, yo la verdad que no sabía qué hacer, cómo ayudarlo, qué hacer. Y bueno, y un día él me dice, mami, publica en el Facebook. Yo publico en el Facebook y le tapo la cara por el simple hecho de que no quería malos comentarios, porque sí, claro. He tenido.
0: Bien.
3: Y
0: ahí nace, y bueno, esto.
3: Sí, después un día me dice, ¿sabes qué? Me borra todos los emojis y empieza a poner lo que yo estoy haciendo. Que no me importa lo que diga, pero yo quiero que sepan que yo he salido adelante, que yo puedo y que, bueno, necesito ayudarte. Y yo he quedado sorprendida porque la verdad que mi hijo que me diga eso, viendo el esfuerzo que estamos haciendo los tres para salir adelante.
0: Tremendo.
3: Bueno, empezó así, después se ha comunicado el chico del diario y la verdad es que nosotros no podemos creer.
0: Escúchame, ¿está Luis por ahí?
3: No, ahora actualmente Luis, bueno, ha ido con los compañeritos a jugar al pelota.
0: Claro, claro, porque tiene 12 años, es un niño. Amigo, sí. ¿Y a qué hora él decide o cuáles son los horarios en donde él corta el pelo, si es ahí en tu casa? Contanos un poco de eso. Hay un montón de gente que está viendo, que nos está escuchando a través de Radio LB11, y hay mucha gente que, bueno, nada, quiere que Luis corte y que pueda hacer su plata y puedan salir adelante. Por eso me encantaría que nos cuentes cuáles son los horarios.
3: Y mira, o sea, él no tiene horario, incluso yo lo llevo porque literalmente nosotros no tenemos un lugar específico para poder cortar el pelo. Uh-huh. Y prefiero llevarlo yo para que uno, la gente se sienta más cómoda, él se sienta cómodo para poder cortar el pelo, lo llevo a domicilio yo y bueno, lo llevo a domicilio y yo trato de que él esté en vaya a un lugar donde él se sienta un poquito cómodo, ¿me entiendes? Porque aquí literalmente en mi casa no tenemos un buen lugar para traer a la gente y que la gente se corte cómodamente el pelo. Mira, por eso yo prefiero llevarlo.
0: Milagro, la verdad que la historia de Luis es impresionante, no sé si lo quieres decir.
2: Sí, Mili, te habla aquí Chizo, ¿cómo estás?
3: Hola, ¿cómo estás? Un gusto, qué lindo escucharte.
2: Ay, gracias. Escúchame, Shayna.
0: A mí no es lindo escucharme, gracias.
3: No. Ay, no, perdón.
2: Vos como mamá, ¿cómo te sientes en este momento y cómo ves esto de tu hijo que está haciendo?
3: Y te digo, sinceramente estoy nerviosa porque yo no pensaba que mi hijo iba a llegar a tener mucha visibilidad y esas cosas. Que estoy temblando, estoy más que nada estoy orgullosa porque estoy viendo que mi hijo podía salir adelante de la depresión, del pánico, podía estar saliendo, gracias a Dios, y no sé qué decirte porque estoy nerviosa porque no pensaba que iba a llegar a esto.
2: Bueno, escucha, yo tengo algo sí para decirte a vos, ¿ok? Se acaba de comunicar una persona totalmente anónima que la conozco muchísimo y que me acaba de decir que si quiere seguir cortando el pelo, que corte, pero la bicicleta ya la tenemos para él.
0: ¡Vamos! ¡Vamos!
2: La tenemos a la bicicleta.
3: ¿En serio?
2: Sí, se la va a mandar. Y, ay, perdón, no me he puesto también nerviosa. Es como nervia, me pide que no diga su nombre, nada, pero sí la tenemos, es una persona de mucha confianza que
3: Luis me ha escrito
2: y ya tenemos la bicicleta para él, para que siga haciendo cumplir sus sueños, no necesita seguir cortando más el pelo para la bici, que corte para otras cosas, que siga su pasión porque está muy bueno.
0: A ver, para, ¿la bicicleta la podemos tener en estos días?
2: Sí. Estamos.
0: ¿Qué día más o menos se podrá tener la bicicleta?
2: Y lo hablo ahora, pero ya me ha dicho que me acaban de decirle que le regalan la bicicleta.
0: Impresionante, Mili, ahí hay una nada, es simplemente la gente que ve el esfuerzo de Luis, que tiene 12 años y que no le importa absolutamente nada, quiere salir adelante. Y bueno,
3: sí,
0: hemos logrado que haya un corazón enorme, que hay un montón de corazones enormes, que acaba de confirmar que Luis ya tiene su bicicleta nueva. Nos encantaría que vengan al programa.
1: Sí.
0: Nos encantaría que vengan. Sí. Por eso preguntaba yo cuándo estará la bicicleta, porque de última se la podemos entregar en el programa.
2: Se la podemos entregar, listo, sí, organizo.
0: Bueno, vamos a hacer una cosa. Nosotros vamos a organizar... y vamos, invitamos formalmente a que vengas con Luis y aquí en el programa nosotros le vamos a entregar su bicicleta y nos vamos a cortar el pelo.
1: Obvio, nos vamos a cortar el pelo.
0: Nos vamos a cortar el pelo como corresponde.
2: Bueno, ya no tanto.
0: Así. Mili, ya te vamos a hablar y vamos a charlar en privado para ver qué día vienen al programa, le cumplimos el sueño a Luis, gracias a esta persona que en el acto se comunicó con la 22.
1: Te quiero decir.
0: Y bueno, y Luis ya tiene su bici, así que para nosotros es un placer. Dieguito.
1: Sí, Mili, ¿cómo estás? Te habla Diego. Un gusto escucharte. Y nada, te quería contar que estoy muy emocionado. Y gracias por compartirnos tu historia y por haber escuchado tu hijo y por haber ayudado a tu hijo a salir adelante, porque me imagino que con 12 años atravesar depresión y ataques de pánico es muy heavy. Y que

0: ha salvado tu hijo y que hoy él haya encontrado algo que lo ayude a salir adelante, que lo saque de ese pozo. Realmente es muy, muy emocionante. Estoy a punto de romperme en llanto, pero te felicito y... Y
1: sigan así,
0: que van a llegar
1: gracias
0: muy lejos.
1: A ustedes por brindarme esto, por brindarme, porque la verdad justamente él con los pesitos que iba haciendo, que a una de otra gente lo llamaba, gracias a Dios, ayer era tan lindo verlo, mi hijo, que ha comprado su máquina, porque se lo roto, ha comprado su máquina.
2: Bueno, eso te iba a preguntar, Mili, ¿él tiene su propia máquina, tiene sus tijeras? ¿Qué tiene en estos momentos él para cortar el pelo? Porque quizás el sueño puede seguir creciendo y podemos generar muchas cosas más, porque de verdad hay mucha gente con un corazón enorme que nos mira siempre y que la historia ha traspasado y está bueno que suceda. Él tiene su propia máquina.
1: Y como te decía yo, con las cositas que he ido haciendo, de poco he alojado y me he dicho, mami, vamos al cerro, con lo que yo tengo, le ha comprado su máquina, que justamente se le había gastado. Y bueno, ha comprado una máquina provisoria, obviamente con los ahorros que él ha venido haciendo su sacrificio, mi hijo. Porque veía que literalmente yo, sinceramente, no estoy en una buena postura para ofrecerle lo que él en realidad se merece. Él y mi otro hijo. Yo estoy sola con ellos dos y no sé qué decirte, porque...
3: A ver, vos tranquila, que vos lo que les estás dando es suficiente, sí. Ya con que coman y estén, está bien, ¿ok? Vos nunca te sientas ni te bajones por nada, pero con simplemente acompañarlo estás haciendo alto gesto de mamá, ¿ok?
1: Vos, y yo te digo la verdad, que yo te digo sinceramente, yo he estado también como él en depresión y la verdad que ha sido muy feo y ha sido muy duro salir. Gracias a eso he salido y verlo a él, que me lo estaba llorando, que le agarraba los ataques de pánico, que no me lo quería comer, y en la depresión yo me estaba muriendo en vida porque no sabía cómo ayudarlo. Y bueno, gracias a Dios he podido y ahora estamos aquí firmes, sacando nosotros para todos los días poder estar bien y nada, darle lo que ellos se merecen.
2: Mili, ¿dónde viven ustedes?
1: Nosotros somos de aquí, del barrio Vinalar.
2: Del barrio Vinalar.
3: Qué lindo.
2: Bueno, queremos agradecerte, felicitarte, porque sos una mamá increíble. Obviamente que hay un millón de mamás increíbles en el mundo, pero bueno... tu historia es fuerte, que Luisito, que es un crack, un luchador, haya podido salir de una depresión en una edad tan, tan linda para un niño, y que hoy, siendo niño, pueda también ayudarte, que se anime, que tenga los huevos para hacerlo sin importar nada. La verdad que son una familia divina. Nosotros ahora en un ratito te vamos a hablar y vamos a ponernos de acuerdo para que vengan al programa. Queremos que vengan al programa. Queremos sorprenderlo a Luis con su bicicleta y quizás con algunas otras cosas más. Pero bueno, queríamos hablarte y queríamos conocerte, charlar un poco y que la gente conozca tu historia y la de Luis. Así que te agradecemos y de verdad que te felicitamos porque sos una madraza, ¿eh?
1: Gracias, gracias. No tengo palabras para agradecerle todo lo que están haciendo, porque yo no pensaba que íbamos a llegar a esto y no sabes la alegría que le va a dar a él cuando venga a escuchar estas cosas. Es algo hermoso, porque la verdad que estábamos atravesando por un momento muy...
2: Escucha, Mili. ¿Hay alguna chance de que no le digas lo de la bicicleta? ¿De que no se entere? ¿Y que lo sorprendamos,
1: sí,
2: en vivo?
1: Sí.
2: Bueno, hagamos un trato.
1: Sí.
2: Contale que hemos llamado, que lo hemos invitado, pero no le digas nada de la bicicleta. ¿Te parece?
1: Sí.
2: Trato,
1: sí,
2: hecho.
1: Sí.
2: Bien.
1: Sí, muchísimas gracias. Bueno. Gracias. Que Dios lo bendiga, la verdad.
2: Mi amor, te mandamos un beso grande y ya nos vamos a comunicar con vos para coordinar bien qué día vienen y todo lo demás, ¿sí?
1: Sí, muchísimas gracias.
2: Nada que agradecer. Se lo merecen. Son increíbles.
1: Gracias.
2: Un beso muy grande.
1: No
2: digas nada. Está perfecto ahí. Sos una gran mamá. Se lo merecen.
1: Gracias. gracias. No, no sé qué decirte, nada más que gracias y que no sé, estoy en
0: shock. Me imagino que estás en shock.
1: Con ganas de llorar, pero

0: Estoy con ganas ahora, pero me voy a contener porque...
1: Ay, te mandamos un beso grande, mi vida. Y ya nos comunicamos con vos para coordinar si viene... Ojalá que sea mañana. Vamos a laburar un montón para que sea mañana. Ya te llamamos.
2: ¡Un beso!
1: Chao, mi amor.
0: Chao, chao.
1: Bueno, a ver.
2: Fuerte.
1: Mira.
2: Fuerte.
3: Esta creo que es una gran lección de la magia que tienen los medios de comunicación.
1: Agradecerle enormemente a esta persona que se ha comunicado con la 22, que no
3: la
1: sé quién es.
3: La conocemos encima.
1: Bueno,
3: ustedes la conocen.
1: Yo creo imaginarme. Vamos a trabajar nosotros como equipo para que esto no sea solo eso. Me voy a poner en campaña. La idea es traerlo mañana. Vamos a trabajar a ver si podemos tener para mañana, si se puede,
3: para que podamos organizarlo.
1: Para que lo hagamos mañana. Me voy a comprometer, se me han ocurrido un par de cosas para ver si podemos regalarle cosas para que él pueda cortar el pelo. A veces da orgullo conducir un programa. A veces vale la pena estar sentados 3 horas al frente de una cámara. Son los momentos en donde nosotros nos damos cuenta de que no importa si ganamos mucho, poco, muchísimo o lo que sea. Estos son los pequeños regalos que a nosotros nos hacen. Quiero felicitar al nuevo diario web porque han sido ellos los que han encontrado la noticia y la historia de Luis. Nosotros la hemos tomado. Y en esto de querer romper las noticias, que es la sección nuestra, la 22 se le ha ocurrido llamar, y bueno, y después todo lo que la gente ha disfrutado y hemos podido conocer a Milagros. Me encanta que Luis no esté porque estaba jugando a la pelota con
2: los
1: amigos.
2: Que es lo que debería estar haciendo un niño de 12 años, ¿no?
1: La depresión es fea. Yo creo que en esta mesa me parece que los tres hemos pasado por distintos momentos de depresión. Es feo, es muy feo para una persona adulta, es muy feo para un adolescente. No me quiero imaginar para una criatura de 12 años. Y que haya tenido la fortaleza de salir, mami, no me importa lo que digan, saca el emoji de mi cara, yo quiero que vean lo que hago. Es impresionante, la verdad que es impresionante.
3: Yo quiero principalmente agradecerles a la comunidad que tenemos, porque... mi comunidad, la comunidad de Mamá Mía, la comunidad del Nuevo Diario, la comunidad del Multistream, es esto. Es una comunidad que nos matamos de risa juntos, pero que hacemos este tipo de cosas. No nos soltamos las manos y sabemos a dónde hay que movernos y qué es lo que hay que hacer. Bueno, esta persona me pidió que no diga su nombre, no voy a decir su nombre.
1: No, hay que respetar, hay que respetar.
3: Pero le agradezco un montonazo lo que ha hecho.
1: Quizás en privado, después esa persona con Luisito pueden tener una relación y enterarse Luisito quién es la persona.
3: Sí. Lo entiendo porque yo sé que él también sabe lo que es tener un hijo joven, un niño, con sueños, con ideas, con cosas. Entonces... nada, es un tipazo encima, así que lo que sí, agradecerle a la gente que está del otro lado, porque ahí se dan cuenta de que el streaming no está al pedo,
1: no
3: está total, para estas total. Cosas
1: no, y lo vamos a empezar a hacer y vamos a intentar que surjan cosas desde este programa y ver si
3: las noticias no eran solamente para claro. charlar, era para que pasen este tipo de cosas,
1: para que pasen este tipo de cosas,
3: y hoy estamos siendo muy escuchados, chicos,
1: la
3: muy
1: verdad
3: escuchados
1: que sí.
3: Y si esa noticia no salía hoy en el nuevo diario, si no la leíamos nosotros y si no accionábamos a llamar, capaz que hoy no pasaba lo que está pasando.
2: Sí, total.
3: Pero me da mucho orgullo que hayamos hecho también esta movida sin pensarlo, porque literal, chicos, hoy no había producción.
1: No, a ver, queremos contar a la gente que esto no estaba armado. Nosotros... sabíamos que la noticia estaba porque, bueno, trabajamos en el mismo medio que el Nuevo Diario Web, somos parte del mismo equipo, pero nosotros no teníamos pensado llamar a nadie, nos ha pegado la noticia en el momento, y lo que tenemos nosotros, y esto sí se los quiero contar porque quizás por ahí ustedes no saben, nosotros tenemos mucha química, y la química no te la dan

0: ha sido en vivo.
1: Y eso habíamos llamado porque estaba el número en la nota.
2: Si no estaba, no.
1: Porque
2: no.
1: Si no estaba el número en la
2: yo
1: nota.
2: Yo rogaba que esté porque yo digo, alguien del otro lado. Yo tenía. Mira, digo, alguien tiene que escuchar esto.
0: A ver, nosotros tres sabíamos que cuando nosotros cortábamos la llamada, la bicicleta iba a aparecer.
1: No me la esperaba.
0: Lo sabíamos porque íbamos a trabajar para eso. Y estaba en la cabeza de cada uno sin ni siquiera hablarnos. Bueno, había mucha gente en el chat que nos pedía un alias también. Y yo creo que no va por el tema del alias. Me parece que va por la bicicleta y, ¿por qué no?, artefactos para que él pueda seguir cortando el pelo.
1: Sí.
0: Así que toda la gente que nos está escuchando, que nos está viendo, nosotros tenemos nuestro Instagram, que es mamamia.play. Para que nos escriban por privado. Sé que hay muchos amigos barberos que nos ven, que son copados, que son grosos. Hay uno que me ha escrito recién, que es un crack, que ha venido al programa varias veces. Entonces me parece que va por ahí. Vamos a trabajar desde la producción para ver si podemos hacerlo mañana. Estaría muy bueno que suceda mañana, porque es como que está todo fresco, digamos. Aparte, vamos a tratar de que no se entere Luis. Va a ser difícil.
2: Va a ser complicado
0: que no le llegue. Hoy TikTok y todo lo demás.
2: Vuela.
0: Sí. Pero bueno, vamos a ver si lo logramos hasta mañana, que no se entere. Y si no, igual yo creo que va a ser una sorpresa enorme para él.
2: Una sorpresa.
0: No quita eso que no nos cortemos el pelo. Nos vamos a tener que cortar mañana.
2: Muy bien.
1: Justo tengo que ir a la peluquería encima. Así que
0: te ahorras encima.
1: Me ahorro 30 luquitas en peluquería.
2: Ahí va.
0: La verdad que es un placer para nosotros. Gracias a la gente que está ahí bancando. ¿Hacemos pausita?
2: ¿Hacemos pausita? Sí, tomo un respiro.
0: Tomamos un tecito y
2: seguimos con
0: y seguimos. Que ya venimos.

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0: Es solo un chico malo, acá lo llaman hijo del pecado.
1: ¿Estamos en vivo? Estamos en vivo.
2: Ah,
1: ¿no?
2: Estamos en vivo. ¡Avisado, boludo!
3: ¡En vivo!
2: Ya. Menos mal que no hemos criticado a nadie, boludo.
1: Me está haciendo la pornera cantando, boludo.
2: Menos mal que no hemos criticado a nadie, che. Qué loco esto.
1: Ya estábamos en la pausa conversando aquí, obviamente, la 22. Veneneando, dando su humilde opinión. Y me llega un mensaje de una amiga que tenemos y le digo: che, me dice la Rosario que se escucha todo lo que estamos hablando. Se le bajó la paletilla. Te cae la paletilla, amiga, ¿no?
3: Sí.
2: Lo que pasa es que, bueno, nosotros nos ponemos al día en las pausas, ¿me entiendes? Che, qué hermoso que lo que ha pasado con Luisito, ¿no? Se generó un montón de cosas. ¿Podemos adelantarlo de mañana?
3: No
2: hay que adelantar nada, no hay que decir nada.
1: No, hasta que no esté bien concretado.
3: Pasa que tengo que pagar lo de la bici.
2: No.
1: ¿Cuántas cuotas las he hecho, negra?
3: Cuando el patrón venga, le voy a decir: mira, Luisito, a ver, mamá tiene que pagar la bici.
2: No.
3: Mamá, del otro lado, tranco, pero yo, claro. Tiene que...
2: Tengo un año de corte.
1: Se podría decir, ¿no?, que vas a ser la madrina de Luisito, la madrina Chiso 22.
3: Sí. El domingo tenemos que ir a pagar, la amiga.
2: Vos tienes un año de corte gratis de Luisito.
3: A la noche.
1: O sea que nos vamos a tener que arruinar el domingo.
2: Voy, por Luisito voy.
3: Por Luisito va.
2: Por Luisito voy.
3: Porque tenemos que ir sí o sí.
2: Voy. Okay. Che, voy. Pero voy, posta.
3: Bueno,
2: posta.
3: En listo, serio. Listo,
2: voy.
3: No va a haber drama con el tema bebida ni nada en el lugar donde
2: No tomo.
3: Pero. Uy, no tomo, este viejo fiero. Pero sí, tenemos que ir a hacer un showcito, aunque sea amiga. No, por Luisito.
1: Por Luisito.
3: El sábado, o sea, y el domingo.
2: Era martes y no sabían el porqué de la salida del fin de repente aparece Luisito.
1: Che, la Isa puede dejar de manguear.
2: ¿Qué quiere la Isa? O sea, ¿qué quiere vos, Isa? O sea, no.
3: Ella tiene la llegada.
1: Ella te vende que se está por ahí a Estados Unidos, pero te quiere manguear.
2: Pero no tiene plata nunca y tiene un montón, ¿entiendes? Es una mentira.
1: Eso tienen.
2: Es una
1: porque
2: mentira.
1: Porque lloran miseria, viven a los que están a su alrededor y no gastan su propia...
2: ¡Nunca!
1: ¡Ay, negra, si conoceremos a Viva!
2: Nunca mandan ni medio postre aquí y ese quiere que lo colaboremos.
1: ¿A vender postres?
2: Y claro, que mande un postre.
3: Nada, chica.
1: Déjate de dar entidad a esas pelagatos.
2: Claro. Manda un postre, aunque sea con parranca, hija de Dios. Temperatura, mi amor, ¿cómo estamos? ¿Hace frío? ¿No hace frío?
3: Pasaron de las 17 o 16, 19. Horas, la temperatura en Santiago del Estero 18 grados, está despejadito.
2: Bien.
3: Y baja la temperatura la nochecita, ¿ok?
2: Bien.
3: 9 grados hasta la madrugadita ya va a estar habiendo. Así que
2: todo diminutivo. Todo diminutivo.
3: Sí. Pero bueno, che, uno está gestionando cosas.
2: Claro.
3: Vos bien. Fresco para abrazar, negra.
2: Nada empieza.
1: Justo estoy contestando.
3: Bien.
2: ¿Sí te puedes calmar un poco?
3: Vamos a ir a hacer esos pantomimas.
1: ¿Vos duermes en mi casita hoy?
3: Y yo creo que sí.
1: ¿De una?
3: Yo creo que sí.
1: Ok.
2: Otro día más mañana.
1: Ya me veo.
3: Hotel Transilvania, esa casa va a ser.
2: No. Y vos, mañana conducimos nosotros, me parece. Ya estoy viendo. No van a aparecer ninguna.
3: Tranquilo, y voy a llegar de todo lo que yo tenga que hacer. Y voy a hacer la producción ahí, a la nochecita.
2: Si vos me mandas la producción antes de las 12 de la noche, es porque significa que va a llegar aquí a las 6:20.
3: No, me voy a ver otro streaming, chao. Decirle que no, que se
2: No, vete a la mierda. Ya vas a ver si acá vas a comer la noche. Dejala nomás.
3: Que nos bajen los números, mira.
2: Mira, qué piña.
3: Baja el sueldo, saben decir.
2: Dejá, ella tiene que cenar en casa hoy porque no trabaja.
1: Bocadito de aire.
2: Bocadito de aca va a comer.
3: No le ayuda al papá.
1: Después las dudas vas a dejar hoy la producción.

0: ¿Ya?
1: Yo capaz que sí.
2: Pare- ¡Ay, Dios!
0: ¿Qué? Dios,
1: soy... Él se arde a propósito.
2: Me ardo,
1: por
2: me
1: nada.
2: Ardo.
0: ¿Pero por qué te ardes, mi amor?
2: Primero, yo soy celoso de la gente que yo quiero.
0: Pero somos amigos, no entiendo los celos.
2: No importa, a mí me molesta que haya gente que se que esté usurpando una parte de sus corazones que quizás puede ser mía, ¿entiendes? Esos pelotuditos. ¿Me hace calentar? ¿Qué quiere que haga?
0: No.
1: A la noche me voy a comer con mi mamastra, no te necesito hoy.
2: Ah, ¿tiene mamastra nueva? Ay, ¡ah, no! No te contó, no le contó, gorda. No, gorda, no te contó.
1: ¿La chiquita tiene mamastra nueva?
2: En las noticias de mañana la cuento.
1: En
2: la no noticia de mañana la cuento.
1: No sabía.
2: Sí, mamastra copada encima.
0: Confirma cine, le he puesto sí. Va el hechizo, me pone.
2: Che, me sentí Julián Wech hoy. No, te, no sé si
0: no, te mira el sticker que me manda.
2: A ver. No.
1: No.
2: No, es un montón. A mí no me mande ese, pero después a Amaro le mando a los compañeros.
0: No.
2: No, oh, lo otro he visto que a Amaro le mando. Compañero. Uno tuyo. Que...
0: No, uno que hace.
2: Así. Y Amaro, meta, mándale algo.
1: Qué pesados con ese sticker. Se lo están mandando por todos lados.
0: Nada, y bueno, está bien que las infancias conozcan a las chicas trans. O sea, que sepan que existen otras.
1: Otras desprolijidades.
0: Otras. ¿Cómo se dice? Bah, no me acuerdo.
2: Ah, pero para hablar del cine sí te acuerdas. Para contestar al cine con el dedito este así, sí.
0: No se dice razas, ¿cómo se dice? Otra
1: etnias.
0: No es etnias tampoco.
2: Ay, hoy está muy bien.
0: Otras especies.
1: Para, he hecho de todo hoy. Guarden, la especie más copada.
2: Guarden a las autoridades este programa.
1: He vuelto a ser yo.
2: Has tirado etnias, has cumplido un sueño. El chango aquí le tiro carbonara y ¿cómo se llama la palabra que he dicho cuando la
0: marinar?
2: Marinar.
1: Ni te la acuerdas, gorda, ¿eh?
2: Guarden, por favor, este programa.
1: Este programa es del diccionario de la Real Academia Española.
2: Claro,
0: de la SEA.
2: Olvídate.
1: De la SEA.
0: No de la SAE, de la SEA.
1: De la SEA,
2: de la SEA, de la SEA.
1: Ay, no, ¿qué te estaba por decir?
2: Te estaba diciendo yo, la mamastra es súper invitable. Para el escopada.
0: Yo creo que la traigamos a tu suegra.
2: Mi suegra, escuchá, vos no existías en la vida de este programa y mi suegra me ha reemplazado a mí una vez conduciendo el programa.
1: Reemplazado, sabías vos.
0: Bueno, sí, cuando te vuelvas enferma la traemos.
1: La doña, mirá, no ha tenido drama, ella se sentó todo che charlar.
0: Es que ella es fuera, mía.
1: Streaming, boluda.
2: Ella
0: ¿cómo se llamaba?
2: La Clide, se llama, Clide. No ha muerto, creo todavía.
0: No, es que yo flasheaba que se llamaba Clementina, no Clide.
2: No, horrible,
0: ¿por qué Clide? No. ¿Clide es el nombre, sí? ¿Clide?
2: Clide. Clide Rosana Brandán.
0: Mira.
1: Toma tu mailing.
0: Mano Clide, peludos y G.
2: Manoche que la luna.
0: Si me enteró uno es la Clide, la
1: otra. No, amiga, ella. Mira, cuando yo empecé a caminar, ella ya fue, volvió y.
0: Ella tuvo que correr para que vos puedas. Ella tuvo que caminar para que vos puedas correr.
1: Claro, claro, negra. No.
2: ¿Esa vez conducido vos y ella sola, que no? ¿Rama?
1: Sí, creo que sí, che.
2: ¿O estaba Martínez?
1: Martínez, creo que estaba.
2: Jorge Martínez estaba en
1: Sepa. En el medio, ¿no? De host.
2: No.
1: Sí. Ella tomó la posta del programa.
2: No, en este programa pasan 4 años, pasan un montón de cosas.
0: No, boludo, o sea, increíble.
1: Yo soy Shara como host, eso es lo que pasa.
2: Sí, hay.
0: No, vos que... cuando haces host es el show del Hechizo 22. Vamos a hacer Susana y los Susanitos.
2: Claro, tienes que estar vos sola, me parece.
1: Yo quiero hacer un programa. Ya tengo un programa.
0: Sí,
1: ¿cierto?
0: Ya tienes, amiga, enchizate.
2: Ya hace 70. 70 programas que.
1: Ay, perdón, los dos.
0: Ay, qué distraída.
1: 21 horas, enchizate. Nada, no se olviden.
2: Este domingo, Luisito. Le exprimí a Luisito.
0: No, porque ella es capaz de entregarle la bici en enchizate el domingo.
1: No, bastante contenido tengo con mis productores y cállese que no le estoy robando ñaca a ustedes.
2: Tu productora es la persona que yo pienso, ¿no?
1: La Bubi.
2: Le quiero agradecer porque ella compró vivitos.
1: Sí, me ha dicho.
2: Ha escrito en el Instagram todo,
1: sí,
2: bien.
1: Sí, encima me ha dicho que no le contestaban.
0: Amar usted de CM.
2: No, la dueña.
1: Se trabaja todo, chico.
2: Me encantaría que sea Amar.
1: Amar está con el mortero así picando las cositas de los
2: ¿qué? Algo vamos a un video el fin de semana.

0: ve cómo están todos.
1: No, la dueña del emprendimiento tiene su teléfono del Ingrastam y es si yo soy duro de ser, imagínate la dueña.
2: Entonces, ya la voy a agarrar el viernes cuando vas.
1: Claro, claro, porque ella no sabe de quién entra todos los días, la tía que anda diciendo a subir historia, subiendo cosas. Bueno, ahí vamos. Ahí vamos, el proceso es fuerte.
3: Ah, que con tu cliente más fuerte.
1: Claro, claro, claro. Bueno, el otro día entró y me dice, ay, tengo 15 personas que me... Y pero,
3: no,
1: ¿de qué entra? Y
3: están publicando, te lo están publicando, claro, todos los influencers.
1: Claro, hija. Claro, hija de Dios. Pero bueno, ahí estamos en el aprendizaje.
2: ¿Ya has hecho tu video vos? Porque yo también no he hecho nada.
3: No, yo no he hecho nada, pero yo tengo que largar algo copado.
1: Claro.
2: Sí, yo también estoy esperando el momento.
3: Estoy dando tiempo porque claro, la gente común está subiendo ahora. Y
1: En la Raptor me sumaría, ¿eh?
3: No,
2: te metas. ¿Por qué se quiere meter ahí, boludo?
3: Ahí tirando con la Raptor cualquier cosa.
1: Hola, bebé, mira lo que te traje.
3: Es una simple camioneta.
1: No, gorda, no es.
3: Cualquiera puede tener una Raptor.
1: Una simple moto tengo yo. Una simple. No, no, cualquiera te van a bañar, gorda. Cualquiera puede tener una Raptor.
3: Chicos, ¿qué? ¿No tienen todos una Raptor en su casa?
2: Yo paso más desapercibida porque muchos boras.
1: Igual.
3: Pero nosotros somos tranquis, negra.
1: Es malo, y si te lo van a dar una Raptor en vez de una bici.
3: Que para los otros que sepan, mi marido no es el que ha gestionado, sino que gestionó otro de mis maridos.
1: No, no.
3: Estamos contando las trasfondos, negra.
2: Vamos a la otra parte. Porque
1: se está yendo la mierda. Va a quedar sin cine.
3: Me ha pasado algo complicado ayer. Ayer mientras
1: qué día de mierda
3: amiga,
1: ayer, ¿eh?
3: No, ayer mientras estábamos con mi amiga. No, vos sabes que hoy era, no ha pasado ayer, hoy no, hemos estado
2: anoche cuando estábamos cenando era.
3: Anoche cuando cenábamos.
2: Hoy hemos estado entretenida en el desayuno, amiga, nos sacó el iPad.
3: Lo sacó y lo tenía todo el día.
2: Sí. De
0: la mesa.
1: Con fondo de pantalla, ¿no? ¿Qué te pasa?
3: Ay, Kiko.
1: Radio LB11.
3: Me ha pasado algo anoche cuando estaba viendo el streaming de Flor Peña y Marley, a lo cual creo que hoy puede que haya nuestra primera discusión de equipo, pero no creo tanto, no sé, depende.
1: Estoy peleador hoy.
3: Porque vos sabes que Flor ha estado, bueno, le han hecho como una especie de burlita a Nico Quiato porque Boca ha quedado fuera de no sé qué cosa. Yo no entiendo un choto de
1: quedó fuera el torneo local.
3: Perdón, yo no entiendo nada.
1: Claro.
3: Perdón, la gente que estamos en radio.
2: Claro, claro, claro.
3: Se me van las palabrillas.
2: Claro.
3: Yo no entiendo ni acá de esto. Bueno,
1: nada, choto, ni acá, lo mismo.
3: Yo no entiendo nada.
1: Ahí va, ahí va.
3: A lo Marina Ruiz. Yo no entiendo nada de lo que sería fútbol.
2: Bien.
3: Entonces, o soccer. Prefiero decirle soccer.
2: El soccer y el fútbol son lo mismo.
3: Claro.
1: Sí.
3: Sí. El fútbol y el fútbol en inglés no son lo mismo.
1: El fútbol en Estados Unidos es fútbol americano. Ese que juega como rugby.
2: Ah, ok.
1: El soccer es fútbol. El
2: soccer es fútbol.
3: Soccer player.
2: Soccer player.
3: Y le hacen como una burlilla a Occhiato, lo buscan, Occhiato no ha ido ese día a laburar. Claramente es como vos, básicamente, que se pone mal cuando pierde su equipo y toda la bola. Y entre esos también se pone a hablar de la hinchada de River.
1: Bien.
3: A lo cual ella hace una leve observación que me ha parecido coherente. Su operador, Pipe creo que se llama, no me acuerdo.
2: Pipe, sí.
3: Y el otro chico, que son heterosexuales, obviamente, han diferido con ella en la situación que ella planteaba. ¿Por qué? Porque se va hacia la hinchada diciendo de por qué no alientan, sino que gritan como cuando había quilombos del tema de que no le pegaba, todo eso. Empezaban a gritar, no sé, hay canciones.
1: ¿Por qué no alientan en vez de bardear?
3: Claro, en vez de bardear. Y es como que ha hecho una mirada que, wow, como que a mí me ha hecho pensar también. No le estaba prestando atención porque como estaban hablando de fútbol, era como yo digo. Pero cuando la veo que empezó como a ellos a ponerse también a decir tipo, no, pero nosotros tenemos que hacerlo para que el jugador, pero después como que ha habido una cuestión en la cual uno de los jugadores creo que ha pedido como que se calmen o...
1: No, el tema ha sido así.
3: A ver, contame bien cómo ha sido la cuestión y yo quiero contar algo que ha pasado anoche también.
2: Sí, sí.
3: A mí esto presente.
1: En el River San Lorenzo del domingo, River juega con 10 jugadores, perdón, San Lorenzo le expulsan un jugador en el primer tiempo, o sea que juega...

0: todo el partido con un jugador menos. San Lorenzo, en este torneo, cuando vos empatas en los 90 minutos, hay alargue.
1: Bien.
0: O sea, tiempo extra, dos tiempos de 15 minutos.
1: Bien.
0: Si vos empatas ahí, hay penales. River, faltando 3 minutos para que termine el segundo tiempo suplementario, perdía 2-1. Un papelón.
1: Bien.
0: Un papelón. River ha jugado mal, como casi siempre. Y los hinchas han empezado. Hay cánticos clásicos en el fútbol argentino de cuando la gente está enojada. Y no sucede mucho en River, ni tampoco en Boca, pero el mal momento de los dos equipos hace de que hoy suceden los dos. Y en un momento del suplementario, la hinchada de River empieza a cantar que se vayan todos, que se vayan todos, que no quede ni uno solo. Bueno, faltando nada, tira Juanfer Quintero, hace el 2-2 sobre la hora, y él se da vuelta y le dice a la gente: canten ahora, la concha de su madre, canten, la concha de su... bardeando a la gente.
1: Claro.
0: Esto enfurece más a la gente, porque la gente ya se viene aguantando 2 años de River jugando mal, no claro, ganándole a nadie, todo un bardo. Entonces, después van a penales, River gana en los penales, y en la entrevista de final de partido, Juanfer sale emocionado, llorando, tratando de explicar su reacción, de lo que se siente, de la adrenalina, de que él ama al hincha de River, que a veces el hincha es muy duro, un montón de cosas. Mi posición es: contra el hincha nunca. Contra el hincha nunca. O sea, el que se vayan todos estaba bien. Estaban dando asco. Han tenido el ojete de empatarlo en el último minuto.
1: Pero ustedes sí saben, o sea, por ejemplo, si ellos se van, termina el partido y suspenden el
0: no,
1: partido.
0: Boluda, es una...
1: vamos a la literalidad también.
0: Claro, o sea, claro, claro. Eso no va a suceder, pero es un cántico de guerra. O sea, en vez de decirte te odio, no te quiero más, quiero que te...
1: Pero ¿por qué el hincha le gritaría algo así a un jugador que de verdad está jugando...
0: en su equipo?
1: En su equipo, y le pagan plata para jugar, y no creo que juegue en contra tampoco.
2: Pero capaz no rinden como se
1: claro,
2: debería.
1: Claro, pero el no rendir no tiene nada que ver con que lo esté haciendo porque no quiere.
0: Lo que pasa es que el análisis del fútbol argentino, y del hincha del fútbol argentino es totalmente distinto a cualquier otro hincha.
1: Bien.
0: Totalmente distinto, lo quiero
1: o sumar. Alguien que no es hincha también, porque claro, nosotros no somos hincha de River o de no vamos a gritar, a cantar, no me sé ni una canción, imagínate.
0: Bueno, imagínate,
1: pero
0: que
1: sí lo veo desde afuera y se ve raro.
0: Lo que pasa es que primero está el simpatizante y el hincha.
1: Bien.
0: ¿Sí? Nosotros aquí marcamos, por ejemplo,
2: nosotros claramente somos simpatizantes.
0: Claro,
1: hinchas
0: son
1: che simpáticas.
0: Mira, voy a traer un ejemplo que es muy claro como para que se den cuenta. Quimsa es un equipo que llena su estadio todos los partidos. Quimsa es un nivel top.
1: Sí.
0: Hasta de clase social, me parece a mí.
2: Sí.
0: En su gran mayoría, ¿no? Claramente. Olímpico es como que va más hincha, más fanático, más tiene valla, tiene cuando pierden los putean, cuando los escupen, los esperan afuera para hacerlos cagar.
2: Claro.
0: Y Quimsa tiene otro formateo de hincha, es como más europizado. Quimsa, si pierde, bueno, se va a calentar la gente, pero igual no van a ir a pegarlo, no van a putearlo a los jugadores. Es raro que suceda, ¿entiendes?
2: Sí, total.
0: Puede haber sucedido en algún momento, pero es muy raro. Sí.
2: Por eso también cuando van los de Olímpico a Quimsa siempre terminan armando quilombo.
0: Para mí ninguno de los dos está mal, pero son estilos totalmente distintos. En el fútbol,
1: que de igual forma, yo no te lo quiero resaltar, pero es algo que resalta, tu forma de decirlo denota que uno está mejor que el otro.
0: No, yo estoy marcando...
1: Por el hecho de decir que como que allá hay más pasión que en el otro lado.
0: No, yo calculo que sí debe haber hinchas pasionales de Quimsa, me imagino.
2: Sí, sí, tenemos.
1: Porque es como... como que si el grito y el puteo estaría bien para que vos sientas pasión.
0: No,
1: entiendo esa parte. Pará. ¿Me entiendes?
0: Por eso vuelvo al fútbol. En otros países, en donde juega Messi, Con Juan Messi no putean a los jugadores. Pierde 5-0 el Inter de Miami y está todo bien. Digamos, no pasa nada. Es un show. Es un show. En Argentina no. En Argentina el fútbol... A ver, el fútbol en Argentina ha hecho ganar hasta presidentes de la nación.
1: Bien.
0: De hecho, hoy en día está muy politizado el fútbol y hay una gran guerra entre Chiqui Tapia, el presidente de AFA, con Javier Milei, el presidente de la nación.
2: Claro.
0: Claramente, él mueve muchísimo el fútbol.
1: Sí.
0: Y la pasión es muy grande. El putear en una cancha en el fútbol argentino es normal.
1: Okay.
0: El que se vayan todos, que no quede uno solo, váyanse, ladrones, hijo de puta.
1: Ahí tenemos ruido en cancha.
0: Que no quede ni uno solo. Oh, eso es cuando ya la gente se ha cansado. El hincha está podrido. El hincha, le pasó eso al hincha de River, le pasó al hincha de Boca también, porque son los dos clubes más grandes del país que vienen medio mal últimamente.
2: Okay. ¿Vos a qué crees que se debe eso?
0: Nace es hincha de Boca y un hombre que sabe mucho de fútbol. Para mí, en River, particularmente, mi ídolo es Marcelo Gallardo, pero ha hecho todo mal en los últimos 2 años.
1: Okay.
0: Y ha contratado mal jugadores, los dirigentes de River también han permitido que él haga todo lo que se le antoje.
1: ¿Vos crees que la cuestión de si se va la pasión esa que ustedes tienen, moriría un poquito el fútbol entonces?
0: En este país seguramente sí.
1: Como... Claro, eso sería como la respuesta como para la agresión.
0: Imagínate que
1: no
0: es el único...
1: De ser algo agresivo el gritarle a claro. Un hincha donde ese hincha está generando
0: una
1: situación en la cual no era necesaria, claro. Por ejemplo.
0: Nosotros somos una sociedad agresiva, en culturalmente, digamos. Nosotros vivimos en una sociedad bastante agresiva. Demorate 2 segundos en el semáforo cuando te da verde y te van a putear.
2: Y malísimo que lo tengamos normalizado, ¿no?
0: Y eso es el error.
2: Que lo tenemos muy normalizado.
0: El que ven, a mí, yo he visto, por ejemplo, a Santiago ha venido muchas más veces Boca que River últimamente. Y Nasa, Bob, desmentime, pero el capo de la barra brava de Boca es Rafael Diceo. Y la gente se saca fotos. Entonces vos dices, boludo, el chabón es un narcotraficante, tiene causas por todos lados, ha estado preso 700 veces, pero como él es la insignia de la hinchada, la foto re vale.
1: Y es re bardero.
0: Y está mal, digamos, o sea, no es un tipo que tendría que estar preso, como el capo de la barra brava de River, ponele. ¿Entiendes?
1: ¿Cómo se llama el capo de la barra brava?
0: No sé hoy quién será, che, la verdad, porque la
1: barra brava... Esperanza.
0: No, la barra brava de River son los borrachos del tablón.
1: Bien,
0: la de Boca
1: bien.
0: Es la 12. Diceo es el...
1: ¿Se encuentran esos dos grupos?
0: Se hacen mierda. Se hacen mierda.
1: Es como una...
0: Se hacen mierda. Se hacen mierda.
1: Muda.
0: Mal.
2: ¿No has visto ese video de un nene que pasó justo por la hinchada de Boca con la camiseta de River? O no me acuerdo si era el revés. No, de Boca era la hinchada. Y que el nene pasaba con la camiseta de River en bici y uno de los changos, no le echó señas a uno que vendía camisetas, le compró la camiseta, le echó sacar la de River el changuito y le puesto la de Boca.
0: Que está mal.
1: Está mal.
0: Porque el chiquito, pobrecito, es hincha de River. Pero si hubiera pasado del otro equipo, también está mal.
1: Ahí había una
2: mira, si lo llegan a agarrar a Maru. Está loco, vos no vas
0: a escuchar. No, Maru lo mata. Pero somos el único país en el mundo en donde no ingresa el público visitante a las canchas.
1: Te juro, porque eso también era
2: puso
1: otra de
2: guaso,
1: las
2: cosas.
0: Y solamente y no solo pasa en el fútbol. Pasa en la Liga Nacional de Básquet también. Claro. Cuando yo relataba básquet, había muchos clásicos fuertes en la liga. Hoy, lamentablemente, la liga es una cagada, porque para mí es una cagada el formato y ha perdido un montón de cosas lindas que tenía antes, que ahora ya no la tiene, ahora es un comercio para muy pocos. Y solamente está el clásico de Corrientes y está el clásico de Santiago, que es un clásico porque son los dos equipos de la misma provincia claro. Que juegan liga. Nunca ha sido un clásico Quimsa Olímpico. El clásico de Olímpico es Tiro Federal de la Banda. ¿Entiendes? Y el clásico de Quimsa puede ser Juventud o Independiente. Pero bueno, están hoy los dos en la Liga Nacional, es el clásico. En años anteriores, cuando estaba el clásico de Mar del Plata, Peñarol contra Quilmes,

0: se mataban, pero se mataban. O sea, era disturbio todos los partidos, ¿entiendes? Era complicadísimo. Ya es una idiosincrasia del argentino, el bardo. Es muy raro que vos vayas a Nakaña. Vos estás haciendo mucho Central Córdoba.
1: Sí.
0: Central Córdoba ha tenido un horrible torneo. Ha mal, ha ganado muy poco, ha perdido un montón. Tiene una espalda muy buena de todo lo que logró el año pasado, pero si ahora en el segundo semestre no suma puntos, va a pelear por el descenso.
2: Claro.
0: Y los han puteado. En la mayoría de los partidos los han puteado. Váyanse todos, que se vayan todos, que quieren que se vaya el técnico y un montón de cosas. Hay una idiosincrasia del argentino como que de ir a descargar en la cancha, ¿entiendes? Mira, claro. dice, mira si el socio no va a putear a los jugadores. Gracias a ellos le pagan el sueldo a los jugadores, dirigentes y demás personal que trabajan en el club. Dicho esto, andate, Riquelme.
1: ¡No!
0: Nasa, querido, ¿cuál es tu opinión con respecto a esto no, que estamos hablando?
1: En su primer programa...
0: No, es un hombre
3: comienza
0: que...
3: a putear gente.
0: Yo hablo mucho de fútbol con Nasa.
3: Okay.
0: Es un hombre que sabe de fútbol, fanático de Boca, pero se puede hablar. ¿Tu opinión cuál es? Por ejemplo, a ese comentario de que los hinchas de Boca, algunos... Bueno, esa es otra también. El ídolo...
3: Nasa incluso se ha traído una camiseta de Boca y está aquí.
0: No, Nasa, cuando ya le he descubierto, cuando juega Boca, él pone la camiseta en su escritorio como una
2: cábala.
0: Bueno, ves eso, eso es pasional. En mi casa, vos te cagas de risa, pero por ejemplo, cuando juega River no se come empanada árabe, porque una vez que jugó Libertadores, la Cecilia echó empanada árabe, ha perdido River nunca más. Y todos se sienten en el mismo lugar.
2: Ah, esa es la del mismo lugar. Yo, por ejemplo, el mundial anterior, yo lo he visto con las Landriel. Y era, gorda, sentate donde estaba sentada en el primer partido.
0: Bueno,
2: que has visto.
0: Pero eso es muy argentino, ¿entiendes?
3: ¡Ah! Me estás...
2: Te napó el micrófono.
3: Hola. Fíjate que tengo el naranjita.
0: Ahí está.
3: ¿Me estás censurando?
0: No, ¿Te has dado cuenta que sos el River,
3: no,
0: capaz?
3: No, pero yo creo que hay una leve observación que yo he visto y que hay cosas que se pueden modificar, Pero bueno, también es como re complicado. Quiero la opinión de él porque no lo hemos dejado que nos diga cuál es la cuestión de...
0: Y quiero que después me diga los ítems que vos crees que se pueden modificar. Eso es fundamental. Nasa, querido. Ahora no. Ahí está.
3: Ahí va.
0: Claro.

0: Claro. Claro, bueno, la gente.
1: No, sí. Gracias por nada, NASA, no se te escucha. ¿Estás con el amarillito prendido? Sí, sí. Estás con el botoncito subidito. Igual, todo mi cielo.
0: La gente de mierda, ¿no?
1: Oh, igual. Capaz que no.
2: Chao, NASA, un placer, le puedo. Ah,
0: NASA, acostúmbrate porque la gente, nuestra gente nos odia.
1: Me parece que no se
0: nos ve para destilar su odio. No.
1: ¿Has prendido el micrófono?
0: Nos están escuchando, nos están escuchando.
1: ¿Y aquí también está prendidita?
0: Queremos saber si nos están escuchando. Pueden dejar de escribir.
2: No, nosotros sí nos escuchan. En NASA no lo escuchan.
1: La comunidad que tenemos porque la comunidad no
0: se escucha. Mira, Ivo se caga de risa allá, el sorete aquel. Y se está cagando de risa.
1: Mierda, che, ¿cómo te vas a ir?
0: Eso es un sorete, deja de reírte. Qué bárbaro.
2: Menos mal que hemos hecho que hemos conseguido la bici. Porque si no, este programa una mierda hoy, te digo.
0: Sí, que hemos metido el sorteo de la bici, diría uno.
1: Ahora sí.
3: Ahora
0: sí.
2: Ahora de vuelta. Dale, NASA, contanos de vuelta.
0: Vámonos.
3: Reitero, el tema de Boca no va a cambiar básicamente porque están los socios que son todos fans de Riquelme, y como Riquelme es básicamente DT, presidente y manager, porque él decide qué jugador viene, qué claro. jugador se va, y toda la hinchada de Boca es fan de Riquelme, Riquelme no se va a ir. Claro. A menos que pase un desastre, que sea que Boca quede en media tabla, no juegue Libertadores, no compita Sudamericana.
0: ¿Qué ha pasado?
3: Ya ha pasado.

0: una ahí a decir que pagan y no sé qué cosas. Bueno, pero a mí me pagan un sueldo, pero me llegas a gritar, te pego un parchazo.
1: Claro.
0: No me vengas a gritar, no me vengas a decir que me vaya porque me he equivocado. O sea, me parece una pelotudez.
1: Imagínate
0: con
1: vos
0: el
1: jugando.
0: Mayor de los respetos a los hinchas.
1: Escucha, imagínate vos jugando y que 90.000 personas te griten que se vayan,
0: claro,
1: todos,
0: o sea,
1: que
0: no,
1: vos te
0: ejemplo,
1: lloras y te vas.
0: No, no es que llore y me voy, amiga, me voy, sin siquiera llorar. O sea, me parece cualquiera que porque paguen una asociación o porque paguen lo que quieran, tengan el derecho de decidir. Aparte, a ver, partamos de que los 90.000 personas, ninguno patea una pelota, ¿entiendes? O sea, ponerlo
2: a
0: alguno de esos...
2: Es muy fácil opinar,
0: claro,
2: desde el
0: patea, ponerlo en la cancha, no sabe decir ni hello ese, ¿entiendes? Entonces, esa parte es la que a mí me tira para atrás. No sé, es como complicado, puede ser... Pero bueno, hay cosas tan fuertes que se han cambiado, como el ¿cómo se llama? El hombre prehistórico que antes comía, mataba para comer y ahora lo cocina. Creo que se puede cambiar una ideología de que insultar también es apoyar o es parte de una tradición y es parte de ninja y que hace una Argentina. No, gritas, faltas el respeto. No
1: vos imagínate que en la final de Argentina-Francia... En Qatar, el estadio creo que tenía capacidad para 86.000 personas, si no me equivoco, o algo así. 62.000 eran argentinos. En Qatar.
0: Sí, sí, sí, sí.
1: Hay
0: sí.
1: gente que se endeudó de por vida. Bueno, eso es lo que significa el fútbol para los argentinos.
0: Bueno, pero el fútbol...
1: Ahora, vos
0: y
1: crees
0: que... No tienen que ir de la mano.
1: No, no, claramente no.
0: A eso voy.
1: Pero tampoco te puedo mentir y decirte si tienes razón vos.
0: No, yo no quiero que me digas. A mí me sirve que vos me digas como vos lo ves de verdad.
1: Yo lo que veo de verdad es que eso no va a cambiar.
0: Claro.
1: No va a cambiar, digamos. Es más, es muy cómico porque, por ejemplo... aquí al árbitro le... No, nada, los insultos a los árbitros, voy de la cancha.
2: De hecho, yo soy una que insulta al árbitro
1: en, España,
2: en básquet, por ejemplo.
1: Bueno, en España es el árbitro es una niña, el árbitro es una niña, el árbitro es una niña.
0: ¡Qué fiero!
1: Eso es lo máximo. Entonces, el argentino que va a ver un partido en España se recontra cada vez.
2: El árbitro se va a recomer. Le empiezan a gritar.
1: ¿Qué hace el argentino? A ver, ¿qué hace el argentino copado? Va a España y dice, che, qué pavos que son estos. Mirá cómo insultan. Y en realidad, a ver, capaz que los pavos somos nosotros que le decimos hijo de puta.
0: Encima, algo muy importante que tengo que es bien claro... España, Europa y todo eso, el fútbol cotiza mucho más que aquí y no tiene nada que ver, ¿me entiendes? Con el hincha de aquí, con el hincha de allá, sigue habiendo la misma cantidad y tiene la misma relevancia.
1: Sí, pero llevan todos los jugadores de aquí.
0: Sí, te llevan de allá, pero quedan ustedes aquí en Argentina.
1: Sí,
0: los hinchas quedan aquí, van los jugadores solos.
1: Yo lo que te digo es, tienes razón vos y sería lo ideal, claramente sí. Claramente sí, a nadie le gusta que te puten, digamos.
2: Boludo, anoche en el partido de Quimsa, un chabón le gritaba a Victoriano, al DT, sácalo a Lema, le gritaba. O sea, el chabón lo estaba dando todo. Igual, siento que Leo Lema ayer sí ha tenido un partido bastante heavy. Encima lo tenía al 5 de Instituto montado en los dos huevos, porque el chabón... lo ha golpeado tantas veces a Lema y ha habido muchas faltas que no le han cobrado. Claro, que después ya lo tenía montadísimo los dos huevos y ya estaba teniendo un partido de mierda, ¿entiendes?
1: Son situaciones de juego, digamos.
2: Y encima tienes que lidiar con que tu hinchada te grite que te saquen,
1: claro,
2: ¿entiendes?
1: Claro. Sí, bueno, yo entiendo tu postura, creo que sería lo ideal, digamos, pero también tengo que decirte que no va a pasar nunca, digamos. En Argentina no va a pasar nunca.
0: Ya, por ejemplo, el quilombo que armaban entre... La pantomima que hablaban entre hinchas de un equipo y del otro así ha hecho que el visitante no vaya. Y ha logrado eso.
1: Bueno, pero ¿sabes? ¿Vos sabes por qué no hay visitante?
0: Pero porque se mataban.
1: Porque había muerte.
0: Sí.
1: Bueno.
2: Escucha,
0: va a pasar hasta que empiece la cuestión, como te digo.
2: El otro día que he visto que se incendiaron unas butacas en River... ¿Qué onda?
1: Ah, eso ha sido. Había una lluvia, han hecho como un recibimiento contra Boca con 52.000 kilos de papeles, como que quería batir un récord.

0: cuando salga el equipo, han tirado 52.000 toneladas de papeles para recibir el equipo. ¿Y qué pasa? Cuando vos tiras muchos papeles y la gente fuma en la cancha, ¿entiendes? Había muchos papeles, tiró un cigarro y se prendió los papeles.
1: Después se apagaron. Se han prendido las butacas nuevas, boludo.
0: O sea, se apagó ahí nomás, pero bueno, ha sucedido eso. Para mí es una pelotudez, pero bueno. Han querido hacer como un recibimiento copado. Yo creo que igual está malísimo lo que voy a decirte. Seguramente no vas a opinar lo mismo y hay mucha gente que me va a criticar.
2: Pero para mí
0: es el folclore del fútbol. El folclore del fútbol está mal.
2: Hoy en día tenemos un México en el cual se penaliza y se suspende cuando dicen le dicen putos a los jugadores, por ejemplo.
0: Claro.
2: Tiene una nueva ley ahora que está prohibido.
0: Claro.
2: Está prohibido hacer cánticos diciendo que se la comen o cosas por el estilo. Está anuladísimo.
1: Homofobia.
2: Que avale la homofobia.
0: A ver.
2: Eso hoy está penalizado en México y ha habido penas y ha habido...
0: Mira lo que te voy a contar. ¿Sabes la cantidad de jugadores gay que hay en el fútbol argentino?
2: No, sí, eso es un montón.
0: ¿Sabes cuántos son los casos que se conocen públicamente?
2: No, salió uno,
0: fútbol,
2: hecho una pantomima.
1: Dos o tres.
0: Uno.
2: Por el gay que...
0: Uno, el delantero de Colón de Santa Fe.
2: Él es el único que ha salido.
1: ¿Argentino?
2: No se cuenta nada, no se cuenta.
0: En el Nacional B, donde juega Mitre y Güemes, está Colón de Santa Fe, el número 9 de Colón, que es el goleador del torneo.
1: Que es un morocho hermoso.
0: Sí, en un programa de radio, él, de streaming, ha contado así, entonces le mando un beso a mi novio que nos está viendo. El supernatural.
1: Me encanta que
0: lo haya generado. Ha generado... un revuelo.
2: A Miguel Ángel le han hecho como si fuese un Terian. 15.000 notas le han hecho.
0: Y él... y bueno, a eso quería llegar yo. O sea, el revuelo se genera en la gente, pero también lo generan los medios, que serían los primeros que tendrían que naturalizar la movida.
1: Claro, es que lo hacen noticia como...
0: Y el chabón explotó en redes. Y el chabón ahora entra a la cancha y los hinchas de Colón lo ovacionan,
1: es
0: ídolo. Y pasó lo mismo con Vega en Boca, en el básquet. Cuando Sebastián Vega en Boca contó que él era gay, boludo, por poco no se va a jugar a los Chicago Bulls la NBA. Cuando en realidad lo que tenemos que hacer es, si bien felicitar porque ha dado un paso importante en un país complicado... pero naturalizar, digamos, no idolatrar.
1: Bueno, amigos, que no es que idolatran, sino que lo festejan como un logro en realidad. Porque vos imaginate que el ambiente del deporte masculino es muy machista.
0: Sí.
1: Muy machista. Sí. Entonces que venga un jugador como Vega, que ha sido campeón de la BCLA últimamente... y salga del closet y en el festejo suba al aro con la bandera del orgullo gay en el hombro, son cosas que creo yo que la gente considera que al pasar del tiempo se van rompiendo estructuras y entonces lo festejan y lo ovacionan, bueno, ¿entiendes?
0: Ahora, traigamos a Vega. ¿Vos piensas que cuando Vega va de visitante no le gritan de todo?
2: No, obvio, existe. Eso es lo que me da más...
0: esas cosas, que lamentablemente, no van a dejar de pasar nunca. Por lo menos en este país. Ojalá yo me equivoque, de aquí a cinco años todo sea distinto y la mentalidad cambie.
1: Igual pero... sí, un poco es como que hoy en día ya no da gracia el chiste como del gay, como que ya...
0: No da gracia, pero la hinchada, si Vega te está metiendo 25 puntos, te va a empezar... ¿A dónde le pegamos para que no meta más? Y van ahí.
1: Claro.
0: ¿Entiendes? Seba, porque bueno, Seba de la cabeza
2: por
0: es un,
2: ahí, a ver,
0: un tipo recontra fuerte.
2: El llamado de atención o el insulto hacia el equipo contra este 10. Pero yo iba a esto, por ejemplo. Ayer teníamos un 15.
0: A tus propios jugadores.
2: Con un hincha que le gritaba lema. Y
0: claro.
2: Le gritaba a Victoriano. O sea, yo estaba como, che...
1: ¿Qué onda?
2: ¿Qué onda? ¿Hasta dónde quieres llegar? ¿Qué quieres, que se devuelva el lema y te pegue un parchazo?
1: Claro. Y otra cosa que quiero hablar también, ya que estamos hablando de este tema, a todos los hinchas, ya sean de River, de Boca, del deporte que sea, a la gente de la fusión y todo, gente, hay que, cuando el equipo va perdiendo es cuando más hay que alentar.

0: Porque sí, todo bien, uno alienta y canta y hace fiesta cuando vamos ganando, pero cuando el equipo empieza a perder, ahí es donde más hay que alentar y ahí es donde la gente más callada se queda. Sí. O sea, ahí es donde el equipo más necesita que haga fiesta para que esa energía llegue.
1: Victoriano ha hecho una gran observación ayer en los medios, ha salido.
0: De hecho, tengo la entrevista que yo le he grabado aquí.
1: Ha hecho una gran observación con respecto a esto a la hinchada de Quimsa. Fuerte. Donde se ha metido con algo contundente que justo vos lo nombrabas recién. También ha venido colación porque justo lo vemos. Escucha, Victoriano, me ha hecho como mucho ruido todo esto entre las hinchadas y las cosas, y él ha pedido... Cuando vayamos perdiendo, alienten, no se queden callados. Alienten, porque no nos sirve de nada que estén callados.
2: Bueno, a ver.
1: Y no nos sirve de nada que se escuche a un pelotudazo que esté gritándole, Victoriano, sacalo a Lema. O sea, se escucha él solo, básicamente. Bueno, entonces, ahí ha habido como una leve observación también, que seguramente hay hinchas que van a decir que se alientan y todo, pero no, pero
2: a
1: no
2: ver,
1: pasaba.
2: Yo te voy a decir un par de cosas. La primera, no es para nada leve. No es para nada leve. Que es. El técnico de tu equipo te diga que vos en el momento donde necesitaban te has quedado callado como hincha, es muy fuerte. Lo hace Lucas porque Lucas tiene una personalidad muy fuerte y le chupa un huevo y si te tiene que pelear con 300 va al frente como caballo. Lo conozco desde cuando era jugador. Típica sangre tucumana.
1: Claro.
2: Le importa un huevo. Ahora, generalmente Quimsa se ha caracterizado por eso. El hincha de Quimsa, y vuelvo a esto, no es una crítica, no es una crítica, es un estilo de hincha.
0: Claro.
2: El hincha de Quimsa está como más europeizado, digamos, van a un
0: como
2: show.
0: Más chetos, digamos.
2: Exactamente, van a un show, van chetos, las chicas se visten bien para ir a la cancha en Quimsa, después de Quimsa planean ir a cenar, es un plan ir a Quimsa, ¿entiendes? Y ayer es playoff. Ayer es a cara de perro. Ayer tienes que ir de zapatilla y jogging y putear y alentar.
0: Sí,
2: y porque cuando vos vayas ahora a los dos partidos en el Sandrini, en Córdoba, te van a comer los sesos los hinchas que están ahí en la cancha del instituto. Eso es lo que Victoriano por ahí le ha jodido ayer. Cómo en el momento donde yo estoy perdiendo, mis jugadores no están bien, no se va a escuchar, oh, vamos Quimsa, vamos. Y se va a escuchar, ¡sácalo a Lema! No, lo tienes que tapar, le tienes que romper el cerebro al otro equipo cantándole en contra. Siempre Quimsa sucede ese tipo de cosas. No es malo, no es una crítica, es un estilo de hincha. ¿Entiendo lo que te digo?
0: Sí.
2: Victoriano caliente, obviamente, caliente. Son declaraciones que no la hacen muy seguido los técnicos. Pero bueno, es un llamado de atención. Ahora deberá ir Quimsa a ganar por lo menos uno de los dos en Córdoba, pues si no queda afuera.
0: Claro.
2: Sí. Porque ha perdido la localía ayer. Sí, ahora sí, Instituto, sí. Si ganan los dos de local, pierde. Quimsa queda afuera. Tiene que ganar sí o sí uno. Y si gana sí o sí uno y hay un quinto en Santiago, deja los tacos en tu casa y el perfume caro. Ponete la camiseta de Quimsa, la zapatilla y anda, alentá.
0: Modo barra brava.
2: Anda, alentá. Que el visitante sea visitante. Que el jugador de Instituto se ponga nervioso porque le estás traumando el cerebro que le cantas, ¿entiendes?
1: Claro.
2: Y no hace falta insultar para eso. Claro. Yo ahí sí opino como vos.
1: Yo lo haría en normas. Ah, es que encima es re complicado meterle normas a un hincha.
2: Señoras y señores, para todo Santiago del Estero y del mundo, estas son las 5 normas del Achiso 22 para un hincha y alentar a su equipo.
1: Regla número 1. Si usted es hincha, cante, pero podríamos censurar las partes ofensivas. Cante en pu, podremos decir, por ejemplo.
0: Claro. Otopus.
1: Otopus. Podemos dar vuelta a palabras. Claro, jugar con un juego de palabras, por ejemplo.
0: Bien, bien.
1: Cante en pu.
0: Claro.
1: Hola pu.
0: Bien.
1: Arriba pu.
0: Boma.
1: Winnie Pooh. Winnie Pooh, por ejemplo.
2: Muy Pooh. El Pooh ya es agresivo.
1: Si te sale mucho el Pooh, vamos a quedarnos con Pooh nada más. ¿Okay?
2: Hijo de Pooh.
1: Hijo de Pooh.
0: Bien.
1: ¡Ey, hijo de Pooh! Yeah. Y ahí, chao. Y para mí ya está como pasable.
0: Bien.
1: Es un reavance. Como equipo increíble. Es un reavance.
2: Sería increíble.
1: ¿Ok?
0: Bien.
1: En vez de decirle esto de vámonos, váyanse, no sé cómo...
2: Que se vayan todos, que no quede uno solo.
1: Bueno.
2: O después está la otra, jugador.

0: madre. No. A ver si ponen huevo.
1: ¿Cómo lo cambiarías?
0: Que no juegan con nadie.
2: Bueno, yo...
1: ¿Cómo lo cambiarías vos al que, a que se vayan todos?
0: Que se vayan todos, no, que no quede uno solo. ¿Cómo sería el tuyo?
2: Yo podría hacerlo como tipo... Que se vayan todos si quieren.
1: No.
2: Por ejemplo.
1: ¡Matemos a todos! ¡No! ¡Que no quede uno solo!
0: ¡No! ¡No! ¡No!
1: ¡Dale, quizá vamos!
2: Que se vayan todos si ustedes quieren. ¡Que se vayan!
1: Me lo... Vos así, que se vayan todos si ustedes si quieren. ¡Me los como!
0: ¡No, no! Tampoco, no. No está bien así.
2: Algo,
0: no.
2: algo así podemos hacer también.
0: ¿Cómo cantarías esta de jugadores? La concha de su madre. A ver si ponen huevo. Que no juegan con nadie.
2: Bueno, ahí yo podría decir, por ejemplo, jugadores... Estoy muy enojado porque no ponen buena voluntad. Que juegan con un equipo no tan fuerte.
1: Con equipo chico.
2: Me ofende mucho chico. Ajá. Me ofende mucho chico.
1: Me encanta, como muy me encanta a mí el chicaneo igual.
2: Estoy muy susceptible.
1: Yo los partidos, amigo, creo que saco el poco porcentaje de masculinidad que tengo.
0: Sí.
1: Me pongo, modo macho, vaya brava.
0: Sí.
1: Imagínate que ese pelado que estaba de té ayer le quería meter con la botella en la cabeza, mira.
2: ¡Ay, no!
0: Yo cuando voy a ver equipos santiagueños, me pongo modo hincha de equipos santiagueños.
1: No, y encima, yo tenía VIP cancha, yo estaba en la cancha, así que me tenía que contener y estar como una niña, ¿entiendes?
2: Ah, porque en la parte donde nos sentamos nosotros tenemos a la parado, la árbitro. ¿Vos lo haces caga entonces?
0: Ah, sí, sí.
1: Cuando
2: en el árbitro parado la parte.
0: Escucha, la última vez que me he ido a ver a Olímpico, que hemos ido con la María Cecilia, a Maru, que jugaba Olímpico Instituto a principios del año pasado, yo me puteo con un jugador de Instituto. Yo estaba en la platea, me puteo con un jugador de Instituto que estaba sobrando así, el uruguayo, no sé si está todavía, parece que no está este año. Sobraba, entonces empezó a putear, él empezó a putear, y ahí cuando sucede eso, los árbitros tienen reglamentariamente la potestad de parar el partido y hacer sacar al hincha que está intercambiando. Y
1: el sábado pasado de
0: eso. Rosa encima.
1: El sábado pasado eso en el partido de Quinza.
0: Claro.
1: A uno de Instituto lo han sacado.
0: Sí, bueno, a mí me han sacado ese día. Obviamente que yo soy amigo de los policías, todos me han dicho, sacate el buzo, que no se te note, quédate aquí parado, no pasa nada. Pero te sacan. Te sacan la mierda en el básquet. El fútbol ni en pedo, ¿no?
2: Claro, anda, saca uno de los 90.000.
1: Es que lo sacas uno y te comen vivo los
0: otros.
1: Claro,
0: te masacra.
2: Complicado, ¿no? Masacra. Complicado, para mí es complicado de entender. Todavía no voy a entender.
1: ¿Sabes por qué no vas a entender? Porque sos mujer.
0: Sí. Igual me encantan los números que ha tenido esta charla, ¿no? Hay muchos barrios bravos viéndonos, me parece.
2: Nos hacen cagar, capaz. No, pero yo digo porque yo cuando tenga mi marido, que seguramente cuando sea un poco más famoso voy a tener marido futbolista.
1: Y has tenido uno que otro basquetbolista, no te hagas tonta tampoco.
0: Si ¿Cuál es la canción?
2: Si Mbappé, no, la de Mbappé, por ejemplo, es terrible. A Mbappé me lo matan por salir con una travesti.
0: Sí, bueno, escucha.
2: Pobre tipo, che. Pero yo voy a ser la segunda trans que va a salir con un jugador que la van a hacer visible porque a la pobre de la Mbappé no la han hecho visible.
1: ¿Saldrías con Mbappé?
2: Pero no tengo drama.
1: Hermoso, morocho.
2: No tengo drama, amiga.
0: Escucha, mira.
2: Plata,
0: quiero pagar. Cuando venía el Pepo cantó una canción de la Guardia Imperial.
2: Sí.
0: Con Franco Ferrari, que es el invitado, ¿te acuerdas? El jugador que han ido a la pausa a cantar. Sí. ¿Cuál es la canción más significativa de Boca para vos? ¿Dale vos? ¿Dale Boca? ¿Dale vos? ¿Esa?
2: Boca, Boca, Boca.
0: No,
2: boca.
0: No, esa no es. Esa no.
2: Boca
0: esa
2: de está mi más... corazón. No.
3: Y puede ser la de Dale vos.
0: Dale Boca, dale.
3: O no. También puede ser la de... La que bardea toda la...
1: Cantala, NASA, no me vengas con que puede ser. Cantala.
3: Cantala. Ya se lo prendimos fuego. A San Lorenzo y lo corrimos en Boedo.
0: Escucha.
3: Avellaneda lo defiende un policía. Ay, qué putas son las hinchadas unidas. Cuando no muera no quiero nada de flores. Yo quiero un trapo que tenga estos colores. Y dale, dale, dale, dale, dale. Esa es la mejor de Boca.
0: Es fuerte. En cambio, vos vas a México y la canción característica de todo el equipo es Alabín, Alabán, Alabín, Bam, Bam, Chivas, Chivas, ya, ya, ya.
2: Yo apoyo esa, ¿eh? Yo sé que
1: yo me empiezo a cagar de risas ahora.
2: Yo sé que
1: claro.
2: Que, me

0: Encantaría un shiver plate con Alabim, Alabam, Alabim, bom, bam.
1: Para, te hago una pregunta.
0: Shiver,
1: para.
0: Shiver.
1: Te hago una pregunta. Les hago una pregunta. Te invito al Monumental a que vayamos a ver un partido de River, 90.000 personas. Bueno. Estamos en medio de toda la gente.
0: No, a mí no
1: y de repente, para, cosas, nada, y de repente vos escuchas Alabim, Alabam, Alabim, bom, bam. River, River. Ya. ¿Qué harías? ¿Qué te genera? ¿Qué es lo primero que te genera?
2: Me motiva a jugar.
1: No, a mí me da vergüenza ajena. Me daría vergüenza ajena.
3: Yo me empiezo a burlar.
1: No. Yo, por favor, no hagan esto más. No. El equipo va a perder
3: porfa
1: siempre.
3: Porfa, no.
1: Claro.
0: No. Ya van a cambiar las cosas. Me parece que voy a intervenir en el fútbol.
1: En cambio
0: argentino.
1: Es... Boca no chamuyes más. La mentira se acabó. Vos tiraste gas pimienta porque sos puto y cagón.
2: No.
1: Muchacho. ¿Entiendes? Es el mismo folclore del fútbol. Es a la bien bomba, no. Muy evanescente 22.
0: Ah, estoy medio dark. Sí,
3: Bueno, creo
1: que no te hemos solucionado ninguna de tus dudas.
0: No me solucionó casi nada, pero bien igual. Lo que sí, espero que los que sí me solucionen algo sean los del Deportivo.
1: ¿Qué vienen ahora?
0: Sí, esa es gente de bien.
1: Ese es Deportivo. Deportivo.
0: Ra, ra, ra. Así.
3: A la bim, a la bam, a la bim, bom, bam. Deportivo, Deportivo. Ra, ra, ra.
0: Oh. Ay, me gusta.
1: Gracias, NASA, querido. Gracias, genio, grosso. ¿Mañana vuelves vos? No, dice no.
0: Mejor no.
1: En la conducción de este programa, el señor Diego Faceli y la señorita Chiso 22, señoras y señores.
0: El señor Augusto González Español. Esto ha sido Mamma Mía, señoras y señores. Nos vemos mañana.
1: Atentos al programón de mañana, ¿eh? No se lo pierdan. Hasta mañana. Quédense con el Deportivo. Nos vemos.

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0: ¿Qué tal? ¿Cómo les va? Buenas noches. Bienvenidos a una nueva edición del Deportivo a través de Radio LB11, AM 890, FM Digital 88.1. También estamos por la web, por la www.radiolb11.com.ar, y también estamos a través de nuestros canales de YouTube, a través del streaming. Nos buscan como Radio LB11, nos buscan también como multi-streaming, y por supuesto nos van a encontrar ahí para escuchar, para ver y para compartir con nosotros estas dos horas que tenemos a pura acción deportiva. Por supuesto, hablando de todo lo que ha dejado la jornada de ayer con la Liga Nacional, con Quinza, que no pudo ayer mantener su ventaja sobre Instituto, terminó perdiendo y ahora revirtió la localía el equipo cordobés. Vamos a hablar de lo que está pasando en estos momentos con el fútbol de primera división, con Unión y Belgrano, con Argentinos y Huracán, y por supuesto también con todo lo que acontece a nivel nacional e internacional, con Sarmiento, que va a jugar el día domingo, con Mitre, con Güemes. Bueno, hay un sinfín de cuestiones para charlar con ustedes hasta las 22 horas en esto que es el Deportivo. Mi nombre es Alfonso Díaz, del otro lado manejando las cámaras está nuestra compañera Pilar Ábalos, por supuesto también la producción de Gabriela Basualdo, y lo voy a saludar a mi compañero en la jornada de hoy, Iván Arias. ¿Qué tal, Iván? ¿Cómo te va? Buenas noches, bienvenido, amigo.
1: El saludo grande para vos, Alfo, para Gaby, para Pilar, para los oyentes que nos están escuchando del otro lado, nosotros ya ubicados con toda la información. Estamos en vivo a través de Radio LB11, no se olviden de suscribirse, activar la campanita para recibir todas las notificaciones de todos los programas que tenemos. Estamos el duplex en el multistream, en www.radiolb11.com.ar, con toda la información, y obviamente para hablar de todo el deporte en cuanto a fútbol, básquet y el polideportivo, porque hay muchísimo para contar. Deportes que no dan respiros, ¿eh?
0: Exactamente, hay mucho, mucho para contarles. Y bueno, vamos a arrancar de una manera diferente hoy, sí, porque ya tenemos a nuestros primeros invitados, Iván, en esta jornada de día martes.
1: Por supuesto, tenemos el placer de recibir a dos invitados, porque hoy nuevamente arrancamos la semana, claro, hablando de fierros.
0: La semana pasada arrancamos con Mili Scrimini.
1: Claro, arrancamos picadas. Un día lunes, uh-huh. Ahora arrancamos un día martes, claro, para hablar de fierros.
0: Programa.
1: Así que hay que estar preparado. Abróchese el cinturón. ¿Cuánto fue el kilometraje más alto que ha manejado en su auto?
0: Y no, y el golcito más de 140 no anda, y 140 pidiéndole a Dios.
1: Sí, bueno, ellos están acostumbrados a pasar a turbo. Obviamente después, sí, vamos a hablar de todos los chiches y todo lo demás, porque se viene una carrera importante. Vamos a ponerla como tradicional en Santiago, uh-huh, del Estero, porque el hipódromo ya tiene su carrera tradicional, y el complejo, que es un emblema infaltable en la provincia, también tiene su carrera tradicional. Y nos acompañan Oscar Nasif y Rodrigo Gómez, a quien le damos la bienvenida a los estudios de la Radio de los Santiagueños. ¿Cómo le va, chicos? Bienvenidos.
2: Gracias, un gusto. Hola, chicos, gracias por la invitación. Un gusto estar aquí.
0: Bueno, cuéntenos un poquito lo que se viene para el próximo fin de semana. Como decía Iván, el 25 de mayo es una fecha ya que está en la mente del fierrero, que sabe que están las picadas. Bueno, se viene un fin de semana el próximo que va a tener mucho de eso, ¿no?
2: Claro, es un clásico, vamos a decirlo, los 25 de mayo. Este es el aniversario número 26.
0: Sí. Para, y antes que nos reten a los dos. Sí. Acércate un poquito más del
3: micrófono. Muy bien. No, aquí, ahí estamos. Perfecto.
0: Perfecto. Después, si no, nos pasa factura.
3: A todos. A todos.
0: Pasa siempre, sí. Bueno, nos decía, el 25 de mayo, la fecha, sí.
2: Es un evento que se viene haciendo hace 26 años por el conocido creador Pico Herrera, un amigo que en paz descanse. Bueno, son 26 años de trayectoria. Estamos cerrando la pista.

0: Tenemos fecha el sábado 23 de mayo, el domingo 24, el lunes 25, para el cierre. Y lo tenemos a Pablo Díaz, que trae el Fiat 600 más rápido del mundo. A Gedino con la Twister Turbo, la más rápida del mundo también. Son espectáculos, la verdad, muy fuertes. Tiene récord el auto hecho en Brasil, baja los 5 segundos. Y bueno, es un evento que están invitados todos, gente que viene de todo el norte argentino. Así que
1: generalmente todos. Son dos días. Este sí, año con la convocatoria se ha decidido, bueno, para mayor servicio de la gente, hacerlo en tres días. La verdad que mucha convocatoria, a diferencia de los años pasados. Creo que hemos encontrado un buen equipo para trabajar, que todos lo estamos poniendo voluntad de todo. Hemos llegado hasta aquí.
2: Claro, porque además, o sea, los tres días hay que llenar la pista con competidores. O sea, hay un trabajo muy importante para que los tres días sean atractivos, para que los tres días vaya la gente y los tres días disfrute de competencias de primer nivel como las va a haber este fin de semana que
0: viene. Y estamos hablando de un evento de más de 12 horas. Arranca a las 8 de la mañana hasta las 10, 11 de la noche y son tres días que va a trabajar mucha gente, se va a movilizar mucha gente. Es más, estamos hablando de que antes que inicie las carreras, la gente va a acampar, se queda un día antes por la fecha del evento, que lo hacen siempre para los aniversarios.
2: Bueno, ¿cuántas carreras por día, más o menos? Sé que son un montón, pero ¿cuántas competencias por día hay más o menos en cada día?
0: Y de motos, tienes un aproximado como 800 largadas de motos.
2: Sí. ¿El recorrido cuánto
0: es? Por decirte eso, no hay un número fijo porque más se suman, son muchas categorías, hay pilotos que corren tres categorías distintas, por decirte puede haber 100 motos, pero puede haber 1500 carreras.
2: Sí, y escucha, o sea, la gente que quiera competir, ¿cómo tiene que hacer? O sea, ¿dónde se tiene que llegar? ¿Cómo se comunica para anotarse? ¿Cómo es el...?
0: Y más o menos para evitar confusiones que ha habido los años pasados, porque... lo hemos hecho el evento anteriormente, se lo hacen las inscripciones, todo el momento, el día que llega, la fecha.
2: Perfecto.
0: Para evitar
1: ahora
0: problemas.
1: Estamos por optar a hacerlo un tiempo antes, para ir organizando también, para tener un poco de dimensión de los tiempos, de las categorías, de la gente que se ha inscrito.
2: Sí.
1: Vamos por una buena fecha en todas, la verdad que esperamos mucha gente también. Y nada, la verdad que ansiosos también, porque todo esto es...
0: Aparte, mucha gente que se está moviendo en la calle, hay 50 autos con calco en los costados.
2: Sí.
0: Y más no hacen burla porque dicen que hay más autos con calco que Uber. Exactamente. Ni hablar lo que tienen en la luneta, muchos amigos que nos han apoyado, gente que se suma, que no han pedido nada a cambio, se ha ofrecido, todo esto a pulmón, y bueno... Va caminando, estamos muy optimistas y va a explotar.
3: Oscar, Rodrigo, más allá de, bueno, del tinte especial que va a tener esta competencia a fin de mes, se puede decir que hoy el complejo 25 de mayo está en un gran momento, ¿no? Y no lo hablo por esta competencia, sino porque uno que hace memoria y anda más o menos en el ámbito, ha observado que constantemente, más allá de este evento, siempre hay un gran marco de público. Bueno, se lo ha notado a principio de año también, con grandes competencias y siempre que hay un evento en el complejo.
0: Y el complejo todos los años es un clásico, digamos, el 25 de mayo, que se llena. Hablamos de un cupo de 10.000 personas, quizás. Pero bueno, nosotros lo que estamos haciendo es querer duplicar o triplicar a esa gente.
2: Claro.
0: Por eso el movimiento, por eso el espectáculo que traemos. Movilizamos todo el interior de Santiago.
2: Sí.
0: Tenemos 200 pasacalles colocados en todo Santiago. Tenemos movimiento en Tucumán, en Termas. Tenemos mucha gente que nos... apoyan tucumanos, están dando una mano importante en Termas Riondo también. Y bueno,
1: de Salta, de Córdoba, de
0: la verdad
1: Catamarca,
0: que eso nos pone muy contentos y nos da más ganas de seguir y más. Y bueno, de lo que se viene, lo nuevo de la nueva pista, que ya le vamos a seguir contando.
2: Eso es bien.
0: Muy interesante para todos.
2: Importante. Me quedo con esto que decían recién ustedes, que va a venir el Fiat 600 más rápido del mundo. Y viene una
0: Twister,
2: la turbo más rápida del mundo. Bueno, cuéntenos cómo es eso del Fitito.
3: Vamos a hablar de fierreros.
0: Mira, es un Fiat 600.

0: Que viene corriendo hace más de 10 años en lo que es la Argentina, son de Buenos Aires ellos, y a ver, con los años vienen bajando los tiempos, mejorando, agrandando sus cosas. Hoy él tiene turbo como un agregado para el motor, se fue a correr a Brasil bajando los 5
1: 5
0: segundos.
1: segundos. Eso es en 100 metros.
0: En
1: en
0: 200,
1: 200
0: metros,
1: metros.
0: Sí.
1: 201.
0: Sería octavo de milla.
1: Claro,
2: cinco, cinco.
0: Baja los 5
1: sí,
0: segundos.
1: Baja los 5 segundos.
0: Estamos hablando que en 200 metros.
1: Claro, o sea, parpadeas y. O sea, si, hay que estar atento cuando sale Fitito, porque si se va el mate.
0: Mira, te doy porque tengo una idea: una moto, una 1000, una R1, te hace 7 segundos y moneda.
1: Claro.
0: Mira la diferencia que
1: sí.
0: hace un auto.
1: O sea, que va a venir ese Fitito, el Fiat 600 va a venir.
0: Sí,
1: Sí. Y la Twister.
3: El Fitito frena con paracaídas, para que te dé una idea de cómo
1: ah,
3: lo vamos a ver.
0: Sí,
1: claro,
0: un show,
1: sí.
0: No,
1: sí,
0: a ver,
1: sí.
0: Algo de un espectáculo.
3: También traemos show de motos,
1: sí.
3: Traemos show de motos.
0: Las acrobacias.
1: Bien.
0: Sí,
1: bien,
0: bien.
1: O sea, eso va a estar distribuido en los,
3: en los 3 días, sí,
1: en los
3: sí.
1: 3 días, en los 3 días.
3: Bueno, intentamos que sea parejo y prolijo los 3 días.
1: Que los 3 días
3: lo
1: tengan algo atractivo.
3: Claro, claro, claro, de la misma categoría, ¿me entiendes?
1: Bien, bueno, mira, aquí la gente comenta, David dice, como última carrera hagan la honor a Pico y lleven a Street T, dice.
0: ¿Por qué dicen eso? No, por favor. Me suena nervioso.
1: Claro, ya, ya, bueno,
0: no.
1: Sí. Encima de esto, lo que dicen los chicos,
0: sí.
1: Esto es importante porque bueno, esta es la última carrera, el último fin de semana del complejo 25 de mayo. 26 años de manera interrumpida, o sea, todos hemos pasado en algún momento por alguna carrera. Entonces es un momento épico también de los fierreros estar en la última, porque va a ser la última y después se cierra la pista.
0: Todos quieren estar, por eso la verdad que se ha estirado, como te comentaba hace rato, los días de moto pasan a 2 por el tema de que habían confirmado muchísimas motos y bueno, sí o sí tenemos que estirarnos 2 días porque puedan terminar
3: y bueno,
0: la carrera.
3: Por ahí un poco nostálgico, como
1: claro.
3: Dices,
1: sí.
3: Para él personalmente, que ha sido muy amigo de Pico y durante muchos años ha estado. Para mí, como para mucha gente, que por ejemplo nos llevó mi papi de chicos, que bueno, imagínate, tenemos recuerdos desde ahí que vamos y hoy poder ser parte de la última fecha también es un poco, bueno, un poco sentimental, ¿has visto?
1: Claro.
3: Tengo mi hermano que llevan 12 años, así que preparan el mismo auto, o sea, no, imagínate que
0: la pasión que
3: la
0: llevan
3: pasión,
0: los chicos,
3: 12
0: sí.
3: Años.
1: Tremendo, tremendo, ¿no?
4: Más allá de organizadores, ¿les ha tocado estar dentro del auto? ¿Correr?
3: Sí.
4: Sí.
3: Sí,
4: cuéntanos
3: sí.
4: Un poco de eso, como para que la gente también vaya
3: ambientándose. Yo soy más tranquilo,
0: no. A mí me gusta particular, digamos, estoy en el rubro de los vehículos y he tenido varios vehículos, he corrido en varios vehículos, tengo
4: sí.
0: Un autito, en moto también he corrido, he tenido un Audi, un TTRS, Amaro, V6 también corriendo. La verdad es que todo clase de vehículos, estamos en el ámbito de los
3: sí,
0: fierros,
3: sí.
0: Digamos, no es que tenga un solo vehículo.
3: Cuando con una Hayabusa la semana pasada.
0: Claro, una Hayabusa probando, tenemos videos, ¿no? Sí. Bueno, nos tienen que seguir en Instagram.
1: Claro, para que
0: ya es divertido nuestro
1: sí.
0: Instagram.
1: Che, escuché, ¿y cómo está la pista? ¿La están trabajando? ¿Está linda la pista? Bueno, decían que recién, que anduvieron probando también la pista.
3: Bueno, también la gente se va a encontrar con una pista
0: distinta.
3: Muy distinta. Vamos a hacer algo.
0: Aparte, al ser 3 días, lo que queremos es que el sábado sea un evento que impacte. Que vos diga, eso es lo que vas a vender, listo. Entonces, sabes que el domingo y el lunes lo tienes presente.
1: Sí.
3: Sí,
0: todo
3: sí,
0: distinto, de que te entras hasta que vayas, hasta el baño, hasta el final, hasta donde estaciona, estacionamiento nuevo. Hemos hecho limpiar 7 hectáreas para atrás. A ver, distinto.
3: Pero,
0: no es lo que van visto en estos 25 años, no.
3: No, no.
0: Esto
3: no.
0: Va.
3: No, está improvisado, está más ambientado ya para la dimensión, la categoría del evento que estamos por hacer. Hemos hecho limpiar al costado, ahora se van a encontrar con todo distinto, con reglas, cosas que
4: bien.
3: Por ahí hace mucho tiempo que no se ponían a prueba ahí adentro. Hoy vamos a respetarnos como aficionados, como corredores, como todos. Creo que también los que vienen con ese...
1: ¿Con esa expectativa alta?
3: Sí, sí, sí, sí, también, por el apego a la pista de tanto tiempo, ¿me entiendes?
4: Sí, más allá del ámbito, más allá del deporte, también hay que remarcar que el complejo siempre ha sido muy familiar. porque es un lugar para pasar el tiempo, literalmente. O sea, es más, siempre comentarios de amigos, siempre tenemos

0: algún vinculado a las carreras dice, che, no, hoy nos vamos al complejo 25 de mayo, literalmente. O sea, estamos hablando, más allá de la competencia y todo lo demás, de grupos familiares también.
1: Y se arman grupos familiares, de amigos, van a pasar el día, a hacer un asado, te van a la mañana, más allá de las carreras, te imaginas que son 12 horas, no estás 12 horas viendo carreras.
0: No,
1: a pasar el día, vas con tus amigos, son grupos, hay rivales también, he visto como en todo deporte. Pero no, la verdad que es muy lindo, hay que darle mucha bola de vuelta porque la verdad que está un poco apagado, pero bueno, ahora va.
2: Che, me escucha, para la gente que está viendo que es un montón, precios de entrada, ya está definido eso, se van a vender anticipadas o es todo el día.
1: Estamos por definir eso, todavía no lo tenemos.
3: Anticipadas, estamos por terminar una página web para sacar una anticipada.
1: Por QR,
3: por el día de manera, sea más accesible, que sea un poco
1: más rápido también.
3: Sí, más rápido, que siempre también es uno de los inconvenientes, el amontonamiento de gente. Sí.
1: Todo hasta la entrada vamos a hacer distinto para que tenga más fluidez de gente, de entrada, de salida. Se van a encontrar con otra cosa.
0: El organizar, ¿por ahí en algún punto toca las ganas de participar en una carrera? ¿Ustedes que fueron corredores?
1: Sí, no, la verdad que no. Creo que No,
3: está llevando la vida aparte, no tienes tiempo. Porque, a ver, para armar un auto tienes que tener tiempo, tienes que ir al taller, llevarlo. No, el auto de él está enganchado, así tirado. Hoy le hice con cambio. Hoy le hice con cambio que necesitaba para otro, digamos, pero no tenemos tiempo para eso, digamos. Creo que
1: pero sí, las ganas sí.
2: Sí, escucha, bueno, no son ustedes dos únicamente los que están haciendo este laburo, porque es un montón. Hay mucha gente que también les
1: está ayudando. Tenemos a Cecilia, Flor, Emanuel. La verdad que son la parte que falta en la parte de la organización, pero bueno, aquí vamos nosotros dándole el frente.
3: Sí, Luciano, los chicos de la publicidad, los chicos de los pasacalles.
1: No, trabajando con nosotros, trae mucha gente, muchísima gente.
3: El día de la fecha, chica de la agencia, el BU. Que es el que ha hecho todo,
1: toda la cartelería, los autos.
2: Sí, está tremenda calcomanía. Justo el otro día estábamos, claro, la semana pasada vino la chica que corre picadas.
0: Pero Milagros Screaming.
2: Claro, y decíamos que bueno sería tener aquí a la gente de Cornice, y justo vimos pasar un auto que decía, ahí está, pedirle el número, le digo, hay un montón de autos con la calcomanía.
1: ¿50?
0: Sí,
1: 50 literal, pará, más lo que le falta en la calco en la luneta, tienen que haber como 100 autos.
3: Sí, de la luneta hay 100 y piquito, y de los autos hay 50.
1: Que en un momento es pará, porque siguen yendo, son amigos que colaboran, por favor, yo te hago la publicidad. Y en un momento es pará, porque hay
3: que pagar. La gente sabe.
1: hay que pagarlo.
3: Sí, pero también la gente nos está acompañando mucho, sabe que a pulmón, sabe que estamos haciendo algo distinto también. Sí. El santeño siempre ha sido del complejo 25 de mayo, y por ahí darle estos avisos puede crear expectativas de volver. Quizás que en algún momento han dejado de asistir y ahí lo pueden volver. Las entradas van a ser muy accesibles. Para que se den una idea, les puedo decir, la entrada es 15.000 pesos.
0: Bien.
3: Estamos hablando de una entrada muy accesible, en donde la comida va a estar accesible, la bebida va a ser accesible. Queremos
1: que con todo el recurso necesario adentro, seguro de espectador, seguro de piloto, había un evento serio con bomberos, con ambulancia, con todo el sistema de seguridad necesario, lo tenemos.
2: Y que es un evento, que lo anterior hablamos también con él, que no es solamente para el fierrero 100%, sino también la familia, el curioso, se va a encontrar con algo que es muy atractivo.
1: Hay mucha gente que no los ve, que quizás no tiene el auto, pero va en su moto, lo he visto, porque quiere ver, sentir la pasión de estar por ahí, te va en tu casa, no aguanta tu mujer, te imaginas, te va ahí y se ve un auto acelerando ahí. No, amigo, esa sensación no te la saca nadie, ¿entiendes? Sí. Después vuelve a tu casa que sigan gritando. O sea, vos duermes tranquilo.
0: Les quiero hablar porque, bueno, me remarcan que hace muchísimo tiempo están en los ámbitos. Primero que nada, para no dejar atrás el tema de las motos también. Importantísimo, porque hoy Santiago, prácticamente si hablamos del porcentaje de la gente que utiliza moto, y están estas cuestiones, son muchísimas.
1: Muchas
0: que motos van a tener su lugar en el complejo.
1: Sí, son los dos días, son los más importantes. Es más, cerramos la fecha con el día de motos.
0: Claro.
1: Y habla... Santiago del Estero tiene récord Guinness de moto.
0: Sí.
1: Hecho por Picollera. Aquí en el parque hace muchísimos años.
0: Y háblame un poco de la Twister.
1: La Twister, La Twister es una moto que está en los 6 segundos.
0: Sí.
1: Si no me equivoco, creo que he bajado, no recuerdo. Es un error mío.
0: Sí.
1: Pero es una moto la más rápida, la Twister más rápida de lo que Argentina, el mundo en realidad. Si la googlea, la busca.
0: Sí.
1: Sale.
0: Sí.
1: Es el título de ella, es muy conocido por eso.
2: Pero ellos van a hacer una exhibición, digamos, no compiten con nadie.
1: No, ellos vienen a competir.
2: Alguien se...
1: Sí, está en el show, pero también vienen
0: claro,
1: a competir.
0: Claro, por ejemplo, a la, sí. Por ejemplo, puede competir mi amigo aquí con su Voltren.
3: Sí, sí, todos.
2: Pero tiene que ser el mío, no creo que ande muy rápido.
3: Vehículos de categoría, no sé si para competir en su categoría, pero sí tenemos vehículos de categoría... Que a ver, también nos representan, ¿no?
2: Claro.
3: Hay vehículos en Santiago del Estero que nos representan.
1: La verdad que nacionalmente, de chicos aquí, que son autos que andan muy fuerte y una categoría bastante buena.
2: Bien. Bueno, ahí tienen más comentarios.
0: Sí, tenemos más. Maxilar Sayago dice, lleven el Mejari de Oscar, dice.
1: Ah,
0: el
1: Mejari, sí.
3: Me falta un cable, hoy le saca.
1: Es un Mejari, un autito de fibra de vidrio de los años 80, 70, con un motor de F1.
2: Mira.
1: La verdad que ha sido, en algún momento, se lo he comprado a un amigo, al Chelo Leal, que también corredor conocido, y nada, era un arenero, y me dice, vete a probarlo en la pista, y como quien probar hace 10 segundos, y bueno, y ha empezado el querer armarlo hace un par de años, y la verdad que sí, está lleno de tierra, anda, pero bueno, hay que trabajar.
2: ¿Cuál es el auto más común en la pista? El que vamos a ver siempre. Es un Fiat 1, un 147.
1: El Gol Tren es un clásico, es un autito que le hacen un chivo y un escape y tienes su adrenalina, digamos.
3: Ya sabes, no te quedas.
2: Claro, sí.
1: Sacale, escucha, mucho peso el GNC. No puedes querer cuando el vecino asiento de atrás, nada, ni el guiño te dejamos.
3: No te entra la vena eso.
2: Ahí nomás, che, ¿y motos? ¿Cuáles son las motos que vemos, las más comunes que vemos ahí?
1: Y algo aquí en Santiago, las CG.
2: La Faro Cuadrado.
1: Faro Cuadrado son una categoría fuerte, fuerte, fuerte, que van fuerte.
2: Bien.
1: Que lo lleva ya una cilindrada.
3: Sí, las motos hay de todo. Aquí en Santiago, la verdad que hay una variedad de motos.
1: Como ciclomotor, como ciclomotor. Todas las categorías. Juan Guzmán tiene una Hayabusa Turbo preparada también. La verdad que Santiago del Estero representa a varios vehículos y pilotos destacados de Santiago.
3: Juan Guzmán es uno de los chicos que también tiene una pista aquí y que también nos representa con su moto y su auto.
1: También he leído correr en Brasil, en Velo Park. La verdad que buen piloto, sea en auto y en moto.
2: O sea, hay buen nivel en Santiago, digamos.
1: Excelente.
3: Sí, hay muchos, Creo que, bueno, estamos hablando del más destacado también, claro, que Juan. Pero hay de todo, hay mucho. Por ejemplo, hay una Chevrolet 400.
1: Claro.
3: ¿Cómo se llama?
1: No recuerdo la apellido.
3: No sé, bueno. Cuando mi papi me llevaba a la picada y andaba, no sé qué, y hoy
1: ya
3: sigue.
1: Corría.
3: Hoy sigue.
2: Sí. Bueno, el otro día le preguntamos qué importa más, si el piloto o el vehículo, o en mitad y mitad. Como dice la Joaquín, no es la nave, es el piloto.
1: Y depende de lo que corre, porque tiene dos categorías de auto muy distintas. Te subes a un Audi de una gama automático y tienes que acelerar y frenar.
2: Claro.
1: Te subes a un 147 que se mueve entero para todos lados y que lo puedes echar el cambio. Adrenalina.
3: Para todo tiene que saber manejar.
1: Sí, también, pero...
3: Tiene que saber manejar bien, porque un Audi no es poner...
1: Distinto, ¿entiendes? Es distinto.
3: No, ¿cómo distinto? El corre es una cosa que... Nada, que lo levanto yo de atrás y lo acomodo, digamos.
1: No pasa nada, es fibra de vidrio.
2: Mira.
3: Sí. Todas las medidas de seguridad vamos a tomar.
2: Claro.
0: Bien.
1: Control de alcohol para los pilotos.
2: Para los pilotos,
1: bien. Control de alcohol para los pilotos, eso va a ser los matafuegos, todo el sistema de seguridad que esté correspondiente para que no haya ningún problema.
2: Perfecto, listo.
3: Dos ambulancias, un camión de bomberos presente. La verdad que tomando todos los recaudos, como he dicho hace rato, los seguros para todos, 60 policías. Creo que las medidas en absolutamente todo para que todo sea...
2: Un espectáculo de lujo.
3: Sí, normal.
1: Bien. Vamos a traerle sí. una remera para que regalen
0: bien, bien. Ahí está
1: al público.

0: Para que toda la gente se vaya sumando.
1: Para, todo, lo llevamos. Para que vayan ese fin de semana con la remera puesta.
2: Obvio.
1: Bien, sí. Bueno.
0: Bueno, ya vamos a remarcar lo del evento especial. Lo que sí quiero, la opinión de ustedes con respecto a los años que han transitado en el complejo. ¿Qué cambios han notado desde el primer tiempo hasta el día de hoy? ¿Y con qué recuerdos se quedan? Porque se va una nostalgia.
2: Y mira, nosotros lo vemos triste, pero al mismo tiempo algo nuevo que lo que se viene, sí, digamos. Sí. Es algo nostálgico, pero al mismo tiempo algo que nos levanta, nos eleva.
1: Bueno, porque se viene una nueva pista ahora.
2: Sí. Bueno, ahí cerca, sobre la ruta 9. ¿Quieres contar un poquito sobre eso o no? Sí, sobre la ruta 9, camino a Termas Riondo, antes de llegar a la 208, cerca de donde está el complejo.
3: Sí, 800 metros, 1000 metros.
2: Terminamos el evento y iniciamos, tenemos un año, lo vamos a hacer como un clásico, la misma fecha. Bien. Con bien. Otro nombre, no vamos a seguir Complejo 25 de Mayo, vamos a ponerle Complejo Madre de Ciudades.
0: Bien. Excelente.
2: Que represente a Santiago, una pista nueva, de calidad, de categoría, que puedan venir a competir gente de donde sea.
3: Bien. Inauguración, aniversario, los 25 de Mayo.
2: Para seguir un clásico que la verdad que uno recuerda, porque vos dices 25 de Mayo, el primero que se te viene en mente, locro o picada.
0: Sí. Sí.
2: Una de dos, la gente ni sabe que es el 25 de mayo, claro. Locro o picada.
1: Exactamente.
2: Es muy loco, sí.
1: Pero bueno, escucha amigo, o sea, vas a bajar la persiana ahora, pero vas a dejar la vara muy alta.
2: Obvio, para esa es la idea, viene. Para que vean el espectáculo que se viene.
1: Claro, para lo que se viene va a dejar la vara muy alta, porque la gente va a ir por más el 25 de mayo el año que viene.
2: Sí, no dan al tiempo algunas cosas, pero es porque ha sido todo última hora, pero si no iba a ser mucho mejor el evento, pero lo mismo va a superar las expectativas de cualquier persona.
1: Va a ser la despedida que todos quisieran tener.
2: Obvio, a lo grande,
3: sí,
2: lo grande.
3: También van a tener una recibida a lo grande, al año más cerca, sobre la ruta. Y nada, prometemos darle eventos de primera y un lugar de primera sobre todo.
2: Bueno, eso es muy cierto, lo que nosotros la pista nueva la vamos a hacer sobre ruta, digamos.
1: Claro, porque ahora, digamos, tiene que entrar un trechito.
2: Tienen 500 metros por ahí, el tema, que es un camino, la tierra, por ahí molesta. Ahora vamos a tener todo llegado como corresponde, pero bueno, que mejor un acceso directo. Perfecto. Sin tener que cruzar tierra.
1: Bueno, no sé si que...
0: Sí, para que toda la gente se pueda informar con respecto a al próximo evento que se va a venir, para mantenerse informados, redes sociales personales, su número de teléfono.
2: Instagram personal, Oscar Nasif.
3: Y Gómez Rodrigo.
2: Ahí y el está. Del complejo 25 de mayo también.
1: Bueno, ahí va a estar toda la información.
2: Sí.
1: Bueno, y nosotros igual también durante la semana vamos a estar recordándoles, dándole toda la información de lo que se
2: vamos a tener otro en vivo también, posiblemente.
0: Sí. Exacto. Sí, bueno, sí. No lo quería alargar hasta que usted me confirme. Claro. Cuando usted me dé el ok,
1: ya está.
0: ¿Lo largamos?
2: Sí.
0: Listo, perfecto.
1: En estos días entonces vamos a hablar con el piloto del...
2: Pablo Díaz.
1: Con Pablo Díaz. El 600 más rápido del mundo. Y con el piloto de la...
2: Facu Martínez de Agedino.
1: Exactamente, con la Twister más rápida del mundo. Así que vamos a tener buenas notas también en estos días.
0: Bueno, vamos a tener fotos, vamos a cholulear, vamos a hacer de todo.
1: Bueno, y también está para confirmarse que el próximo viernes los autos estén en Plaza Libertad.
2: Correcto, vamos a
1: eso tener... Eso está casi cocinado también.
2: Casi cocinado, y vamos a tener una exposición en vivo para que la gente pueda ver qué es lo que va a presentar el sábado y domingo como show. Y nada, tenerlo cerca, escuchar los motores.
1: Perfecto.
2: Y estamos viendo si nos da una autorización de poder sortear para que un espectador pueda subirse a un auto.
0: Bien.
2: Y sentir qué es lo que corre un auto de 6, 7 segundos con todas las medidas de seguridad. Que no se lo hace, pero lo queremos implementar como...
1: Perfecto. Para
2: que la gente sienta lo que es un vehículo.
1: Exactamente. Así que bueno, al estilo Rápido y Furioso vamos a estar en la plaza el otro viernes.
2: Para el mate fuego.
1: Bueno, muchachos, gracias. Sí. Gracias por venir. Gracias. Las puertas de la radio están abiertas para cuando quieran. Seguramente vamos a seguir en contacto todos estos días porque la verdad está buenísimo lo que están organizando. Así que felicitaciones. Bueno, y a seguir metiéndole para adelante.
2: Muchísimas gracias.
3: Muchas gracias, chicos. Gracias por invitarnos. Y bueno, los esperamos a todos. Pero un evento hermoso.
0: Sí. Bueno, aprovecho para mandar un saludo a un amigo común, Agustín Domínguez.
2: Agustín.
0: Ahí está. Mandamos un saludo grande a Agustín Domínguez.
1: Bueno, nos vamos a la pausa.
0: Vamos a la pausa.
1: Entonces, a la vuelta hay más deportivo hasta las 22 nos quedamos.

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